0: das y todo lo que me quitas. Si en tu infinita sabiduría permites que hoy experimente tristeza, entonces, mi Señor, también en la tristeza te alabo, porque mis lágrimas son las plegarias de mi alma que llora en silencio. Mi Señor, en el nombre de tu amadísimo Cristo Jesús y por intercesión de su Santísima Madre, te suplico me perdones por las veces que no he sabido corresponder ni a tu amor ni a tu gracia santificante. Humildemente te imploro que quites de mí todo aquello que no te he sabido entregar y estar abierta a recibir todo aquello que no te he sabido pedir. Aparta de mí lo que me aparte de ti y nunca permitas que ningún amor humano, ningún bien material, ni ninguna circunstancia de mi vida me separe de tu corazón ni de la verdad. Porque deseo ser solo tuya, mi Señor, vivir en ti y morir para ti. Amén, amén, amén.
1: Amén, así sea. Mi gente hermosa, antes de que entremos con nuestra súper invitada del día de hoy, te quiero compartir esta invitación al primer congreso internacional, se llama AGOP 2026, que celebran los 10 años de este apostolado. ¿Qué es AGOP? Es Apostolado de Grupos de Oración Virtual, y es un apostolado católico, obviamente, fundado el 24 de enero del 2016, que evangeliza a través de las redes sociales como WhatsApp, Facebook, Instagram, TikTok, y bueno, es llevar la palabra de Dios en este mundo digital. Y obviamente, como les digo, el fin del congreso es celebrar 10 años del apostolado con todas las personas que son y han sido parte de AGOP, administradores, monitores, integrantes, tú, que a lo mejor te llegan todas estas oraciones por WhatsApp. Y bueno, esta iniciativa o este congreso se va a llevar a cabo el 6, 7 y 8 de marzo en la Ciudad de México. Es un congreso que no te quieres perder, de verdad, no te quieres perder. Es en la alcaldía de Tlalpan, si no me equivoco, pero bueno, si quieres más información, te paso el WhatsApp de Estados Unidos, 1-760-562-1267, y en México es el WhatsApp +52-644-209-6608. Es un congreso donde van a estar grandes predicadores como Marta Reyes, que ella es amiga de EWTN, y bueno, otros tantos. Así es que pasa la voz, si no alcanzaste a escuchar los teléfonos y más información, ya sabes, búscame a mí en mis redes sociales, @luzivonream, y bueno, con muchísimo gusto te paso esta información que te acabo de decir. Y bueno, hoy tenemos a una persona que no me la van a creer, pero la tercera es la vencida por cosas personales. Bueno, teníamos que agendar y reagendar, pero ella siempre con esa alegría que la distingue, hoy... Queridos amigos de Siempre Alegres, hoy no traemos solo una historia, hoy me atrevo a decir que traemos un soplo del cielo. Hoy te traemos un testimonio de cómo la Virgen María sigue caminando entre nosotros, tocando corazones, restaurando familias y devolviendo esperanza donde parecía que ya no quedaba nada. Y bueno, nuestra invitada de hoy es una mujer por demás valiente, alegre, literal. Ella se llama Clara y se apellida Alegría. Ella es abogada. Ella es una abogada que le podría decir que sí al conflicto, y la Virgen le dijo que no, aquí vamos a buscar soluciones, reconciliación. Ella ha elegido vivir de la reconciliación. Como te digo, pudo haber vivido del conflicto y dijo, no, vamos a vivir de la reconciliación. Una mujer que en medio de los tribunales y las crisis matrimoniales escuchó una voz en el corazón que la llevó por un camino inesperado. Y bueno, desde Sevilla, España, hoy nos acompaña Clara López de Lemus. Ella es esposa, mujer de fe, abogada matrimonialista, y como ella misma se dice con mucha humildad, es la secretaria de la Virgen. Este mi gente hermosa, ella tuvo un encuentro providencial en un anticuario de Roma, donde cambió su vida una imagen de la Virgen con el niño en brazos, tierna, cercana, maternal. la miró, se miraron y fue un flechazo del alma. Pero no solo para ella, esto se convirtió en una misión porque desde entonces la Virgen de la Alegría ha entrado en miles de hogares, llevando consuelo, paz y nuevas oportunidades para amar. Y nos tiene que quedar claro, claro a Clara. Clara no vende imágenes, escucha historias, no despacha pedidos, acompaña dolores, no busca hacer caja en la tierra, quiere hacerla en el cielo. Entonces hoy vamos a abrir el corazón para escuchar cómo María sigue obrando milagros cotidianos. Así es que Clara, hermana mía, gracias por decirle sí a la Virgen y gracias por estar con nosotros. Bienvenida a EWTN Radio Católica Mundial.
2: Pero qué maravilla de programa, qué honor el poder estar contigo, con vosotros, y gracias por esta invitación. Estoy súper contenta de poder compartir con ustedes mi historia sobre la Virgen de la Alegría.
1: Qué alegría, Clara, de verdad. Y como la escuchan O sea, es que yo les digo que es una sonrisa con patitas, la alegría con patitas. Y lo que dije en la introducción, es verdad, la Virgen llegó y Clara me hizo de verdad esa obra de misericordia de mandármela, me la mandó hasta Estados Unidos como un regalo de su corazón. Yo no pagué, vaya, más que el gracias. Y ella está aquí, en un lugar muy especial, y seguramente es la que más sonrisas tiene en este momento de escuchar a su secretaria con Lucibón.
2: ¡Qué graciosa eres! ¡Me encanta! ¡Me encanta que la tengáis allí cerquita, porque os va a cuidar y os va a mimar a todos! Bueno, queridísima amiga, quiero contarte un poquito cómo fue todo esto. Mi historia personal con esta Virgen de la Alegría. En un viaje a Roma, a la ciudad de Roma, concretamente en el Trastevere, paseando con mis amigas, encontré una tiendecita, un pequeño anticuario, en el que se asomaba en su escaparate la escultura de una imagen de una Virgen en el que coge con su mano derecha, con su brazo, al niño Jesús, y en su mano izquierda tiene un libro. Fue verla y sentí un flechazo en toda regla. Hablé con el chico y le dije que me llevaba esta Virgen para mi despacho a Sevilla y que la quería solo para mí. Es importante esta frase. Porque al final la Virgen tenía otros planes. Y muy ilusionada, recogí la imagen de la Virgen y me la llevé a mi tierra. La puse en el despacho, donde normalmente estoy allí más tiempo que en mi casa. Y bueno, y viene mucha gente a verme y a consultarme su situación emocional. Y a veces, pues, me piden que les dé el mejor consejo, que no siempre el mejor consejo es tramitar una separación o un divorcio. No siempre es el mejor consejo. De hecho, yo puse a la Virgen en mi punto de mira, allí en el despacho, para encomendarme a ella cada día y poder mirarle o incluso guiñarle un ojo para que en mi corazón me soplase cómo poder guiar a los matrimonios para que se perdonen o incluso para que hablen, dialoguen antes de terminar todo en una ruptura matrimonial. Un día pensé, pero vamos a ver, de la misma manera que me tomo un cafelito con mis amigas, me voy a tomar un cafelito con la Virgen. Entonces coloqué la Virgen de la Alegría en la mesa de mi despacho y me puse un cafelito al lado. Entonces empecé a observarla, la contemplaba, le hablaba de mis proyectos, le hablaba de mis cosas personales, y cuál fue mi sorpresa, porque te cuento, la Virgen habla muy bajito al corazón, ¿vale? Bueno, pues me inspiró en el corazón el por qué no me planteaba el que ella llegase a más gente. Es decir, por qué no pensaba si podía existir la posibilidad de fomentar su devoción creando una copia de la que tengo en otro material y que confiara en ella para poder estar en mucho más hogares, además de estar en mi despacho. Entonces fue algo que la Virgen me puso en el corazón y yo pensé, pero bueno, madre mía, ¿esto cómo puede ser? Si yo soy abogada, ¿cómo es posible? Yo no tengo ni idea de hacer todo esto. O sea, yo no soy una empresaria, no soy una artista, pero fue una inspiración tan fuerte la que sentí en el corazón que le dije a la Virgen que sí, que me ayudase, porque la realidad era que no sabía cómo hacerlo, pero que si ella de verdad esto me la ha puesto en el corazón, pues que yo adelante. Muchas veces pensamos que la Virgen escoge a personas capacitadas para hacer algo, pero yo me he dado cuenta que el Señor y la Virgen en verdad escoge a personas que las capacita para poder llevar ese plan que tiene a cabo en su corazón. Entonces, aunque sinceramente ese plan que yo noté en mi corazón me daba mucha ilusión y yo sabía que yendo de su mano la cosa iba a ir bien, pues evidentemente yo tenía que poner los medios humanos también para poder seguir adelante. Entonces, mi sí era claro, contundente, rotundo, pero la Virgen fue a más y me dijo, Clara, no quiero que la difusión de esta imagen sea la venta, sea por en tiendas. No quiero que sea en tienda o en locales, ni siquiera quiero que difundas mi devoción con una página web con el carrito de la compra, ¿vale? Eso no. Ella quería que fuera uno a uno. O sea, que por medio de mi teléfono, mi número de teléfono, o por WhatsApp, atendiera a cada persona y pudiera escuchar la historia personal de cada uno. Y mandar la información sobre la Virgen de esa forma. ¿Eso qué significaba? Eso significaba que mi tiempo ya no es mío. Al mismo tiempo que evidentemente cuando alguien va a encargarme una Virgen y me cuenta para qué la necesita, evidentemente tendría que rezar por esa persona que no conozco, pero que a lo mejor está preocupada y que necesita una escultura de la Virgen para poder rezarle o incluso para un regalo para alguien que lo necesita. De manera que cada intención, pues, se hace en el fondo un poco mía. ¿Qué pasa? Que realmente esa forma de vender es una manera de también de hacer un apostolado. Es decir, claro. Ella no quiere ventas de forma inmediata. Ella lo que quiere es que yo atienda a cada persona como se merece y que si puedo ayudarle en algo más, que me entregue de una manera total y absoluta, ¿vale? Hombre, sí que es verdad que es una forma de vender un poco rara. ¿Por qué? Porque la gente vende en locales, en tiendas o en páginas web, pero atender una a una la verdad que es muy laborioso. Pero bueno, sí que es cierto que la Virgen no me pide vender su imagen de esa manera tan comercial, tan artificial, sino lo que pretende y quiere es que cada llamada sea una confesión de alguien, un acto de confianza, o incluso cuando me cuentan alguna herida o algo que les preocupa, pues que yo me involucre en todo lo que pueda, sobre todo rezando, que eso sí que es importante. Entonces, ¿qué pasa? Pues que una vez que le dije que sí a la Virgen y acepté esas condiciones, pues ya lo que tocaba era prepararlo todo, empezar a buscar a alguien que me hiciera la réplica de la imagen, buscar a proveedores que fuera realmente para el tema de pedidos de cajas, oraciones, bueno, y ya llegó el día en que lo tenía perfectamente preparado. Cogí a la Virgen de nuevo, la senté, la miré y le dije, madre mía, siguiendo tus indicaciones, tengo todo preparado, tengo ya al chico que me va a hacer la réplica, tengo a los proveedores, tengo todo. Solo me falta tu intervención, es decir, ¿qué puedo yo más hacer, además de tenerlo todo preparado, para que esto realmente vaya funcionando? Me abrí una cuenta de Instagram que se llama La Virgen de la Alegría y colgué una foto. Una vez que colgué la foto, pensé, ea, ya está todo. ¿Y cuál fue mi sorpresa? Que en el momento de colgar la foto con la Virgen, empieza el móvil a sonar y a llegarme cientos y cientos de mensajes. O sea, esto me recordaba a cuando el Señor en la barca a Pedro le dijo, Pedro, echa las redes. Y Pedro, San Pedro le decía, pero Señor, si no he pescado nada, absolutamente nada. Y el Señor le insistía, echa las redes. Y Pedro le obedeció, ¿no? Bueno, pues yo hice lo mismo. La Virgen me dijo, prepara todo porque yo me voy a encargar de llegar a muchísimos corazones. Y cuando lo tenía todo preparado, puse la foto y empezó el teléfono a sonarme mensajes y mensajes y me digo, ¿yo esto qué? ¿Pero qué me estás contando? Y empecé pues a contestar cada uno de los mensajes. Y ahí, queridísima amiga, empiezo a escuchar a cada persona y las intenciones de cada chica o chico que me llamaba para encargar a la Virgen. Entonces, la peculiaridad concreta en este trabajo es que nosotros cuando preparamos una imagen de la Virgen, la hacemos de manera artesanal y le vamos rezando a la Virgen por la persona destinataria, por las intenciones de esa familia. En el momento en el que me dicen que a lo mejor la necesita una persona que está enferma o alguien que es el aniversario de bodas o es por un cumpleaños o cualquier motivo, rezamos por la persona a la que va a recibir, de la que va a recibir la imagen, ¿vale? Por supuesto, la que la encarga y a la persona destinataria. Y nos lleva bastante tiempo hacer una imagen, porque todo va con cuidado y con mucho esmero. Entonces, ¿qué pasa? Pues que evidentemente lo que necesitamos y queremos es que la Virgen, cuando llega a los hogares, sabemos que ella va a transformar a esa persona, que no solamente se quede en la estantería, sino que ella va a instalarse en el corazón. Ella no quiere decorar, por así decir, tu vida. Ella lo que va es a habitarla. Entonces, cada pedido, en el fondo, después de tanta dedicación que le hacemos, que hacemos con la Virgen, en cada pedido no es que termine mi función, es que inicio una misión. Y a partir de ahí, a partir de ese momento, en el momento en el que yo mando la escultura de la Virgen, muchísima gente me manda fotos, me hace partícipe de cómo que la han puesto al lado de los cuadros de familia, cómo cada día la rezan el rosario, me van contando un poquito más de su vida, incluso a mí cuando me dicen a lo mejor que la quieren, que necesitan a la Virgen porque una persona está opositando o tiene un examen importante o una operación quirúrgica, yo me lo apunto y después pregunto por en concreto por aquello que me han contado. Entonces sí que es verdad que eso no es, o sea, a la gente le impacta mucho porque no solamente me dedico a fomentar la devoción de la Virgen, sino a interesarme también por el motivo por el que me lo han comprado, si ha salido bien esa cosa concreta o si hace falta un poco más de rezo, en fin, le hago como un seguimiento. Y esa, en definitiva, pues es mi pequeña historia de dónde encontré la Virgen y cómo la Virgen, cuando yo pensé que era solo para mí, estaba súper equivocada, porque ella lo que quería era llegar a muchísima gente. Y de hecho, llevo vendiendo esta imagen oficialmente desde el año 2019. Y van saliendo esculturas de esta imagen por todo el mundo. Hemos mandado por todos los sitios de Estados Unidos, por Europa, por España entero. O sea, porque esto no depende de mí, depende solo y exclusivamente de ella, porque va tocando los corazoncitos. Así que, si quieres que te vaya respondiendo a algo más, tú me vas diciendo y si no, te voy contando más cosas.
1: No, es que yo por mí no te calles, estoy fascinada. Te escuchaba e iba hilando, a ver, ¿cómo fue que llegó la Virgen conmigo? Claro, hace mucho tiempo te descubrí, pero yo creo que el primer gancho fue don José María, que él me contactó a mí por redes, me habló del rosario que tienen, de tantas iniciativas que ya hablaremos sobre ella. Y luego, a ver, luego fue por nuestra amiga Belén, que tú y yo la amamos con locura. Y bueno, encantado, yo sentí un fuerte, pero fortísimo llamado. Yo, vaya, no es que no tenga imágenes, pero no sé si pasa, Clara, que no con todas las imágenes hay como comunicación de corazón. No sé cómo explicarlo. Las miradas, bien lo dices, las miradas se funden. Es como si la madre por esa advocación te dijera, tú eres mía. Y bueno, me sucedió eso. Y fue como me atreví a decirte, yo la quiero. Y luego, bueno, indagando más, que te encargas de esto de los matrimonios, nosotros también, nosotros para ayudarles a restaurar el matrimonio. Siempre decimos que María es la madrina del vino nuevo. Entonces, todo fueron como esas afirmaciones del cielo de que sí, estoy yo con ustedes, estoy en ese apostolado que Dios te ha encargado, estoy... La madre, la Virgen siempre tomó, yo soy huérfana de madre, entonces siempre tomó ese lugar. Entonces tenía que llegar. Y luego yo te conté que la imagen llegó cuando yo estaba viviendo mi curso de retiro, yo estaba fuera de la ciudad. Entonces, todas esas, wow, todos esos sí de María, de que de una forma tan amorosa, ¿verdad, Clara? Nos hace ver que su mirada sigue puesta en nosotros y es fascinante. Yo no he hecho de sentarme a echar el café con ella, pero ya lo voy a hacer. Ya te lo había escuchado. Ajá, ya te lo había escuchado, pero hoy que te lo vuelvo a escuchar, digo, por supuesto, es con ella con la que me voy a sentar, la vamos a invitar. Claro que cuando hacemos nuestra oración sabemos que siempre está, pero ya ponérmela como tal no lo había hecho. Clara, ¿por qué crees que la Virgen quiso presentarse como de la alegría?
2: Pues mira, pienso que quiso presentarse de la alegría porque hay mucha tristeza en el corazón, porque nuestra madre, como madre que es, sabe que el ser humano, sin el amor de Dios, sin el cariño de Dios, es imposible, imposible que llevemos nuestro día a día. Por eso la Virgen lo que pretende y quiere es que nos vayamos acercando al Señor. Y la Virgen es un instrumento para acercarnos a Él. Y como las personas, muchas personas, muchísimas llamadas tengo en el que me dice: Clara, necesito paz en mi corazón, estoy inquieta, tengo mucha tristeza. O sea, la mejor medicina es acercarnos a Dios. Esto no es una frase teórica, esto de verdad os lo digo por experiencia. Dios es el que nos llena el corazón de alegrías, es el que nos puede curar y sanar cualquier herida. La felicidad no está en no tener problemas, la felicidad está en que en cada herida que tengamos, en cada preocupación, metamos a Dios. Ahí es donde de verdad está la felicidad. Y cuando confiemos en Él, como hizo Pedro, y mira que Pedro dijo: pero si ya vengo de intentar pescar con las redes y no he pescado nada. Y el Señor le insistió: Pedro, echa las redes. Pues si nosotros, digamos que si seguimos su palabra, si le rezamos y le decimos: Señor, ayúdanos, si de verdad tenemos fe, es que nos cambia la vida. Entonces, es la Virgen de la Alegría, porque al lado de la Virgen y al lado del Señor, todo es mucho más fácil. Y eso lo he descubierto en este proyecto con la Virgen, de cómo la gente me llama para pedir información y terminamos charlando. Y de verdad, te lo digo, cuando tienen una imagen de una Virgen cerca, da igual que sea esta o cualquier otra, una imagen bonita que tengáis en casa, de verdad, os lo digo en serio, confiad en ella, hablar con ella como una madre, como una amiga, poneros en su campo de visión, dedicarle tiempo, tenemos que dedicarle tiempo al Señor. Es mi consejo. Y verás cómo el corazón y el alma te transforma, pero por completo.
1: Absolutamente, absolutamente. Y hablando un poquito sobre tu misión, ¿puedes compartirnos alguna historia que te haya tocado el corazón, que te haya hecho llorar, una historia de la Virgen de la Alegría que haya llegado a alguna familia, sí, alguna persona en particular? Ya me imagino que has de tener muchísimas.
2: Tengo muchísimas. Mira, recuerdo una chica que tenía una enfermedad, era un cáncer, ella sabía que se estaba muriendo y me encargó 7 imágenes de la Virgen. Y pensé, es que raro, qué cosa más rara. Entonces hablé con ella y me dijo: mira, Clara, quiero encargarte 7 porque tengo 7 hermanos y quiero, una vez que yo no esté, la voy a dejar, voy a dejar todo preparado con una nota a cada uno para decirle que mi ausencia, mi llegada al cielo, no les tiene que entristecer. Que lo que vale más la pena en este mundo es la lucha para poder estar con el Señor y la Virgen en el cielo. Y quiero que tengan a una imagen, en este caso de la Virgen de la Alegría, a cada uno de mis hermanos, que se lo darán cuando ya no esté, para decirle que estoy al lado de la Virgen, del Señor, que no estén tristes y que lleven su vida lo mejor posible, porque al final lo que de verdad merece la pena es la llegada al cielo. Entonces, una visión tan sobrenatural que, bueno, que a veces estamos fuera del camino, estamos en una visión muy mundana y no somos conscientes de que lo mejor está siempre por llegar.
1: Sí, eso es vivir en clave de esperanza, ¿verdad?
2: Totalmente, y vivir en clave de esperanza. Mira, tengo también un testimonio de un chico, que no voy a decir su nombre para preservar su intimidad, que me impresiona también, en el que gracias a que no vendo en tiendas, recibo un mensaje de audio de un chaval en el que me dice que está conduciendo su coche y que se le pasó por la cabeza hacer algo de lo que más tarde probablemente se iba a arrepentir. Y en ese instante, cuando estaba acelerando en el coche, recibe vía WhatsApp una foto de la Virgen de la Alegría que se la manda su hermana. Él cuenta en ese audio que no sabe por qué ni cómo su coche empezó a pararse. Él abrió ese WhatsApp, vio la foto de la Virgen y sintió en su corazón que la Virgen le decía: no llores, no temas, no estoy yo aquí, que soy tu madre. Y este chico empezó a llorar muchísimo. Paró el coche, lloraba, lloraba, lloraba y me contaba en ese audio de dónde venía y qué era lo que le pasaba. Este chico era enfermero. Le contrató una clínica abortista para que se encargase de que las chicas que iban no se fueran rápido de allí, sino que sí, que terminaran un poco de animarlas a que terminaran, o sea, a que cerraran la puerta y encargasen el tema del aborto, de quitarse a ese bebé, que les tranquilizara. ¿Y qué pasó ese día? Pues que su médico le dijo: oye, tienes que subir, me ha fallado la persona que trabajaba conmigo, necesito que subas. Cuando esta persona subió y vio cómo se realizaba el aborto, el pobre cuenta que vomitó absolutamente todo, que era una barbarie lo que ahí pasaba, que él no era consciente en absoluto de cómo se desarrollaba todo, y se sintió tan mal, o sea, tan indigno de Dios, se sintió un asesino, que se fue corriendo de allí, y lo único que pensó fue en intentar matarse con el coche. O sea, lo que vio allí fue tan terrorífico que quería quitarse la vida. O sea, decir: tengo que desaparecer. ¿Cómo he permitido yo esto durante tantísimo tiempo? Y fue la Virgen de la Alegría la que, de esa forma, por medio de su hermana, apareció en su móvil, y en el que él dice actualmente que todos los días le reza el rosario a la Virgen, y que su vida, por supuesto, cambió y se transformó. Es decir, el hecho de yo poder estar para las personas me hace tener muchísimas anécdotas, entre ellas esta, pues por eso estoy a su disposición, estoy a disposición de la Virgen para que ella me vaya guiando y vaya rezando por todas aquellas personas que lo vayan necesitando. Y al hilo de lo anterior, a raíz de bueno, pues de la del proyecto con la Virgen de la Alegría, se ha creado que se llama la Macrofiesta del Rosario. La Macrofiesta del Rosario es un rosario que se hace en directo todos los domingos por Instagram a partir de las 9:30 de la noche, hora española, o sea que allí sería antes. Se conecta cientos y cientos de personas para acompañarnos, y vamos rezando por todas las intenciones que nos van poniendo. Llevamos 5 años rezando. 5 años, todos los domingos a las 9:30 de la noche. Y se ha creado una gran familia, porque claro, durante tanto tiempo la gente pues nos va llamando, nos va escribiendo, nos cuenta sus preocupaciones, y cuando la Virgen le va concediendo muchos favores, también nos lo van contando. E incluso vamos teniendo invitados cada domingo para que nos hable de algún testimonio o de algo bonito. Y a raíz de ese proyecto con la Virgen, de la Macrofiesta del Rosario, como consecuencia de eso, surgió la plataforma Secuéreme, que significa sígueme, que se puede descargar en cualquier plataforma, tanto de teléfono móvil, de iOS, se llama, o de Android. Entonces, teníamos tantas peticiones por la que rezar en la macrofiesta del Rosario que, y tanta gente que necesitaba ayuda, que al principio, si la gente necesitaba un sacerdote para confesarse o no sabían rezar el Rosario o necesitaban un profesional, un médico que tuviese, bueno, unos valores, unos principios, todo eso lo buscábamos, bueno, pues como podíamos, de uno en uno. Pero hicimos esta plataforma para ayudar a todo el mundo. Es decir, personas que necesitan ayuda de cualquier tipo, profesional, religiosa, del tipo que sea, se inscribe en esa plataforma y hay otras personas que se ofrecen a ayudarla. Pues también se ayuda de forma religiosa o de forma profesional, médicos, psicólogos, psiquiatras, abogados, sacerdotes. Entonces, esa plataforma sigue vigente, cada vez somos más y de ahí la verdad que está teniendo un éxito tremendo porque es una manera de llegar a todo el mundo y de que todo el mundo tenga cubiertas sus necesidades.
1: Qué belleza, sabes que ahorita te estaba escuchando, Clarita, y dije, no hombre, esta, ves, de ya eres mi mejor amiga para siempre, pido primeras. Cuando tú estés, o sea, cuando estés en la presencia de Dios, literal, así te acabo de ver, estando en la presencia de Dios, la Virgen diciéndoles, con permiso que ella pasa de una porque es mi secretaria particular. No, no. No hay manera, no hay manera de que no. Oye, y siguiendo en esta línea de tu misión, que yo sé cuánta oración hay detrás de eso, cuánta, esa vida de oración y de piedad que tú vives todos los días, pero bueno, pensando sí. Cuando mandas a una Virgen, ¿cómo rezas por cada familia al preparar la Virgen?
2: Pues mira, hay muchas maneras de rezar, ¿vale? A mí, concretamente, la forma de rezar que tengo por esa familia es por medio del rosario, es ofreciendo cosas, por medio de sacrificios. Eso no me suele fallar casi nunca. Y además, os voy a contar mi secreto para que todo el mundo lo haga. En el día a día hay muchas cosas que no van saliendo bien. Tú tienes planeado hacer algo y van saliendo todas las cosas al contrario. Entonces, yo que quiero que sepas que me estoy haciendo una urbanización en el cielo. Ya no aspiro a una casita, ya voy por una urbanización. ¿Cómo? Y además, me compensa invertir en la tierra del suelo porque como es para siempre, yo lo que se dice aquí, invertir en el planeta Tierra, como al final todos morimos, pues decidí invertir en rezos y en pequeños sacrificios. Te voy a decir cositas que hago, ¿vale? Por ejemplo, a la hora de comer, que a mí me encanta comer, pienso, bueno, pues esta familia lo está pasando mal porque tiene al padre que está muy malito, y entonces, en lugar de tomarme el postre que me está mirando con unos ojos de cómeme, lo que hago es prescindir de ese pedazo de postre que me está mirando y le digo al Señor, Señor, te ofrezco este pequeño sacrificio, pero porfa, te pido para que esta familia salga adelante o la enfermedad de esta persona haga esto o lo otro. Y esos pequeños sacrificios también lo hago para decorarme mi urbanización o mi casita en el cielo. Y voy poniendo todos los días un cuadrito, una bañera con hidromasaje, voy decorando mi casa y mi urbanización con los pequeños sacrificios. Por ejemplo, si tienes a una persona que te santifica, que te resulta muy pesada y huyes de ella todo el día, bueno, pues ponerte a lo mejor un poco así a su lado, escucharla con cariño, en fin, tener siempre una sonrisa, Y después, pues, ese pequeño sacrificio se lo ofreces al Señor a cambio de lo que tú necesites o lo necesite esa persona, o simplemente se lo ofreces al Señor porque le quieres. Y le dices, ¿qué pedazo de regalo te voy a hacer, Señor? Que tengo a mi vecina que no para de charlar y te lo voy a ofrecer porque te quiero. Y esos son mis pequeños truquitos. También hay un truco que es por la noche, cuando todo el mundo está dormido, y voy a ir a la cocina, en ese momento rezo algún Ave María o algún Padre Nuestro, porque como España en ese instante está dormida, pues el carril, la carretera de la tierra al cielo está más despejada. Y por ahí mis peticiones intentan llegar antes y que no haya mucho tráfico para llegarle al corazón del Señor.
1: ¡Qué belleza! ¡Qué belleza! Y eso es algo, tú que nos estás escuchando, eso es algo que no está de moda, tristemente, tristemente. El sacrificio no está cool, no está in, y eso justo es el sacrificio. Vean en los pequeños detalles del día a día. Mi gente, así como un breviario, ¿qué es sacrificio? Es sacro facere, hacer sagradas las cosas. Es decir, en ti reconozco algo más grande y regalo esto a Dios para ti. O sea, este regalo mío te va a llegar a ti a través de Dios. Díganme, si, imagínense a través de esas manos santas, en el día al día, ofrecer ese cansancio, ofrecer ese postre, que yo también soy muy dulcera. Y ahorita que estamos en cuaresma, aún más, aprovechemos estas gracias que el tiempo de cuaresma nos da, que lo mismo que vivieron hace más de 2000 años, todas esas gracias las estamos viviendo en este momento. No crean que fue nada más para los de aquella época, ahorita los estamos viviendo. Qué fascinante lo que nos compartes, Clara. Y bueno, hablando un poco sobre tu trabajo como abogada, ¿alguna vez un matrimonio salvado con todo esto que nos estás compartiendo ha vuelto a darte las gracias?
2: Muchísimo. Gracias a Dios. Sí, vienen al despacho, venían de una manera triste, venían apagados, venían muy mal, y yo no cobro por asesorar porque pretendo ponérselo a la gente lo más fácil posible, y el dinero muchas veces es un impedimento. Lo que hago es asesorar a todo el mundo de manera gratuita, y en esa labor de asesoramiento es cuando realmente veo el grado o la magnitud del problema en el que se encuentra ese matrimonio, que a veces, y esto hay que decirlo y es súper importante, es necesario perdonar, es necesario no recordar lo pasado y empezar de cero, es necesario tener amigas buenas cerca que te den consejos buenos y que no sea siempre el meter cizaña. Es necesario tener tu corazón en paz y cerquita del Señor y de la Virgen para poder tomar decisiones que sean las mejores, y no nunca desde el odio, el rencor, en fin. La especialidad de derecho matrimonial es una especialidad en el mundo jurídico, en el que del amor al odio se llega en un segundito, y encontrar a un profesional que realmente le pueda quitar importancia a lo que realmente hay que quitarle sería fantástico, porque muchos profesionales se frotan las manos cuando ven a alguien que puede ser generar objeto de ganar dinero, efectivamente.
1: Mi querida Clara, ya estamos escuchando la música, y esta música nos indica que estamos llegando al final de esta entrevista.
2: Oh,
1: y bueno, en este programa
2: pena,
1: lo hacemos así. Lo bueno es que es la primera y no va a ser la última que te tenemos aquí. Ya eres nuestra y te quedas para siempre. Y ahí te va la pregunta. Imagínate que en este momento Dios se te aparece y te dice que te presta su dedo para que escribas un mensaje para la eternidad. Ese dedo es la vida que Dios te ha regalado para testimoniar su poder y para dejar tu huella clara en esas personas que te rodean. ¿Qué mensaje escribirías con el dedo de Dios que es tu vida?
2: ¿Qué es mi vida? Madre mía, que me pillas fuera de juego. Yo siempre le pido al Señor que sea lo que espera de mí. Quiero ser lo que espera de mí. Y el Señor siempre nos pide algo a todos, porque Él lo ha dicho, ¿no? Es amor, muchísimo amor, muchísimo amor para los demás, muchísimo amor para el Señor, muchísimo amor para todos, un amor sano, un amor espiritual, un amor de Dios, amor de la Virgen y alegría, mucha alegría. El hombre está triste y mi misión es llevar a muchísimas almas al Señor, con muchísimo amor, con mucha comprensión y con mucha alegría.
1: Qué bonito, Clara, qué bonito. Cuéntanos dónde, tú que nos estás escuchando, hazte un gran favor y esa Virgen tiene que llegar a tu casa. De verdad, permite que su mirada te atraviese el corazón. ¿Cómo pueden dar contigo? ¿Tus redes sociales las puedes repetir, por favor?
2: Sí, yo tengo una cuenta de Instagram que se llama La Virgen de la Alegría. Por ahí pueden ver las publicaciones y tengo un teléfono que con el prefijo. Que si quieres, pues te lo paso,
1: sí,
2: que me pueden escribir
1: por
2: WhatsApp,
1: ajá.
2: ¿Vale? Que sería el +34, que es el prefijo, y después el 609-5137-59. Quiero que sepáis que he mandado muchísimas vírgenes a vuestro país, muchísimas, y la gente me escribe diciendo que está muy contenta. Y pretendo y quiero seguir siendo la secretaria de la Virgen. Y por supuesto sigo con mi profesión porque hay que seguir aconsejando a que los matrimonios se quieran, se perdonen, se amen y luchar por la familia.
1: ¡Qué belleza! Oye, ahorita me hiciste pensar de que la Virgen, claro que llega a todas partes. Cuando mi marido me dijo que abrió esa caja, que despedía un aroma a rosas impresionante.
2: Eso, ¿eh?
1: Y cuando yo llegué, como, no sé, 5 días después de que llegó la Virgen, de que regresé de mi curso de retiro, todavía el aroma a rosas seguía. O sea, escúchenme que lleno de detalles, lleno de detalles, Clara.
2: Sí, se hace un perfume especial para ella, pero encima ella lo potencia más una vez que lo tiene puesto, o sea, la Virgen va derramando muchísima gracia y por supuesto ese aroma te hipnotiza.
1: Sí. Sí, no, qué belleza, mi Clara, gracias, gracias por tu sí. Por tu sí tan alegre, por tu sí silencioso, porque vas por la vida de verdad, en ese omnia in bonum lo haces vida. Gracias por dejar que María use tus manos, tu tiempo, tu corazón. Y bueno, hoy hemos recordado que la Virgen no es un adorno en casa, mi gente, es una madre en una familia, es la reina de tu hogar y del mío. Entonces, que el amor, también nos recuerdas que el amor no se desecha, se reconquista, se sana desde el corazón de Cristo. Que donde el mundo ve finales, Dios ve comienzos. Y para muestra, aquí está Clara. Mi querida gente de Radio Católica Mundial, tal vez hoy quienes nos están escuchando con el corazón cansado, quizá con un matrimonio herido, con su familia tambaleando, quizá hoy la Virgen de la Alegría está tocando suavemente la puerta de tu hogar. No tengas miedo a abrirle, no tengas miedo de darle la última oportunidad al amor. No, hombre, al amor se le llena de oportunidades. No tengan miedo de pedirle paz, porque cuando María entra en una casa, nunca entra sola. entra con su hijo en brazos, mi gente, mi Clara querida, que la Virgen de la Alegría siga llegando a miles de hogares a través de tu entrega, de tu amor, de tu corazón, de tu servicio. Y que tu vida siga siendo ese puente discreto entre el dolor humano y la ternura de Dios. Gracias, mi querida Clara. Gracias, hermana mía, por acompañarnos hoy.
2: Gracias a vosotros. Gracias de verdad.
1: Qué felicidad haberte tenido.
2: Y qué feliz soy de escucharos y de haber participado con vosotros, de verdad. Muchísimas, muchísimas gracias. Os quiero mucho.
1: Gracias, Clara. El amor es recíproco. Esta es tu familia. Y bueno, sigamos pidiendo a la Virgen María, que nos enseñe a vivir con alegría. La alegría, mi gente, es parte inherente de ser hijos de Dios, de nuestra filiación divina. Por eso somos alegres. No es esa alegría chocante, jocosa, no, es esa que está enraizada de que a pesar de que los momentos que estemos viviendo sean de reto, de incertidumbre muchas veces, nuestra alegría está enraizada en nuestra filiación divina. Tú y yo vivimos en gozo y en alegría porque somos hijos de Dios, porque vivimos esa alegría de ese amor fiel, de reconocernos sus hijos. Que la Virgen los abrace fuerte, fuerte, hoy y siempre. Y yo soy tu amiga Luz Ivonne, y tú y yo tenemos una cita el próximo lunes, 3 de la tarde, tiempo del centro, 4, tiempo del este. Y como siempre te pido, reza por mí, yo rezo por ti. Y nos vemos todos los días en el Corazón de Cristo, Eucaristía. ¡Hasta el lunes!

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El arte de vivir feliz, del sacerdote franciscano Fray Anselmo. Muchos placeres, lo mismo que muchas flores, solo deben contemplarse a distancia. Al contacto con el calor de nuestras manos, las flores se marchitan. Su belleza desaparece y su perfume se disipa. En el ansia de gozar todos los placeres, destruimos la belleza de la virtud y perdemos el sentido de la vida. La felicidad es un bien que yo mismo construyo o destruyo, conquisto o rechazo, cultivo o abandono. La felicidad es una conquista que cada día llega poco a poco, eslabón tras eslabón, se va formando la cadena.

Rezo del Santo Rosario. Misterios gozosos. Por la señal de la Santa Cruz, de nuestros enemigos, líbranos, Señor, Dios nuestro. En el nombre del Padre, del Hijo y del Espíritu Santo. Amén. Primer misterio gozoso. La Anunciación del Arcángel San Gabriel a María Santísima y Encarnación del Hijo de Dios.

0: Padre nuestro que estás en el cielo, santificado sea tu nombre. Venga a nosotros tu reino. Hágase tu voluntad, así en la tierra como en el cielo.
1: Danos hoy nuestro pan de cada día. Perdona nuestras ofensas, como también nosotros perdonamos a los que nos ofenden. No nos dejes caer en tentación y líbranos del mal.
0: Dios te salve María, llena eres de gracia. El Señor es contigo. Bendita tú eres entre todas las mujeres. Bendito es el fruto de tu vientre, Jesús.
1: Santa María, Madre de Dios, ruega por nosotros los pecadores, ahora y en la hora de nuestra muerte. Amén.
0: Dios te salve María, llena eres de gracia. El Señor es contigo. Bendita tú eres entre todas las mujeres. Bendito es el fruto de tu vientre, Jesús.
1: Santa María, Madre de Dios, ruega por nosotros los pecadores, ahora y en la hora de nuestra muerte. Amén.
0: Dios te salve María, llena eres de gracia. El Señor es contigo. Bendita tú eres entre todas las mujeres. Bendito es el fruto de tu vientre, Jesús.
1: Santa María, Madre de Dios, ruega por nosotros los pecadores, ahora y en la hora de nuestra muerte. Amén.
0: Dios te salve María, llena eres de gracia. El Señor es contigo. Bendita tú eres entre todas las mujeres. Bendito es el fruto de tu vientre, Jesús.
1: Santa María, Madre de Dios, ruega por nosotros los pecadores, ahora y en la hora de nuestra muerte. Amén.
0: Dios te salve María.

0: llena eres de gracia, el Señor es contigo. Bendita tú eres entre todas las mujeres, bendito es el fruto de tu vientre, Jesús.
1: Santa María, Madre de Dios, ruega por nosotros los pecadores, ahora y en la hora de nuestra muerte. Amén.
0: Dios te salve María, llena eres de gracia, el Señor es contigo. Bendita tú eres entre todas las mujeres, bendito es el fruto de tu vientre, Jesús.
1: Santa María, Madre de Dios, ruega por nosotros los pecadores, ahora y en la hora de nuestra muerte. Amén.
0: Dios te salve María, llena eres de gracia, el Señor es contigo. Bendita tú eres entre todas las mujeres, bendito es el fruto de tu vientre, Jesús.
1: Santa María, Madre de Dios, ruega por nosotros los pecadores, ahora y en la hora de nuestra muerte. Amén.
0: Dios te salve María, llena eres de gracia, el Señor es contigo. Bendita tú eres entre todas las mujeres, bendito es el fruto de tu vientre, Jesús.
1: Santa María, Madre de Dios, ruega por nosotros los pecadores, ahora y en la hora de nuestra muerte. Amén.
0: Dios te salve María, llena eres de gracia, el Señor es contigo. Bendita tú eres entre todas las mujeres, bendito es el fruto de tu vientre, Jesús.
1: Santa María, Madre de Dios, ruega por nosotros los pecadores, ahora y en la hora de nuestra muerte. Amén.
0: Dios te salve María, llena eres de gracia, el Señor es contigo. Bendita tú eres entre todas las mujeres, bendito es el fruto de tu vientre, Jesús.
1: Santa María, Madre de Dios, ruega por nosotros los pecadores, ahora y en la hora de nuestra muerte. Amén.
0: Gloria al Padre, y al Hijo, y al Espíritu Santo.
1: Como era en un principio, ahora y siempre, por los siglos de los siglos. Amén.
0: Oh Jesús mío, perdona nuestros pecados, líbranos del fuego del infierno, lleva todas las almas al cielo, especialmente las más necesitadas de tu misericordia.
2: Segundo misterio gozoso. La visita que hizo María Santísima a su prima Santa Isabel y santificación de San Juan Bautista.

0: tu nombre. Venga a nosotros tu reino. Hágase tu voluntad, así en la tierra como en el cielo.
1: Danos hoy nuestro pan de cada día. Perdona nuestras ofensas, como también nosotros perdonamos a los que nos ofenden. No nos dejes caer en la tentación y líbranos del mal.
0: Dios te salve María, llena eres de gracia, el Señor es contigo. Bendita tú eres entre todas las mujeres, y bendito es el fruto de tu vientre, Jesús.
1: Santa María, Madre de Dios, ruega por nosotros los pecadores, ahora y en la hora de nuestra muerte. Amén.

0: vientre, Jesús.
1: Santa María, Madre de Dios, ruega por nosotros los pecadores, ahora y en la hora de nuestra muerte. Amén.
0: Dios te salve María, llena eres de gracia, el Señor es contigo, bendita tú eres entre todas las mujeres, bendito es el fruto de tu vientre, Jesús.
1: Santa María, Madre de Dios, ruega por nosotros los pecadores, ahora y en la hora de nuestra muerte. Amén.
0: Dios te salve María, llena eres de gracia, el Señor es contigo, bendita tú eres entre todas las mujeres, bendito es el fruto de tu vientre, Jesús.
1: Santa María, Madre de Dios, ruega por nosotros los pecadores, ahora y en la hora de nuestra muerte. Amén.
0: Dios te salve María, llena eres de gracia, el Señor es contigo, bendita tú eres entre todas las mujeres, bendito es el fruto de tu vientre, Jesús.
1: Santa María, Madre de Dios, ruega por nosotros los pecadores, ahora y en la hora de nuestra muerte. Amén.
0: Dios te salve María, llena eres de gracia, el Señor es contigo, bendita tú eres entre todas las mujeres, bendito es el fruto de tu vientre, Jesús.
1: Santa María, Madre de Dios, ruega por nosotros los pecadores, ahora y en la hora de nuestra muerte. Amén.
0: Dios te salve María, llena eres de gracia, el Señor es contigo, bendita tú eres entre todas las mujeres, bendito es el fruto de tu vientre, Jesús.
1: Santa María, Madre de Dios, ruega por nosotros los pecadores, ahora y en la hora de nuestra muerte. Amén.
0: Dios te salve María, llena eres de gracia, el Señor es contigo, bendita tú eres entre todas las mujeres, bendito es el fruto de tu vientre, Jesús.
1: Santa María, Madre de Dios, ruega por nosotros los pecadores, ahora y en la hora de nuestra muerte. Amén.
0: Dios te salve María, llena eres de gracia, el Señor es contigo, bendita tú eres entre todas las mujeres, bendito es el fruto de tu vientre, Jesús.
1: Santa María, Madre de Dios, ruega por nosotros los pecadores, ahora y en la hora de nuestra muerte. Amén.
0: Dios

0: Santa María, Madre de Dios, ruega por nosotros los pecadores, ahora y en la hora de nuestra muerte. Amén.
1: Gloria al Padre, al Hijo y al Espíritu Santo.
0: Como era en el principio, ahora y siempre, por los siglos de los siglos. Amén. Oh Jesús mío, perdona nuestros pecados, líbranos del fuego del infierno, lleva todas las almas al cielo, especialmente las más necesitadas de tu misericordia. Amén.
2: Tercer misterio gozoso: el nacimiento del niño Dios en el portal de Belén, en un pobre y humilde pesebre.

0: Padre nuestro que estás en el cielo, santificado sea tu nombre. Venga a nosotros tu reino. Hágase tu voluntad, así en la tierra como en el cielo.
1: Danos hoy nuestro pan de cada día. Perdona nuestras ofensas, como también nosotros perdonamos a los que nos ofenden. No nos dejes caer en tentación y líbranos del mal.
0: Dios te salve María, llena eres de gracia. El Señor es contigo. Bendita tú eres entre todas las mujeres. Bendito es el fruto de tu vientre, Jesús.
1: Santa María, Madre de Dios, ruega por nosotros los pecadores, ahora y en la hora de nuestra muerte. Amén.
0: Dios te salve María, llena eres de gracia. El Señor es contigo. Bendita tú eres entre todas las mujeres. Bendito es el fruto de tu vientre, Jesús.
1: Santa María, Madre de Dios, ruega por nosotros los pecadores, ahora y en la hora de nuestra muerte. Amén.
0: Dios te salve María, llena eres de gracia. El Señor es contigo. Bendita tú eres entre todas las mujeres. Bendito es el fruto de tu vientre, Jesús.
1: Santa María, Madre de Dios, ruega por nosotros los pecadores, ahora y en la hora de nuestra muerte. Amén.
0: Dios te salve María, llena eres de gracia. El Señor es contigo. Bendita tú eres entre todas las mujeres. Bendito es el fruto de tu vientre, Jesús.
1: Santa María, Madre de Dios, ruega por nosotros los pecadores, ahora y en la hora de nuestra muerte. Amén.
0: Dios te salve María, llena eres de gracia. El Señor es contigo. Bendita tú eres entre todas las mujeres. Bendito es el fruto de tu vientre, Jesús.
1: Santa María, Madre de Dios, ruega por nosotros los pecadores, ahora y en la hora de nuestra muerte. Amén.
0: Dios te salve María, llena eres de gracia. El Señor es contigo. Bendita tú eres entre todas las mujeres. Bendito es el fruto de tu vientre, Jesús.
1: Santa María, Madre de Dios, ruega por nosotros los pecadores, ahora y en la hora de nuestra muerte. Amén.
0: Dios te salve María, llena eres de gracia. El Señor es contigo. Bendita tú eres entre todas las mujeres. Bendito es el fruto de tu vientre, Jesús.
1: Santa María, Madre de Dios, ruega por nosotros los pecadores, ahora y en la hora de nuestra muerte. Amén.
0: Dios te salve María, llena eres de gracia. El Señor es contigo. Bendita tú eres entre todas las mujeres. Bendito es el fruto de tu vientre, Jesús.
1: Santa María, Madre de Dios, ruega por nosotros los pecadores, ahora y en la hora de nuestra muerte. Amén.
0: Dios te salve María, llena eres de gracia. El Señor es contigo. Bendita tú eres entre todas las mujeres. Bendito es el fruto de tu vientre, Jesús.
1: Santa María, Madre de Dios, ruega por nosotros los pecadores, ahora y en la hora de nuestra muerte. Amén.
0: Dios te salve María, llena eres de gracia. El Señor es contigo. Bendita tú eres entre todas las mujeres. Bendito es el fruto de tu vientre, Jesús.
1: Santa María, Madre de Dios, ruega por nosotros los pecadores, ahora y en la hora de nuestra muerte. Amén.
0: Gloria al Padre, y al Hijo, y al Espíritu Santo.
1: Como era en un principio, ahora y siempre, por los siglos de los siglos. Amén.
0: Oh Jesús mío, perdona nuestros pecados. Líbranos del fuego del infierno. Lleva todas las almas al cielo, especialmente las más necesitadas de tu misericordia.
2: Cuarto misterio gozoso: la presentación del Niño Dios en el templo y purificación de su Santísima Madre.

0: Venga a nosotros tu reino. Hágase tu voluntad, así en la tierra como en el cielo.
1: Danos hoy nuestro pan de cada día. Perdona nuestras ofensas, como también nosotros perdonamos a los que nos ofenden. No nos dejes caer en la tentación y líbranos del mal.
0: Dios te salve María, llena eres de gracia, el Señor es contigo. Bendita tú eres entre todas las mujeres y bendito es el fruto de tu vientre, Jesús.
1: Santa María, Madre de Dios, ruega por nosotros los pecadores, ahora y en la hora de nuestra muerte. Amén.
0: Dios te salve María, llena eres de gracia, el Señor es contigo. Bendita tú eres entre todas las mujeres, y bendito es el fruto de tu vientre, Jesús.
1: Santa María, Madre de Dios, ruega por nosotros los pecadores, ahora y en la hora de nuestra muerte. Amén.
0: Dios te salve María, llena eres de gracia, el Señor es contigo. Bendita tú eres entre todas las mujeres, bendito es el fruto de tu vientre, Jesús.
1: Santa María, Madre de Dios, ruega por nosotros los pecadores, ahora y en la hora de nuestra muerte. Amén.
0: Dios te salve María, llena eres de gracia, el Señor es contigo. Bendita tú eres entre todas las mujeres, bendito es el fruto de tu vientre, Jesús.
1: Santa María, Madre de Dios, ruega por nosotros los pecadores, ahora y en la hora de nuestra muerte. Amén.
0: Dios te salve María, llena eres de gracia, el Señor es contigo. Bendita tú eres entre todas las mujeres, bendito es el fruto de tu vientre, Jesús.
1: Santa María, Madre de Dios, ruega por nosotros los pecadores, ahora y en la hora de nuestra muerte. Amén.
0: Dios te salve María, llena eres de gracia, el Señor es contigo. Bendita tú eres entre todas las mujeres, bendito es el fruto de tu vientre, Jesús.
1: Santa María, Madre de Dios, ruega por nosotros los pecadores, ahora y en la hora de nuestra muerte. Amén.
0: Dios te salve María, llena eres de gracia, el Señor es contigo. Bendita tú eres entre todas las mujeres, bendito es el fruto de tu vientre, Jesús.
1: Santa María, Madre de Dios, ruega por nosotros los pecadores, ahora y en la hora de nuestra muerte. Amén.
0: Dios te salve María, llena eres de gracia, el Señor es contigo. Bendita tú eres entre todas las mujeres, bendito es el fruto de tu vientre, Jesús.
1: Santa María, Madre de Dios, ruega por nosotros los pecadores, ahora y en la hora de nuestra muerte. Amén.
0: Dios te salve María, llena eres de gracia, el Señor es contigo. Bendita tú eres entre todas las mujeres, bendito es el fruto de tu vientre, Jesús.
1: Santa María, Madre de Dios, ruega por nosotros los pecadores, ahora y en la hora de nuestra muerte. Amén.

0: Santa María, Madre de Dios, ruega por nosotros los pecadores, ahora y en la hora de nuestra muerte. Amén.
1: Gloria al Padre, al Hijo y al Espíritu Santo.
0: Como era en el principio, ahora y siempre, por los siglos de los siglos. Amén. Oh Jesús mío, perdona nuestros pecados, líbranos del fuego del infierno, lleva todas las almas al cielo, especialmente las más necesitadas de tu misericordia. Amén.
2: Quinto misterio gozoso: la pérdida y hallazgo del niño Dios en el templo, discutiendo en medio de los doctores de la ley.

0: Padre nuestro que estás en el cielo, santificado sea tu nombre. Venga a nosotros tu reino. Hágase tu voluntad, así en la tierra como en el cielo.
1: Danos hoy nuestro pan de cada día. Perdona nuestras ofensas, como también nosotros perdonamos a los que nos ofenden. No nos dejes caer en tentación y líbranos del mal.
0: Dios te salve María, llena eres de gracia. El Señor es contigo. Bendita tú eres entre todas las mujeres. Bendito es el fruto de tu vientre, Jesús.
1: Santa María, Madre de Dios, ruega por nosotros los pecadores, ahora y en la hora de nuestra muerte. Amén.
0: Dios te salve María, llena eres de gracia. El Señor es contigo. Bendita tú eres entre todas las mujeres. Bendito es el fruto de tu vientre, Jesús.
1: Santa María, Madre de Dios, ruega por nosotros los pecadores, ahora y en la hora de nuestra muerte. Amén.
0: Dios te salve María, llena eres de gracia. El Señor es contigo. Bendita tú eres entre todas las mujeres. Bendito es el fruto de tu vientre, Jesús.
1: Santa María, Madre de Dios, ruega por nosotros los pecadores, ahora y en la hora de nuestra muerte. Amén.
0: Dios te salve María, llena eres de gracia. El Señor es contigo. Bendita tú eres entre todas las mujeres. Bendito es el fruto de tu vientre, Jesús.
1: Santa María, Madre de Dios, ruega por nosotros los pecadores, ahora y en la hora de nuestra muerte. Amén.
0: Dios te salve María, llena eres de gracia. El Señor es contigo. Bendita tú eres entre todas las mujeres. Bendito es el fruto de tu vientre, Jesús.
1: Santa María, Madre de Dios, ruega por nosotros los pecadores, ahora y en la hora de nuestra muerte. Amén.
0: Dios te salve María, llena eres de gracia. El Señor es contigo. Bendita tú eres entre todas las mujeres. Bendito es el fruto de tu vientre, Jesús.
1: Santa María, Madre de Dios, ruega por nosotros los pecadores, ahora y en la hora de nuestra muerte. Amén.
0: Dios te salve María, llena eres de gracia. El Señor es contigo. Bendita tú eres entre todas las mujeres. Bendito es el fruto de tu vientre, Jesús.
1: Santa María, Madre de Dios, ruega por nosotros los pecadores, ahora y en la hora de nuestra muerte. Amén.
0: Dios te salve María, llena eres de gracia. El Señor es contigo. Bendita tú eres entre todas las mujeres. Bendito es el fruto de tu vientre, Jesús.
1: Santa María, Madre de Dios, ruega por nosotros los pecadores, ahora y en la hora de nuestra muerte. Amén.
0: Dios te salve María, llena eres de gracia. El Señor es contigo. Bendita tú eres entre todas las mujeres. Bendito es el fruto de tu vientre, Jesús.
1: Santa María, Madre de Dios, ruega por nosotros los pecadores, ahora y en la hora de nuestra muerte. Amén.
0: Dios te salve María, llena eres de gracia. El Señor es contigo. Bendita tú eres entre todas las mujeres. Bendito es el fruto de tu vientre, Jesús.
1: Santa María, Madre de Dios, ruega por nosotros los pecadores, ahora y en la hora de nuestra muerte. Amén.
0: Gloria al Padre, y al Hijo, y al Espíritu Santo.
1: Como era en un principio, ahora y siempre, por los siglos de los siglos. Amén.
0: Oh Jesús mío, perdona nuestros pecados. Líbranos del fuego del infierno. Lleva todas las almas al cielo, especialmente las más necesitadas de tu misericordia.
2: Dios te salve, Reina y Madre, Madre de misericordia, vida, dulzura y esperanza nuestra. Dios te salve, a ti clamamos los desterrados hijos de Eva, a ti suspiramos gimiendo y llorando en este valle de lágrimas. Ea pues, Señora abogada nuestra, vuelve a nosotros esos tus ojos misericordiosos, y después de este destierro, muéstranos a Jesús, fruto bendito de tu vientre. Oh clemente, oh piadosa, oh dulce Virgen María, ruega por nosotros, Santa Madre de Dios, para que seamos dignos de alcanzar las promesas y gracias de nuestro Señor Jesucristo. Amén.

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1: La oración al Espíritu Santo. Dice San Pablo a los Romanos en el capítulo 8, 26. Del mismo modo, el Espíritu viene en ayuda de nuestra debilidad. Pues, ¿qué hemos de pedir como conviene? No lo sabemos, pero el Espíritu mismo intercede por nosotros con gemidos inefables. Palabra del Señor. Esto quiere decir, hermanas y hermanos, que el Espíritu Santo nos capacita para la oración. Nos ayuda a expresar las necesidades que tal vez no nos atrevemos ni siquiera a pedir o que no sabemos que ocupamos. Nos enseña a descubrir nuestras debilidades. Nos da la capacidad de revisar nuestro temperamento si se lo pedimos. Y por supuesto, se lo pedimos y de pronto encontramos a un profesional que nos describe el temperamento o en un movimiento que enseñe estos temas con un psicólogo. Pero al descubrir nuestro temperamento, nos damos cuenta de por qué actuamos como actuamos. Cuando descubrimos nuestras debilidades, el Espíritu Santo nos va a ayudar a fortalecerlas. Por eso San Pablo se gloría de sus debilidades, porque al entenderse humildemente débil, vuelve su mirada a Dios y Él nos hace fuertes. Eso es lo más importante. La oración es un acto personal y comunitario también, que nos une a Dios y nos permite participar en su vida y ser testigos de nuestra transformación desde la mirada de Dios y para los demás. Por favor, no cambien de estación.
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1: Entremos en materia. Hombre, cuando se habla de la Santísima Trinidad no es fácil. ¿Cómo les va a ustedes con el misterio de la Santísima Trinidad? Ah, eso es como todo un misterio, más bien graves, dicen por acá. ¿Eh? A ver, cuando sus niños, o póngale su cónyuge, me hace el favor y le pregunta, ve, ¿vos qué me podés decir de la Santísima Trinidad? ¿Eh? Eso es un misterio, mijito, eso es un misterio muy grande, ¿no? Que empiezan a desenredar un pedacito y el otro queda peor. El otro queda más amarrado. Ah, eso es un misterio. Eso está más complicado que el misterio de la Santísima Trinidad, hasta dicen algunos. Bueno, vamos en concreto para que veamos qué tiene que ver con nosotros. Que yo sé que a ustedes les gusta es lo que les sirve para la vida. ¿Ah? Esto, cierto, ustedes son gente hombrera, cierto, ese proceso o ese paso donde uno dice, oíste, ¿y eso a mí qué? Porque ya veo algunos que entonces miran a la esposa así por encima y dicen, oíste, ¿y vos me trajiste a que me hablaran aquí del misterio de la Santísima Trinidad? Oína este, ¿no? Uno con hartos problemas, uno con hartas dificultades o de trabajo o de pareja. La vida viene enredada. Para que vengan aquí a enredámela más. Con hartos problemas. No te entiendo a vos. Es mi mujer todo un misterio. ¿Eh? Todo un misterio. Ni a mí mismo me entiendo. Para que vengan ahora a decirme, háblame, a meterme en otros rollos de otro misterio. ¿Eh? ¿Cómo así? ¿Cómo es la cosa? Mire. Primer punto, cuando se dice misterio, la gente generalmente no entiende. Decir misterio no es lo mismo que decir tabú. Tabú es como algo que produce mal, es como algo que no se conoce, es como algo oculto, pero que a la vez, desde su estar oculto, puede generar un estilo de fuerza o cosas así que antes nos hace mal. No, decir misterio es hablar por excelencia de Dios. Hablar de que Dios es misterio, precisamente lo que nos sugiere es hablar de que es tal, es una realidad tal que nos supera. Sería sinónimo de hablar de Dios cuando se afirma que Dios es santo, absolutamente otro, trascendente, nos supera. Pero cuando se habla de misterio, lo que se nos invita es a conocerlo, a penetrarlo. De pronto usted, y ahí va a entender el sentido correcto de místico. Una cosa es misticoide. Una cosa es ser misticoide. No, es que aquel man es muy místico. No, es que aquella vieja es muy mística. Ni siquiera come, fíjese y verá qué tan anoréxica es. No, eso no es ser místico. No, es que ese tal es muy misterioso. No, eso tampoco, esa forma está mal expresada. Cuando hablamos de místico es el que penetra el misterio, vive el misterio. Y precisamente lo que Dios ha hecho es invitarnos a Él, a penetrarlo a Él, a vivirlo a Él, a comprenderlo a Él, a saborearlo a Él. Nos ha invitado a entrar. Cuando se habla de que Dios es misterio, no es una puerta que se nos tira en la cara, sino una puerta que se nos abre en su Hijo Jesucristo. Cuando se nos habla de que Dios es misterio, no es que nada nos puede llegar a Él, sino que es un camino, Jesucristo, que se tiende hasta nuestros pies extraviados. Ah, es que no es que nadie sabe nada, sino que es una palabra inteligible que se acerca a nosotros, el verbo de la vida, Jesús. Entonces, ciertamente Dios es misterio, en el sentido de que es santo, tres veces santo, que nos supera infinitamente, que es absolutamente otro, más allá de lo que vemos, tocamos, más allá del ente. Entonces es trascendente, más allá de las cosas. Pero cuando se habla de que Dios es santo y misterio, se nos está invitando a entrar en él, a penetrarlo. Mire, el ser humano es misterio. Usted y yo somos todo un misterio, pero precisamente estamos invitados a conocernos, estamos invitados a vivirnos, estamos invitados a revelarse. Del misterio, Dios lo que hace es revelar, correr el velo, mostrarnos. ¿Que siempre nos superará? Sí. ¿Que podemos penetrarlo y no importa qué tan sabio sea, qué tan santo sea, no importa sus profundidades, siempre lo superará? Sí, pero eso no significa que no debamos penetrar el misterio. Es lo mismo sobre el ser humano. Cada uno de nosotros de alguna manera nos superamos a nosotros mismos. Hay realidades de sí que uno conoce, experimenta, y eso manteniéndose con uno a toda hora. ¿Usted se mantiene con usted a toda hora? ¿Cuánto lleva con usted? ¿Cuánto lleva? Y tantas veces hay situaciones que usted dice, oíste, no solo te desconozco, sino que me desconozco. Ah, como que el ser humano es también de alguna forma, como imagen de Dios, misterio. Entonces, primer puntico muy sencillo, decir misterio no significa que no debamos ni podamos conocer, sino que podemos conocer, pero nos supera. Somos llamados a conocerlo y a penetrarlo, pero nos supera. Conocerlo a través de nuestra mente, y basta un punto. Conocerlo por experiencia de Dios, misterio de Dios, pero nos supera. Porque precisamente para eso Dios se ha revelado. Decir misterio no es pues apague y vámonos. Decir misterio no es que nos cierren la puerta en la cara y que ya no se puede hacer nada. Decir misterio es que se abre la puerta, y no una puerta por allá que entonces nos produce temor, angustia, sino que son los brazos amorosos y el corazón amoroso de Dios, nuestro Padre, nuestro origen y nuestra finalidad. ¿Entendido? Primer punto. Ahora, para hablar entonces, o para penetrar mejor ese misterio de la Trinidad, voy a decir una cosa así como bien sencillita. En vez de ponernos a teorizar, vamos a ver qué se nos ha revelado, mostrado. Lo primero, hombre, Dios no es un ser solitario. Sabemos de Dios lo que Él nos ha revelado. Una primera cosita, cada uno de nosotros tenemos unas imágenes de Dios. Desde las experiencias que hemos tenido, desde la cultura en que nos hemos formado, desde la catequesis buena o mala que hemos recibido, y aún desde nuestro pecado que ha distorsionado las cosas. Pero qué bueno podernos acercar ante Dios y conocerlo como Él es. Una imagen más simple. ¿Usted se acuerda la primera imagen que tuvo de su actual esposa o esposo? ¿Cuál fue? Cuénteme a ver. Por ejemplo, yo recuerdo la primera imagen que tuve de Luz María. Pues ella es más o menos pinchadita. Era mucho más pinchadita. Bueno. Lo que les quiero decir, y ya me la pillaron, es, mire, sobre el ser humano, cada uno de nosotros nos hacemos unas imágenes, unos prejuicios. Unos prejuicios. A veces con demasiada expectativa de bondad y nos desinflamos. O a veces demasiado prevenidos por estereotipos. En fin, por una cantidad de cosas que o la cultura o las experiencias pasadas han fijado en nosotros. Y cuando comenzamos a entrar en el misterio de la otra persona, a conocerlo. ¿Y cómo se conoce? Hombre, racionalmente, en parte. Dialogalmente, en la convivencia, en el caminar juntos, en el ir haciendo la vida juntos. Entonces uno se va sorprendiendo. A ver, les voy a poner un ejercicio. Primero, ¿cuál fue esa primera imagen que tú tuviste de mí y que después te diste cuenta de que yo no era así? Como yo sé que algunos de ustedes tienen un paradigma de pensamiento negativo, que fue esa vaina tan rara, un paradigma, a ver, como unos patrones de pensamiento casi siempre obsesivamente negativos, yo sé que muy pocos de ustedes, entonces lo voy a cambiar para complementar lo que acabó de ocurrir. Hombre, una cualidad que yo nunca creí que tuvieras. ¿Ah? A ver, resulta que en esta vida, en esta convivencia, en este ir caminando, ¿cuántos años llevan ustedes conociéndose? ¿Cuántos? De estar develando el misterio. En estos 10 años de develar el misterio de la otra persona, de caminar con el otro, entonces podemos responder muy bien esta pregunta. Podemos responder muy bien esta pregunta. Hombre, mujer, cuando yo te conocí, no creí nunca que tuvieras esta cualidad que después me ha sorprendido tan gratamente. A ver, levanten la mano los que encontraron esa cualidad en su cónyuge que al principio no parecía. A ver, levanten la mano. Hay muchos que como que desde el principio se conocían o nunca encontraron nada. ¿No encontraron ni petróleo o qué? Bueno, ahora, ¿qué tiene que ver eso con el misterio de la Santísima Trinidad? Alto ahí, no me duerma. ¿Qué tiene que ver esto que estamos hablando con el misterio de la Santísima Trinidad? Todo que ver. Precisamente el misterio de la Santísima Trinidad es un ir entrando para desvelarlo, para vivirlo. Y lo que nos sorprende es que precisamente Él, el Señor Dios, es el que ha ido corriendo el velo. Si nosotros en una relación de pareja descubrimos que si el otro no va corriendo el velo, una relación de pareja tiene mucho de eso del baile de los siete velos. Sí, una relación de pareja tiene todo que ver con el baile de los siete velos, ¿ya? Al principio todo es una fachada especial. Es más, el otro está totalmente cubierto y uno ve lo que se imagina. Uno ve lo que quiso ver. Uno ve de lo que está cargado en cuestiones positivas o necesidades, o en cuestiones y prejuicios, cuestiones negativas y necedades. Y en la medida que fue corriendo el velo, ve, porque se pone uno a ver, y ve, ¿cierto? Y ve, entonces se va corriendo como el velo, y va uno descubriendo el otro. Esto que le estoy diciendo es lo mismo que nos ocurre con Dios. Cuando usted y yo nos acercamos al misterio de Dios, llegamos llenos de prejuicios, llegamos llenos de prejuicios. Hay quienes, por ejemplo, tienen una imagen de un Dios proveedor, supermercado. Entonces es el que, aquel de los momentos críticos, a ver, provea. Es un Dios tapahuecos que en el camino de la vida, cuando hay un hueco, una necesidad, es el que uno llama a pavimentar, pero que el resto de la vida como que uno no necesita, como que no sirve, sino para los momentos especiales. Sí, como para esos momentos es, usted ve en los edificios allá una urna cubierta con vidrio y allá adentro un hacha y determinadas cosas que no sirve sino para esos momentos de apagar incendios. Muchos tienen sobre Dios esos momentos de apagar incendios. Evidentemente evidentemente tienen una mala, terrible imagen de Dios. Hay otros que tienen imagen de Dios como si fuera como una energía vaga. En fin, cada uno tiene una determinada imagen de Dios. Hay otros que tienen una imagen de Dios muy terrible, un policía o un fiscal, alguien que mantiene a toda hora un libro abierto con mandamientos, con preceptos, y que está toda hora detrás de uno, así con un ojo, mejor dicho, no es sino ojo, no es sino ojo, y lo está mirando a uno y Dios te ve. Y va toda hora detrás de uno así, con un manual de normatividades, y diciéndole a uno, aquí fallaste, aquí fallaste, aquí fallaste. Entonces, evidentemente, ese prejuicio, esa mala idea que nosotros nos hemos forjado desde Dios, desde la cultura, desde el pecado, desde unas malas catequesis, en fin, nos lleva a que tergiversemos la imagen de Dios. Y lo peor de esto es que la imagen de Dios es totalmente corresponsable con la imagen que nosotros tenemos de nosotros mismos. De alguna forma son como las dos caras de una moneda. La manera como nosotros nos concebimos como persona tiene todo que ver con la manera como concebimos a Dios. Le repito, por ejemplo, cuando yo pienso en un Dios policía, juez, yo simplemente soy un esclavo. Me voy construyendo como un esclavo, siempre un niño ahí pendiente de la normatividad. Cuando de alguna manera Dios es un proveedor, yo soy un cliente. Dios es un proveedor, yo soy un cliente. Tan distinto de cómo se va a revelar el verdadero Dios. Mire, cada uno de nosotros tenemos una manera de ser. Le estaba poniendo el ejemplo como con una moneda, la cara y el sello. La imagen que tenemos de Dios, por el otro lado, calca la imagen que tengo de mí mismo. Se cuenta sobre un filósofo de las primeras épocas del cristianismo, que al conocer el cristianismo se convirtió a Jesucristo, comenzó a vivir profundamente la experiencia de la fe, y los otros compañeros de filosofía que lo conocían trataban de acercarse y burlarse. Oíste, muéstranos tu Dios, hombre, que dice que te convertiste a cristiano, a ver, muéstranos tu Dios. Y él simplemente le respondió, muéstrame tu hombre y yo te mostraré tu Dios. Muéstrame tu hombre y yo te mostraré a Dios. Es que depende la imagen que estemos construyendo de ser humano, es la experiencia de Dios. Y depende la experiencia de Dios que tengamos, nos vamos a construir como ser humano. Pero sigamos un poquito en esto del misterio. Por lo tanto, conocemos a Dios cuando Él se va revelando. ¿Y saben cómo se nos ha revelado? Se nos ha revelado, bendito sea Dios, como uno. No son muchos. No es un montón de dioses, no es el politeísmo, uno, santo, absolutamente otro, santo, no manipulable, no es una cosa, uno, santo, misericordioso, clemente, tardo a la cólera, lleno de amor y misericordia, pero se los digo todavía más sencillo, Dios se nos ha manifestado como Padre, el Abba. Dios y Padre de nuestro Señor Jesucristo. Puede ser que usted tenga las imágenes sobre Dios que sea. Puede ser que inclusive cuando se le diga Padre, forje una imagen, lógico, desde el lenguaje y desde las experiencias de paternidad que ha tenido, que ha visto o que usted mismo ha vivido. Pero ese Dios Padre, tenemos que acercarnos a Jesucristo para conocer realmente quién y cómo es Dios. Abba. Tierno, compasivo, misericordioso, tardo a la cólera. Acuérdese, por ejemplo, de Lucas capítulo 15. El padre tierno y compasivo esperando al hijo pródigo. O el padre tierno y compasivo saliendo a insistirle al hijo mayor. Ese es el Dios y Padre que se nos ha ido revelando. Ese Dios que tenemos que permitir que vaya corriendo el velo de nuestras ignorancias, de nuestras miserias, de nuestros dolores, de nuestras frustraciones, para descubrirlo como Dios Padre. Y ese Dios Padre que nos ha dado a su Hijo Jesucristo, verdadero hombre, Dios con nosotros, Emmanuel, Dios cercano, verdadero hombre, pero a la vez verdadero Dios. Dios cercano, rostro de Dios con nosotros, palabra de Dios audible y entendible, camino para poder ser transitado, hombre entre los hombres. No se ha quedado como el ausente, como el lejano, como el abstracto, sino que nos ha mostrado su rostro en su Hijo Jesucristo. Y que permanece con y entre nosotros por la acción del Espíritu Santo. Entonces, es lo que se llaman las procedencias, pero yo no me voy a quedar ahora en esa situación teológica. Como del Padre tanto amó Dios que nos dio a su Hijo, y tanto por la obra del Hijo en comunión con el Padre nos ha venido el Espíritu Santo, sino que yo lo que quiero es que de nuevo volvamos a levantar los hombros y nos planteemos, hombre, ¿y qué tiene que ver el misterio de la Santísima Trinidad conmigo? Todo que ver. Todo que ver. Les dije que la imagen de Dios que tenemos va revelando y construyendo la imagen de hombre que somos. La imagen de yo y hombre que somos va permitiendo acceder a Dios o va cerrando las puertas al Dios verdadero. Se nos ha dicho que nuestro Dios no es un solterón. Nuestro Dios no es un ermitaño perdido por allá en un supuesto cielo o nirvana. Se nos ha dicho y se nos ha revelado que nuestro Dios es familia de amor, uno y trino. ¿Cómo así? Y ahí es donde nosotros nos descubrimos que nuestra familia es el sitio de la imagen de Dios. Es el sacramento de la presencia de Dios. Nuestra familia, fíjense la maravilla que hay detrás de esto. Fíjense la maravilla que hay detrás de esto. El Señor Dios, cuando creó todo este universo, cuando creó todo lo que existe, si hay algo que lo maravilla a uno de la creación es precisamente la creatividad de Dios, creativo, creador, creativo. La creatividad no es sino ver las especies, los peces, las aves, toda forma de animales, toda forma de ser vivos, los colores. La creatividad de Dios, del Espíritu de Dios, es una cosa que asombra, que maravilla. Y sin embargo, en medio de toda esta creatividad, la plenitud de su creación, ¿saben cómo la hizo? A imagen y semejanza suya. La maravilla, la plenitud de esta creación que es el ser humano, nosotros somos hechos a imagen y semejanza suya. Y no solo, ni tanto, como realidad de hombre aislado, sino precisamente ahí es donde entendemos que Dios es una familia. En nuestra relación yo-tú, en nuestra capacidad de amarnos, en nuestra capacidad de construirnos, en nuestra capacidad de darnos. Ahí Dios está aconteciendo. El sacramento de Dios es una familia. Se lo voy a decir más despacio. ¿Qué es sacramento? La manera como Dios se hace cercano a los hombres o presente entre los hombres. O si usted quiere la versión tradicional, son los signos sensibles que realizan lo que significa. Esa vaina, ¿cómo fue? Signos sensibles que realizan lo que significan. ¿Qué están tratando de realizar? La presencia de Dios. ¿Qué significan la presencia de Dios? ¿Qué realizan la presencia de Dios? Pero de una manera más sencilla. La manera como Dios se hace presente en la vida. ¿Qué es un sacramento? Cuando usted se pone a pensar, ¿cuál ha sido la manera como Dios se ha hecho más presente en su vida, en la que usted lo ha experimentado? ¿Cuándo usted ha experimentado más a Dios? De pronto alguno me puede decir, en la enfermedad. De pronto alguno me puede decir, en el nacimiento de su hijo. De pronto otro me puede decir, en una quiebra económica donde experimenté el paso de Dios que me ayudó. Otro me puede decir, en la sonrisa de mi esposa, de mi esposo, de mi hijo, en el acompañarme o en el ayudarme. Eso es un sacramento, la manera como Dios ha estado presente ahí. ¿Y cuál es el sacramento más grande o el sacramento por excelencia donde aparece plenamente Dios? Se llama Jesucristo. Oiga, el sacramento donde aparece plenamente Dios se llama Jesucristo, la manera como Dios se hace presente en la historia, en la vida. El que me ve a mí, ve a mi Padre. El que me escucha a mí, escucha a mi Padre. Él ha sido el plenamente desvelar, correr el velo. Él es la puerta corrida y por el que tenemos libre acceso a Dios. Entonces Jesucristo es la maravilla que ya no nos deja perdernos en imaginerías falsas, en prejuicios o en abstracciones sin sentido acerca de Dios. Cuando nosotros nos acercamos a desvelar el misterio, cuando Dios ha desvelado el misterio para nosotros, entonces nos ha revelado a su Hijo Jesucristo. Este es mi Hijo, el amado, a Él, escuchable. El que me ve a mí, ve a mi Padre. El que me escucha a mí, escucha a mi Padre. ¿Ya? Yo soy el camino, la verdad y la vida. En Jesucristo Dios ha corrido el velo, ha revelado el misterio. Ha revelado el misterio. Y por eso Jesucristo es el sacramento por excelencia de Dios nuestro Padre. Ahora, precisamente Jesús siempre nos habló de su comunión con el Padre, de su relación con el Padre. Y fíjense nomás en este detalle, que es en el que quiero enfatizar. Tanto nos ama el Padre que nos da a su Hijo. Y todo lo suyo, dice Jesús, es mío. Se atreve a decir eso. Todo lo suyo es mío. Tal cual. Hay un...

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0: Dame, oh Señor y Dios mío, entendimiento para conocerte, un corazón que busque sabiduría para encontrarte, una conducta que te complazca, fiel perseverancia para esperar por ti y esperanza para finalmente abrazarte.
1: Desear el saber por el saber. San Alberto Magno.

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EWTN el día de hoy. Estaba caminando de mi carro hasta el estudio y pensaba, gracias Señor por esta oportunidad que tengo el día de hoy de trabajar en esta misión. Y gracias Madre Angélica por permitir que yo pueda colaborar, que yo pueda pues estar aquí todos los días. Así que bueno amigos, aquí estoy con el privilegio de poder pasar esta hora con ustedes escuchando la música de nuestros grupos y cantantes católicos. Y bueno, hoy tenemos un par de estrenos, un par de novedades que vamos a escuchar. Y bueno, tenemos mucha música nueva en esta última semana que también podemos escuchar el día de hoy. Y si ustedes quieren que pongamos alguna canción en especial, pues ya saben que puede comunicarse conmigo a lo largo de esta hora a través de una llamada telefónica o a través de un mensaje por las redes, por correo electrónico. Así que si me quieren llamar desde los Estados Unidos, marquen el 1-866-398-6377. O desde afuera de los Estados Unidos, marquen el 1-205-271-2976. Y bueno, si me están escuchando en diferentes horarios, en la noche, en la madrugada, claro, no me van a poder llamar aquí a la cabina, pero me pueden enviar un mensaje, al igual que todos ustedes que me están escuchando la emisión en vivo. Escríbanme, mándenme un mensaje por correo electrónico fehechacancion@ewtn.com. O si me quieren buscar por Facebook, Fe Hecha Canción, o por Instagram, búsqueme por ahí. La cuenta por Instagram, Arquero de Dios. A ver si alguien hoy se anima a mandarme un mensaje de voz, mensaje en audio. Eso es bien fácil. Y me encantaría recibir tu mensaje de voz, tu saludo, en tu propia voz. Cuando vas a mandar un mensaje desde Instagram o desde Facebook, hay un botoncito que se puede

presionar ahí para grabar tu propio audio. Entonces me mandas un saludo, me dices, hola Douglas, yo soy fulano, que te saludo desde, qué sé yo, Gijón, España. muchos saludos, Douglas, y a ver si escuchamos tal canción. A ver si alguien me manda un saludo así el día de hoy. Vamos a comenzar, amigos, con un par de novedades. Y esta primera canción llega desde, si no estoy mal, desde Honduras. Esa cantante es hondureña, se llama Claudia González. Y su nueva canción se llama Rúa. Aquí está.

Morales de Honduras con su canción, su nueva canción Rúa. Y seguimos, amigos, con otra novedad el día de hoy. Y ahora es Eduard Muñoz de República Dominicana. Él es un compositor prolífico y acaba de lanzar otra nueva canción que se llama Altar. Y aquí está.

Qué bonita canción, amigos. Edward Muñoz de República Dominicana. Su nuevo tema suyo que se llama Altar. Y bueno, pues amigos, seguimos aquí en Fe Hecha Canción con Natalia Bautista de Colombia y su más reciente, que se llama El Milagro.

Escuchamos a Natalia Bautista de Colombia con su canción El Milagro. Ahora vamos con Vero Sanfilippo de Argentina. Su más reciente que se llama Espíritu Ven.

Verónica Sanfilippo de Argentina, su más reciente canción que se llama Espíritu de Dios, ven. Bueno, y saludos a María, que me escribe desde California. Muchas gracias, María, desde Lanthrop, California. Dice que si podemos escuchar una canción de Edgar Muñoz. ¡Claro que

Quiero enviar saludos a Diana, que me escribe desde... ¿Desde dónde me escribes, Diana? No lo sé. Pero bueno, me mandas... Oh, Mount Pleasant. Ok. Mount Pleasant, Texas. Muchísimas gracias, Diana, por tu saludo. Gracias por escuchar. ¡Carlos Alberto! Muchas gracias, Carlos Alberto, por tu mensaje. Iván, Juan Iván, siempre en la sintonía de Fe Hecha Canción. Y Noé, que me escribe desde México. Muchas gracias, Noé, por tu mensaje. Y también, pues, saludos a Luz, que me escribe desde Ponce, en Puerto Rico. Muchísimas gracias. Luz, y saludos a su hermana Rosa. Su hermana Rosa, me cuenta, está encarcelada en Connecticut, aquí en Estados Unidos. Así que le mandamos un saludo y un abrazo y nuestra oración por ella en este tiempo, para que el Señor le conceda, pues, la fe, la valentía y la fortaleza de perseverar en medio de esta situación que, bueno, desconozco, pero que se resuelva, ojalá, lo más pronto posible. Y Luz, muchísimas gracias. Perdón por escribir, por enviarme tu saludo desde Puerto Rico. Amigos, vamos al corte. Enseguida regresamos con el segundo segmento de nuestro programa. No se me vayan.

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1: Acróbata. ¿Te has sentido alguna vez como un acróbata en la vida? A veces la vida nos presenta situaciones desafiantes que nos hacen tambalear, ¿verdad? En esos momentos la confianza es como el equilibrio sobre la cuerda floja. Confianza, una palabra poderosa, pero ¿en quién confiamos? ¿En ti mismo? ¿En alguien más? ¿En tus amigos? ¿En tus padres? ¿En la iglesia? ¿O quizás en algo más grande? El Salmo 40 nos dice, «Dichoso el hombre que confía en el Señor». ¿Qué significa confiar en Dios? No significa que todos nuestros problemas desaparecerán mágicamente, ni que no enfrentaremos dificultades. Confianza en Dios significa creer en Él, creer que Él está con nosotros en cada paso del camino, que Él nos sostiene cuando sentimos que vamos a caer y que Él tiene un plan perfecto para nuestras vidas. Cuando confiamos en Dios, encontramos paz en medio de la tormenta, encontramos fortaleza en medio de nuestra debilidad, de nuestra fragilidad y esperanza en tiempos de desesperación. Confiamos en su amor incondicional y en su sabiduría infinita. La confianza en Dios es un faro en la oscuridad, una roca sólida en medio de la tormenta. No temas confiar en Dios.
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Gracias por seguir aquí en la sintonía de Fecha Canción. Aquí con ustedes, Mr. Douglas Archer, el arquero de Dios, hablándoles desde el Estudio 3. Gracias a todos ustedes por estar aquí. Nos queda media hora para seguir escuchando la música de nuestros grupos y cantantes católicos. Aquí siempre estamos al día con la nueva música, con las novedades y los lanzamientos, y también pues para poner las que ustedes quieren escuchar. Así que aprovechen, amigos, para comunicarse con este servidor. Si tienes una favorita y quieres que todos escuchemos, pues ahora es el momento de comunicarse con nosotros. Nos pueden llamar aquí a la cabina incluso. Y les prometo que no voy a dejarles esperando horas y horas y horas. Ya no estamos en los años 80, cuando llamabas a tu emisora local y te quedabas esperando ahí 3 horas para hablar con el DJ. Y al final quizás nunca terminaron de poner tu canción. Así que bueno. Si nos quieren llamar aquí al Estudio 3 desde los Estados Unidos, 1-866-398-6377. Desde fuera de los Estados Unidos, 1-205-271-2976. Y el correo electrónico para que nos escriban, fehechacancion@ewtn.com. Y búsqueme por Facebook, Fe Hecha Canción. Búsqueme por Instagram, Arquero de Dios. Saludos a Nadine, que me escribe desde Ocaña, Colombia. Dice: Blessings Douglas, the Archer. Gracias, Nadine, por tu mensaje. Dice que si podemos poner una canción de Hakuna. Ok, vamos con un tema que se llama Ojalá.

0: mucho y que Dios los bendiga.
1: Susana, muchísimas gracias por enviarme ese mensaje de voz desde California. Y muchísimos saludos a tu hijo que está terminando esta etapa. Middle school, aquí en Estados Unidos, amigos, middle school son grados como cuarto, cinco, seis. No, cuatro, cinco, seis. Sexto grado. Cuando termines sexto grado, ya pasas a junior high. Entonces, me imagino, ¿verdad?, que tu hijo entonces ya el próximo año va a pasar a grado séptimo, seventh grade, junior high. ¡Wow! Pues muchas bendiciones para él en esta nueva etapa de su juventud. Y bueno, pues una canción para él. ¿Qué tal si le dedicamos esta canción de Estación Cero que se llama Vamos Para Arriba?

esta versión con Feo Toro de Palo Santo y la canción Vamos Para Arriba. Y quiero enviar saludos a mi amigo Mario allá en Chicago, que siempre está escuchando y me dice que saludos para Alejandro y Lupita, amigos suyos, compañeros que se van para Guadalajara, México, mañana. Y me mandó un video de Alejandro. Dice que le duele la espalda porque ya está viejo. Bueno, que les vaya bien en el viaje. Que hagan muchas paradas en el camino para que él pueda salir y estirarse un poco y pues hacer descansar un poco la espalda de estar sentado tantas horas. O no sé si van a ir manejando o si van por avión. Bueno, en todo caso, bueno, muchos saludos para ellos. Que les vaya bien en el viaje. Y una canción para ellos. Bueno, pues aquí está Jorge Loma y el grupo Séptimo, Todo Poderoso.

Bueno, seguimos amigos aquí en Fe Hecha Canción y vamos con más de la nueva música que ha salido en estos últimos días. Y aquí está lo más reciente de César Aguilar, que se llama Santo Espíritu.

Este cantante venezolano se llama César Aguilar y escuchamos su canción Santo Espíritu. 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Ok, bueno, nos da tiempo para escuchar un par de canciones más, creo. Vamos con José María y Charlie Dance de Colombia. Libre.

Ok, amigos, tiempo para una última. Vamos con la nueva versión de Alma Misionera. Las voces de Jacqueline y Robbie Rivero.

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El arte de vivir feliz, del sacerdote franciscano Fray Anselmo. Los caminos tortuosos y escarpados nos muestran bellezas más variadas que los rectos y planos. Las dificultades de la vida proporcionan a las virtudes condiciones para que se hagan más fuertes y más hermosas. Siempre es gratificante la conquista de una alegría después de una larga y dolorosa lucha. Así como es grande la satisfacción de alcanzar la cumbre de la montaña después de una difícil y sofocante escalada.

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2: Ven, Espíritu Creador, llena los corazones de tus fieles y enciende en ellos el fuego de tu amor. Envía, Señor, tu Espíritu Creador y renueva la faz de la tierra. Oh Dios, que has iluminado los corazones de tus hijos con la luz del Espíritu Santo, haznos dóciles a sus inspiraciones para gustar siempre el bien y gozar de su consuelo. Te lo pedimos por Jesucristo nuestro Señor. Amén. Con alegría, con gozo, con esperanza, hemos llegado a un nuevo viernes. Estamos ya entrando en este fin de semana y espero que sea un feliz y bendecido fin de semana para todos. Un fin de semana muy, muy especial. Y vamos a comentarlo aquí también en el programa en algún momento en la segunda parte, porque vamos a tener, con el favor de Dios, el próximo domingo dos nuevos santos en nuestra iglesia. Y santos muy cercanos, santos que están ahí al alcance de la mano y cuyas vidas pues nos inspiran y son un modelo a imitar. Pero les decía, con gran alegría les recibo de nuevo aquí en este programa de Oración y Vida, hoy acompañado por el padre Roberto Mena. El padre Roberto Mena, bueno, ¿qué puedo decir? Ya es un conocido, un viejo conocido, no viejo por edad, porque el padre incluso es más joven que yo, pero es ya miembro de esta familia por muchos, muchos años, y tenemos la bendición y el honor de que se una a Radio Católica Mundial y a este humilde programa Oración y Vida para compartir sus experiencias, su sabiduría, sus consejos y ayudarnos a crecer y a formarnos de una manera integral, yo diría. Y de eso se trata. Entonces, el padre además es muy, muy activo en la evangelización, en los medios de comunicación, en las redes, en el internet. Él es director de comunicaciones de su orden, que son los Siervos Misioneros de la Santísima Trinidad, además de que él es un siervo misionero de la misericordia. Así fue escogido por el Papa Francisco cuando el Año Santo de la Misericordia, y el padre pues sigue llevando esta misericordia, y sobre todo cuando se sienta allí en el confesionario a escuchar a los penitentes, a los pecadores que se acercan hasta allí para tener un encuentro íntimo con Jesús y recibir su perdón. Le damos las gracias al padre y la bienvenida. Padre, gracias miles una vez más, en nombre mío y de toda la audiencia, por regalarnos este tiempo. Bienvenido.
3: Gracias y muchas bendiciones a cada uno de los

0: oyentes que nos sintonizan de distintas maneras por el internet y por radios afiliadas también, de alguna manera muchas personas en América Latina y más allá pueden estar escuchando a través del internet, y les damos la bienvenida también a este programa.
1: Así lo es, y muchos lo hacen también, pues claro, hoy tenemos todas estas posibilidades, estas plataformas, lo mismo en una tableta que en la computadora, que en el teléfono inteligente. Y aprovecho, bajen la aplicación, es totalmente gratuita, EWTN, es las siglas nuestras, EWTN, en inglés EWTN. 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Y una vez que la tienen, pues ahí tienen acceso a toda nuestra programación, tanto de radio como de televisión. Y este programa tiene su podcast, que aunque a veces este servidor se complica y no lo pone en tiempo, y me acuso aquí ante ustedes, pero casi siempre trato de que inmediatamente que el programa termine, pues ya esté disponible para que ustedes puedan, los que no lo escuchan en vivo, en directo, pues lo pueden después buscar en la página del audio a la carta, y ahí está, todos los programas aparecen con su fecha, su título, una brevísima descripción del tema, y ahí lo pueden escuchar cuando les resulte más conveniente y más cómodo. Con el padre Roberto llevamos un ciclo que habíamos iniciado hace unos 3 programas más o menos, que le hemos dado continuidad porque es a base de, inspirado en un artículo que se titula Líneas de Espiritualidad Eucarística. Y lo que estamos tratando de hacer es brindarle a ustedes consideraciones y consejos, en definitiva, diríamos pinceladas, pistas de reflexión a partir de algunas frases de la misma liturgia, del misal y de lo que utilizamos en la celebración de la Santa Misa, de la Eucaristía. Y esto lo que quiere es subrayar y hacer hincapié en esa necesidad de formarnos en una espiritualidad litúrgica caracterizada por nuestro amor y nuestra unión a la Sagrada Eucaristía, inspirada precisamente en los ritos que celebramos, las palabras que utilizamos en la celebración, nuestra respuesta, esos diálogos, ese intercambio, y esa riqueza tan grande y tan infinita que es la celebración de la Eucaristía. Pero eso, es decir, la Eucaristía no es para solamente vivirla en ese momento que estamos allí celebrándola con el sacerdote, con la comunidad, sino que hay que hacer la vida, hay que incorporarla. Por eso, como el título del programa, Oración y Vida, incorporar la oración en nuestra vida. Y qué mejor oración que la acción de gracias de la Eucaristía, donde tenemos la palabra y tenemos también el cuerpo, la sangre, el alma y la divinidad del mismo Jesucristo que se nos ofrece en cada una de ellas. Entonces, de esto es de lo que se trata, y ya en los programas anteriores, Padre Roberto, habíamos hablado, uno de los temas era pues la escucha de la palabra. Todos saben que la Eucaristía va presidida por una primera parte que es precisamente la liturgia de la palabra. Entonces, en la escucha, la vivencia de esa palabra, luego evidentemente es una invitación a la conversión, que fue otro tema que ya vimos y comentamos. La memoria, es decir, ese hacer el presente el sacrificio de Cristo con sus propias palabras. Luego, la dimensión sacrificial, ese sacrificio incruento que es la Eucaristía, pero que está conectada con la cruz, con la pasión, muerte y resurrección del Señor. En cada Eucaristía lo que hacemos es precisamente revivir, recordar y unirnos a Cristo en su entrega. Luego, habíamos visto también la acción de gracias. Eso es lo que precisamente quiere decir la palabra Eucaristía. Es eso, acción de gracias. Es la mayor la máxima acción de gracias que podemos hacer. Y hoy, Padre, vamos a comenzar entonces con otro punto que menciona aquí este documento y que habla de la presencia de Cristo. Y a darnos cuenta de que la presencia de Cristo no es solamente esa presencia por antonomasia, como decía Pablo VI, nuestro querido San Pablo VI, hablando de esa presencia especial, única, que se da en la Eucaristía. Pero hay otras formas de presencia también que hacen visible a Cristo en la comunidad. ¿Cuáles son, Padre?
0: Entonces, en la celebración de la Santa Eucaristía, de la misa, pues se nos presentan de una manera iluminativa, digo yo, gradualmente, pues todos esos modos principales según los cuales Cristo se hace presente en la Iglesia. En primer lugar, está presente en la asamblea de los fieles congregados en su nombre, recordando lo que Jesús decía, que donde dos o tres están reunidos, allí estaría él presente.
1: Exacto.
0: Entonces está presente también en la palabra de Dios. Cuando la leemos, se explica en medio de nosotros en la Iglesia. Entonces la Sagrada Escritura es un lugar privilegiado de la presencia de Jesucristo y presente también en la persona del ministro, que se presenta al mismo Jesús, está in persona Christi. Finalmente, sobre todo, está presente bajo las especies eucarísticas o sacramentales, lo que llamamos pues la presencia real de Jesús en la Eucaristía. Es Dios y hombre verdadero, y se halla presente, sustancial y permanentemente en el sacramento de la Eucaristía. Entonces, esta presencia de Cristo bajo las especies del pan y vino que se transforman en su cuerpo y en su sangre, no por exclusión, como si las otras que hemos mencionado y otras más no fueran reales, pero él está presente de una manera excelente en la Eucaristía. Entonces eso es muy importante, y recordemos que está presente también en nuestros corazones desde el día de nuestro bautismo, y pues también está presente en los necesitados, en los pobres, donde dijo Jesús que ahí estaría también él presente. Y los santos pues supieron entender todas estas presencias y yo digo, se regocijaron en cada una de ellas. Entonces hace falta que nosotros en concreto podamos fomentar tanto en la celebración de la misa como en el culto eucarístico fuera de ella esa conciencia viva de la presencia real de Jesucristo, tratando de nosotros testimoniarla con nuestra propia vida, el tono de la voz, los gestos, los movimientos, todas nuestras expresiones, todo el modo de comportarnos. Entonces, qué importante es entonces, y esto lo dice este documento, muy importante, que habla acerca de la Eucaristía, Manes Domini, Noviscum Domine. Entonces, es la Eucaristía es ese signo visible de unas realidades invisibles, porque Jesús está presente en la Eucaristía y él dijo que estaría con nosotros todos los días hasta el fin del mundo, y una de las presencias más reales y concretas es a través de la Eucaristía, el sacramento de la Cena del Señor, que no solo lo experimentamos cuando comulgamos, pero yo digo, tenemos el privilegio de poder adorarlo en la Santa Eucaristía. Entonces, la fe en la Eucaristía es muy importante para nosotros entender este misterio que yo digo que es el centro de nuestra vida como católicos.
1: Así lo es, padre. Y qué importante también esto que usted nos está mencionando, porque la adoración eucarística, esa que realizamos ahí en el momento de la celebración, no solamente debe darse y la podemos hacer durante la celebración de la Eucaristía, sino que también, sobre todo, pues podemos buscar esa intimidad con el Señor a través de las visitas al Santísimo. Hay un obispo ahora que se me que le decían el obispo de los Sagrarios Olvidados. Él se me escapa el nombre ahora, pero él hizo mucho hincapié en eso y predicaba mucho sobre la soledad de Cristo en el Sagrario. Y es verdad, muchas veces uno llega a la iglesia, al templo, y algunos que tienen la capilla al Santísimo separada de lo que es la nave central de la iglesia, muchas veces yo, cuando voy de visita en vacaciones, voy a otros lugares y visito pues diferentes templos, y a veces da mucha tristeza, ¿no?, cuando uno entra en esa capilla reservada al Santísimo y ve al Señor solo. No hay nadie allí. Bueno, hay que también voy a decir la verdad, ¿no? No siempre es tan negativo. A veces me ha dado gran alegría y gran emoción entrar en esas capillas y ver 3, 4, 5, 6 personas allí en silencio, recogidas en oración, incluso a jóvenes. Y eso es un motivo grande de alegría, de acción de gracias, de esperanza, pero generalmente dejamos abandonado al Señor y empezamos a saludar a los conocidos, a conversar, a ver, y nos olvidamos de que quien está allí recibiéndonos y esperándonos es el mismo Señor. Y esa palabra que escuchamos, ese evangelio que se lee en cada Eucaristía, es el mismísimo Cristo presente en una palabra viva que se nos proclama. Es como si Dios mismo nos estuviera escribiendo una carta personal a través de su Hijo. Y cuando tú recibes una carta, recibes un texto, oye, que el padre Roberto me mandó un WhatsApp, un texto, una carta, un email, yo no ignoro eso, yo voy, lo leo, y me da alegría a veces cuando intercambio con, ya sea con el padre Roberto, el padre Lino, con cualquiera de los sacerdotes que están conmigo aquí, o a mis amistades a través del mundo, recibir esos mensajes me da mucha alegría, me da, un motivo especial, ¿no?, de intercambiar, de recordarnos. Hombre, si eso a un nivel así, padre Roberto, humano, lo experimentamos de esa forma, ¿cuánto más deberíamos experimentarlo también entonces con esa palabra de Dios que nos es dirigida en cada celebración de la Eucaristía? Los 365 días del año que se celebra la Eucaristía, Dios nos está enviando un mensaje, una carta, un toque privado a tu corazón. Entonces, aprovechemos esas presencias y acerquémonos, intimemos más con el propio Cristo que quiere hacerse presente. Luego, padre, aquí viene otro punto muy, muy interesante que habla de la comunión y la caridad. Lógicamente, cuando decimos comunión, pues siempre pensamos, sí, claro, la recepción del cuerpo y la sangre de Cristo, el acto de comulgar, y hacemos una fila y vamos todos juntos, y cada uno personalmente recibe a Cristo presente en esa hostia consagrada. Pero se trata también de otro tipo de comunión. Cuéntenos un poquito, padre, sobre esto.
0: Sí, pues sabemos, ¿verdad?, que cuando el pueblo está congregado, pues el celebrante inicia la Eucaristía y la inicia con el signo de la cruz en nombre de la Santísima Trinidad. Y ese es el comienzo de la Eucaristía. Y esto manifiesta que la iglesia, pues, está reunida en el pueblo de Dios, presente en el nombre de la Santísima Trinidad. Entonces, en reunirnos todos en un mismo lugar para celebrar estos santos misterios es responder al Padre Celestial que nos llama a ser sus hijos e hijas. Exacto. Y estrecharnos en su amor por medio de Jesucristo en el amor del Espíritu Santo. Entonces la Eucaristía no es una acción privada, sino es la acción de todo el pueblo de Dios, que en nombre de Cristo se reúne siempre en la iglesia. Y esto es muy importante porque es como un esponsal indisoluble, como es el sacramento del matrimonio. Por eso la iglesia es la esposa de Cristo. Cristo es el sumo esposo. Y de esta manera, en la liturgia, nosotros hacemos presente a Jesucristo con el pan y el vino, la palabra de Dios, la ofrenda de nuestra propia vida, que es la común ofrenda de toda la iglesia. Entonces, cuando el sacerdote dice, oren hermanos y hermanas para que este sacrificio que es mío, también suyo, sea agradable a Dios Padre Todopoderoso. Son palabras muy reales. Entonces, que de alguna manera la comunidad, el pueblo de Dios, le da permiso al sacerdote para que continúe la Eucaristía en nombre de Jesucristo. Entonces, para mí ese momento es muy clave dentro de la Santa Eucaristía y nos refleja precisamente este elemento de comunión y caridad a la vez.
1: Así es, Padre, y muy, muy importante tenerlo presente. La Eucaristía, la celebración de la misa, de la Eucaristía, no es una acción privada, como nos decía usted, sino que es acción de todo el cuerpo místico de Cristo. La Iglesia es la esposa de Cristo, Él la convoca, Él la reúne, y cuando estamos allí, nos sentimos entonces, pues, como eso, como una gran familia que se reúne y se congrega para alabar, para adorar, para dar gracias y sobre todo para juntos recibir ese alimento que es el cuerpo y la sangre de Cristo. Es una cena y es como en la casa cuando, y bendita las casas, benditos los hogares que todavía conservan la costumbre y se esfuerzan por sentarse como familia a compartir los alimentos. Bendito el hogar en que una madre o un padre cocinan y sirven la mesa con tanto amor, con tanto cariño, pero cuando hacemos eso, es una expresión también del amor familiar, del amor fraterno, ese cariño, ese cuidado con que la madre, el padre o quien sea, prepara esos alimentos, los comparte. Ese momento en que rezamos y damos gracias también a Dios por los alimentos, por los bienes recibidos, por el trabajo, por la salud, por tantas cosas, pues también así lo hacemos en este banquete que nos ofrece el manjar del cielo. Y Cristo lo dijo: yo soy el pan vivo que ha bajado del cielo. Quien come mi carne y bebe mi sangre no morirá, tendrá la vida eterna. Entonces, estamos reunidos allí como esa gran familia. Esa es la comunión. Pero eso implica también que vivamos entonces de algún modo muy especial la caridad. Y la oración litúrgica, como dice aquí, implica individualmente a los participantes y está formulada siempre como nosotros. Fíjense que, y es verdad, Padre, cuando si uno le presta atención a la plegaria, siempre se habla en un plural que es inclusivo, es decir, todos participamos y todos formamos parte, ¿no? Y sigue aquí el documento más adelante, dice el saludo de la paz antes de la comunión. o antes de llevar las ofrendas al altar, como a veces se hace en el rito ambrosiano. Esto también es una expresión de esa comunión eclesial necesaria para hacer la comunión sacramental con Cristo. Recordemos, Padre, ahorita usted nos recordaba el Evangelio en el que Cristo dice, donde dos o tres estén reunidos en mi nombre, yo estaré en medio de ustedes. Pero recordemos también ese otro Evangelio en el que Cristo dice, si tienes algo contra tu hermano, antes de presentar la ofrenda, ve y resuelve ese problema con el hermano y entonces puedes venir ya en esa comunión, en esa caridad, en esa fraternidad a presentar las ofrendas. El fruto de la comunión es la edificación de la iglesia, de toda la iglesia, reflejo visible de la comunión trinitaria. Así lo dice el número 34 de la exhortación apostólica Ecclesia de Eucaristía. Y hay unos puntos aquí, Padre, que me parece que son muy interesantes. Yo creo que esa espiritualidad de comunión de la que se habla, inspirado en esta celebración, sería bueno que usted nos mencionara cada uno de estos puntos que aparece aquí antes de irnos a una breve pausa.
0: Muy bien, pues el ministerio de lo que son los pastores de la iglesia y la docilidad de los fieles al magisterio viene pues tonificado y de alguna manera aumentado por la Santa Eucaristía. Entonces es una expresión de comunión, la Santa Eucaristía. Entonces, en comunión con los sufrimientos de Cristo, se manifiesta en los fieles enfermos por medio de la participación en la Eucaristía. Es por eso que el sacerdote da la comunión a los ministros de la Eucaristía, para que ellos vayan a dar la comunión después a los enfermos. De alguna manera, esa comunión es una extensión de lo que está sucediendo ahí en la iglesia, parte de la comunión también con los enfermos, los marginados, los que están fuera del sacrificio eucarístico directo. Entonces, la comunión entre personas, pues, que realizamos en la vida diaria, en nuestras propias actividades, servicios, nuestra propia conducta, diría yo, también nos acerca a Dios. El acercamiento a la parroquia, a los grupos apostólicos, también se significa por la participación en la Eucaristía. A veces, pues, yo he llamado atención a algunos, sobre todo de grupos de oración de la Renovación Carismática, que dice que asisten al grupo de oración, pero que no asisten a la misa dominical, como poniendo sus grupos de oración por encima de la Eucaristía, cuando nunca lo es. Más bien, la Eucaristía es una expresión de que ellos están recibiendo los frutos en todos los movimientos apostólicos de nuestra iglesia. Entonces, cada retiro, cada actividad de un grupo apostólico debe conllevar esa comunión con los demás que se expresa en la Santa Eucaristía. Por eso, al terminar un retiro, pues se concluye con la Eucaristía dominical, donde todos los fieles también se dan cuenta de quienes han participado en ese retiro y se sienten en comunión con toda la iglesia. Entonces, por eso esas relaciones de los fieles con la comunidad en general, pues se hacen reales y presentes la comprensión, la concordia en la Eucaristía, ¿verdad? Pues San Agustín hablaba de la ciudad terrena, que es aquí en la tierra, pero también la ciudad celestial, y decía que la Eucaristía une el cielo con la tierra. Entonces, esa presencia no la tenemos que olvidar, sino que darnos cuenta que está presente a través de nosotros y también fuera de la Eucaristía. Cuando termina la Eucaristía, el sacerdote dice, pueden irse en paz a practicar en caridad lo que han recibido en un signo sacramental.
1: Así mismo es, Padre, y con esto vamos a hacer una breve pausa aquí en su programa Oración y Vida en este viernes, compartiendo con el padre Roberto Mena, siervo de la Santísima Trinidad y un siervo misionero, debo decir, para decirlo correctamente, siervo misionero de la Santísima Trinidad, que nos acompaña hoy siguiendo estas líneas de espiritualidad eucarística que nos ayuden a crecer en esa devoción, en ese amor a la Eucaristía, pero también a formar en nosotros un modo de espiritualidad que nos asemeje más a Cristo, y lo mejor es participar de la Eucaristía para dejar que Él nos asimile y nos transforme. Vámonos entonces con esta canción hermosa en las voces de Son by Four, este grupo puertorriqueño, y una canción que ellos dedican precisamente a la Eucaristía y se titula Aquí está el Cordero.

0: Aquí está el Cordero. Jesús mismo dijo, yo soy el pan de vida. El que venga a mí no tendrá hambre y el que crea en mí no tendrá nunca sed. Busca en el Evangelio de San Juan, capítulo 6, versículo 35. Y el santo sacerdote, el padre Hurtado, el padre chileno, que era jesuita y fue elevado a los altares, Alberto Hurtado, hablando de la comunión, decía, comulgar es vivir en Jesús y vivir de Jesús, como el sarmiento en la vid y de la vid. Jesús, único principio y raíz de toda la vida, de la gracia, de la luz, de la fuerza, de la fecundidad, de la felicidad y del amor. Fuera de Jesús, todo es muerte, esterilidad y desolación. Así decía el padre San Alberto Hurtado. Y les habíamos prometido, padre Roberto, que íbamos a comentar sobre esta canonización, doble canonización, que tendrán lugar el próximo domingo, es decir, el día 8, domingo 8 de este mes, es decir, dentro de dos días. Hoy es viernes, pues sábado, el domingo. Va a tener lugar en Roma, va a ser la primera canonización que va a realizar el nuevo Papa León XIV. Y vamos a brevemente también a comentar ahora, padre, si quieres, sobre la vida de... ¿Y quiénes son estos dos jóvenes? Yo decía al principio, tan cercanos en el tiempo y en su modo de ser, de vivir, que nos ofrecen un ejemplo muy, muy grande para imitarlo. Pero fíjese, para que ustedes vean, y son dos jóvenes que escucharon a Cristo, siguieron a Cristo y buscaron siempre a Cristo en sus vidas. Y precisamente aquí tengo una brevísima exhortación que le hacía el querido y recordado Papa San Juan Pablo II a los jóvenes. Algo que estos dos muchachos en su momento lo supieron acoger y vivir en sus propias vidas. Decía San Juan Pablo II.
1: ¿Qué significa Cristo en tu vida? Para un joven y una joven, idealistas, generosos, valientes, Cristo puede y debe ser la raíz del propio vivir, el eje central y punto de constante referencia en los propios pensamientos, en las decisiones, en el generoso compromiso por el bien. Buscad pues a Cristo y acogedlo. Él es exigente. No se contenta con la mediocridad. No admite la indecisión. Él es el único camino hacia el Padre. Y el que lo sigue no camina en tinieblas. Cristo es la certeza de vuestra juventud y la fuente de vuestra alegría.
0: Ahí tienen esas palabras de el Papa San Juan Pablo II, exhortando a los jóvenes a seguir a Cristo, a buscar a Cristo. Y fue muy claro y muy sincero. Cristo es exigente. No se conforma con la mediocridad. Y si lo quieres seguir, tienes que hacerlo de verdad, de una manera total, firme, fiel. Con Cristo no hay vuelta atrás. Entrégate, entrégalo todo y Él te va a guiar como hizo con estos dos jóvenes. Padre, ¿de quiénes se trata? Muchos ya lo sabrán, por supuesto, porque no es un secreto, pero ¿quiénes son estos jóvenes?
2: Bueno, pues dos jóvenes muy importantes y sobre todo que vivieron en Italia, San Giorgio Frassati, que pues un joven de la Acción Católica que combinaba su apostolado con su vida diaria y la atención a los enfermos. Muere específicamente de polio en aquel tiempo cuando esta enfermedad no tenía ninguna curación. Y pues él vivió una espiritualidad eucarística hasta el punto que está el lugar especial, ¿verdad?, donde él adoraba al Santísimo en la Eucaristía. Tienen ahí un azulejo especial donde ponen ahí que aquí era donde adoraba a Giorgio Frassati por largos momentos en el día, hasta el punto que los papás decían que por qué él se escapaba tanto de la casa, y era porque se iba a la iglesia a adorar al Santísimo Sacramento del altar. Y él decía que con la Eucaristía él cada día iba a ir más alto y más alto, y que nosotros también, mientras más eucarísticos fuéramos, más santos seríamos. Entonces, de ahí agarraba él la fuerza para vivir la caridad. Y el otro gran santo también, pues, San Carlo Acutis. Desde niño comenzó viviendo esa espiritualidad eucarística. Cuando él recibió la comunión, muchos notaron que su rostro estaba iluminado. Saben ustedes que es considerado un místico, porque él tenía revelaciones de San Francisco de Asís, de su ángel de la guarda, del Padre Pío, de muchos santos que se comunicaban con él en la oración. Y él, pues, lo transformaba también en caridad. Él decía la Eucaristía es la autopista para llegar al cielo. Y era un joven común y ordinario, digo yo, pues, porque en su vida diaria vivía a Jesús. Le gustaban mucho los animales. Su afición eran los juegos electrónicos, pero él se dio cuenta que eso podía llevar a adicciones, y él comenzó a hablarle a los jóvenes acerca de eso, de punto que él solo jugaba una hora diaria con esos juegos y se hizo esa promesa delante del Señor. Entonces, un joven real que vivió la Eucaristía de una manera concreta, hizo que su familia se acercara a Dios. En muchas ocasiones son los papás que acercan a sus hijos o hijas a Jesucristo, en este caso él. Exacto. Fue el que acercó a su mamá y a su papá a la iglesia y a la Eucaristía. Así que su testimonio sigue siendo real y está enterrado en la iglesia del Despojo, donde San Francisco de Asís comenzó su vida religiosa. Entonces, son dos ejemplos bastante reales y concretos de que la santidad es posible en el tiempo de hoy, y que no hay santidad si no es por medio de la Eucaristía y la devoción a la Virgen María.
0: Sí, eso es importante. Mire, es curioso porque, como usted lo dice, son dos jóvenes y tienen varios puntos en común. Son italianos los dos, murieron muy jóvenes, pero su vida desde la niñez estuvo marcada por ese amor especial a Cristo, a la Eucaristía. Y yo diría que, por ejemplo, hay como, por mencionar algunos, puede haber más, pero hay como cinco puntos que yo quisiera destacar que tienen en común, y es, número uno, su gran amor a la Eucaristía. Ya sabemos que esto que usted nos contaba de Giorgio Frassati, que se iba de la casa para pasar tiempo allí con el Señor, también lo hacía Carlo Acutis, y un apasionado además también del internet y de todas estas cuestiones cibernéticas, pues creó esa famosísima página web que recoge los milagros eucarísticos alrededor del mundo y se ha convertido en una exposición también itinerante que ha recorrido varios países y muchas personas han podido acercarse a descubrir la realidad y el amor y el misterio de la Eucaristía gracias a esta recopilación tan maravillosa que hizo este joven Carlo Acutis, que lo hizo a través de su página web, y hoy pues podemos encontrar ahí todos estos milagros atribuidos a la Eucaristía. Y también otro punto que me parece importante es el amor al Santo Rosario. Ambos también tenían esa devoción mariana y rezaban cada día el Santo Rosario. Tenían también, fíjese, y esto es otro fruto también de la Eucaristía, pero en los dos se daba esa entrega a los pobres. En el caso, por ejemplo, de Giorgio Frassati, Giorgio Frassati proviene de una familia que era realmente pues acaudalada. Su padre era propietario del periódico La Estampa, que en aquel entonces, pues además de generarle ganancia, estaba muy bien conectado. Por otro lado, su madre, Adelaide, era una pintora muy, muy reconocida. Incluso algunos famosos, pues, llegaron a comprar sus pinturas, etcétera. Es decir, él provenía de una familia que le pudo brindar toda una serie de atenciones, de comodidades. Sin embargo, él prescindió de todo eso y prefirió acercarse a los pobres, a los necesitados, y su pasión, aunque no fue, no, y estudió en un colegio también importante y recibió sus clases, pero no se destacó incluso grandemente por su ser un superdotado en los estudios, sino que él se apasionaba mucho por los deportes. Ya sabemos que fue un gran alpinista y que se concentró también en esto, ¿no? Pero esa entrega hacia los necesitados, hacia los pobres, fue algo que compartieron Carlos y Giorgio. Por otro lado, pues los dos han sido una gran inspiración para sus amigos, para la familia, para todos. Dicen que el entierro de Giorgio Frassati allí en Turín fue multitudinario. Toda la ciudad acudió a acompañarle en ese camino a su última morada. Y los dos, como decía usted, influyeron en la conversión de los padres. Casualmente, estaba oyendo una entrevista que le hicieron en un programa español a la madre de Carlo Acutis, que ella habla bastante, bastante bien el español, con sus frases italianas y su mezcla de italiano y español y castellano, pero se puede comunicar. Y ella decía que realmente para ella su hijo, el primer milagro fue precisamente el acercarse a ella, o sea, lograr que ella se acercara y descubriera la grandeza de la Eucaristía. Dice, cuando normalmente es al revés, los padres somos quienes tenemos que educar a nuestros hijos. En mi caso, yo recibí esto de parte de mi hijo Carlos. Incluso cuando él muere, y ahí en la entrevista también le preguntan, dice que si ella había tenido relación o algún encuentro o algún sueño con su hijo, ella dice que sí, que el propio Carlos se le apareció y le dijo, no te preocupes, tú vas a volver a tener hijos. Y de hecho quedó embarazada de unos mellizos, una hembra, un varón. Y dice que son varios los que se acercaron a rezar y pedir un milagro a Carlos. Incluso ahí, recién muerto él, ella dice que hay una señora que creo que tenía un cáncer bastante avanzado y pidió la intercesión de Carlos, y cuando fue a hacerse un nuevo chequeo, pues había quedado curada, algo que no tenían explicación. Es decir, pero ella dice que en el caso de ella personalmente siente que ese milagro, ¿no?, de la conversión de ella ha sido el milagro más grande, ¿no? Entonces, creo que son santos que hoy están aquí entre nosotros al alcance de la mano, y vidas que podemos imitar, nada extraordinario, nada fuera de lo que uno dice, ah, pero no, como tú y como yo, viviendo el día a día. Y fíjese, padre Roberto, estamos ya casi llegando al final del programa. Yo aprovecho para invitarles a que sintonicen EWTN Radio y Televisión, porque vamos a transmitir en vivo esta canonización desde el Vaticano, y pueden hacerlo el domingo para que participen de esta gran celebración. Pero quiero, antes de darle la palabra finales para usted, padre, citar estas palabras de Benedicto XVI, que me parece que recogen muy bien lo que vivieron estos chicos y lo que deberíamos todos, como cristianos, como católicos y como amantes de la Sagrada Eucaristía, vivir. Quien fuera Benedicto XVI, el cardenal Ratzinger, decía estas palabras, y lo cito textual: no hay nada de mágico en el cristianismo, no hay atajos, sino que todo pasa a través de la lógica humilde y paciente del grano de trigo que muere para dar vida. La lógica de la fe que mueve montañas con la fuerza apacible de Dios. Por esto Dios quiere seguir renovando a la humanidad, la historia y el cosmos a través de esta cadena de transformaciones, de la cual la Eucaristía es el sacramento. Mediante el pan y el vino consagrados, en los que está realmente presente su cuerpo y su sangre, Cristo nos transforma, asimilándonos a Él. Nos implica en su obra de redención, haciéndonos capaces, por la gracia del Espíritu Santo, de vivir según su misma lógica de entrega, como granos de trigo unidos a Él y en Él. Así se siembran y van madurando en los surcos de la historia la unidad y la paz, que son el fin al que tendemos según el designio de Dios. Creo que esto resume muy bien lo que vivieron estos dos jóvenes, padre. Y tiene un minuto y medio para cerrar con un comentario suyo y también, pues como siempre lo hacemos, con su bendición.
2: Bueno, pues le damos gracias a Dios, ¿verdad?, porque estamos profundizando en la Eucaristía, y estos dos santos que comenzaremos a venerar a partir de este domingo 7, pues nos hablan de esa presencia de Cristo en la Eucaristía, que se expresa en la comunión y en la caridad.
0: Así es. Entonces,
2: ambos en sus misas de beatificación tuvieron a miles de pobres que llegaron a estar presentes en la celebración, y me imagino que lo mismo va a suceder este próximo domingo. Igualmente muchos jóvenes que ya se están encaminando para estar presentes en esta ceremonia de canonización. Entonces pedimos su intercesión
0: y nos da su bendición,
2: que todos seamos eucarísticos y vivamos este compromiso de amor, en el nombre del Padre y del Hijo y del Espíritu Santo. Amén.
0: Amén. Hasta la próxima semana, si Dios quiere.

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0: Hola queridos hermanos, soy la hermana Teresa de Jesús de las Comunicadoras Eucarísticas del Padre Celestial. 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Que el Señor te bendiga y que María guarde siempre tu corazón.
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Dios mío, espero de tu bondad, por tus promesas y los méritos de Jesucristo, nuestro Salvador, la vida eterna y la gracia necesaria para merecerla con las buenas obras que debo y quiero hacer. Señor, que pueda gozarte para siempre.

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1: Muy buenas, mi querida familia radial, aquí de nuevo en su segmento Palabras de Confianza. Como siempre, doy las gracias por su sintonía y sobre todo por sus oraciones. Siempre digo lo mismo, no dejen de orar por este servidor de ustedes, que mucha falta que me hace, mucha falta que me hace. No dejen de rezar por mí. También quiero dar las gracias a aquellos que me han escrito, muchísimas gracias por sus palabras tan lindas sobre el programa, los testimonios que ustedes escriben. Escribirme, escríbame a rafael@confianza.net, rafael@confianza.net. Quiero dar las gracias a los que están en controles, Pedrito Acevedo, mi hermanazo, que está ahí toda cada semana, y a todos ustedes que están en distintas regiones del mundo ayudándome a que el programa salga al aire. Muchísimas gracias. Y como siempre, aquellos que siguen el programa saben que siempre empiezo el programa pidiendo la ayuda de Dios, diciendo así:

Padre Celestial, gracias te doy por este privilegio tan enorme que me das de hablarle a tu pueblo, a esta familia radial que me has dado por más de 3 décadas. Qué grande eres tú, papá Dios. Te pido por ello, te pido por cada uno de los que están escuchando. Te pido que tú les sanes las heridas, ya sean físicas o emocionales. Te pido que les concedas el anhelo de su corazón. Te pido que le concedas el milagro que necesita en su vida, según tu voluntad y tu propósito. Papá Dios, tú sabes que te quiero mucho y tú sabes que te necesito muchísimo. Y te pido todo esto, tal y como me enseñaste, en el nombre sobre todo nombre, en el nombre de tu Hijo Jesús. Amén y amén. Bueno, mi querida familia radial, sabes que siempre el Papá Dios me lleva un evangelio. Esta vez me lleva a Mateo. Vamos a leer del capítulo 28, del 16 al 20. Es cortico, dice así. Así pues, los 11 discípulos se fueron a Galilea, al cerro que Jesús le había indicado. Y cuando vieron a Jesús, lo adoraron, aunque algunos dudaban. Jesús se acercó a ellos y les dijo: Dios me ha dado toda la autoridad en el cielo y en la tierra. Vayan pues a la gente de todas las naciones y háganlas mis discípulos. Bautícenlas en el nombre del Padre, del Hijo y del Espíritu Santo. Y enséñenles a obedecer todo lo que le he mandado a ustedes. Por mi parte, yo estaré con ustedes todos los días hasta el fin del mundo. Y esto es palabra de Dios. Gloria a ti, Señor Jesús. Mi querida familia real, qué clase de promesa tan linda. Se nos olvida, pero bueno, de eso déjame contarle primero el chisme. ¿Sabe que siempre traen un chisme en mi vida? Y esta semana, mi querida familia radial, mi esposa y yo hemos visto una clase de película que en inglés, la vimos en inglés, se llama Spare Parts, que la traducción gramatical es piezas sueltas. Pero cuando lo busqué, para estar más exacto, para darle el título, dice el título, le pusieron Los Inventores. No se olviden, Los Inventores. Con el famoso este cómico y actor, George López, Jorge López, mexicano. Y es una clase de película. ¡Wow! Fíjate que lo voy a hacer parte del chisme del programa. Y vamos a ver, y ahora lo voy a explicar. Pero ¿sabes lo que hice? Cuando lo busqué en español, busqué la explicación más o menos que dieron en el Google, ¿no?, de la película. Y dice así: en junio de 2004, el equipo de la preparatoria Carl Hayden de Phoenix, en Arizona, sorprendió a todos los asistentes a la competencia anual de robótica auspiciada por la NASA, cuando resultó ganador en el evento.

No era para menos. El equipo estaba conformado por cuatro adolescentes cuyas circunstancias a todas luces los colocaban en una situación poco aventajada. Se trataba de hijos de inmigrantes ilegales provenientes de una escuela pública con recursos escasos para desarrollar un robot que resultara competitivo. O al menos eso parecía. Su ingenio, talento y perseverancia, además del apoyo de sus maestros, lo hicieron merecedores a este galardón. Por encima de equipos tan poderosos como el del MIT, que cuenta con la mayor escuela de ingeniería del mundo, los inventores retratan magistralmente la agridulce historia de estos muchachos y su familia y el verdadero esfuerzo que implica conquistar el sueño americano. Eso, efectivamente, bueno, lo explica bastante bien, pero déjame explicártelo yo. Eso está demasiado fino. Resulta que Jorge López, y esto no quiero que el chisme sea de muy largo, pero bueno, Jorge López es un ingeniero que no consigue trabajo. Por cierto, mi querida familiaridad, no te quiero decir toda la película, pero bueno, déjame darle un poquito más de palabras de confianza. No encuentra trabajo el tipo. Entonces, el único trabajo que consigue es de maestro. Él no es maestro, pero consigue un trabajo de maestro de ciencia. En una escuela pública de muy, muy humilde, muy pocos recursos. Y los muchachos mexicanos inmigrantes, y me encanta porque Jorge López es mexicano y por cierto, lo que más me gusta, ¿sabes? Esas películas que tú tienes ganas de aplaudir en el medio de la película, de dispararte y dar gritos. Este es este tipo de película. Y lo que más me gusta, mi querida familia radial, es basado en una historia real. Esto pasó de verdad. Entonces estos muchachitos quieren participar en un campeonato nacional de todas las escuelas de lujo. Y ellos van con un robot de estos acuáticos. Por cierto, un robot acuático. Ser maraña y con cámaras y cosas. Y entonces, bueno, no me quiero adelantar al tema tampoco, pero bueno, ellos van con un robot que era, lucía tan humilde. Bueno, los otros robots de MIT, de Cornell University, imagínate, eran miles y miles de dólares. Y estos muchachitos, me estoy adelantando, pero bueno, estos muchachitos se fueron con un robot de $800. Y ganaron. Querida familia real, en inglés se llama Spare Parts, pero en español creo que le pusieron Los Inventores. Tienes que verla. Es vieja, así que debe ser gratis. Y alquilarle eso. Fantástico. Pero bueno, ok, vamos a ese chip. Vamos a ver cómo Papá Dios me ayuda a mezclar el Evangelio con la película, el chisme, y a ver qué cosa me regaló, qué más me regaló. Número uno. Vamos a entrar en tema. Primer punto. Dice que, vamos al Evangelio. Dice que cuando los 11 discípulos fueron a Galilea, al cerro que Jesús le había indicado, en versículo 17 dice, y cuando vieron a Jesús, lo adoraron, aunque algunos dudaban. ¿Sabes que uno piensa en eso un momentico? Dice, caballero, los discípulos de Jesús que estaban ahí con él dudaban. Pero bueno, no podemos juzgarlo mucho porque a veces nosotros estamos orando, estamos rezando, estamos adorando, haciendo adoración al Santísimo y estamos en oración y muy profundo y muchas cosas, pero estamos dudando. Estamos, ¿sabes? Padre nuestro que estás en los cielos, santificado sea tu nombre, pero en la mente la tenemos, ¿cómo voy a pagar la renta el mes que viene? O me cortaron, ¿qué va a pasar conmigo? Pero estamos rezando. Y si estamos con dos o tres, la promesa es que Él está presente. Y Él, aunque esté presente, eso es lo que decimos y creemos en fe, supuestamente. Pero ¿cuántas veces? Yo primero. ¿Cuántas veces estamos rezando y estamos pensando, preocupados, dudando?
Sin embargo, Jesús nos está diciendo, hasta en este evangelio y en un millón de lugares en la Biblia, oye, por mi parte, yo voy a estar contigo todos los días, todos los días. Por mi parte, yo estaré con ustedes todos los días, hasta el fin del mundo. Y todavía dudamos. ¿Por qué se nos olvida eso? Se nos olvida esa promesa, y se nos olvida la otra, y se nos olvida, y se nos olvida. Y a veces, no te ha pasado que estás rezando el rosario y te quedas dormido. Es una cosa tremenda. O estás en misa, y sí, estás presente. Vaya, pensando en lo que tienes que hacer después cuando salga la misa. Entonces, menos mal que en algunas iglesias todavía suenan las campanitas, por lo menos para uno saber dónde uno está. No podemos juzgar, no debemos juzgar mucho a los discípulos cuando nosotros pasamos por lo mismo. Y es más, estos muchachitos en la película, tú te das cuenta que están, tú sabes, primera que no tenían esperanza de nada. De momento viene este profesor, este maestro, que por cierto, qué clase de valor tienen los maestros en nuestra vida. Enorme. Bueno, y de nuevo, tienes que ver la película de todos los inventores, porque es una película que pasó de verdad. Y la influencia que tuvo ese profesor en esos muchachos, que vienen de la nada, no tienen nada, y de momento tienen fe, de momento tienen esperanza. Y están adorando su sueño, lo que Dios puso en sus corazones. Pero también hubo duda. Se rompía el robot, le entraba agua. Ahora figúrate tú competir con toda esta gente. Entonces, hubo duda. ¿Cómo vamos a llegar? ¿Vamos a cruzar toda esta de línea de estado a estado? Y si alguien nos para. Y oye, no es fácil. Así que adorando a Jesús, los discípulos con miedo. Nosotros adorando y rezando, y nosotros dudando y preocupados. Y estos muchachos, claro, porque somos humanos. Igual que los discípulos. Igual que uno mismo. Igual que estos muchachos. Lo bueno que la explicación tan fina que dieron en Google de la película dice que por su perseverancia. Por eso va creciendo la fe y la esperanza poco a poco. Por eso no quiero que tú que me estás escuchando, sí, tú mismo, apúntate, tú que me estás escuchando, no te desanimes. Va a haber caídas y va a haber problemas y situaciones en el camino hacia lo que tú quieres lograr, sea lo que sea. ¿Quiere que te dé ánimo? Déjame leerte algo que quizás no te haya leído por lo menos 3 o 4 veces. Por mi parte, yo estaré, este Jesús te está hablando, yo estaré contigo todos los días, hasta el fin del mundo. Hasta el fin del mundo, todos los días. ¿Va a haber problemas? Claro. ¿Va a haber baches en la calle? Por supuesto. Pero papá Dios te puso en tu auto unos amortiguadores bravísimos. Y a veces el sueño parece que se va. Bueno, perseverancia. Echa para adelante. No te desanimes. Nunca. Dale. Tú puedes. Otra promesa. Todo lo puedo en Cristo que me fortalece. Todo lo que pasa, pasa para el bien de aquellos que aman al Señor. Por cierto, a veces no es nada de finanzas. Yo quisiera que tuviera a mi querida familia radial en la película. Viene el equipo de MIT. MIT, M-I-T, es la universidad de ingeniería más lujosa y más prestigiosa del mundo. Y el equipo de ellos vinieron con un equipo que parecía que lo había hecho Tesla, el tipo este de los carros, una cosa modernísima. Fíjate que están en un panel, ¿no? Hay un panel de personas que le hacen preguntas sobre su equipo y todo lo otro. Y una de las preguntas es cuánto costó su equipo. Y el del MIT dice, bueno, el equipo de nosotros costó 23 mil no sé qué cuántos dólares.
Y el de Cornell, creo que Virginia Tech, otra universidad de esa, Duke University, dijo otra barbaridad, esa 16.000, no sé qué cosa, y 11.000, no sé qué cosa. Entonces, cuando le tocó a los mexicanitos, estos hermanitos tan bravos, tan chévere, dice $800 de pieza de carro y cosas de uso, increíble, increíble, mi querida familia. Y esos son los que ganaron. Así que no es el que, bueno, sí, claro, porque ese tiene dinero. No, mentira, olvídate de eso. Papá Dios te bendice a ti con y sin, no importa. Te bendice igual. Tú ganas, tú ganas. Pero déjame decirle una de las cosas, una de las frases, por lo menos para mí en la película, la más profunda que yo vi y pude saborear. Ok, imagínate esto. Llegan en su van, en su furgoneta, eso, con los cuatro muchachos y el profesor, entonces sacan su equipo tan modesto. Y entonces van a ir a apuntarse, a registración. Entonces, ellos son de una escuela preparatoria, es decir, se llama high school, en inglés high school. Es el pre-universidad, ¿no? Y en la registración están todas las escuelas de preparatoria. Esta se llama Carl Hayden, la de ellos, en Phoenix, Arizona. Entonces, están todas las registraciones para todas las escuelas de preparatoria, es decir, todas las escuelas high school. Pero también, como vamos a decir, a la derecha, están todas las registraciones para los que son universitarios. Universitario. Entonces están así pensando y se queda el más sabio del grupito, el más el cerebro, vamos a decir. Cerebrito se mira para el profesor y dice: ¿Tú sabes qué? Yo quiero que. Y ahora, y el profesor se queda, pero ven acá, con esa gente de la universidad, tú quieres competir con ellos. Y muchachito, mi querida familia radial, dice una cosa tan, tan profunda. Dice, bueno, más o menos, ¿no? Más o menos. Estoy en inglés paraphrasing. Más o menos dijo, si vamos a pasar el bochorno de perder, yo prefiero pasar ese bochorno perdiendo contra los universitarios y no los contra los que están en high school. ¿Saben? Oye, eso. Profundísimo. Si vamos a perder, va a ser contra MIT, Cornell, Duke University, Virginia Tech. ¿Entiende? Eso me tocó. Porque si voy a perder, va a ser con los mejores. Si yo me voy a comparar con alguien, va a ser alguien que es mejor que yo, mil veces más cristiano, más esto, más lo otro, para yo, porque sí, porque claro, yo si acaso quiero codear con aquellos que son más o mejores en el punto de vista cualquiera. No sé si expliqué eso bien, ojalá. Porque para mí eso fue profundísimo. Y tú puedes creer que aunque se registran con los que son de universidad, en la historia real ellos ganaron con su equipito de $800 contra los equipos de 20 y pico mil. MIT. Increíble. ¿Qué va? Tienes que ver la película. Ojalá que explique eso porque, bien o que me entendieron, porque eso es profundísimo para uno aplicarlo uno mismo. Pero bueno, déjame ir cerrando con algo que ya lo he dicho varias veces. Pero bueno, lo voy a confirmar, lo voy a hacer énfasis y lo voy a cerrar con esto. Versículo 20. Dice, por mi parte, dice Jesús, yo estaré con ustedes todos los días hasta el fin del mundo. Mi querida familia radial,
Jesús nos está prometiendo que en las buenas Él está ahí. En las malas Él está con nosotros. En las dudas Él está ahí. En los triunfos Él está con nosotros. En todo momento, todos los días, yo voy a estar con ustedes hasta el fin del mundo, dice Jesús. Bueno, mi querida familia radial, los quiero muchísimo. Que el Señor me los bendiga abundantemente. Aquí de nuevo en su segmento, Palabras de Confianza.

Y recuerden siempre, usted es mucho más de lo que es, no solo por lo que es, sino por lo que puede llegar a ser en Cristo Jesús. Y estas son palabras de confianza.

Oración a San Miguel Arcángel. San Miguel Arcángel, defiéndenos en la batalla contra la maldad y las acechanzas del demonio, sé nuestra ayuda. Te dirigimos estas súplicas. Que el Señor lo encadene, y tú, príncipe de las milicias celestiales, con el poder que te viene de Dios, arroja en el infierno a Satanás y a todos los espíritus malignos que para la perdición de las almas andan por el mundo. Amén.

Feliz el que ha sido absuelto de su pecado y liberado de su falta. Feliz el hombre a quien el Señor no le tiene en cuenta las culpas y en cuyo espíritu no hay doblez. Mientras me quedé callado, mis huesos se consumían entre continuos lamentos, porque de día y de noche tu mano pesaba sobre mí. Mi savia se secaba por los ardores del verano. Pero yo reconocí mi pecado. No te escondí mi culpa, pensando, confesaré mis faltas al Señor. Y tú perdonaste mi culpa y mi pecado. Por eso que todos tus fieles te supliquen en el momento de la angustia. Tú eres mi refugio, tú me libras de los peligros y me colmas con las alegrías de la salvación. Yo te instruiré, te enseñaré el camino que debes seguir. Con los ojos puestos en ti, seré tu consejero. ¿Cuántos son los tormentos del malvado? Pero el Señor cubrirá con su amor al que confía en Él. Alégrense en el Señor, regocíjense los justos, canten jubilosos los rectos de corazón.

principio de la sabiduría es el temor del Señor. Conocer al Santo, esa es la inteligencia. Porque por mí tus días se multiplican y los años de tu vida se aumentan. Si tú eres sabio para tu bien. Si eres escéptico, tú solo sufrirás las consecuencias.

Dios y defensor mío, contéstame cuando te llame. Tú que mi angustias me dices, me das alivio, ten compasión de mí y escucha mi oración. Ustedes que se creen grandes señores, ¿hasta cuándo ofenderán mi honor? ¿Hasta cuándo desearán y buscarán lo que no tiene sentido, lo que solo es falsedad?

0: tú jamás estás abandonado. Eso, de ninguna manera. El Padre no hace eso con nadie. A las aves las viste de plumas multicolores. Embellece y perfuma las flores. Alimenta a los insectos para que no muera de hambre siquiera un solo gusanito. Convéncete de que no caerá ni un solo cabello de tu cabeza sin que Él lo permita. Confía en el Padre. Él jamás te abandona. 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

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Amigos y familia de EWTN, bienvenidos una vez más a este su programa, El Corazón de la Iglesia, presentado por GESED Ministerio de Música. Yo soy Federico Carranza y es un honor, una bendición y una alegría tremenda estar con ustedes en este su programa en el cual damos gracias, conocemos, meditamos, reflexionamos y oramos juntos con los tesoros que nuestra Madre la Iglesia pone a nuestra disposición para crecer en nuestra vida espiritual, en nuestra vida de fe, a través del canto, a través de la música y la oración. Y el día de hoy queremos presentar este programa con un santo que ha marcado la vida de todo católico que ha existido, pues todos hemos en algún punto escuchado o leído a este santo, que es San Juan Evangelista. Así es, San Juan Evangelista, el discípulo amado, el más joven de los seguidores de Jesús, aquel que habría de escribir su evangelio, dos cartas más y el Apocalipsis. Estaremos meditando con su música, meditando con sus reflexiones, meditando en las lecturas que nos muestran a Cristo desde los ojos de San Juan, un poco del contexto en el cual él escribió su evangelio y la manera en la que él veía a Jesús, que lo hacía ser el discípulo más amado del Maestro. Comenzamos con este canto que habla de esa relación especial que recibe San Juan en el momento en el que Cristo está en la cruz y al acercarse su hora, ve a su madre y al discípulo amado, Juan, y le entrega a Juan, a María, haciéndonos a todos sus hijos.

Probablemente uno de los versículos, si no es que el más concurrido en la evangelización, es del Evangelio según San Juan, capítulo 3, versículo 16, el cual sucede en el contexto de una conversación que Cristo está teniendo con un maestro de la ley, Nicodemo, quien genuinamente venía a él buscando la verdad. A lo que Juan va metiendo entre líneas una prédica que tiene que ver con la influencia que tiene la venida de Cristo con todo aquel que ha de creer en él. Pues en esto, hablando de volver a nacer, de volver a nacer del Espíritu, es que Juan viene concluyendo en la lectura que tanto amó Dios al mundo que entregó a su único Hijo para que todo aquel que crea en él no muera, sino que tenga vida eterna. Y eso somos nosotros, hermanos, aquellos que hemos creído en el Señor Jesús y que no hemos de morir, sino que en Él hemos de tener vida eterna, por lo que damos infinitas gracias a Dios por su amor.

Es ese gran amor que Dios nos tiene, el cual se ve manifestado en Jesucristo, a quien conocemos de una manera profunda, poética y mística en el Evangelio según San Juan, el cual es cronológicamente no solo el último de los evangelios en el libro de la Biblia, sino el último evangelio en ser escrito. Juan escribiría este evangelio ya grande de edad, basándolo en las prédicas que él solía dar, por lo que leemos en San Juan un evangelio muy completo, muy predicado, incluso con algunos momentos de sentido del humor, con reflexiones, con aclaraciones, en donde Juan ya tiene toda una narrativa armada, presentándonos dos dimensiones importantísimas que debemos comprender hasta el día de hoy. La primera, ¿quién es Cristo? Y la segunda, ¿qué quiere Cristo? Y la primera, bueno, se va presentando en muchos discursos donde Jesús se presenta a sí mismo, se autodeclara lo que Él es, los famosos discursos Yo Soy, donde Jesús habla de que Él es el buen pastor, que Él es el pan de vida, etcétera, etcétera. Pero más importante que esto, y sí, más importante, es qué es lo que quiere Jesús. Y a través de todo el Evangelio según San Juan vamos entendiendo que lo que Jesús quiere es acercarnos al Padre. Él quiere ser el puente entre nosotros, los hijos rebeldes que hemos abandonado la voluntad de Dios, y el Padre amoroso que nos espera con los brazos abiertos para otorgarnos su perdón. Ese es Cristo, el puente entre nosotros y el Padre. En el Evangelio según San Juan, Jesús constantemente va apuntando todo lo que hace al Padre, iluminando nuestro camino para que en Él podamos encontrarnos con el Padre.

San Juan sabe que Jesús es Dios y que Dios es amor. Y es ese amor al que nos va presentando, pues él lo pudo conocer de cerca. En sus cartas nos dice, todo lo que hemos visto con nuestros ojos y escuchado con nuestros oídos, os lo transmitimos a ustedes para que también crean. Es esa unión íntima, misteriosa, mística y maravillosa que Juan nos invita a tener, nos enseña a tener, para que nosotros también nos veamos a nosotros mismos como discípulos amados de Dios, como hijos amados del Padre, sabiendo que podemos clamar al Padre como sus hijos. Pero es en esa unión íntima con Jesús donde sucede este rompimiento con el pecado, donde podemos acercarnos a la persona de Jesús. San Juan sabe que para poder conocer a Jesús hay que caminar con él, hay que caminar desde el Tabor hasta el Calvario y cargar junto con Cristo la cruz que nos toca cargar para unirnos en el dolor con él, morir junto con él y ser resucitados con Cristo. Pues estando nosotros muertos a causa de nuestros pecados, Dios nos dio vida íntima y juntamente con Jesús, por lo que nuestro corazón, nuestra alma anhela el encuentro. Pero a veces estamos envueltos, rodeados de cosas que han robado nuestra paz, por lo que levantamos estas murallas a nuestro corazón, estas paredes enormes, gruesas, que no queremos que nadie entre a nuestro corazón hasta que escuchamos aquel toque amable, amoroso y misericordioso a la puerta de nuestro corazón, en el cual reconocemos la voz de Cristo que nos llama, que nos invita, que nos dice, aquí estoy. En el Apocalipsis, Juan habla de este encuentro, de esta cena del Cordero en la cual entrará Cristo en nuestro corazón, tocará a la puerta y nos dirá, déjame entrar, pues quiero cenar contigo.

Cristo llama a la puerta de nuestros corazones, nos invita a intimar con Él, nos invita a confiar en Él, a entrar en una amistad, en una dinámica de amor, en una dinámica en la cual Él es nuestro Dios, nosotros somos su discípulo amado. Por eso queremos ser como Juan, amados por Él, cercanos a Él, recostando nuestra cabeza en su pecho, escuchando los latidos de su corazón para poder conocerle, para poder amarle, para poder entregarle la vida, para poder abrirle nuestro corazón para que Él haga en nosotros nuevas todas las cosas, como lo dice el Apocalipsis. Una vez más agradeciéndoles, hermanos, que hayan estado con nosotros en este su programa, invitándolos a que escuchen la música de Gesed en todas las plataformas, invitándolos a que oren por nosotros para que sigamos en esta misión de llevar el encuentro con Cristo a todas las personas a quienes nos toca ministrar. Les enviamos un saludo muy grande a toda la familia de EWTN desde Monterrey, México, en donde está situado Gesed Ministerio de Música, invitándolos a que estén cerca de nosotros a través de redes sociales también. Los esperamos para el próximo programa. Yo soy Fede Carranza, aquí con ustedes de parte de Gesed Ministerio de Música en el corazón de la iglesia, terminando con una entrega, una oración que los invitamos a hacer juntos, donde ponemos todo lo que somos, todo lo que tenemos en las manos del Señor, para que como ese muchacho seamos parte del milagro. Que el Señor multiplique de su mano todos nuestros dones, nuestros panes y nuestros peces, y podamos alimentar junto con Él a todos. Dios los bendiga.

Si permanecen en mí y mis palabras permanecen en ustedes, pidan lo que quieran y se les concederá. Juan 15:7.

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1: Todavía es tiempo. Vuélvanse a mí de todo corazón. Salmo 51. En este mundo lleno de distracciones y preocupaciones, es fácil alejarnos de Dios, alejarnos del camino al que Él nos invita a vivir. Pero aquí está una buena noticia. Nunca es demasiado tarde para volver nuestro corazón a Dios. Dios está siempre dispuesto a recibirnos, está siempre dispuesto a recibirte con los brazos abiertos, sin importar cuánto tiempo hayamos estado alejados o cuántos errores hayamos cometido. En este versículo, Él nos recuerda que la puerta de la gracia siempre está abierta. Las puertas de la casa de Dios están abiertas para ti y nos invita a dejar atrás nuestras preocupaciones y arrepentirnos sinceramente y de todo corazón, para así encontrar el perdón y la renovación que solamente Dios puede ofrecer. ¿Estás dispuesto a volver a Dios de todo corazón? ¿Estás dispuesto a dejar de lado todas las distracciones y preocupaciones y abrir tu corazón a la guía y al amor que Dios te ofrece? Recuerda, siempre es tiempo para volver a Dios. Él te espera. Él nos espera con el corazón abierto todos los días.
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2: Los hombres pelean, solo Dios da victoria. Santa Juana de Arco.

Vino Jesús y el Padre e hicieron morada en nuestro corazón. Y de esto hemos estado hablando estos días, estos miércoles. Ahora vamos a ver un tema más del Espíritu Santo, los dones y los frutos del Espíritu. Se ha hablado mucho de esto, pero vamos a ir tratando de explicar algunas cosas de los dones y los frutos del Espíritu Santo. Pero primero, porque es necesario, es casi una condición necesaria. Sin eso, vivimos distraídos, metidos en un montón de cosas, y eso no nos permite escuchar la voz de Dios desde nuestro corazón. Para quitar ese ruido es necesario que llegue la paz. Por eso cantémonos fuertemente al corazón y cántale a aquel que vive contigo, aquel que está ahí a tu lado, deséale fuertemente que la paz de Dios permanezca en su corazón. Y también deséatelo a ti mismo, grítate fuerte, porque a veces no nos oímos de tanto ruido que tenemos en el corazón. Que el Espíritu Santo pueda hablar, porque habla quedito a veces. Y a veces con el ruido que tenemos no lo escuchamos, así que la paz de Dios cumpla, haga venir ese silencio tan necesario. Que así sea.

y necesitamos pedirle a ese espíritu que nos hable fuerte, a ver si así lo escuchamos. Porque no puedes hablar, no puedes decir Señor si no es por la fuerza del Espíritu Santo que vive en ti. Pero como tú y yo creemos y podemos decir Señor, es porque Él ya ha llegado a habitar en nosotros. Pero de todos modos vamos a recordarle, por si acaso se le olvida, vamos a decirle: ven Señor, ven Espíritu Santo, lléname con tu poder, permíteme conocer más de ti, permíteme poder hablarte, porque yo solo no voy a poder orar, no me sale nada, soy una piedra, a veces soy tierra seca y me cuesta mucho escuchar la voz del Espíritu, por eso...

para poder entender esas cosas que te quedaron pendientes, Señor Jesús. Ven Espíritu Santo para que me hagas escuchar la voz de Cristo que habla desde mi corazón, para que me hagas escuchar y reconocer la voz del pastor que me habla continuamente, que me enseña todo aquello que quedó pendiente hace 2000 años y que no ha dejado de enseñarnos ese maestro que vive ahora y habla por medio de ti, Espíritu Santo. Ven Espíritu Santo, te lo pedimos. Dones y frutos del Espíritu. No terminamos de entender del todo ese misterio del Espíritu Santo. Uno de los dones del Espíritu Santo están muy fáciles. Luego nos cae el 20, luego nos damos cuenta de qué se trata. Por ejemplo, el don de la paciencia, que todos quisiéramos tener. Otros están medio confusos, a veces no entendemos muy bien la diferencia. Por ejemplo, el don de bondad y el don de benignidad. Está medio enredoso, yo creo que es más de filosofía. Por lo pronto decimos, Señor, hazme buena gente. La iglesia tiene una lista de dones. Todos los cristianos hemos oído durante muchos años esta lista de dones que no termina de ser así como muy concreta, pero por lo pronto se los voy a decir, ustedes los han oído mucho. En 1 Corintios leemos esto que les voy a decir. Pablo nos hace una lista bastante clara de los dones del Espíritu. En 1 Corintios 12 dice: con relación a los dones del Espíritu Santo, no quiero, hermanos, que ustedes vivan en la ignorancia. O sea que Pablo nos dice que no quiere que seamos ignorantes en cuanto a los dones del Espíritu Santo. Y sigue diciendo: ciertamente, hay diversidad de dones, pero todos proceden del mismo Espíritu. Hay diversidad de ministerios, pero un solo Señor. Hay diversidad de actividades, pero es el mismo Dios el que realiza todo en todos. En cada uno, el Espíritu se manifiesta para el bien común. El Espíritu da a cada uno la sabiduría para hablar, a otro la ciencia para enseñar, a otro la fe, también en el mismo Espíritu. A este se le da el don de curar, a aquel el don de hacer milagros, a uno el don de profecía y al otro el don de juzgar sobre el valor de los dones espirituales, a este el don de lenguas, a aquel el don de interpretarlas. Pero en todo eso es el mismo y único Espíritu el que actúa, distribuyendo sus dones a cada uno en particular como Él lo quiere. Aquí ya escuchamos algunos de esos que hemos oído en los retiros, en los congresos, y que todos queremos de eso. Sí se vale, cómo no. Se vale que quieras no uno, sino muchos, todos. Pero acuérdate, el Señor Espíritu Santo da a cada quien como se le da la gana. Acuérdate de eso. No se vale empujar y jalonear al Espíritu Santo. Puedes pedirle, pero a fin de cuentas Él te va a dar lo que Él quiera. Y lo curioso es que te da ese don según tu personalidad, según lo que tú eres. Por eso escuchamos el don, estos dones tan bonitos que nos gustaría tener a todos: el don de sabiduría, el don de ciencia, el don de fe, el don de sanación, el don de hacer milagros, el don de profecía, el don de lenguas, ese tan famoso don de lenguas, y el don de interpretarlas. Así también el Espíritu Santo actúa como Él quiere en nosotros, pero hay que pedirlo por si acaso. También los frutos, se dice frutos, pero se parecen mucho, a todo mundo nos gustaría tener eso. Los frutos del Espíritu Santo, según la tradición de la iglesia, son 12. Ahí les va, son un montón, ¿eh? No quiero que te los aprendas de memoria, lo que quiero es que a ver cuál de todos esos ya estaba brotando en ti, porque son frutos de que has recibido al Espíritu Santo. Te los digo a ver si te vas sintonizando con alguno de ellos y dices, ese se está dando en mí, porque he renovado esa efusión del Espíritu Santo ahora en Pentecostés. Aquí te van esos 12 frutos: caridad, gozo, paz, paciencia, longanimidad, bondad, benignidad, mansedumbre,
fidelidad, modestia, continencia y castidad. ¿Todos los tienes? ¿Uno, tres, cuatro? Ahí te lo dejo de tarea. Esos son frutos de que has recibido el Espíritu Santo. Pero volvamos a estos dones que todos queremos. Queremos tener don de milagros y don de profecía y don de discernimiento y el don de lenguas. Y todos nos volvemos locos por tener todos esos dones. Se nos hace como muy bonito que el Espíritu se manifieste en nosotros de esta manera. Aquí no viene, pero yo añadiría un don. El don de la alabanza. Añadiría este don que es poder abrir tu boca y alabar a Dios. Poder abrir tu boca y reconocer que Él está presente en tu vida y que Él nunca deja de estar ahí. El don de darte cuenta que está ahí, caminando contigo, acompañándote siempre. El don de la alabanza es un don poderoso porque nos hace conscientes de la presencia de Dios en nuestras vidas. Y este don de la alabanza se hace doblemente poderoso cuando estamos medio tristones, medio apachurrados. El don de la alabanza es el que nos sostiene. El don de la alabanza es testimonio de fe. Porque a pesar de no ver, no sentir nada bonito, le dices a Dios: bendito sea, Señor. Gracias porque estás conmigo. El don de la alabanza es un signo de fe. Así que si tienes el don de la alabanza, úsalo fuertemente hacia ti mismo y hacia los demás. Acuérdate, el don de la alabanza es testimonio de fe. Si tienes el don de la alabanza, casi va junto con pegado, como dicen, tienes el don de fe. Van juntos, porque alabar es signo, es testimonio de que le has creído a Dios, de que está contigo y que te has entregado a sus brazos. Así que ya este don que no se dice porque Pablo no lo menciona, pero acuérdense que Pablo no se sabía todos los dones. Además, en 2000 años yo creo que el Espíritu Santo es capaz, porque estoy seguro, de inventarse nuevos dones. En la época de Jesús, nadie tocaba guitarra porque todavía no se habían inventado las guitarras. Durante el camino de tantas alabanzas, el Señor inventó la guitarra y luego nos dio el don para tocarla. El Espíritu Santo no deja de renovarse siempre. Así que no lo encasillemos en que solo son estos dones y estos frutos. Para empezar, el don de la alabanza no lo menciona Pablo. Aquí, Pablo, tachita, te faltó. Pero el Espíritu Santo se recrea, se renueva, refresca esa vida nueva que nos quiere regalar. Vamos a cantar ahora que, con este canto que sigue, vamos a estarle diciendo al Señor todo lo que tenemos nosotros que el Espíritu Santo provoca, porque Él vive en nosotros, podemos entonces, vamos a poder orar, vamos a poder amar, vamos a poder vivir con el poder que está en nosotros. Todo lo podemos hacer, alabar, orar, abrir tu boca para orar, es ya eso, un fruto y un don. Vamos a cantar juntos. Porque el Espíritu Santo vive en nosotros, podemos cantar. Porque el Espíritu Santo vive en nosotros, podemos orar. Porque el Espíritu Santo que vive en nosotros, podemos amar y vivir como hijos de Dios.

Fíjense que esta palabra, cuando la escribí yo, me basé precisamente en esta lista de dones, pero puse más. Aquí Pablo se le olvidó, y a la iglesia también, se le olvidó que un don del Espíritu Santo es poder orar, poder amar, poder vivir cada paso que das en tu vida desde la mañana, sabiendo que Dios está contigo y te acompaña, aunque no sientas bonito a veces. Danzar, que nos cuesta tanto mover el cuerpo, brincar de alegría, porque Jesús ha resucitado, porque Dios es nuestro Padre. Cantar, aunque cantes feo, aunque te digan, ¡ay, qué feo cantas, cállate! Tú sigue cantando fuertemente porque es un don que el Espíritu Santo te regala. Y por último, creer. Creer, tener fe. Ese sí es un don de los enlistados, es el don de la fe. ¿Lo tienes? Ese sí puedes pedirlo porque es base. Sin él, ay, estamos muy lejos del camino de Dios. ¿Qué es la fe? Es creer sin haber visto.

Y en tiempo presente canto, oro, amo, vivo, danzo, creo. Dilo en tiempo presente, no digas voy a creer, voy a vivir, voy a danzar, voy a orar. No, no, no, no es mañana, es ahora. Puedo orar por el espíritu que vive en mí. Puedo amar y puedo caminar feliz. Puedo cantar y puedo tener fe, porque el Espíritu Santo vive en mí. Amén. El don de la alabanza, úsalo, úsalo fuertemente. Van a llegar más dones cuando alabas a Dios. Pero bien, esto es nomás para que te des idea de todo lo que se ha hablado del Espíritu Santo y los dones y los frutos que podemos recibir. Pero de eso no vamos a hablar hoy. El programa que entra vamos a hablar de qué significa eso del don, el don de la sanidad, de milagros, de profecía, de sabiduría, que aspiramos a todo eso, de entendimiento. ¿Qué es entendimiento? ¿Qué es don de ciencia? La gente cree que el don de ciencia es muy bueno ser que seas muy bueno en matemáticas o en física. Y no, no es cierto. Vamos a hablar de eso el programa que viene. Hoy, en el programa de hoy, vamos a hablar de las bases que se necesitan para recibir esos dones que estás pidiendo. ¿Tú quieres recibir el don de ser sanador, como se gusta tanto ahora, de hacer milagros, de ser profeta, de tener don de lenguas, de tener discernimiento, de tener don de sabiduría? Se necesita que hagas algo antes. Vamos a hablar de dos piedras fundamentales que tenemos que conseguir, que luchar por ellas, para poner las bases, estas dos piedras fundamentales que ponen los cimientos, para que podamos recibir tú y yo los dones del Espíritu Santo. Tenemos dos citas en el Evangelio que nos ayudarán mucho a encontrar estas dos piedras de cimiento, estas dos piedras. Porque mira, hay una cita que a mí me espanta un poco, porque a Jesús nos habla muy fuerte en esta cita que vamos a decir ahora. Mateo 7:22 es una advertencia de Jesús. Dice Jesús: ¡Hey, ustedes que quieren hacer milagros y sanan y sacan diablos y hablan en lenguas y hacen un montón de cosas! Escuchen. Muchos dirán aquel día: Señor, Señor, ¿acaso no profetizamos en tu nombre? ¿Acaso no expulsamos demonios e hicimos muchos milagros en tu nombre? Y entonces yo les diré: jamás los conozco. Apártense de mí ustedes los que hacen el mal. No son los que me dicen Señor, Señor, los que entran en el reino de los cielos, sino aquellos que cumplen la voluntad de mi Padre. ¿Qué jalón de orejas nos da Jesús para aquellos que andamos de profetas, expulsando demonios, hablando en lenguas, sanando gente? Porque eso hacían. Y le dijeron a Jesús: Señor, pero si hicimos un montón de cosas en tu nombre, ¿qué no? Y él nos dirá: apártense de mí, ustedes que hacen el mal. Advertencia. ¿Para qué son esos dones que nosotros queremos tener? ¿Para qué es ese hablar en lenguas que tanto anhelamos y que tanto nos gusta usar? ¿Para qué es hacer milagros en nombre de Jesús? Si estamos perdidos en la última parte, dice Jesús, no son los que hacen milagros y que hacen sanaciones y expulsan demonios y profetizan en mi nombre. Apártense de mí, ustedes hacen el mal. Los que entran al reino de los cielos son los que cumplen la voluntad de mi Padre. Jalón de orejas muy poderoso de parte de Jesús para nosotros. Y aquí aparece esta primera piedra fundamental. No son los que me dicen Señor, Señor, ni hacen milagros, ni cosas de esas, los que entran al reino, sino los que cumplen la voluntad de mi Padre. Al igual que Jesús, acuérdense, un montón de veces nos dijo Jesús: yo no actúo por mi nombre, no voy haciendo cosas para lucirme yo, ni para ser importante, ni que me adoren a mí. Yo lo único que hago es hacer la voluntad de mi Padre. Hay que conocer la voluntad del Padre, pues, y cumplirla. Esa sería la primera piedra fundamental para poder recibir esos dones y que tengan un uso como Jesús quiere. ¿Cómo es? Conocer la voluntad del Padre y cumplirla. ¿Y cuál fue la voluntad? Pues esa que dijo tanto Jesús: yo no vine a ser servido, sino a servir. La voluntad del Padre es que sirvas con esos dones.
¿A quién beneficiarán esos dones que tienes? ¿A quién le beneficia que ahora es muy bonito en lenguas y ni tú te entiendes a veces? ¿A quién le beneficia que profetices cosas profundas y sabias si no le benefician a nadie? Nomás a tu soberbia. ¿A quién benefician esos dones? ¿A ti mismo o a los demás? Pregúntate eso. ¿Para qué son esos dones que tanto quieres recibir? ¿Para presumir que eres más que los demás, que el Señor te ha bendecido mucho y que los demás son unos cucarachitas de sacristía, como se dicen? ¿Para qué son esos dones que tú quieres? ¿Para aumentar tu soberbia? ¿Para sentirnos más santos? ¿Para que vean los demás que estamos más crecidos y que tenemos más años orando en lenguas? Porque el Señor te va a decir, te va a jalar las orejas y te va a decir, apártense de mí, porque ustedes hicieron el mal. Lo único para que el Señor les regalara esos dones, para lo único que eran esos dones, era para cumplir la voluntad de mi Padre. Y ustedes no lo entendieron. Vamos a decirle al Señor, cantarle un canto que es de los más viejitos que el Señor me regalara. El Señor nos dice, tengan cuidado con los falsos profetas que se presentan con piel de ovejas, pero que por dentro son lobos rapaces. Aunque hablen en lenguas, aunque hagan sanaciones, son lobos rapaces. Yo conozco algunos de esos. Vamos a decirle al Señor, a ver si esta piedra fundamental se queda en nuestro corazón. Señor, yo quiero conocer la voluntad del Padre. Señor, ayúdame a cumplirla una vez que la sepa. Por eso te cantamos. Por eso cantamos al Señor ese canto viejito, viejito. Tiene ya más de... tiene 42 años este canto. Y tú y yo lo vamos a cantar juntos para que el Señor nos hable fuertemente y nos diga en qué le podemos servir, sirviéndole a los hermanos.

0: Primera piedra fundamental, ¿quieres recibir los dones del Espíritu Santo? Se necesita que prepares tu corazón, tu alma, con estas dos piedras. La primera, conocer la voluntad del Padre y cumplirla. Así como decía Jesús, todo lo que hacía Jesús, aquellos milagros que conocemos, Él decía, yo no hago nada por mi cuenta, yo solo hago la voluntad del Padre. Y claro que Jesús conocía la voluntad del Padre. Esta es la primera piedra fundamental. Por eso dile fuertemente al Señor, dime Señor, ¿en qué te puedo servir? Ayúdame a conocer tu voluntad, para luego dame la fuerza para cumplirla. Porque esa parte también está difícil. A lo mejor a veces sabemos lo que el Padre nos pide, pero no nos animamos a hacerlo, a cumplirlo en nuestra vida. Por eso, quédate con esta piedra fundamental. Número uno, van a ser dos. Estas dos piedras, si las consigues, vas a poder recibir los dones del Espíritu Santo. Porque si no, podrías ser uno de esos lobos disfrazados de oveja, que anda haciendo milagros y muchas cosas en nombre de Jesús, y Él te dice, jamás te he conocido, apártate de mí. Piedra fundamental número uno, igual que Jesús, conocer la voluntad del Padre y cumplirla. Vamos a ir a una pequeña pausa y ya regresamos. Quédate con esto, no te vayas. Y ya regresamos aquí en Discípulo y Profeta.
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2: ¿Quieres recibir los dones del Espíritu Santo? Todos decimos, ¡sí! Claro que sí. ¿Cuántos quieres? Porque ahorita distinguimos 7. Te los digo otra vez a ver cuál se te antoja. Sabiduría, entendimiento, ciencia, consejo, piedad, fortaleza, temor de Dios. Se oye un poquito, ¿verdad? Me faltó piedad. A lo mejor sí le dije. Sabiduría, entendimiento, don de ciencia, don de consejo, don de piedad, don de fe, fortaleza y temor de Dios. Añadimos uno que se le olvidó aquí a Pablo, el don de la alabanza. Muy importante. Para que en ti surjan los frutos del Espíritu, caridad, gozo, paciencia, paz, bondad, mansedumbre, fidelidad. ¿Quieres todo eso? Bien, pues estamos viendo que necesitas dos piedras fundamentales. Dos piedras que hagan el cimiento en tu corazón para que ahí, vamos a decir así, vamos a hacer el nidito al Espíritu Santo. A esa palomita blanca que quiere morar en nuestro corazón, que ya mora ahí, pero a veces está media, como que no tiene camita. El nido, pues, donde llega el Espíritu Santo es estas dos piedras, estas dos, vamos a decirles, partes necesarias, indispensables, para que los dones lleguen a ti. Todos, pues ojalá te llegaran todos los 7 o los 8 dones, ¿por qué no? Estoy seguro que ya tienes por lo menos uno. Y digo por lo menos, porque todos tenemos un montón de dones. El Espíritu Santo es generoso, no es tacaño como nosotros. ¿Cuáles son esas dos piedras fundamentales? La primera ya vimos es, al igual que Jesús, conocer la voluntad del Padre y cumplirla. ¿Y cuál es esa voluntad? Que sirvas a los demás. No es para tu gloria, ni para que te alaben y te vean qué santo eres cuando hablas en lenguas o cuando tienes el don de profecía. Es para edificar a la comunidad, es para servir a los demás, porque así lo hacía Jesús. Una vez que conocía la voluntad del Padre, porque siempre actuó eso, la voluntad del Padre, todo era para cumplir la voluntad del Padre. Y por eso dice, yo no vine a ser servido, sino a servir. Servicio, todos tus dones son para el servicio de los demás, todos, ninguno es para ti. Ahora vamos a ver la segunda piedra. Esta piedra fundamental la entendemos de una manera clara de parte de Pablo, nos la dice en 1 Corintios 13. Leemos. Aunque yo hablara todas las lenguas de los hombres y de los ángeles, si no tengo amor, soy como una campana que resuena o un platillo que resuena, que retiñe y nada más. Aunque tuviera el don de profecía, y conociera todos los misterios y toda la ciencia, aunque tuviera toda la fe, una fe capaz de trasladar montañas, si no tengo amor, no soy nada. Aunque repartiera todos mis bienes para alimentar a los pobres y entregara mi cuerpo a las llamas, si lo hago sin amor, no sirve para nada. El amor es paciente, el amor es servicial. El amor no es envidioso, no hace alarde ni se envanece. No procede con bajeza y no busca su propio interés. No se irrita, no tiene en cuenta el mal recibido. No se alegra de la injusticia, sino que se regocija con la verdad. El amor todo lo disculpa, todo lo cree, todo lo espera, todo lo soporta. El amor no pasará jamás. Piedra fundamental número 2. Fíjate, te la pongo fácil. Nomás dos cosas tienes que hacer, que allanar, preparar para que ese Espíritu Santo te llene con sus dones. La primera piedra, conocer la voluntad del Padre y hacer la vida en ti en el servicio a los demás. Y la segunda piedra es, si consigo tener todos los dones del Espíritu Santo, este Pentecostés, pero no tengo amor, no soy nada. ¡Qué amenaza! Yo no sé, se oye como amenaza eso. ¡Qué feo saber que tienes los 7 dones de los 8, porque ya añadí el don de la alabanza! Si tienes los 8 dones del Espíritu Santo y hablas en lenguas y haces un montón de milagros y sacas demonios, pero no lo haces por amor, de nada te sirve. ¿Conoces a alguien así? Mis dones son solo herramientas para expresar el amor. A veces se lee un poco rápido todo esto, pero el amor debe ser el timón, la base para poder actuar. Como decía el Papa Francisco, que el amor se mueva en el corazón, pero que baje a las manos, que baje a las acciones. Eso es dejar que el Espíritu Santo manifieste sus dones en mí. Si tú crees que tu don es pequeñito, tal vez un don de consejo, tal vez un don de esos que no se notan mucho, que no son sacar demonios ni hablar en lenguas, que son más chiquitos, más tímidos, pues a esos dones nosotros los hacemos con amor. Son mucho más valiosos. Esos dones es precisamente vivir en el reino. Vamos a cantar un canto obligado después de escuchar esta cita en que nos pone, nos condiciona esta lectura de que si tenemos ese amor que decimos, pero no lo hacemos por amor, no sirve para nada. Así que vamos a cantar esto para ver si cuando estamos recibiendo los dones, esos que ya recibiste seguramente, los vas a actuar, los vas a vivir precisamente como fruto del amor. Y entonces van a cobrar vida en ti. Que así sea en nuestras vidas. Piedra fundamental número 2. Todos los dones funcionarán desde el amor.

Señor, ayúdanos que para que la fuente, el origen de todas nuestras acciones sea el amor. Y entonces podamos usar esos dones que tú nos los has regalado, quizá ya algunos, a través de tu Espíritu Santo. Permítenos revivir esos dones y vivirlos a través del amor. Que la fuente no sea la soberbia ni la presunción, ni mucho menos las ganas de humillar y hacer menos al otro. Que el origen y el uso de esos dones que nos quieres regalar sea siempre la base, el amor. Que sean siempre útiles para los demás que nos escuchan, que nos reciben. Que seamos útiles para la edificación de los hermanos, siempre. Haz que nosotros vayamos desapareciendo y que tú seas el que brilles, el que te presentes. Ayúdanos a que la fuente de cada uno de nuestras acciones sea precisamente el amor vivido a través de los dones que nos regalas. Sea la alabanza, sea el don de sabiduría, el don de ciencia, el don de fe, el don de discernimiento, el don de consejo, cualquiera que sea eso, sanar enfermos, sacar demonios, que todos esos dones se manifiesten siempre por el amor a nuestros hermanos.

Que así sea en nuestras vidas. La segunda piedra fundamental es el amor. Resumiendo, de seguro dicen por lo menos tienes uno o dos dones. Porque a veces somos demasiado humildes, entre comillas. Decimos, yo no tengo ningún don de Dios. Sí los tienes, hermano. Sí los tienes, hermana. De uno en adelante. A lo mejor tienes siete y ni cuenta te das porque no los usas. De seguro tienes por lo menos tres, así más o menos. Dice Pablo, aspiren a todos los dones. Él nos deja esta invitación. Aspiren a todos los dones. ¿Te gustaría uno o varios? Pídelos. Primero asegúrate de que están esas dos piedras colocadas como fundamento, como cimiento, para poder usar esos dones como el Señor lo quiere. La primera piedra es conocer la palabra de Dios, así como Jesús, hacerlo todo sabiendo qué es lo que quiere el Padre de ti. Y poder servir. Dios te regala sus dones y los usas para cumplir su voluntad. Pregúntale, pues, ¿cuál es esa voluntad? La segunda piedra que va a fundamentar los cimientos para que el Espíritu Santo te regale un montón de dones, la segunda piedra, pues, es servir por amor. Que la fuente de tu servicio sea el amor. A veces piensas, nomás te lo digo porque es un testimonio propio, a veces piensas que el amor siempre se sentir bonito, siempre se va a sentir así como que, ay, es que fui a cantar a tal parte y sentí tan bonito, me la pasé tan bonito. Yo te lo digo de la manera de cantar porque eso es lo que yo hago. Pero a veces te toca hacer otras cosas, no sé, predicar, orar por alguien, sacarle un demonio a alguien. Todo eso es muy feo. Sacarle el demonio a alguien es muy feo, se siente muy feo. Yo he estado en lugares donde hay exorcismos y es algo muy, muy feo. Yo no me gusta estar ahí. Pero si lo haces por amor y aquella persona se ve bien bendecida por tu oración, por tu apoyo en la oración y todo eso, la fuente es el amor, suceden los milagros. No necesariamente que porque todo lo hagas por amor vas a sentir bonito. A veces se siente feo, no te asustes. Por eso se llama amor. Vas a hacerlo porque es voluntad de Dios. No es siempre para que sientas bonito. Cuidado con eso. El amor es el motor, el origen de tus acciones y los dones que vas a pedir son herramientas para que puedas cumplir por amor lo que haces para los demás. Así que vamos a cantar un canto de... Pues vamos a pedirle al Señor que con este canto nos haga más parecidos a Él, que nos haga más parecidos a Jesús, porque Jesús lo que hacía Él era precisamente hacer la voluntad del Padre. Y todo lo hacía por amor. Entonces estas son las dos piedras que nos quiere pedir el Señor. Servicio a los demás porque sabes la voluntad del Padre. Y la cumples. Y lo segundo lo vas a hacer por amor. Entonces nosotros vamos a cantar un canto para decirle al Señor que queremos parecernos a Él. En todo lo que Él hizo cuando caminó allá en Galilea y lo que sigue haciendo a través de nosotros, nos queremos parecer a Él, queremos poder decirle, ay Señor, cómo me gustaría irme pareciendo cada vez más a Ti, porque entonces el Espíritu Santo me llenará con sus dones. Creo que ese milagro es el que vamos a pedir, y el Señor lo va a cumplir. Vamos a cantar este canto que se llama Parecerme a Ti. ¿Por qué me quiero parecer a Jesús? Porque Él tiene y nos pide estas dos cosas. Conocer la voluntad del Padre y hacer la vida en nosotros. Y lo segundo, que todo sea por amor.

espíritu me guíe, y solo así podré seguirle y parecerme a ti, mi Dios. En la medida que me parezca a Jesús, podré decir como decía Jesús cuando vivía allá aquí en Galilea y decía: yo no hago mi voluntad sino la voluntad de mi Padre. Porque todo el día estaba en contacto con su Padre, que le revelaba su voluntad y luego la llevaba a cabo. Y todo eso porque nos amaba y nos sigue amando.

No les dé miedo pedirle al Señor que queremos ser como Él. No es ninguna pretensión. Él nos invitó a ser como el Padre, misericordiosos como el Padre. Nos invitó a ser como Él cuando nos dice, sean mansos y humildes de corazón, así como yo. Entonces es una petición y el Señor nos cree capaces. Ojalá que así sea en tu vida. No tengas miedo de pedirle al Señor, quiero ser como tú, Señor. Que sea tu oración de esta semana. Porque el Señor Jesús estaba lleno del Espíritu de Dios y Él nos invita a vivir así. Llenos del Espíritu de Dios. No tengas miedo. Dile, quiero ser como tú. Quiero parecerme a ti.

0: Te lo pedimos, Señor. No tengas miedo, díselo. Jesús, quiero recibir tu Espíritu Santo como ya lo recibí desde que nací. Quiero recibir y que se haga vida en mí el fuego que existe ya en mi corazón y que pueda escuchar la voz de Dios y que pueda seguir adelante cultivando y echando a volar, a trabajar esos dones que me has regalado y que sean de veras por amor. Ahora vamos a terminar cantando, es un canto cortito que tú ya te sabes, lo hemos cantado mucho aquí en el programa. Este canto es ponernos en las manos de Jesús, entregarle a ese Jesús resucitado, poderoso, que vive con nosotros y nos sigue pastoreando. Le ponemos en sus manos todos nuestros planes, nuestras intenciones de servir para que Él las purifique y nos haga más parecidos cada vez a Él. Y seamos luz del mundo y sal de la tierra. Cantemos juntos, orando.
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el proyecto de tu Espíritu Santo que vive en mi corazón, lo quiero poner ahí a tus pies. Ese proyecto de que todos esos dones que me quieres regalar sirvan a los demás. Que sean de bendición, de edificación siempre a los demás. Quiero poner ese proyecto de vida donde todo lo que me has regalado, todo, que a veces como que no lo considero y pienso que es poco, primero ayúdame a ver todos esos regalos que me has hecho en mi vida. Esos dones que quieres que se aviven, que edifiquen a los demás, todos esos los pongo ahí, a tus pies, para que los bendigas, los refuerces, los llenes de poder para poder servir. Y por eso te cantamos.

Bendícenos, Señor. A los pies de la cruz te lo pedimos. Bien, pues si quieres recibir al Espíritu Santo como el Señor te lo quiere dar, esos dones que quieres recibir, pídelos. Primera piedra, conocer la voluntad del Padre y poner todo eso al servicio de los demás. Segunda piedra, que esa piedra de cimiento sea que esos dones sirvan por amor. Muchas gracias por habernos acompañado en esta tarde. Gracias, gracias a Maye, gracias a Katia Baliño, gracias a todos ustedes porque cantan y oran con nosotros. Nos vemos el próximo miércoles con todo el favor de Dios. Que Dios les bendiga.

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0: El arte de vivir feliz, del sacerdote franciscano Fray Anselmo. La felicidad no está en el tener, sino en el ser. Muchos tienen todo, pero no son felices. Se hacen esclavos de lo que poseen. Ante los bienes que poseemos, es necesario asumir una actitud de total libertad. Poseer sin ser poseído y servirse de los bienes sin hacerse esclavos jamás. Lo que satisface al corazón humano no es la posesión de todos los bienes materiales, sino la conquista de las riquezas espirituales que permanecen para la eternidad.
1: Señor, tu amor llega hasta el cielo, hasta las nubes tu fidelidad. Tu justicia se asemeja a las altas montañas, tu derecho al océano profundo. Salmo 36.

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0: Bienvenido a su programa de Dos en Dos. Estamos muy alegres, este servidor, el padre Víctor Salomón y nuestra querida Patricia Sandoval. ¿Cómo estás, Patricia?
1: Muy feliz y contenta de estar con todos ustedes.
0: Bueno, y hoy vamos a tocar un tema que es fundamental, Patricia. Ya nosotros lo sabemos por todas las consecuencias muy malas que está teniendo el tema de la ideología de género. Hemos escuchado mucho esta palabra, y bueno, hay muchas maneras, Patricia, y amigos, pues, de aproximarse a este tema de la ideología de género. Yo he visto varios expositores, he leído algunos libros, y a mí el que más me ha gustado de todas las exposiciones a nivel teórico, para entender de lo que se trata, es el de un teórico, de un catedrático argentino, que su nombre es el doctor Jorge Scala.

0: basada en una premisa que es falsa. Entonces, por ejemplo, vamos a poner un ejemplo. En los nazis, ¿no? El nazismo decía, la raza aria, la raza alemana es la raza superior. Por lo tanto, ¿verdad? Conclusión, las demás razas son inferiores y eso puede justificar lo que de hecho sucedió, que fueron millones de personas que fueron asesinadas.
1: Así es como la fundadora de la planificación familiar, que lo conocemos mucho como Planned Parenthood, es una clínica abortiva aquí en los Estados Unidos, y esta clínica hay ramas por toda Latinoamérica y también en partes de España, en donde esta mujer, Margaret Sanger, la fundadora, bueno, ella yo pienso que tenía muchas heridas de niña. Su mamá fallece, y ella viene de una familia grande, pero su mamá fallece porque tuvo varios abortos espontáneos. Y ella culpa la muerte de su mamá por tantos hijos y tantos abortos espontáneos. Entonces esta mujer crea una ideología de que entre más familias grandes, más riesgo para la mujer. Y ella quería como controlar la natalidad. Entonces ella luchó mucho para traer a los Estados Unidos la pastilla anticonceptiva. Pero esta mujer quería eliminar totalmente la raza de los negros, de otros países, inmigrantes. Ella quería purificar la raza padre. Ella quería una raza blanca, con ojos de color. Y ella pensaba que, bueno, si controlamos la natalidad, dándole pastillas anticonceptivas a estas minorías, ¿no? A meternos en los barrios de los negros, de los hispanos, podemos superar la raza aquí en los Estados Unidos.
0: Claro, Patricia, y por eso, y ella estaba siendo consecuente, porque estaba partiendo del principio que era falso. O sea, ella, bueno, si el principio decía que la raza aria, la raza de los ojos azules, los blanquitos, era la raza superior, pues había que eliminar a los otros. Y qué mejor, ¿verdad?, arma que la anticoncepción. Es decir, lo importante de esto, y es lo que nos enseña el doctor Scala magistralmente dice, toda ideología tenemos que atacarla, es en esa frase que está en el fondo, porque todo lo demás es una construcción. Entonces, por ejemplo, se educa según la frase esa que está, la frase inicial, la premisa inicial. Entonces tenemos que atacar es la premisa inicial. Entonces vamos ahora a la aplicación de lo que es la ideología de género. O sea, la ideología de género también tiene una frase, en realidad, dice el doctor Scala, son dos frases, ¿no? En la primera, todos estamos de acuerdo, es en la segunda donde está el truco. O sea, en la primera, él nos dice, y yo quiero utilizar exactamente el término que él dice, es decir, todos hemos sido, o sea, todos somos creados como hombres y mujeres. O sea, todos nacemos hombres y mujeres. Hasta ahí todos estamos de acuerdo, ¿verdad? Todos tenemos o sexo femenino o sexo masculino. La trampa está en la segunda frase. Fíjense lo que dice la segunda frase. La segunda frase dice, el género es el sexo social o culturalmente construido. Ahí es donde está la trampa. O sea, porque mete la palabra género, que es algo que uno puede intercambiar y dice, no, realmente no es importante el que uno nazca varón o que nazca mujer, sino que tú puedes decidir ¿qué es lo que tú vas a hacer?
1: Sí, yo pienso que eso también está basado en el feeling, ¿no? En las emociones, en el sentimiento, por ejemplo. Y yo siento que la ideología de género aún está más difícil de combatir que el aborto, padre, porque puedes tratar de combatirlo y una persona puede llegar a decir, oye, ¿y tú quién eres para decirme si, bueno, yo nací hombre, pero no soy hombre porque yo me siento totalmente mujer, yo estoy atraída a la ropa de la mujer y yo en mi corazón, en mi mente, yo siento que soy femenina. ¿Y tú quién eres para decirme lo que yo siento en mi corazón? Y ahí es donde está la confusión, padre. Que todo, la mayoría de estas ideologías están basadas en las emociones.
0: Claro, pero el sentimiento es algo que se puede remover. O sea, uno no. El dato biológico es lo que permanece. De hecho, esa persona que puede decir que se siente mujer siendo hombre, es algo que con un tratamiento psicológico adecuado, con una buena psicoterapia, ese sentimiento se va a remover. De hecho, yo he hablado con un psicoterapeuta que a mí me parece que es muy importante que además en nuestro lenguaje comencemos a utilizar esto, ¿no? No hablemos de homosexuales y de lesbianas, porque eso no existe, me decía este terapeuta. Realmente, padre, lo que existe son seres heterosexuales, que puede ser que haya seres heterosexuales femeninos y masculinos que puedan tener un sentido.

0: sentimiento de atracción hacia el mismo sexo. Pero al ser un sentimiento de atracción, lo que hay que hacer es descubrir por qué esa persona tiene ese sentimiento de atracción hacia el mismo sexo, buscando cuál es la base, cuál es el trauma, cuál es la situación que ocasionó ese sentimiento para removerlo. Entonces, lo que no puede ser es que nosotros aún a la sociedad, y mucho menos al sistema educativo, le mostremos una base que es errada, es decir, que nosotros realmente podemos construir socialmente el sexo, cosa que no se puede hacer porque nosotros somos o XX o XY. Es decir, no podemos hacer que esa construcción social se la presentemos a la sociedad para que, bueno, algo que es una minoría y que además es una enfermedad, se presente como algo que tenemos que enseñarle a toda la sociedad. Eso no lo podemos hacer. De hecho, yo soy de los que piensa, y bueno, y alguna asociación de psicólogos lo ha llegado a decir, que se trata de un abuso de menores el que se le enseña a los niños que ellos no nacen ni niña ni niño, sino que ellos pueden decir qué es lo que van a hacer.
1: Sí, claro, creo que en el estado de Nueva York, los padres de familia, bueno, las madres cuando dan luz a su bebé, pueden decidir para que el certificado de nacimiento diga X género, o sea, ni niño ni niña, y eso ya es una ley que se impuso hace como 2 años en el estado de Nueva York. Y también hablando de la confusión, padre, yo pienso que todo lo que viene de Dios no es confuso, ¿no? Todo lo que viene del enemigo nos confunde. Y creo que el enemigo, el demonio, primeramente nos quiere atacar la pureza y nuestra identidad. Creo que el coraje del demonio al principio de todo fue de que nuestra identidad fue una amenaza para él, le dio envidia, ¿no? Y yo pienso que por eso fue arrojado al infierno, porque Dios iba a creer esas criaturas hermosas que son sus hijos y hechas imagen a él. Y creo que el demonio hoy en día lo que quiere hacer es alejarnos de la verdad, alejarnos de Dios, confundiéndonos con nuestra identidad y atacando la pureza.
0: Es que, Patricia, eso es total. Es decir, recordemos, tienes toda la razón, ¿no? El diablo es el padre de la mentira. ¿Y cuál es la mentira fundamental aquí? Tú no eres mujer, tú no eres hombre, tú decides qué vas a hacer. ¿Y cuál fue el pecado original? O sea, el pecado original en el paraíso es el hombre y la mujer que deciden ser Dios y decir, yo soy el que voy a decir qué es el bien y qué es lo que es el mal. Claro, nosotros estamos en el programa haciendo digamos, la justificación en primer lugar o la argumentación no confesional, explicando qué es lo que es una ideología y cómo, digamos, el ataque no confesional, ¿no? Es el desarmar esa frase inicial. ¿Es verdad que el sexo se puede construir? No es verdad que el sexo se puede construir socialmente porque tú y yo nacimos hombres, tú mujer y yo nací hombre. Es decir, yo puedo, y las personas se pueden mandar a poner, yo me puedo mandar a poner cara de mujer, pero el día que yo me muera, ¿verdad? A mí cuando me hagan el examen del hueso va a decir, este fue un hombre que se murió a tal edad. De hecho, de aquí a 400 años, los huesos míos, y bueno, si queda algo de los huesos, mirarán y dirán, este fue un señor que se murió y fue hombre. Fue hombre. Igual que a las mujeres cuando hacen los estudios arqueológicos, esta fue una mujer.
1: Sí, es muy importante entender esto. Mira, padre, yo trabajo con muchos jóvenes, yo he viajado mucho y doy mis charlas en las escuelas. Muchos jóvenes me confiesan, estoy confundido con mi sexualidad. Recuerdo una niña de 12 años que me dice, Patricia, yo no sé si soy lesbiana, a veces me gustan los niños, a veces me gustan las niñas, yo sé que esto no está bien y yo no quiero ser así. Y era muy importante de que ella entendiera su identidad. Entonces yo le digo, mira, tú tal vez tienes tentaciones al mismo sexo, pero no es quien tú eres. O sea, tal vez tienes que te gustan las emociones, esas tentaciones, pero no es tu identidad. Tu identidad es que naciste niña y eres hija de Dios. Entonces, vamos a orar para que Dios te quite, como dice padre usted, esos sentimientos, para que te puedas sanar y para que puedas llegar a la raíz de esos sentimientos.
0: Lo que pasa es que todas las ideologías, Patricia, y todos los que nos escuchan, funcionan con un aparato de propaganda, ¿no? Y el aparato de propaganda, por ejemplo, de los nazis era impresionante, extraordinario. O sea, Comenzaba con marchas, comenzaba con canciones, comenzaba con estudios desde que estaban pequeñitos, ¿no? Entonces, esto lo está haciendo también la ideología de género con los programas de televisión, con las canciones, etcétera. Por eso es que los jóvenes están confundidos. La ideología de género, ¿por qué hay tantos jóvenes ahora que están confundidos? A mí como sacerdote, Patricia y amigos, cada vez me llegan más los casos de los papás preocupados porque sus hijos adolescentes están confundidos, sus niñas no saben si son niñas o son varones o otras cosas, ¿verdad? ¿Por qué? ¿Por qué está pasando eso? Porque la ideología de género, eso de que, bueno, sí es verdad que nacemos hombres o mujeres, pero podemos construir socialmente lo que somos, nosotros podemos decidir si somos hombres o mujeres, eso es lo que se ha ido imponiendo y es lo que en los medios de comunicación se han hecho series, se va enseñando, incluso se ha logrado en algunos países que se vaya introduciendo dentro del sistema educativo. O sea, por ejemplo, yo sé de algún colegio, imagínense, esto es un abuso infantil que se ha logrado que el día del mal llamado orgullo gay, ¿verdad?, vayan y entonces en los colegios a los niñitos los vistan de niñitas y a las niñitas los vistan de niñitos para que vean que qué bueno que ellos no están determinados por el sexo que ellos tienen, ¿no?
1: De hecho, aquí en los Estados Unidos, padre, hay pocas escuelas, pero ya entró, o sea, es una puerta que ya se abrió, en donde también llegan hombres vestidos de mujer, o sea, los transvestis, y llegan con niños en el kinder, o sea, niños de 5 o 6 años, y empiezan a contarles historias, ¿no? Pero estos libritos se tratan de tú puedes ser niña y niño, y es una hora de cuentos, dándoles el mensaje a los niños que pueden elegir su sexualidad, pero son hombres totalmente vestidos como mujeres, y yo no entiendo cómo los padres de familia pueden dejar que sus hijos se asisten a esos cursos, porque como dice, es un abuso total.
0: Pero lo pueden parar, Patricia. De hecho, en la Gran Bretaña, ahí lograron pararlo en una alcaldía, trataron de meter esto en los colegios y los papás se organizaron, se asociaron y dijeron, aquí no, si quieren en otro sitio, pero aquí no, o sea que se puede parar. Una cosa que es importante, Patricia, que tenemos siempre que recordar, y siempre cuando tocamos estos temas a la iglesia, a todos los católicos, nos dicen, es que ustedes son unos homofóbicos, que ustedes no aceptan, no aman a la gente que tiene atracción hacia el mismo sexo. No, señor. Eso no es verdad. La enseñanza de la iglesia es que nosotros amamos a todo, pero el amor no significa aceptar lo que está mal. Amor no significa aceptar lo que es errado. Amor significa corregir al que está en el error. Si es verdad, nosotros tenemos que amar a todos, a las mujeres y a los hombres, seres heterosexuales que puedan tener atracción hacia el mismo sexo, que tengan confusión sobre su sexo, les amamos, les queremos, son bienvenidos para digamos, buscar a Dios, y nosotros les invitamos a un camino de conversión. Pero eso no significa que nosotros vamos a aceptar eso que está mal, que no es correcto, como norma para las familias, como norma para la sociedad, como norma para la educación y como norma para los medios de comunicación social. No se debe hacer, porque no podemos enseñar una ideología que está errada como fue errada el nazismo.
1: Así es el totalmente al contrario. Nosotros nos preocupamos más bien por la salvación de esas almas, porque sabemos que al fondo hay heridas, padre, y hay un señor magnífico que se llama Richard Cohen, es un autor, es psicólogo también, y bueno, es un hombre que también estaba muy confundido con su sexualidad, y es un hombre que con la gracia de Dios ha logrado salir y sanar esos sentimientos, y ahora es un hombre que está casado y tiene una familia, pero gracias a él también ha ayudado a muchas personas que están confundidas con su sexualidad, poder sanar esas heridas, porque cuando tú empiezas a platicar con esas personas, y al fondo hay heridas con mamá y papá, y cuando sanen esas heridas contra mamá y papá, se dan cuenta que esos sentimientos hacia la atracción hacia el hombre o la mujer, la misma atracción de sexo, se van sanando. Y sí se puede lograr, padre, sí se puede sanar con la gracia de Dios y con ayuda profesional, padre.
0: Efectivamente, y mire, y hay que decir la verdad, Patricia, porque hay mucha gente ahorita, claro, como le daba miedo cuando la ideología nazi se impuso, ¿verdad? Pues había gente que le daba miedo criticar y decir la verdad, y algunos fueron incluso hasta asesinados y mártires, ¿no? Y hoy alguno ha ido ya hasta a los altares, pero a nosotros no nos van a callar. O sea, nosotros los católicos tenemos que levantar la bandera de la verdad, decirla con caridad, pero decirla con mucha claridad, porque las consecuencias son graves.
1: Así
0: las es. Consecuencias son graves. Por ejemplo, si no es verdad que somos hombres y mujeres, sino que nosotros podemos construir quiénes somos, pues entonces el matrimonio no existe. Porque no es verdad que el matrimonio es entre un hombre y una mujer, porque si el hombre y la mujer somos idénticos, ¿verdad? Y nosotros elegimos, el matrimonio y la familia va a depender de lo que tú elegiste. O sea que si dos mujeres eligen que ellas dos son un hombre y una mujer, pues eso se llamará matrimonio y eso se llamará familia.
1: Así es, y el matrimonio es para traer frutos, ¿verdad, padre? Es para crear vida, y lo que está pasando hoy en día es, por ejemplo, hay una serie, padre, que se llama Modern Family, Familia Moderna, y es una serie que acaba de ganar un montón de premios y Grammys, y es una serie pues muy, muy chistosa, ¿no? Y está basado en tres familias, pero hay una familia, ¿verdad? O sea, no tan familia, pero son dos hombres que están casados y adoptan una niña. Y esto te da a entender, padre, en esta serie, que todos podemos ser familia, que dos hombres pueden ser familia, adoptando una niña y dos mujeres, y eso no es la realidad, y eso no es la verdad, porque la familia es hombre y mujer creado por Dios y está creada para producir fruto, dar vida, y en este caso, hombre y hombre, no hay frutos, padre, no hay vida, mujer, mujer igual, no puede producir frutos, o sea, no hay resultados de vida en claro. Ese tipo de familias.
0: Claro, es que la destrucción, lo que se busca es la destrucción de la familia, lo que se busca es la destrucción del concepto mismo de ser humano, de hombre, porque es que el ser humano tiene dos, vamos a decir, dos versiones que son complementarias, la femenina y la masculina, que se complementa, y ese es el plan de Dios, es un plan, además que es biológico, o sea, es antropológico. Ayer estuve en un programa de radio con el padre Pedro Núñez y hablábamos de estos temas, y entonces decía el padre, muy sorprendido, dice, pero ¿cómo puede ser? ¿Cómo puede ser que alguien se crea que no somos hombres o mujeres? Bueno, justamente, ¿cómo puede ser que se creyeron de que la raza aria era la superior y mataron millones de personas? Bueno, porque hubo una serie de gente que no se paró firme para decir, esto no es verdad. Y entonces es lo que nosotros tenemos que decir. En todos nuestros países tenemos que levantarnos con firme y decir, mira, no es verdad que el sexo se construye. El sexo es desde el nacimiento. Nacimos hombres y nacimos mujeres. Y es un dato antropológico. Que además, confesionalmente, es verdad que el plan original de Papá Dios es que seamos hombres y mujeres. Pero ahorita no hablamos de un argumento confesional. Estamos hablando de un argumento biológico, antropológico.
1: ¿Y qué tal, padre, por ejemplo, tal vez un padre de familia está mirando este programa y dice, bueno, mi hijo nació así, mi hijo nació varón, pero tiene sentimientos de niña? Incluso yo tengo una amiga muy querida y tiene un hijo, ella lo adoptó, pero este niño nace con esa atracción de querer ser niña, ¿no? Entonces este chico se mete en el closet de mi amiga todos los días y empieza a ponerse la ropa de su mamá y se empieza a vestir con las joyas y los zapatitos. Lo bueno, gracias a Dios, que es un niño que conoce a Dios, es un niño que sabe que está mal, es un niño que reza todos los días el rosario con su familia, e incluso este niño me dice, Patricia, yo no quiero sentirme así, pero pues desde chiquito, desde que yo me acuerdo, yo tengo esa atracción de ser mujer. ¿Qué pueden hacer los padres de familia si tienen un hijo que es varón o una niña que actúa como un niño, ¿no? Y que quiere ser niño, que se encuentra en esa situación?
0: Bueno, ya lo habíamos dicho, pero lo volvemos a subrayar. Es posible, no es generalizado, son unos casos minoritarios, en algunos estudios dicen que puede llegar al 3% de la población, seres heterosexuales que nacieron varones o que nacieron mujeres que puedan tener atracción hacia el mismo sexo. Eso con personas con una psicoterapeuta, especializada. Bueno, ya tú nos hablabas de un grupo, este grupo del especialista, ¿verdad? Bueno, a trabajar con ellos para que el sentimiento, descubrir cuál es la razón del sentimiento. Hay algunos muchachos que puedan ser adoptados, niñas que pueden ser adoptadas, que uno no sabe qué fue lo que pasó en sus familias de origen, etcétera. Entonces, bueno, habrá que hacer los estudios en cada uno de los casos para ayudarles. Pero repito, Patricia, y es muy importante, lo que no puede ser es que los casos que sean extraordinarios los pongamos como norma para la educación de las familias y para la construcción de la sociedad.
1: Sí, por ejemplo, yo te amo, eres mi hijo, pero yo no apruebo este estilo de vida. Eso, por ejemplo, hay muchas amigas que me hablan y me dicen, bueno, mira, mi hija se va a casar con su novia, no sé si irá a la boda o no. Y es tener en claro que tú amas a tu hija, pero tú no apruebas de ese estilo de vida, ¿no? Entonces eso, porque hay muchos padres de familia que dicen, bueno, yo ya acepto a mi hijo como es, yo lo amo, yo llegué a aceptar, pero no, señor. O sea, tú llegas a amar, pero no aprobar este estilo de vida porque no es la verdad. Y no entrar en pánico también, como dice el padre Víctor, hay solución para eso. No,
0: y eso es muy importante. Lo que pasa es que, claro, para hoy por hoy, al ser algo tan generalizado como la ideología, la gente no se da cuenta de que está ya en acción. O sea, esa frase que es errada, de que la sexualidad la podemos construir socialmente, ya está actuando, ya está actuando. Entonces, claro, si tenemos series que lo están diciendo, si tenemos incluso periodistas que lo están, comunicadores sociales en los medios seculares que lo están promocionando, es lógico que cada vez van a haber más personas que van a estar confundidas. Ahora, ¿eso es lo correcto? Claro que no es lo correcto, claro que no es la verdad, claro que nosotros tenemos que ayudarle a que no caigan. Y como tú dices, Patricia, con mucha claridad, los padres de familia tienen que decirle, hija, hijo, te amo, te quiero, pero en eso estás equivocado. Siempre dejando como un puente, ¿verdad? Para que como el papá del hijo pródigo, siempre que el hijo sepa, ¿verdad?, que estando en el error, el día que quiera, puede regresar a la verdad. Pero nunca, nunca, papás, decirle al hijo que está actuando correctamente si está dejándose llevar por la ideología de género.
1: Y también proteger los hijos en la escuela, ¿no? Porque esto ya está entrando en la escuela. Hay una campaña que se llama No, con mis hijos no te metas, creo que está en Argentina, y yo pienso que es muy importante, porque yo recuerdo cuando yo estaba en la escuela, a mí me dieron una educación sexual pero terrible, que me llevó unas consecuencias muy graves. Y lo que me estoy dando cuenta es que mis papás nunca investigaron, oye, ¿qué materia le están dando a mi hijo? ¿Qué tipo de educación sexual? ¿Qué tipo de...? Entonces yo pienso que es importante que los padres de familia de verdad se involucren en las escuelas y vean la materia que les están compartiendo sus hijos.
0: Excelente. Para terminar el tema, Patricia, las familias tienen que defender a sus hijos, asociándose y estando pendientes qué es lo que está pasando. Por favor, Patricia, se nos acabó ya el programa.
1: Bueno, amigos de WTN, los quiero invitar para que nos sigan en las redes sociales, en Facebook e Instagram, Patricia Sandoval, el padre Víctor Salomón. También tenemos nuestra página web, es patriciasandoval.com, defiendelavida.org. Padre, por favor, la bendición final.
0: El Señor esté con ustedes.
1: Y con tu espíritu.
0: Y la bendición de Dios Todopoderoso, Padre, Hijo y Espíritu Santo, descienda sobre ustedes y les acompañe siempre.
1: Amén.

Feliz el que ha sido absuelto de su pecado y liberado de su falta. Feliz el hombre a quien el Señor no le tiene en cuenta las culpas y en cuyo espíritu no hay doblez. Mientras me quedé callado, mis huesos se consumían entre continuos lamentos, porque de día y de noche tu mano pesaba sobre mí. Mi savia se secaba por los ardores del verano. Pero yo reconocí mi pecado. No te escondí mi culpa, pensando, confesaré mis faltas al Señor. Y tú perdonaste mi culpa y mi pecado. Por eso que todos tus fieles te supliquen en el momento de la angustia. Tú eres mi refugio. Tú me libras de los peligros y me colmas con las alegrías de la salvación. Yo te instruiré, te enseñaré el camino que debes seguir.

0: el buen humor en cualquier circunstancia y trata de mantener vivo el buen humor de todas las personas que te encuentren en la vida. La alegría es medicina divina. La tristeza, en cambio, nos hunde en un mar de barro que salpica y ensucia a los que se nos acercan. También en los sufrimientos y penas trata de ser alegre, porque la alegría es la mejor medicina para conseguir la felicidad. En Radio Católica Mundial, un minuto de sabiduría.
1: Dios te salve María, llena eres de gracia, el Señor es contigo. Bendita tú eres entre todas las mujeres, y bendito es el fruto de tu vientre, Jesús. Santa María, Madre de Dios, ruega por nosotros pecadores, ahora y en la hora de nuestra muerte. Amén.

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1: ¿Qué tal, mis queridos hermanos? Aquí estamos con mucha alegría presentando el programa Caminando con los hijos en la fe. Con mucho cariño, quien te habla, esta servidora Adriana Sena.
2: Y este servidor Carlos Sena.
1: 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En tu teléfono inteligente, computador o tableta, puedes estar sintonizados 24/7 en cualquier parte del mundo a través y con la aplicación cubriendo los 5 continentes. Un saludo fraterno para todos aquellos que nos escuchan por frecuencia modulada, amplitud modulada y aquellos que enlazan con repetidoras. Hoy estamos transmitiendo desde nuestros propios estudios aquí en la ciudad de Naples, Florida. Así que muchísimas gracias a cada uno de ustedes por tenernos en sintonía.
2: Y durante el programa profundizaremos en fortalecer la unión familiar. Escucharán oraciones, habrán testimonios y mucho, mucho más. Recordemos que en la familia los padres debemos de ser los primeros en predicar la fe a los hijos por medio de la palabra y del ejemplo. Si ustedes quieren conocer más de Caminando con los hijos en la fe, los invito a que tomen lápiz y papel. Adriana en unos segundos compartirá con todos nosotros nuestra línea telefónica. Ahí, en ese número a llamar, ustedes pueden dejar comentarios, pueden hacer sugerencias. En realidad la línea se ha abierto para que ustedes, si quieren, para nosotros sería todo un privilegio, una bendición, el poder contar con vuestras intenciones personales. Así es, les recuerdo que finalizando programa tenemos una hora de adoración eucarística frente a Jesús sacramentado, quien está vivo en cuerpo, alma, sangre y divinidad. Ahí, a los pies de Jesús, estaremos pidiendo por la conversión de nuestros hijos. Estaremos pidiendo por vocaciones sacerdotales y religiosas. También estaremos pidiendo, intercediendo por las intenciones de su santidad, el Papa León XIV, y mucho, mucho más. Y si ustedes dejan vuestra intención, pues entonces la uniremos a las nuestras aquí en cabina.
1: Número telefónico 1-866-445-6633. Nuevamente 1-866-445-6633.
2: Así es, queridos hermanos, pues bienvenidos, como dijo Adriana, bienvenidos a todos y cada uno de ustedes. Nos están escuchando por EWTN Radio Católica Mundial. Estás escuchando la mejor, no te has equivocado. Y en ese número que hemos compartido de Caminando con los Hijos en la Fe, 866-445-6633, son innumerables las llamadas telefónicas con personas que siempre están buscando un ánimo, están buscando una intercesión. Últimamente las personas, los papás, llaman para tratar de buscar herramientas en un mundo donde abundan los problemas comunes que van pues entrando, ¿verdad?, en nuestras propias familias, y muchas veces no tenemos herramientas para superar estos problemas que son muy comunes dentro de la sociedad. Así que hoy vamos a estar compartiendo con todos ustedes cuáles son estos problemas comunes que enfrentamos como sociedad, como familia, pero también tenemos las herramientas para superarlos. Así que todo eso viene por ahí. Te invito que te mantengas con nosotros. Si querés mandar un mensaje de texto, hacer una llamada telefónica antes que comience el programa para invitar a un compañero de trabajo, algún miembro de la familia, pues entonces este es el momento. Claro que sí. Mantenete con nosotros aquí en EWTN Radio Católica Mundial y juntos abordaremos este lindísimo programa acerca de problemas comunes, pero también cómo podemos superarlos.

Te invitamos a que te unas en espíritu y corazón para que juntos le demos gloria a Dios con la oración de Caminando con los Hijos en la Fe. Padre, te presentamos nuestros hijos tomados de las manos para que te sigan en el camino de la luz, verdad y vida, que sientan en sus corazones la paz que les brinda tu amor. Ayúdanos a formarles seguros en la fe, con pasos firmes en el camino que los lleva a encontrarte en el regalo de la Eucaristía. Que acepten que tu doctrina es lo mejor que los guía. Señor, nuestros hijos, bendición divina. Es nuestro anhelo de padres conducirlos a la salvación con la mirada a la cruz y la esperanza en la resurrección. Amén.

0: Así es, querido hermano, amigo, familia que estás al otro lado del micrófono, bienvenidos nuevamente y muchísimas gracias por ser fieles oyentes de EWTN Radio Católica Mundial. La familia es la base de la sociedad y como tal, la familia enfrenta varios desafíos que pueden muchas veces afectar su estabilidad y también su felicidad. Algunos de los problemas comunes en las familias pueden incluir falta de comunicación, problemas financieros, conflictos entre los miembros de la familia, problemas de salud, estrés y mucha sobrecarga, muchas veces por compromisos ajenos o muchas veces que nosotros mismos le damos el paso en nuestra vida. Muchas veces también tenemos el gran problema de la falta de tiempo. Y si vamos profundizando en cada uno de estos problemas, por ejemplo, la falta de comunicación, hermanos, la comunicación abierta, una comunicación efectiva, es esencial para mantener una relación saludable dentro de la familia. La falta de comunicación muchas veces puede conducir a malentendidos, puede conducir a conflictos. ¿Qué decir de los problemas financieros? La falta de recursos financieros también puede llegar a ser un factor de estrés dentro de la familia. La falta de presupuesto o mal uso del dinero puede causar seguramente conflictos entre los miembros de la familia. Cuando decimos conflicto entre los miembros de la familia, bueno, eso nos lleva a las diferencias de opiniones y a la falta de comprensión entre los miembros de la familia, que también pueden desarrollarse y causar tensiones. ¿Qué decir, como decíamos anteriormente, de los problemas de salud? Eso es otro de los grandes problemas que enfrenta la familia de hoy. Las enfermedades, las discapacidades pueden afectar a miembros de la familia física y emocionalmente, lo que puede afectar también la dinámica dentro de esa unión familiar. Decíamos que otro problema también que hoy enfrenta la familia, que enfrenta la sociedad, es el estrés. Es esa gran sobrecarga que muchas personas padecen y viven día tras día. Esa sobrecarga de trabajo, las presiones externas pueden afectar la calidad de vida de la familia en sí. Esa falta de tiempo. Hermanos, el trabajo y las actividades extracurriculares pueden limitar el tiempo que los miembros de la familia pasan juntos, lo que puede también afectar la conexión emocional dentro de los miembros de la familia. Afortunadamente, hay formas de superar estos problemas y también de poder mantener una familia saludable y feliz. Como decimos aquí en Caminando con los Hijos en la Fe, donde muchas veces resaltamos, como en el día de hoy, problemas dentro de la sociedad y la familia, pero también tenemos herramientas, también tenemos lo que puede ser la cura, lo que puede ser realmente, ¿verdad?, el otro lado de la moneda. ¿Cómo contrarrestar esa falta de comunicación? Bueno, con una comunicación abierta. Hablar, escuchar a los demás es la clave para resolver conflictos y mejorar la comunicación. ¿Cómo resolvemos el problema financiero? Decíamos anteriormente. Bueno, se resuelve con una planificación financiera. O sea, establecer prioridades financieras, seguir un presupuesto puede de esa forma ayudar a reducir ese estrés financiero dentro de la familia. O sea, hacerse un presupuesto semanal, un presupuesto mensual. Todo eso comienza con un presupuesto diario también. Me decía un compañero de trabajo, don Carlos, yo para comenzar el día necesito tomarme un buen café, comerme una media luna rellena de queso, rellena de jamón. También me llevo un buen batido y por ahí también en la media de la mañana me gusta tomarme mi buena Coca-Cola acompañada de una barra de chocolate. Entonces yo, pensando por dentro, decía, bueno, este compañero mío de trabajo está empezando su día sacando de 25 a 30, 40 dólares de su bolsillo. Hermanos, los pequeños gastos que uno hace en el día sin darse cuenta, día tras día, al fin del mes, es realmente un gasto que es muy considerable. Entonces, esta planificación financiera que nos puede ayudar a establecer esas prioridades que más adelante la familia puede contar con ella. O sea, acortar en lo pequeño nos ayudará entonces a ir poniendo en perspectiva todo, ¿verdad? Unas finanzas en su lugar. Sobre todo también, y no podemos dejarlo de lado, el respeto mutuo que debe haber dentro de los miembros de la familia. Aprender a respetar las diferencias de opinión, aprender a respetar las necesidades de los demás, pueden mejorar la dinámica familiar. Adriana, y si hablamos del cuidado de la salud, porque decíamos que uno de los problemas que la sociedad enfrenta y la familia enfrenta es el problema de la salud. ¿Cómo podemos nosotros, o qué herramientas, qué consejo podemos compartir para cuidar la salud?
1: Así es tomar medidas. Entonces, para mantener una buena salud física y emocional, puede también mejorar la calidad de vida de la familia en general. Como tú decías, la reducción del estrés es tomar medidas para reducir el estrés y la sobrecarga que muchas veces tenemos de trabajo, que puede mejorar entonces la calidad de vida de la familia en general. Y el tiempo de calidad, que es importantísimo para programar ese tiempo para pasar juntos y participar en actividades en familia, puede fortalecer muchísimo los lazos emocionales.
0: Don Carlos, señora Adriana, ¿no? Por ahí hay una persona que está en la audiencia escuchando y dice, pero ¿de dónde comienzan? O sea, ¿cuáles son las primeras causas de los problemas familiares? Porque yo no me meto en líos, trato de ser una persona organizada, tengo mis finanzas bien manejadas, me cuido mi salud, trato de tener una buena comunicación con mi esposa y mis hijos, pero sin embargo muchas veces estos problemas también los veo dentro de mi propia familia. O sea, Adriana, ¿cuáles son las causas de los problemas familiares?
1: Uno de los principales problemas es la falta de comunicación afectiva dentro de la familia. Recuerden que si los miembros de la familia no hablan abiertamente entre sí, pueden surgir malentendidos y conflictos que pueden ser difíciles muchas veces de resolver. Otro factor importante que contribuye a los problemas familiares es la falta de respeto entre los miembros de la familia. Si los miembros de la familia no se respetan mutuamente, pueden surgir tensiones y conflictos que pueden afectar a la dinámica familiar. Y la falta de compromiso también es una causa común de problemas familiares. Si los miembros de la familia no están comprometidos con la familia y sus responsabilidades, pueden surgir entonces problemas que pueden afectar a la estabilidad y el funcionamiento adecuado de la familia. Otro factor que puede contribuir a los problemas familiares es la falta de límites. Cuando los miembros de la familia no tienen límites claros y definidos, pueden surgir situaciones que pueden afectar la armonía familiar. Por último, también la falta de tiempo también puede contribuir a los problemas familiares. Si los miembros de la familia no pasan suficiente tiempo juntos, es posible que se sientan aislados y desconectados, lo que puede tener un impacto negativo en la dinámica familiar.
0: Ahí está, muy bien. La realidad es que los conflictos familiares son una realidad que afecta a muchas familias en todo el mundo. Así que, hermano, que estás en sintonía, mamá, papá, tía, tío, no creamos que los problemas que ustedes están viviendo los viven solamente ustedes. Hay problemas que están afectando muchísimas familias en todo el mundo. O sea, son situaciones que pueden surgir por diversas razones y que pueden también tener un impacto negativo en el bienestar de los miembros de la familia, como lo hemos visto hasta el momento. Entre los principales problemas que afectan a la familia se pueden encontrar esa falta de comunicación, como decíamos, ¿verdad?, al comienzo del programa. Muchas veces la comunicación se rompe dentro de la familia y esto va generando malos entendidos y también muchos conflictos. Esa falta de respeto que Adriana mencionó hace unos segundos, que hay que mantener siempre el respeto dentro de la familia. Pero muchas veces la falta de respeto es cuando los miembros de la familia no se respetan entre sí. Se pueden generar situaciones de tensión y también nuevamente mucho conflicto. Las diferencias culturales es otro problema que la familia y la sociedad hoy está viviendo. Si en una familia hay miembros de diferentes culturas, pueden surgir conflictos debido a las diferencias en las costumbres y en las formas de pensar. Otro problema que estamos teniendo en la sociedad y en la familia es la falta de poner límites. Cuando los padres no establecen límites claros para con sus hijos, pueden surgir conflictos y algunos también problemas de comportamiento. La falta de tiempo juntos. Adriana mencionaba anteriormente también qué importante, papá, mamá, hacernos un tiempo para compartir con nuestros hijos. Tiempo de calidad, tiempo de cantidad, como le quiera usted llamar, pero compartir tiempo con los hijos es algo realmente muy saludable y que también contrarresta o contraataca lo que son los problemas sociales y de la familia hoy. Esta falta de tiempo juntos, cuando los miembros de la familia no pasan ese tiempo suficiente juntos, puede haber sentimientos de distanciamiento, pueden llegar a verse también sentimientos de desconexión. Así que es importante entender que las causas de los conflictos familiares, para entonces nosotros poder encontrar soluciones efectivas. Algunas de las causas de los conflictos familiares pueden surgir de diferentes, ¿verdad? Diferentes formas de opinión. Pueden también surgir por cambios dentro de la familia. ¿Cómo, don Carlos, cambios dentro de la familia? Bueno, la llegada de un nuevo miembro a la familia, como un bebé, una nueva pareja, puede generar cambios que pueden desencadenar también algunos conflictos. Diferencias de opinión. En ocasiones los miembros de la familia pueden tener opiniones diferentes sobre un tema en particular y esto también puede generar conflictos. Así que hermanos, ya vemos en lo que hemos pasado ya a la mitad del programa del día de hoy, que hay muchos conflictos que son muy comunes dentro de la sociedad y dentro de la familia, pero que ahora más adelante vamos a dar herramientas para poder contrarrestar estos conflictos. Hablábamos anteriormente acerca de las enfermedades, acerca de los problemas de salud. Si uno de los miembros de la familia está enfermo o tiene un problema de salud, esto puede generar mucha tensión y conflictos dentro de la familia. La diferencia de pensamientos entre hermanos, de cómo tratar a papá y a mamá con este problema de salud, eso también puede traer cierta tensión dentro de la familia. Esos problemas financieros que hemos hablado en el comienzo, problemas de adicciones también. Hay problemas de adicciones. Si algún miembro de la familia tiene problemas de adicción, esto también puede generar conflictos y tensión dentro de la familia. Entonces, para solucionar los conflictos familiares, es muy importante, hermano, hermana que estás en sintonía, amigo, papá, familia, es importante hablar abiertamente sobre los problemas. Hay que buscar soluciones y buscar soluciones juntos. Algunas estrategias efectivas para solucionar estos conflictos familiares pueden incluir, sobre todo, lo hemos dicho anteriormente y volvemos a mencionarlo, mejorar la comunicación, establecer, ¿verdad?, límites claros, buscar ayuda profesional. No hay nada malo con buscar ayuda profesional. Don Carlos, pero mejorar la comunicación. Yo me llevo bien con mi esposa, lo hablamos todo, lo decimos todo, nos contamos todos. Hermanos, hablar abiertamente. No es solamente hablar todo el día, podemos estar hablando de trabajo, podemos estar hablando acerca de diferentes gustos, de cómo vemos, cómo me impactó la película, cómo me gusta esta canción, cómo no me... Pero hablar abiertamente y escuchar activamente para ayudar a mejorar la comunicación dentro de la familia. Hay familias que hablan de todo, pero sin embargo hay muchos temas que son todavía tabú dentro de la familia. Hay que establecer límites claros, decíamos anteriormente. Establecer límites claros, respetarlos, puede ayudar a prevenir conflictos en el futuro. Y digo respetarlo porque muchas veces nos ponemos límites, pero también muchas veces esos límites los volvemos a romper una y otra vez.
1: Así es muy importante también buscar ayuda profesional. En algunos casos puede ser útil, ¿verdad?, buscar ayuda de una terapista o consejero para resolver los conflictos familiares. Buscar actividades para hacer juntos, pasar tiempo juntos, haciendo actividades divertidas y significativas puede ayudar a fortalecer los lazos familiares. Practicar la empatía, tratar de entender el punto de vista de los demás, puede ayudar a resolver los conflictos de manera afectiva. Así que, como decíamos anteriormente, los problemas familiares comunes, ¿y cómo solucionarlos? Comunicación. Con una comunicación deficiente, una falta de tiempo juntos, problemas financieros, ¿verdad? Que ya lo habíamos mencionado, problemas de disciplina, problemas de salud, falta de respeto. Todo eso crean los conflictos familiares. Como decíamos, los problemas de adicción, los problemas de infidelidad. La infidelidad puede causar mucho dolor y estrés en la familia. Es importante abordar el problema de manera abierta y honesta y buscar la ayuda de un consejero matrimonial si es necesario. Y recuerden entonces de pasar tiempo juntos. Es muy importante toda la familia unida.
0: A mí me gustaría agregar en los pocos minutos que nos quedan que para solucionar el problema de la falta de comunicación es importante que cada miembro de la familia pueda expresar sus sentimientos y opiniones de manera clara y respetuosa. Para cuando vemos que hay falta de tiempo para pasar juntos, es muy importante solucionar este problema, que se puede establecer un horario semanal para hacer actividades familiares y asegurarse de que ese tiempo se pueda cumplir. Don Carlos, ¿y qué hacemos con los problemas financieros? Bueno, es importante establecer un presupuesto, trabajar juntos para reducir los gastos que son innecesarios. Además, se puede buscar la ayuda de un asesor financiero para obtener asesoramiento y orientación financiera. Como habíamos dicho anteriormente, los problemas están ahí, pero también tenemos las soluciones. ¿Qué hacemos con los problemas de disciplina en frente o en cuanto a nuestros hijos? Bueno, es importante establecer reglas claras y coherentes y trabajar juntos para hacer cumplir las consecuencias de las infracciones cuando se rompen. Y don Carlos, ¿y con los problemas de salud? ¿Cómo lidiamos? ¿Cómo trabajamos? ¿Qué consejo nos da cuando nuestros padres, nuestros hermanos, nuestra familia están padeciendo un problema de salud? Bueno, es importante mantener una buena comunicación con los médicos y buscar la ayuda necesaria para tratar cualquier problema de salud. Y en cuanto a la falta de respeto, la falta de respeto y la falta de consideración por los demás puede causar conflictos dentro de la familia. Es importante establecer límites claros y asegurarse de que todos los miembros de la familia sean respetuosos entre sí y se mantenga ese respeto de por vida.
1: Así es, entonces es importante abordar estos problemas de manera afectiva y trabajar juntos para encontrar soluciones que funcionen para todos.
0: Así es. Hemos llegado al final del programa del día de hoy. Esperamos que lo hayan disfrutado y que hayan tomado sus propias notas para poner todo esto en práctica y mantener la familia unida. Agradecemos a nuestro director de programación en español, Douglas Archer, en Birmingham, Alabama, y nos despedimos de todos ustedes hasta el próximo jueves a esta misma hora con el programa al cual hemos titulado Caminando con los hijos en la fe.

Jesús, divino pastor de las almas, que llamaste a los apóstoles para ser los pescadores de hombres, atrae hacia ti las almas ardientes y generosas de los jóvenes para hacerlos tus seguidores y tus ministros. Hazlos participar de tu sed de redención universal, para la cual renuevas tu sacrificio sobre los altares. Tú, Señor, siempre dispuesto a interceder por nosotros, descúbreles los horizontes del mundo entero, donde la silenciosa súplica de tantos hermanos pide la luz de la verdad y el calor del amor, para que respondiendo a tu llamada, prolonguen aquí en la tierra tu misión, edifiquen tu cuerpo místico, la Iglesia, y sean la sal de la tierra y la luz del mundo. Extiende también, Señor, tu amorosa llamada a muchas almas de mujeres puras y generosas, e infúndeles el ansia de la perfección evangélica y la entrega al servicio de la Iglesia y de tantos hermanos necesitados de asistencia y caridad.

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1: Revisando los hechos de los apóstoles en el capítulo 1, versículo 14, podemos crecer en la oración imitando a estos primeros cristianos. Dice este versículo, todos ellos perseveraban unánimes en oración con las mujeres y con María, la madre de Jesús, y con sus hermanos, palabra del Señor. Aquí vemos cómo esta primera comunidad de discípulos se reunían para orar, para buscar la guía del Espíritu Santo. Y me pregunto, ¿cómo estamos rezando nosotros en comunidad? Porque podemos ir a misa sin conocer a nadie, vivirla, dar la paz de lejos y salir y no crear vínculos con nuestra parroquia, con nuestra comunidad. Puede ser que usted, querida amiga, amigo, no tenga una comunidad de oración. Y este programa es para invitarlos a crear una comunidad de oración, a pertenecer a algún movimiento o a alguna iniciativa que permita la oración, creando vínculos. Si vamos al sagrario y hay personas, a saludarlos, a compartir la palabra, a tomarnos de la mano para rezar. En nuestra familia, a aprender de esta primera comunidad. También en el capítulo 2 de Hechos 42, versículo, dice, perseveraban en la enseñanza de los apóstoles, en la comunión, en el partir el pan y en las oraciones, palabra del Señor. La perseverancia en las enseñanzas de los apóstoles. Tenemos que meternos a clases. No necesariamente ser teólogos, pero se puede aprender a crecer y a tener más esperanza.
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2: Da lo que tienes para que merezcas recibir lo que te falta. San Agustín.

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2: Bendito, alabado, glorificado, exaltado sea el nombre que está por encima de todo su nombre, Jesús, palabra que significa Dios salva. ¿Qué tal, queridos hermanos amigos? Qué alegría estar con ustedes en este su programa, A solas con Jesús. Hoy vamos a estar hablando con una persona que yo estoy seguro ustedes conocen, lleva mucho, mucho tiempo aquí en las redes de EWTN y Radio Católica Mundial, pero todavía no puedo decir quién es. Un poquito más adelante, pues sí. Pero en este momento, hermano que me escuchas, hermana que me escuchas, hacemos un alto en nuestro acelerado caminar diario, nos ponemos en presencia de Dios, hermano, hermana, vamos a orar. En el nombre del Padre, del Hijo,

por amor a todos nosotros, para que no un día estemos lejos de Él, en ese lugar donde ya no habrá más esperanza, ni amor, ni paz, que es el infierno. Tanto amó Dios al mundo que dio a su único Hijo, para que todo el que crea en Él no se pierda, dice la palabra de Dios, sino para que tenga de Dios vida y salvación eterna. Yo te alabo, te bendigo, te doy gracias, Padre Santo, por la oportunidad que tenemos de conocerte cada día un poquito más, de acercarnos cada día un poquito más a ti, Señor. Tú que eres fuente de vida y salvación eterna, tú que eres nuestra esperanza y la meta de nuestra existencia. Yo te pido, mi Dios, con todo mi corazón, por este Hijo tan amado por ti. Yo no sé en qué situación está en estos momentos, pero tú sí lo sabes, Señor. Yo te pido por él. Bendícelo en abundancia, Señor, que pueda tomar la decisión más importante de su vida, particularmente en estos tiempos en que estamos celebrando la fiesta de el Espíritu Santo, la presencia pura, que es el amor tuyo, Señor, el amor de Dios, el amor entre el Padre y el Hijo, el amor que no tiene límites, el amor que no conoce barreras ni fronteras. Llénanos, oh Dios, de la plenitud de tu Espíritu Santo. A veces decimos, Espíritu Santo, ven. No, está bien decir Espíritu Santo, ven, pero el Espíritu Santo está entre nosotros desde nuestro bautismo. Lo que podemos decir más que otra cosa es, avívate en nosotros, Espíritu Santo. Llénanos de los pies a la cabeza de la presencia tuya, Señor Espíritu Santo, amor puro de Dios. Que podamos, oh Dios, caminar mano a mano con Jesús, y que podamos juntos llevar a otros a los pies de Jesús también. Ven, Espíritu Santo, sí, pero toca nuestros corazones de tal manera que podamos decir, como Santa Teresa de Ávila, nada te turbe, nada te espante, porque quien a Dios tiene nada le falta, solo Dios basta para sobrepasar obstáculos, dificultades, problemas, situaciones adversas, solo Dios basta para caminar y para correr en la victoria de los hijos de Dios. Como bien decía San Pablo en su primera carta a los Corintios, capítulo 9, si los atletas se preparan para alcanzar una corona que se marchita, ¿cuánto más tú y yo para alcanzar la corona de la vida eterna que es el cielo? Gracias, Señor, por esta hija tuya que tanto tú amas. Bendícela en abundancia, Señor. Que ella pueda descargar todos sus problemas, necesidades en estos momentos en tus santas y poderosas manos, Padre Santo. Que el Espíritu Santo embriague tu ser, hermana, te llene de pies a cabeza de la plenitud de su amor, y que puedas junto con Jesús decir, ya no soy yo quien vivo, como decía San Pablo, es Cristo quien vive en mí. Tómala, Jesús, en tus brazos, llénala, Señor, de ti. Y que tu hija, a pesar de problemas y dificultades que pueda tener en su vida en estos momentos, que ella pueda saber, Señor, que hay una solución para todos sus problemas, para todas sus necesidades. Y esa solución eres tú, Señor Jesús. Gracias, Señor, por este momento, por esta oportunidad. Bendícela, Señor. Llénala de ti. Que tu hija pueda decir como María Santísima, mi alma proclama la grandeza del Señor. Y mi espíritu se goza, sí. A pesar de problemas y dificultades, mi espíritu se goza en el Dios que me salva. María, también llena del Espíritu Santo, podía hacer lo mismo. Que tú también puedas decir como María, mi espíritu se goza en el Dios que me salva. Llena, Señor, a cada uno de tus hijos, de tus hijas, de la plenitud de tu amor. Y que este sea como el principio del resto de nuestra vida. Que podamos caminar mano a mano contigo, Señor, y con nuestros hermanos y hermanas. Bendice a cada familia que está en alguna forma representada, en los que están escuchando o oyendo. Y bendice, Señor, nuestros deseos de ponerte a ti como prioridad en nuestra vida, como centro de nuestra existencia, como lo más importante de nuestra vida. Y que unidos a ti más y más, Señor, podamos ayudar a otros a hacer lo mismo. Te lo pedimos, Padre, en el nombre de Jesús, tu Hijo, nuestro Señor, quien vive y reina contigo en la unidad del Espíritu Santo y es Dios por los siglos de los siglos. Amén, Señor. La palabra amén significa así sea. Hágase, Señor. Bendito sea Dios. Bueno,

0: Pues ya podemos presentar, no hay que presentarlo porque él es conocidísimo por todos ustedes, todos nosotros, pero es don Pepe Alonso, así que lo tenemos vía telefónica desde Miami. Pepe, qué gusto estar contigo, que Dios te bendiga y gracias por aceptar la invitación de compartir con nosotros la fe en este programa A Solas con Jesús. Bienvenido, Pepe.
1: Muchas gracias, Padre Pedro. Yo le he dicho que usted, como la rana, usted me dice brinca y brinco, así que cuantas veces me quiera tener aquí en su espacio,
0: gracias.
1: Me da un gran gusto compartir con usted, padre.
0: Oiga,
1: déjame le digo una cosa antes de que diga usted nada. Mire, me encantó el canto de entrada. Yo no sabía que Santa Teresa cantaba tan bonito.
0: Yo tampoco.
1: Oiga, qué bien, fíjese, no sé cuándo lo grabaron, pero está, me gusta mucho cómo cantó su famosa... Este poema, de nada te turbe,
0: sí,
1: ¿verdad?
0: Esa es de Santa Teresa, la música no, pero sí, pues...
1: Bueno, pero algún ángel le dio la letra, porque la letra, el canto era muy bonito. Así se debe estar cantando en el cielo todo el tiempo, ¿eh?
0: Bueno, eso fue hasta cierto punto invento de Douglas, ¿sí? Porque él fue quien buscó para que alguien que tuviera la oportunidad de grabar esa alabanza tan linda, pues se pudiera realizar.
1: Muy lindo,
0: y él tuvo mucho que ver con eso, sí.
1: Bendito
0: sea
1: Dios.
0: Qué me alegro. Pues cuando te vi hace unos días atrás me dio mucho gusto porque te ves fuerte, te ves con ánimo, te ves con brillo en tus ojos porque te sientes a gusto haciendo la palabra de Dios, compartiendo la palabra de Dios, dando a conocer la palabra de Dios. Y qué bueno, Pepe, que... ¿cuántos años tienes? ¿65 me dijiste?
1: No, súbale 20. Usted sabe matemáticas, porque yo necesito una calculadora para sacar mi edad. No, 8-5, padre, pero mire, yo sé que con usted me puedo confesar, aunque no me tenga que absolver en público. Yo creo que estoy viendo los mejores años de mi vida, padre.
0: ¿De verdad? Bendito sea Dios.
1: Yo creo que de hace 2 años para acá el Señor me cambió la batería y me siento que todavía puedo ir para adelante otros 10, 15 años.
0: Mientras
1: me quede acá.
0: Yo no sé si puede decir lo mismo, pero...
1: ¿Sabe qué? He averiguado que el Señor está muy escaso de personal, así que nos va a dejar hasta que ya no haya más que nos pueda sacar.
0: Ay, Dios mío.
1: A prepárense,
0: sí,
1: porque usted está en el mismo bote.
0: Si todos ponemos un granito de arena y cooperamos, ¿verdad? Cada cual de acuerdo a su talento, su habilidad, pues entonces sí vamos a poder hacer cosas muy lindas y grandes para Dios. Y de eso vamos a estar hablando precisamente, de alguien que pudo hacer algo hermosísimo, fabulosísimo, poderosísimo, y su nombre es y fue Madre Angélica. Sí, Madre Angélica,
1: sí.
0: Lleva ya 10 años en la presencia del Señor y queremos hablar un poquito sobre ella. Habíamos pensado tal vez hablar sobre la encíclica que el Papa León XIV acaba de escribir, pero yo creo que es importante.
1: Magnífica, tu manito.
0: Sí, pero yo creo que antes de hacer eso, pues hablemos en este programa de esa mujer que, siendo una monja de clausura, ha cambiado el destino de la humanidad llevando la palabra de Dios a través de los medios de comunicación que han estado a su alcance y que cada vez crece más. Y uno dice, bueno, ¿y cómo fue que esta mujer pudo hacer toda esta cosa, no? Pero antes de hacer algo sobre Madre Angélica, hablar sobre ella, quiero dar los números telefónicos para que ustedes, si desean, nos llamen. Estados Unidos, Canadá y Puerto Rico, el número telefónico es el 1-833-288-3986. Y la demás completamente gratis. Así que no pierdan la oportunidad. Si quieren hacer alguna pregunta a Pepe o a este servidor, estamos aquí para servirles, hermanos. De nuevo, 1-833-288-3986. Y además, internacionales, por favor, marquen el número 205-271-2985. 205-271-2985. Estamos en vivo, en directo, en este su programa, A Solas con Jesús, aquí en la base de... y Radio Católica Mundial, aquí en Birmingham, Alabama. 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Y finalmente, pues decirles, con el favor de Dios, que voy a estar en Dallas, Texas, el 5 de junio, Una santa misa que voy a celebrar, si Dios así lo permite, en la Catedral Santuario Nacional de Nuestra Señora de Guadalupe, a las 7 de la noche. Esto va a ser el día 5, de 7 de la noche en adelante. Y el sábado 6 de junio voy a estar en el Congreso Católico Jesús Quiere Sanar Tu Familia Hoy, organizado por la Iglesia Católica a Santa Ana de Kufman, a llevarse a cabo en el Mesquite Convention Center. Y para más información, por favor, comuníquense con Juanita al número telefónico 972-370-6652. Repito, eso va a ser el sábado 6 de junio en la iglesia catedral. Bueno, a ver, estoy confundido ahora. El 5 va a ser en la iglesia catedral, el Santuario Nacional de Nuestra Señora de Guadalupe, y el 6 va a ser en el lugar de Mesquite, el Convention Center Mesquite. Y para más información, Juanita, su número telefónico 972-370-6652. Repito, 972, ese es el área, 370-6652. Y después, si Dios así lo permite y me da energía para llegar allá, voy a estar en San Francisco, California, el sábado 20 y domingo 21 de junio, en el Cañada College en Redwood City. Para más información, comuníquense, por favor, con el siguiente número telefónico. 650 es el área, 713-5301. Repito, 650-713-5301. Y finalmente voy a estar en Patterson, New Jersey, el sábado 11 de julio, en Our Lady of Victories, RCC and the Shrine of St. Jude. Para más información, número telefónico 973-272-5791. Y ese domingo, en Union City, New Jersey, retiro para parejas de 10 de la mañana a 7 de la noche en Union City High School. Y comuníquense, por favor, con Liliana al número telefónico 862-223-0522. Con eso en mente, pues, Pepe, vamos a hablar un poquito sobre Madre Angélica, que yo tuve la dicha, la bendición de conocerla a ella. Una mujer que era muy jocosa, una mujer que era como que muy despierta, siempre tenía pues un cuento, una historia, un chiste que compartir. Y me parece que su forma de ser fue lo que en gran parte, además de su profunda espiritualidad, lo que en gran parte ayudó para que ella pudiera hacer todo lo que está haciendo a través de, yo sé que está en el cielo y sigue intercediendo, ¿no?, por todos nosotros, para que podamos seguir adelante. No hace falta presentarte, Pepe, pero sí me gustaría saber, por ejemplo, ¿cuánto tiempo llevas tú sirviendo a través de EWTN y Radio Católica Mundial? Yo sé que tú eres, si no, el senior de todas las personas que están trabajando en estos momentos por acá. Eres, si no, pues una de las personas con más tiempo empleado en el servicio de la palabra de Dios a través de estos medios.
1: Uh-huh. Cuéntanos un poquito. Bueno, yo tuve la fortuna de que EWTN me buscó a mí, fíjese, yo no busqué a EWTN.
0: ¿Cómo es eso, Pedro?
1: EWTN fue quien me contactó hace ya 27 años, Padre Pedro.
0: 27 años, ajá.
1: O quizá 28, porque antes de empezar nuestra fe en vivo hice dos o tres cositas para cuando estaba empezando recién. Uh-huh. Era la primera vez que Madre Angélica quería que se empezara programación en español. Uh-huh. Y yo creo que fui la primera persona que se grabó algo tanto en televisión como en radio, aunque usted ya tenía, creo que usted ya tenía contacto con EWTN, pero digamos, ya de estar con ellos en vivo, viajando para allá, creo que yo fui la primera persona que hizo aparición por ahí.
0: ¿Cómo fue que te contactaron? ¿Cómo sabían de ti? En fin, ¿cómo te hablaron y te dijeron, oye, ¿quieres participar en un programa? ¿Cómo fue eso, Pepe?
1: Mire, le cuento rápido, porque yo sé que el tiempo vuela. yo viví casi 10 años en Ann Arbor, Michigan. Ah, ya. Cubría la palabra de Dios con Ron Martin y Steve Clark. Uh-huh. Y ahí conocí a mucha gente. Bueno, nos cambiamos, después decidimos que no, teníamos que ubicarnos en un centro hispano para mi ministerio, y después de un discernimiento escogimos Miami por su cercanía con toda América.
0: Tú tenías un ministerio entonces.
1: Miami es la puerta de entrada y salida para América, así que, Pepe, nos volvimos a Miami.
0: Tú tenías un ministerio en ese entonces. ¿cierto?
1: Sí, sí, y lo sigo teniendo, padre. El ministerio mío se llama Kerigma, y mi trabajo, tiempo completo, yo soy formador de evangelizadores católicos.
0: ¡Bendito Dios! ¡Qué bueno! ¡Fabuloso!
1: Ajá. Bueno, pues le cuento rapidito. Sí. Una mañana, estando yo aquí en casa, entra una llamada telefónica y me dice, en inglés, me dice, ¡Hola, Pepe! Y me sonó muy sorprendente. Dije, un vendedor que me conozca por mi nombre, pero bueno, esto sabe todo. Y le digo, bueno, sí, hola, Pepe, hola, ¿qué tal? Le digo, ¿qué te puedo servir? En inglés todo esto. Ajá. Y me dice, yo soy Marshall Lebiocchi, y yo te conocí, y Marshall Lebiocchi no me sonó en absoluto. Le digo, ¿y qué vende o qué?
0: Enciclopedias.
1: Digo, no, dice, yo te conocí a ti en Ann Arbor, Michigan. Entonces ya más o menos lo ligué, y me dice, mira, yo estoy trabajando ahora aquí en EWTN y necesitamos, porque estamos recién empezando a español, y necesitamos comprar producir unos programas pequeños, porque los programas que compramos tanto en España como en Colombia como en otros países nos vienen de 23, 24, 22 minutos y necesitamos llenarlos a 28, uh-huh. Que era el tiempo lo que ellos que usaban para los programas. Y le digo, bueno, digo, pero mira, Marshall, lo siento mucho, pero te equivocaste de persona. Yo nunca jamás he hecho televisión, así que creo que no soy la persona. Me dice, no, dice, yo te conozco así, te conozco quién eres y creo que tú lo pudieras hacer. Y bueno, me dice, ¿y de qué se trata? Dice, mira, tú vienes un par de días, mándanos los textos de lo que tú quieras y vamos a hacer pequeños programitas de 3, 5, 8 minutos y en un día o dos días hacemos todo esto y nos vas a hacer un gran favor. Bueno, dije, está bien. Ah, porque me dice, quiero que los hagas sobre evangelización. Mm. Padre, ahí me tocó la llaga.
0: Como que no podía rechazar.
1: No, de ninguna manera. Claro. Ay de mí si no evangelizo, padre. Total que fui para EWTN y me recuerdo que en la mañana que me presentaron a Fred, que era de los, fue mi primer productor, que usted lo conoce muy bien, que ahora es el director de cámaras, sí. Bueno, me presentaron a Fred y a otros dos y nos fuimos al Jardín Botánico, padre, que era donde iban a filmar esto. Era un día de esos esplendorosos, con mucho sol, y yo vi que una vez que ya escogieron un lugar, me dijeron, mira, siéntate aquí vamos a poner la cara y te vamos a poner un teleprompter para que tú puedas leer lo que nos mandaste. Yo les había mandado todos los pequeños segmentos que pensaba yo que llenarían esos espacios. Total, padre, para hacer la historia corta, no, tenían que ponerle muchos protectores a la cámara porque era tanto el sol que casi no se veía. Y finalmente me dice Fred, bueno, ya estamos listos, voy a empezar con el teleprompter, así que tú simplemente lee lo que tienes aquí enfrente. Padre, empiezan a correr el teleprompter y eso estaba
0: no
1: en chino.
0: No veías nada.
1: No, aparte que no veía, estaba en chino. Porque yo les mandé en español mis textos. Ellos lo pusieron en una computadora gringa y la computadora gringa no lo supo leer.
0: ¡Santo Dios!
1: Así que lo que me ponían ahí era ilegible.
0: ¿Qué hiciste? ¿Te congelaste primero, le rogaste a Dios después y después empezaste a hablar? ¿Así, güey?
1: No, lo que pasa es que entonces Fred dice, ¡ay, Pepe, lo sentimos! ¿Qué va a pasar? Le digo, mira, Fred, yo sé de memoria lo que yo te escribí, porque yo lo escribí. Así que quítate el teleprompter, yo lo voy a decir, no necesito los papeles, y los hice, padre. Se hicieron, no sé, 15 o 20 segmentos. Esa fue mi entrada en EWTN, padre Pedro.
0: Ay, Dios mío. Pepe, ¿tú fuiste una persona religiosa desde siempre o cambió tu vida en algún momento que empezaste a buscar de Dios y a evangelizar al mismo tiempo al punto de que llegaste a ser parte íntegra de EWTN, Radio Católica Mundial? ¿Cómo fue tu proceso?
1: No, padre, yo no he sido religioso toda mi vida. Mire, resumiendo, toda mi formación fue con los jesuitas. De hecho, estuve un par de años internado en el norte de España con los jesuitas. Ellos trataron varias veces de echarme, como llaman ellos, el gancho. Ajá. Pero no era mi vocación. Pero yo tuve toda mi formación jesuítica, mi familia, una familia católica de práctica, de ir todos los domingos a misa, rezar el rosario en casa, etcétera. Pero eso lo he contado en la televisión, pero no. Yo una vez que me casé, padre, al año y medio de casado, yo le fui infiel a mi esposa. Me enredé con otra mujer y tuve un año y medio otro problema para poder zafarme de aquella situación. O sea que mis primeros años, ya una vez que yo terminé mi carrera universitaria, hasta que tuve mi conversión, fueron años muy turbios, padre. Me gustaba el alcohol, me gustaban las mujeres, no quería saber nada de la iglesia. Yo decía, ya tuve suficientes misas con los jesuitas para el resto de mi vida. Así que eso ya no es para mí.
0: ¿Y estaba casado ya?
1: El Señor tuvo piedad de mí y en un momento me logró sacar de esa fosa en que estaba yo metido, Padre Pedro.
0: Pepe, ¿y estaba casado ya?
1: Bueno, primero de soltero fui muy, muy, muy parrandero. Ajá. Y de casado, no, de casado yo estaba más tranquilo, pero de casado tuve esta malísima etapa de mi vida, de estar viviendo con otra mujer fuera de mi casa. Pero bendito sea Dios que esas cosas logré disolverlas después de un año y medio. Y padre, esto lo he contado y se me pone la carne chinita hasta lágrimas me sale.
0: ¿Pero qué te dijo tu esposa?
1: Nunca, cuando yo me fui, mi esposa vino y me dijo, Pepe, esta será siempre tu casa, tú eres libre de hacer lo que tú creas necesario y aquí estaré yo cuando tú cambies, si es que algún día cambias.
0: Padre, no puede ser, qué bárbaro. No, ¿así te dijo?
1: Cuando finalmente logré romper aquella otra situación que me costó bastante dinero porque me chantajearon, pero en fin, pagué eso con tal de salir. El día que yo regresé a padre a la casa, Piri me abrió la puerta y me dice, pasa, esta es tu casa.
0: ¡Ah! Me ¡qué dio mujer,
1: un
0: beso, ¿no?
1: Me dio un abrazo y nunca jamás, padre, nunca jamás me recriminó ni me volvió a mencionar. Haga de cuenta que esa etapa me la borró y me hizo borrarla a mí también.
0: Pepe, pero ¿cómo es posible que después del tiempo que tú estuviste siendo infiel a tu esposa, que tú has regresado a tu casa y ella no te ha preguntado ni jota el nada, por qué te fuiste, ni qué hiciste y por qué estás de nuevo aquí en la casa?
1: No le interesó, padre, o simplemente ella quiso mejor no saber detalles. Simplemente supo que le fui infiel, supo que me había arrepentido y que volvía yo a mi hogar. Ya
0: como
1: tenía
0: el hijo pródigo.
1: Los varones.
0: Como el hijo pródigo.
1: Como el hijo pródigo, exactamente.
0: Pero en vez de ser,
1: me encanta esa imagen.
0: En vez de ser el padre,
1: me abrazó y me dijo, pasa, aquí está tu casa.
0: En vez de ser el papá quien perdona, es la esposa quien perdona. Yo no sé, pero ustedes, señoras, yo no sé si ustedes pudieran hacer lo mismo, ¿no es cierto? Me imagino que ser muy, muy doloroso y muy difícil también. Entonces ya comenzaste una vida nueva, una etapa nueva, y ahí fue donde conociste a Madre Angélica. Madre Angélica,
1: antes de conocer a Madre Angélica, padre, yo tuve ya un proceso, ya una vez vuelto al hogar, seguía yo todavía sin tener una relación muy muy muy directa con el Señor. Hubo una etapa ya vuelto yo a casa que me hice un poco de budista, incluso me hice vegetariano.
0: Qué
1: y yo prendía inciensos en la casa y hacía mis meditaciones, mis viajes astrales, estuve metido en todo eso. Pero afortunadamente, en una ocasión, me invitaron mi mamá tenía que ir a un retiro de los carismáticos que estaba empezando en México. Ajá. Y su coche se había descompuesto y me pidió que si yo la pudiera recoger en la noche para llevarla a su casa, y le dije, bueno, mamá, pero estás en la puerta porque yo no quiero saber nada con los curas, tú estás en la puerta, yo
0: bueno,
1: tampoco
0: ¿Por qué no querías saber nada de los curas? Si tú habías estado en un colegio católico, si habías estado en una familia católica, ¿por qué esa rebeldía? Porque
1: el diablo es muy astuto y la gente no sabe que nosotros tenemos ese enemigo que es más astuto que nosotros. Él me tenía en la línea de que yo ya tuve suficiente formación con los jesuitas, que no necesitaba yo más, que yo era feliz sin tener que estar, digamos, ligado ya nuevamente a la iglesia. Yo no sentía una necesidad de la iglesia, padre.
0: Entonces sentías que tú eras ya santo.
1: No. Yo sentía un hueco en mi corazón. Pero digo, primero estuve metido con los budistas, un poco antes estuve metido en control mental. Era una búsqueda que yo hacía, pero por los caminos equivocados. Hasta que finalmente yo creo que el Señor me dijo, mira, Pepe, si no te salgo yo de frente como a Pablo, te vas a ir para el infierno. Y fue el Señor el que realmente me salió exactamente igual que Levi, me dijo, sígueme. En un momento determinado yo sentí que el Señor me dijo, aquí este es el camino, yo soy lo que tú buscas.
0: Qué interesante. Entonces en ese proceso conociste a Madre Angélica, ¿cierto?
1: Claro, bueno, al paso del tiempo fue que al principio no la conocía. Fue ya hasta que yo empecé a hacer Nuestra Fe en Vivo que tuve la oportunidad de conocerla y de conocerla personalmente. Incluso hubo un momento en que tuve una cercanía con ella porque ya estando ella enferma, en Madrid le dieron un premio, una revista española famosa católica, le dieron un premio a tres personajes, a Kiko Argüello, fundador de Camino Neocatecumenal, a la doctora Voltaz, que era la fundadora de Provida en España, y a Madre Angélica. Y como ella no podía ir, porque ya estaba en su enfermedad, me hizo el honor de pedirme que yo la representara en esa recepción con el cardenal Rouco y fin todo el mundo.
0: Permíteme atar nudos un momentito. Tú comenzaste con EWTN haciendo los spots para televisión. Y en ese proceso conociste a Madre Angélica, ¿cierto?
1: Todavía no, padre, porque después que hice esos pequeños programas, me volvieron a llamar porque ahora querían hacer una primera serie de 12 programas de una hora. Yo les dije que no, ya era otra persona, fue Natalie French, una productora que tuvimos, que yo le dije, no, Natalie, yo hice eso porque era muy fácil, pero yo no soy de televisión. Y me insistió y me dijo, mira, esto te vamos a dar todo el equipo, te vamos a viajar a Miami si tú quieres, lo hacemos allá. Y otra vez me volvieron a tocar la cuerda de sensible, y sea sobre evangelización. Entonces, nuevamente no pude decir que no, padre. Claro. Se hicieron los 12 programas aquí en Miami, y yo pensé, bueno, ya, hasta aquí ya no hay más, se acabó con EWTN, yo todavía no conocía a Madre Angélica. Pero al poco tiempo me llega otra llamada nuevamente de Natalie, me dice, Pepe, queremos que vengas mañana a Birmingham. Dije, pero... ¿qué hice? Dice, no te puedo decir por teléfono. Queremos que Docker, que es el subdirector de la estación, quiere hablar contigo. Padre, yo dije, ¿qué metí la pata? ¿Qué herejía dije? ¿O qué cosa hice mal? Porque ella estaba muy seria en la forma de... queremos que vengas. Así que mañana o pasado ya el ticket está abierto, vienes, vamos a hablar con Doug y te puedes regresar el mismo día. Padre, yo fui para allá con el rabo entre las patas. Pero resulta de que, bueno, llegué, me presentaron a Douglas, nos fuimos a comer a un restaurante chino, me acuerdo muy bien, y entonces Douglas me dice lo siguiente, me dice, mira Pepe, en inglés siempre, mira Pepe, Madre Angélica vio alguno de tus programas y le gustaron lo que tú hiciste, y ella quiere empezar el primer programa en vivo, igual que el de ella, una hora a la semana, y ella quiere que tú lo hagas.
0: Un momentito, Pepe, un momentito. Es decir, Madre Angélica comienza desde cero, una mujer que era monja de clausura. Usualmente nosotros los hispanos, por lo menos, le decimos a las religiosas monjas, pero no son monjas. Claro. Es decir, monja es el equivalente al masculino monje, que nada que ver con una religiosa. Correcto. Entonces, Madre Angélica era monja, no solamente monja, como un monja, pero monja de clausura.
1: De clausura.
0: Y sin embargo, ¿cómo ya comienza todo este proceso de medios de comunicación, de evangelización, si a ella no se le permitía salir del claustro? ¿Tuvo que haber pedido algún tipo de permiso a Roma o algo
1: a
0: así?
1: Roma. A eso Roma, claro, por supuesto que tuvo que pedir un permiso a Roma, porque se supone que de clausura no deben de salir ni a la calle.
0: Claro.
1: Necesariamente, la solamente las personas que van a hacer la compra, pero...
0: La vida de ellas es orar y trabajar, es decir, correcto, una vida fabulosa porque está entregada completamente a Dios, pero es una vida que no todo el mundo puede realizar porque es muy difícil, es decir, pero sin embargo, ella, me imagino, pidió permiso y pudo salir. Ella comenzó una comunidad de monjas también, es aquí en Birmingham, ¿no es cierto?
1: Cierto. Entonces, pero la comunidad que fundó en Birmingham fue porque ella le hizo una promesa al Señor de un accidente que ella tuvo, estando como una monja más en un convento allá en Ohio, y una vez puliendo el piso con una máquina de esas grandes, la máquina se le desbocó, le cayó encima, la tiró y le partió los huesos.
0: Uy.
1: La llevaron al hospital porque era una herida bien seria, y cuando le hicieron los primeros exámenes, viene, esto me lo contó ella, viene un médico y le dice, madre, mañana la vamos a operar, pero hay 50% de porcentaje que usted no vuelva a caminar, 50% que vuelva a caminar.
0: Pobre.
1: La operaron, padre, y pudo volver a caminar, pero con arneses. Usted y yo ya la conocimos también con los arneses famosos.
0: Sí, sí, sí, sí, cómo no.
1: Que después hubo un milagro, porque el Señor también la curó de esos arneses.
0: Claro, claro, claro.
1: Pero en esa noche, cuando ella se queda sola, sabiendo que al día siguiente le van a operar y que puede no volver a caminar, fue cuando le hizo una promesa al Señor, que si el Señor le permitía volver a caminar, ella fundaría un nuevo convento en el sur de Estados Unidos. Él solamente dijo, en el sur de Estados Unidos, y ahí quedó.
0: Pero Pepe, para fundar una comunidad nueva, de nuevo, hace falta otro permiso.
1: Claro.
0: Eso me imagino yo que ella tuvo que tener permiso de Roma doblemente. Primero, para dejar su estado de claustro Y segundo, pues para poder fundar EWTN y Radio Católica Mundial. El caso es que ella comenzó en una forma muy sencilla, ¿no es cierto? Todo este proceso. Primero que todo, ¿cómo fue que ella llegó a decir, bueno, pues yo lo que quiero hacer es un programa de televisión, no solamente un programa de televisión, porque desde el principio prácticamente era EWTN, ¿no es cierto? Y EWTN, EW, significa la palabra eterna, network, que es para el mundo entero. Pero ella comenzó en un garaje, ¿no es cierto? Una cosa muy
1: ella
0: pequeñita.
1: Comenzó en un garaje, padre. Ella necesitaba un permiso de Roma, pero también necesitaba un permiso de la superior, de la superiora de su convento.
0: Claro, claro.
1: Cuando ella le dijo que ella había hecho esta promesa, la superiora le dijo, bueno, tengo que yo también pedir permiso a otro superior, pero Dante, doy permiso, pero no te puedo dar económicamente más que una poca de cantidad. No tenemos para fundar, que fundarlo creo, completamente.
0: Creo que fueron $200, ¿no? $200 que le dieron.
1: $200, padre.
0: Y eso fue todo.
1: Eso fue todo. Ella y con 5 monjas mandaron cartas a casi todos los obispos del sur de Estados Unidos. Desde California hasta Florida.
0: A ver si alguien las quería.
1: El único que contestó era el que entonces era el obispo de Birmingham.
0: Baker.
1: Que cubría Birmingham. Fue el único que le contestó. Ay, mire qué Dios cosa. Birmingham es un estado totalmente bautista.
0: ¿Cómo diciendo?
1: Y estás, apenas hay un 2% o 2.5% de católicos. Ahí la manda el señor.
0: ¿Cómo diciendo? ¿Y estas monjas? ¿Qué vienen a hacer aquí? Ajá, sí, claro, claro. Pero Dios tenía un plan, bendito sea Dios, Dios tenía un plan. Y ese plan era de que los esfuerzos de ella y sus colaboradoras, sus monjas, que pudieran hacer algo que los obispos de Estados Unidos, la Conferencia Episcopal, nunca logró hacer, que era tener un medio de comunicación como EWTN, Radio Católica Mundial, que hoy por hoy está en el mundo entero, increíble.
1: En el mundo entero, padre,
0: está en el mundo entero. Hasta en China está EWTN, Radio Católica Mundial.
1: Así es.
0: Yo recuerdo hace ya mucho tiempo, ¿no?, que yo decía, pero nadie conoce EWTN, que yo le hablaba a la gente y nadie conocía EWTN. Y yo empecé a trabajar como evangélica a través de muchos programas que hicimos, sobre todo cuando iba todo un equipo, unos 13 técnicos a Nueva Orleans, y ahí pues hacíamos 13 programas a la vez. Y para mí fueron unos tiempos tan bonitos porque, pues, la palabra de Dios nos invita a evangelizar. Tal vez
1: así
0: no
1: es.
0: Tengamos los medios suficientes para hacerlo, pero qué bueno el poder decir, Señor, yo pongo mi parte, lo que yo pueda, todo lo que puedo, y tú pones el resto. Y así es, el Señor siempre
1: así
0: pone
1: es
0: el resto.
1: Ajá.
0: Entonces, de una persona que realmente no tenía absolutamente idea,
1: nada,
0: en lo más mínimo, de qué era, cómo hacer, o que era realmente un proceso para poder evangelizar a todos los medios, ella se mete, ella se tira, como tirarse al agua, ¿cierto? Y cómo
1: así
0: fue
1: es,
0: que claro, cómo fue que este fabuloso medio llegó a estar donde está hoy día? ¿Cómo fue el proceso? Así rapidito, si nos puedes hablar un poquito.
1: Bueno, ella nunca pensó hacer televisión, padre. Ella venía como monjas de clausura a orar y estar en oración, en trabajo, en su convento y punto.
0: Ajá.
1: Pero es larga la historia, pero le llegaron a conocer en una estación local, ahí mismo en Birmingham, y le ofrecieron un tiempo en televisión por una estación que solamente se veía ahí en el área de Birmingham. Pero ella, una vez que va a hacer su pequeño programita, tenía que pedir permiso cada vez que salía, pero bueno, cuando fue a hacer este programa, se enteró de que en esa estación iban a poner una película blasfema, una película antirreligiosa, anticatólica, anticristiana, digamos. Y fue con el dueño de la estación y le dijo, mire, aquí vemos un grupo de católicos, pero aquí hay muchos cristianos bautistas, nos va a ofender usted con esa película, por favor, no la ponga. No la ponga. Y el hombre le dijo, mire, mi estación es, yo la manejo para hacer dinero, y esa película me conviene porque va a ser dinero, así que la voy a poner. Y madre le dice, si usted pone esa película, yo me voy y voy a hacer mi propio canal.
0: No puede ser así.
1: El hombre se rió y le dijo, monja loca, usted sabe lo que está diciendo. Le dijo, sí sé. Salió de ahí, cerró la puerta, le tiró la puerta al hombre y se fue para su convento, que estaban construyendo todavía lo que iba a ser el garaje. Ella llega.
0: Pero con $200.
1: Dice a los trabajadores que
0: permite. Construir con $200. ¿Cómo fue eso?
1: No. Ella ya para ya una vez que estuvo en Birmingham para poder empezar a tener un ingreso, empezaron a pensar qué pueden ellas hacer en el convento que no tengan que salir fuera, pero que puedan traerles algún beneficio. Ajá. Y decidieron hacer en el convento anzuelos para pesca, porque resulta que en esa área, usted sabe, de Alabama, hay muchos laguitos y ríos y cosas. Pensaron, ¿qué hay aquí que a la gente le pueda interesar? Anzuelos, imagínense.
0: ¿Anzuelos, de verdad, anzuelos para pescar?
1: Anzuelos para pesca. Ella los diseñó, a uno le puso San Pedro, a otro le puso San Pablo, a otro le puso San Juan. Y en alguna forma lo hicieron un pequeño folleto y lo dieron a conocer y empezaron a vender anzuelos, padre. Ese fue el primer ingreso que
0: tuvo
1: ella.
0: ¿Y cómo los vendían?
1: Por un catálogo, ella logró hacer un catálogo que lo pusieron en algún supermercado, qué sé yo. Fue posiblemente un supermercado, que después también fue otro asunto con un supermercado, pero se dieron a conocer y les empezaron a pedir. Ellas no salían de la clausura, recibían la carta de pedido, hacían los anzuelos y los enviaban, y les enviaban el dinero. Ajá. Así empezó a ella a poder subsistir independientemente ya de su comunidad en Ohio, padre.
0: Ya, entonces la comunidad en Ohio le ayudaba con sus gastos también.
1: Le ayudaban un poquito, pero por ejemplo, ella para la comida se le ocurrió ir a un supermercado que aún existe, que se llama Bruno's, y habló con el dueño, le dijo que acababan de llegar ellas y que quería ver si él le podía hacer un buen precio para la comida, y el italiano le dijo, yo le voy a dar por un año todo lo que usted necesite.
0: Oh, wow.
1: Todo lo que usted necesite ven, del supermercado se lo vamos a enviar para que no tengan que venir acá. Dígame usted lo que necesitan cada semana y yo se lo voy a mandar.
0: Mira.
1: Al cabo del año, la madre fue a darle las gracias y resulta que a este hombre el negocio le progresó. Logró hacer 5 o 6 supermercados más, se le progresó inmediatamente su negocio, padre.
0: Bendito sea Dios, bendito sea Dios, fabuloso. Sí, Dios nunca deja que le superemos en generosidad, ¿verdad? Sí.
1: Padre, lo que dice Malaquías, dale al Señor y verás si no abro las compuertas del cielo.
0: Así es.
1: Ahí está la promesa de Malaquías.
0: Así es, bendito sea el Señor. Y bueno, pues entonces comenzaron poco a poco más, me imagino que más religiosas, que se hicieron monjas, pues se unieron a ella y poquito a poco pues fueron llegando a más personas y más gentes, uh-huh. No solamente en Birmingham, pero también en Estados Unidos, y poco a poco pues empezaron a abarcar mucho más allá de las fronteras de este país.
1: Así es, padre. Así es, el crecimiento realmente es la mano de Dios. Y yo he hablado con gente que trabaja en televisión y me dice que en los pocos años, porque realmente EWTN, estamos hablando del 80 y algo, que fue cuando se inició, es para lo que ha crecido, que como usted lo ha dicho, hoy día somos la estación católica más grande del mundo.
0: No, te corrigo, Pepe, te corrigo, Pepe. Es la estación religiosa, incluyendo los protestantes, más grande del mundo.
1: Exacto.
0: Sí, no solamente los católicos, pero también todas las demás religiones, es decir...
1: Ah, de Jim Baker y todos los demás.
0: Todos los demás. Es el medio televisivo y de radio más grande del mundo. Y no solamente eso, Pepe, sino que ha abarcado una cantidad de otros medios de comunicación, con periódicos, revistas, en fin, todas esas cosas, ¿no?
1: Sí. ¿Y padre, todo? Estamos transmitiendo en 11 lenguas. Sí. No tengo exactamente el número de países que cubrimos, pero es prácticamente, como usted ha dicho, el globo. Pero imagínese, en 11 lenguas, no hay casi ninguna estación comercial que transmita simultáneamente como lo hacemos nosotros, en 11 lenguas, 24 días, 24 horas, 7 días a la semana, padre, es la programación. Sí, tenemos una programación extensísima cada día que sale para todo el mundo.
0: Casi en competencia con el Radio Vaticano, ¿no es cierto?
1: Mire, con toda honestidad, cuando Madre Angélica decidió que quería entrar a radio, que cuando le dijo a las monjas que ella quería entrar, dijo, madre, pero ya tenemos televisión, no se meta usted en días. Dijo, el Señor me dijo que quiere radio, porque hay mucha gente que no tiene televisión, pero sí tiene un radio y tengo que llegarle a esa gente. Pida. Ella originalmente pensó hacerlo en Roma, en Roma.
0: Sí,
1: fue a Roma a hablar con la gente de la Radio Vaticana y les explicó su idea y le dijeron, madre, gracias, pero no. Aquí está Radio Vaticana y no creemos que sea conveniente que haya otra estación
0: pues
1: católica.
0: Pues tiene razón, claro.
1: En otro lado, váyase a Francia, Italia, donde usted quiera, pero por favor, no en Roma. Entonces dijo ella, bueno, lo voy a hacer entonces en Birmingham, Alabama. Y ahí nace Radio Católica Mundial.
0: Radio Católica Mundial. Una cosa, Pepe, ¿sabes una cosa interesante? Yo tengo un amigo, bueno, una pareja, que son amigos míos, ellos estaban en Guatemala y fueron al Petén. Y en el Petén se maravillaron, se impresionaron al ver cómo ciertas familias ponían un radio, y el Petén es una selva, ¿sí? Ponían un radio en medio de un círculo de personas que se preparaban para escuchar el programa A Solas con Jesús. Y eso a mí me tocó profundamente el corazón. También en Cuba, por ejemplo, una familia escribió hace un tiempo atrás diciendo que tú pasabas de una casa a otra por una acera y escuchabas el programa a Solas con Jesús. Y eso para mí fue algo muy grande porque, caramba, entonces, como uno no puede ver a la gente, no solamente tienes un micrófono delante o tienes una cámara delante, pero no puedes ver nada, no puedes ver cómo las personas reaccionan, nada. Pero el saber que en alguna forma estamos llegando con la palabra de Dios a todas estas personas, como que es el premio mayor, pienso yo, ¿no? Que uno puede
1: estamos
0: recibir.
1: Estamos cumpliendo lo que el Señor le dijo a los apóstoles: vayan por todo el mundo, Padre. Y Madre Angélica, sin ser un hombre ni ser apóstol directo del Señor, lo ha cumplido. Ajá. Estamos llegando hasta los últimos rincones del mundo.
0: Mira, Pepe, aquí, por ejemplo, en 2 Timoteo, capítulo 4, versículos de 1 en adelante, San Pablo tenía varios estudiantes, ¿no? Que pues lo miraban a él, lo escuchaban a él, trataban de imitarlo. Y en este caso, pues era Timoteo. Y nos dice la palabra de Dios que le decía a Timoteo, le escribe: te ruego delante de Dios y de Cristo Jesús, juez de vivos y muertos, predica la palabra, predica la palabra. Hermanas y hermanos, y esto es para todos nosotros. No solamente el sacerdote debe de predicar. Pepe es laico y él predica la palabra. Todos, si tenemos lengua, podemos predicar, y aun los que no tienen lengua pueden predicar de otra manera, con pues, gestos, en fin. Y dice,
1: el testimonio, Padre, predica, el testimonio, si predica, es el primer, la primera predicación tiene que ser el testimonio, como lo dice esa carta de Juan Pablo, de Pablo VI, tan importante, Evangelii Nuntiandi.
0: Claro,
1: dice,
0: claro.
1: Y la primera evangelización es por el testimonio. Así padre, es. Si yo no estoy viviendo, pero
0: déjame terminar,
1: déjame
0: terminar un momentito, espérate. Dice la palabra de Dios, dice, predica a tiempo y a destiempo, rebatiendo, aconsejando y siempre con paciencia para poder enseñar. Pues llegará un tiempo en que la gente no soportará la sana doctrina, sino que se inclinará a buscar maestros según sus inclinaciones, hábiles en captar su atención. Cerrarán los oídos a la verdad y se volverán hacia puros cuentos. Por eso tú predica, supera tus dificultades, trabaja por la evangelización, cumple bien tu ministerio. En cuanto a mí, estoy a punto de terminar mi vida. He corrido he tenido el buen combate. Solo me queda recibir la corona de la vida santa con que nos premiará aquel día el Señor en el cielo. Qué hermoso, ¿no? Qué hermoso
1: es decir. Así es, Padre. Mire, yo creo que Madre Angélica tenía también un texto de San Pablo en la carta, segunda carta a los Corintios. Hay de mí si no evangelizo.
0: Exactamente, sí.
1: Ahora, eso no quiere decir que hay de mí en el sentido de miedo, de que Dios me va a castigar con un rayo. No, es que parece imposible que alguien que ha recibido a Cristo no lo transmita a otros. Entonces, Madre Angélica hizo esto: hay de mí si no evangelizo.
0: Claro. Claro, bendito sea Dios. Pues es como un enamorado, ¿verdad?, de una persona. ¿Cómo no vas a hablar de esa persona? ¿Cómo no vas a entusiasmarte sabiendo que esa persona pues es tan especial para ti, que tú le amas, etcétera, ¿no? Entonces, eso es lo que el cristiano debe de comenzar a hacer. Si no lo estamos haciendo, pues siempre hay un momento para comenzar y el momento es este, ¿no? Porque mañana, como bien dice el refrán, no se le promete a nadie. Este es el día de tu salvación, dice la palabra de Dios, este es el día de tu victoria. Entonces, pues, a predicar la palabra y comenzando, como tú bien dices, Pepe, comenzando con nuestros familiares, nuestros amigos, a través de nuestro testimonio de vida. A veces no tenemos que hablar mucho. A veces lo más importante es ser y no hacer. Es decir, que la gente nos vea y diga, yo quiero ser así como él, ¿sí?
1: Después de todo, hemos sido creados. Padre, usted que sabe mucho de la iglesia, usted sabe que tenemos un papa, Karol Wojtyła, después su nombre, Juan Pablo II,
0: sí.
1: Carlos Bóctiva, él trabajaba, era un joven que trabajaba, le gustaba mucho el arte, pero algo que le empezó a tocar en su vida fue llegar a su casa, él era ya huérfano de mamá, vivía con su papá que era un general, uh-huh. y llegar a la casa en la noche y ver a su papá solo, hincado al lado de la cama, orando.
0: Así fíjate, es.
1: Lo que
0: así
1: es un es. Testimonio, el papá nunca le dijo, oye, tienes que ser sacerdote, no, uh-huh. nunca le dijo nada. Uh-huh. El simple hecho de ver a su papá años después fue la chispa que encendió la vocación de Carlos Bóctiva y hoy tenemos un santo, gracias a ese testimonio de un padre orando de rodillas, padre.
0: Bendito sea Dios, bendito sea el Señor. Pues eso es lo que Dios nos pide, ¿verdad? De acuerdo a nuestras posibilidades y limitaciones, pues que hagamos lo posible para que el mundo conozca a Jesús y tenga a Jesús vida y salvación eterna. Hay dos terceras partes del mundo que no conoce a Jesucristo, entonces pues podemos hacer mucho para que el mundo conozca a Jesús y para que el mundo uh-huh. se convierta a Jesús y para que un día, como dice Filipenses capítulo 2, versículo 10 y 11, toda rodilla se doble en el cielo, en la tierra y amén. Debajo de la tierra y toda lengua proclame que Jesús es el Señor para la gloria de nuestro Padre Dios. Bendito sea Dios.
1: Así es, Padre. Mire, yo uh-huh. lo digo en público y ahora que estoy con usted en vivo, yo creo que nosotros los cristianos, a mí me gusta mucho el título de cristiano que es anterior al de católico. Católico quiere decir universal. Pero usted sabe lo que dice ahí en Hechos de los Apóstoles, que fue en Antioquía donde por primera vez a sí. los discípulos se les dio el nombre de cristiano.
0: Claro, claro.
1: Yo no soy discípulo, llámate del club de Mickey Mouse, otra cosa, pero no eres cristiano. El cristiano tiene que ser un discípulo del Señor, no un admirador del Señor, y, alguien que ama mucho al Señor, pero si tú no eres discípulo no vas a poder evangelizar.
0: Chico. ¿Y qué dice la palabra de Dios de lo que es un discípulo? Lucas capítulo 6, versículo 40. El discípulo no puede ser diferente al maestro, dice uh-huh. el Señor. Más aún, si se deja formar, llega a ser como el maestro. Nosotros uh-huh. fuimos creados imagen y semejanza de Dios, nos dice la palabra de Dios en Génesis capítulo 1, versículo 28. Quiere decir que cuando Dios nos mira a nosotros, debe haber un reflejo de su presencia en nosotros. ¿Sí?
1: Exacto.
0: Entonces, qué hermoso sería si la gente también pudiera ver lo mismo. Un reflejo de la presencia de Jesús en tu vida y en la mía también. Y eso fue lo que nos enseñó
1: padre,
0: Angélica.
1: Un cristiano tiene que ser alguien que antes de que abra la boca, tiene la gente que percibir la luz que él tiene adentro. Mire, nosotros somos como la luna, no tenemos luz propia. La luna tan bella es porque recibe luz del sol, es lo que nosotros vemos. La luna es un pedazo de piedra, y recibe la luz del sol y es lo que nosotros nos admiramos, y que es lo bonita la luna llena. Yo digo que nosotros, si no tenemos a Cristo, somos una piedra sin luz. Pero cuando tenemos a Cristo, esa luz de Cristo refleja en nosotros y es lo que la gente puede ver. No a Pepe, no al Padre Pedro, sino la luz de Cristo, Pepe, el Padre Pedro, y en cada bautizado debe de ser así, Padre.
0: Amén, amén, bendito sea Dios. Bueno, Pepe, ya puedes aminorar la velocidad de tus palabras, porque se te pidió que por favor, como que dieras espacio para que también yo pudiera compartir contigo. Y te agradezco muchísimo, porque yo sé que tienes tanto que decir, ¿verdad? Pero una uh-huh. cosa que me llama la atención, cuando María Angélica muere hace 10 años atrás, y por eso estamos celebrando este programa en honor a ella, uh-huh. la gente pensaba, yo también lo pensé en algún momento, ¿no? ¿Qué va a pasar ahora? Ella se va al cielo. ¿Y nosotros qué vamos a hacer? Como los discípulos de Jesús, cuando Jesús asciende al cielo y los discípulos se quedan mirando hacia arriba, ¿verdad? Hasta que un ángel le dice, ¿y qué están mirando ustedes?
1: ¿Qué hacen ahí, bobeando?
0: ¿Qué hacen ahí, exactamente? Entonces, por un tiempo, como que habían dudas, ¿qué va a pasar con el ministerio? Este ministerio tan enorme que Madre Angélica, con la gracia de Dios, ha podido establecer. Pero, sin embargo, yo creo que está mejor que antes. Yo no sé si estoy hablando en serio o si lo que estoy diciendo es cierto.
1: No, yo lo apoyo a usted 100%.
0: ¿Y cómo es eso, Pepe?
1: Porque Madre Angélica tuvo la genialidad, padre, de no centrar una obra en una sola persona. Aunque ella era, mientras ella estuvo con nosotros, ella obviamente su programa era el programa estelar de WTN,
0: claro.
1: pero ella supo rodearse de otros programas y de otra gente, sabiendo que algún día ella se iba a ir a la casa del Padre.
0: Uh-huh.
1: Y por eso la obra no fue una obra de una persona que, como usted dice, todo el mundo dijo, se acabó. Ella dejó una obra que, a pesar de ella, además, usted sabe que Madre Angélica era muy petichona, le encantaba pedir. Yo creo que tiene loco al Señor en el cielo diciéndole, oye, sí, que te dicen las palabras que tú me comentaste, así que dale
0: pa'lante. Ay, Dios mío, nunca había pensado en esa manera, ¿no? Pero tienes razón a decir la intercesión de los santos, ¿verdad?
1: Entonces, seguro.
0: Claro.
1: Seguro, entonces, ella está intercediendo por su obra, Padre. Yo cada vez que voy a Birmingham, ahora que estuve la semana pasada con usted, uno siente, no el fantasma, uno siente la presencia de Madre Angélica.
0: Claro, claro.
1: Esta obra sigue, ella desde el cielo sigue intercediendo por todos nosotros.
0: Seguro que sí, y su intercesión pues es una forma de ayudar tremendamente, porque si bien es cierto que hubiera sido fabuloso que hubiera continuado con nosotros, pero qué bueno que ya tan cerca al Señor que ella pueda continuar pidiéndole, como, ¿qué dijiste? Petichona.
1: Ajá. Petichona. Sí, pero mire,
0: nunca había oído esa palabra.
1: Dios en sus planes sabe cuándo llevarse a alguien, Padre.
0: Claro.
1: Y fíjese qué interesante, que antes de que ella la llevara al cielo, Madre Angélica tuvo su situación, que ya no pudo estar más en la televisión ni en la radio.
0: Claro.
1: Pero ella estaba todavía con nosotros, o sea que el Señor permitió que aún estando ya con vida, ya no estaba presente en la obra, y sin embargo la obra continuó para adelante, Padre.
0: Claro, claro. Y continuará con el favor de Dios por mucho tiempo, así que...
1: Así es.
0: Damos gracias a Dios por todos ustedes, por estar con nosotros, por apoyarnos con sus, sus muchas, muchas oraciones. Les agradecemos enormemente. Gracias por estar con nosotros también, pues apoyándonos a través de su audiencia. Es muy importante para nosotros saber que no estamos hablando al aire, sino que tenemos personas que nos están oyendo, que nos están viendo. Que el Señor nos bendiga en abundancia en este día y por siempre, que el Señor los colme de su santa presencia, que Madre Angélica pues siga orando por ti, Pepe, por Douglas, por Marisela, por este servidor, por todos ustedes, por todo el equipo de EWTN Radio Católica Mundial y sus muchos afiliados, y que la bendición de Dios Todopoderoso, Padre, Hijo y Espíritu Santo, descienda sobre ustedes y esté con ustedes por siempre. Pepe, ha sido un gran gozo haber platicado contigo y me alegro mucho de que hayas podido participar de este programa. Ojalá que sea uno de muchos que vamos a hacer juntos para la gloria de Dios.
1: Usted diga rana y yo brinco.
0: No me gusta decir rana. Yo creo que es mucho más importante que una rana. Dios se bendiga.
1: Igualmente, Padre.
0: Y Dios le bendiga a todos ustedes.
1: Buenas noches.
0: Muchísimas gracias. Feliz noche.

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El arte de vivir feliz, del sacerdote franciscano Fray Anselmo. El camino de la felicidad es largo y tortuoso. Las dificultades son muchas y grande es el peligro de perder de vista el camino recto a seguir. La felicidad no es algo que permanece solo en el deseo, sino una realidad que conquistamos día tras día. La felicidad no es un fruto de la casualidad, sino la búsqueda incansable de toda una vida. La felicidad está al alcance de todos. Usar el tiempo de la vida para amar y hacer el bien es una manera práctica de conquistarla cada día un poco.

Oración al ángel de la guarda. Ángel de Dios, bajo cuya custodia me puso el Señor con amorosa piedad, a mí, que soy vuestro encomendado, iluminadme hoy, guardadme, regidme y gobernadme. Amén.

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1: La tecnología puede curar, conectar, educar, cuidar la casa común, pero también puede dividir, descartar, generar nuevas injusticias. Papa León XIV.
2: Hola gente buena, ¿cómo dice que le va? Espero que esté teniendo usted un super martes mágico, musical y divertido, llenito del amor de Dios. Y que obviamente, pues, ¿qué le digo? Mayo ya se nos anda terminando, ya estamos así como que al final del quinto mes del año y uno dice, ¿y en qué momento pasó esto? Pues yo también me lo pregunto, pero bueno, ya estamos aquí y han pasado muchas cosas obviamente en el mundo, en su vida, seguramente usted habrá experimentado un poquito de todo, a lo mejor trae nuevos proyectos en su trabajo, a lo mejor nació un nuevo integrante en su familia, un hijo, un hermano, un abuelo, no sé, un sobrino, un apadrinado, no sé, pero seguramente muchas cosas, algunas un poco más fáciles, otras más difíciles, pero lo bueno es que aquí estamos. Y mientras hay vida y esperanza, dicen en mi pueblo, y independientemente de las circunstancias, aunque algunas sean un poquito adversas, pues que usted siempre sepa que Dios está con nosotros, que Él nunca se marcha, Dios no se muda, dice Santa Teresa de Ávila. Así que, pues a seguir en este mes de mayo, que yo espero que en el hemisferio en el que se encuentre tenga usted muy bonito clima, ya sea que esté más fresquecito, o esté más calurosito, o esté entrando así con todo el verano, o con todo el invierno, pero que lo pueda disfrutar y que pueda estar en su corazón la certeza de saber que Dios le ama, que Dios está con usted y que no importa lo que venga, Él ahí se queda. ¿Qué le digo? Que el día de hoy vamos a tener tremendo programa, bueno, por muchas razones, por muchas razones, pero la primera es porque el día de hoy hay un santazo

0: en la adolescencia.
1: ¿Y eres hija única? ¿Tienes hermanos?
0: Tengo dos hermanas,
1: Okay.
0: somos tres mujeres en casa.
1: Ah, mira. ¿Tú eres la
0: Sí,
1: mayor?
0: soy la mayor. Tengo una
1: Okay.
0: sobrina también
1: Ah,
0: que
1: mira.
0: ha sido redescubrir un amor muy, muy bonito y
1: Ah,
0: especial.
1: qué bien, qué bien. Y llega el momento en que tú te encuentras con el Señor. ¿Cuándo fue esa oportunidad que te das tú de comunicarte con el Señor a través quizá de algún sufrimiento, de alguna alegría? Platícanos del momento en que tú tienes el encuentro con el Señor.
0: Yo suelo decir, Julio, que Dios ha tenido mucha paciencia conmigo y como me ha guiado paso a paso. Porque si bien es cierto que durante la adolescencia se dio ese acercamiento a la iglesia, consciente, ese primer acercamiento, recibí mis sacramentos, empecé el servicio en la iglesia, en el equipo de liturgia y también como catequista. Luego tengo la oportunidad, como estaba justamente en el equipo de liturgia, proclamando la palabra, a veces leyendo las introducciones a las lecturas, de iniciar el servicio en los medios de la iglesia, en la Arquidiócesis de Santo Domingo en República Dominicana. Se transmitía una Eucaristía desde la parroquia en la que yo me congregaba, parroquia Nuestra Señora de Fátima en mi país, y estaba el cardenal de nuestro país en esa Eucaristía, que era para los medios de la arquidiócesis. A mí me tocó servir en esa Eucaristía, estaba en el colegio en ese momento, la secundaria. Cumplo con mi servicio ese día y voy a casa. Y luego ellos se comunican conmigo para preguntarme, específicamente el cardenal, a qué me sentía llamada a nivel profesional, ya que veía que yo estaba, o sea, tenía el perfil de alguien que ya estaba terminando sus estudios secundarios. Y ahí le manifiesto el interés de incursionar en comunicación, se abre la puerta para formación y para primeros pasos en el servicio en medios de la iglesia. Y digo que fue como me dijo en ese momento una hermana, fue una escuela, no solo en lo profesional, sino también a nivel de fe. Porque a la par que iba desarrollándome profesionalmente en ese servicio, en la radio estación de la Arquidiócesis de Santo Domingo, se dio un proceso espiritual en mí, en el que hubo crisis, porque recuerdo que cuando inicié la universidad yo empecé a cuestionar muchos aspectos de mi fe. Y de pronto, ¿esto era verdad, esto que me han enseñado? Uno en la universidad se encuentra con gente que
1: Sí,
0: no
1: claro.
0: tiene estos valores.
1: Así es.
0: Tuve una crisis en ese momento, pero aún en medio de esa crisis me mantuve en el servicio y ya estaba en el inicio de la carrera, desarrollo, luego. Y luego de esa crisis, recuerdo que participé en un retiro y ahí inició mi vocación consciente a la Santísima Virgen. Yo antes rezaba el rosario porque era lo común, digamos de manera automática, pero no conocía las enseñanzas de la iglesia sobre la Virgen Santísima. Y digamos que no conocía a María. Luego en ese retiro rezaban el rosario todos los días. Fueron 3 días y cuando termina el retiro, en ese momento fue un cursillo de cristiandad, yo quiero seguir rezando el rosario, tengo esa necesidad y eso me mueve a no solo rezar, sino que también yo quería conocer lo que enseñaba la iglesia, qué decía el catecismo, qué autores habían escrito sobre María, lo que presentaban las escrituras. Y digamos que en ese momento se inquieta mi corazón para conocer la fe en la que había sido iniciada verdaderamente. Y creo que eso fue base de mi maduración. No una crisis, porque luego tuve un proceso de salud del cual vamos a hablar, pero cuando llega ese momento de afrontar ese reto a nivel de salud física, ya yo tenía una relación con el Señor.
1: Mira nomás, y qué interesante que todo se va dando, todo se va llevando a lo que realmente pasa, que ahorita vamos a platicar de eso con tu libro. Y en todo esto, tienes yo más de 15 años en lo que es medios de comunicación de radio y televisión. ¿Es en católica o secular?
0: Católica, los
1: Católica, ok.
0: medios, he estado en medios seculares, pero por corto tiempo haciendo pasantías. Mi servicio en esencia ha sido en los medios de la iglesia, la radioestación en FM de la Arquidiócesis de Santo Domingo, llamada Vida FM, y también el canal de la Arquidiócesis que es Televida allá en Santo Domingo.
1: Y has participado. ¿Y estás participando
0: Sí,
1: ahorita actualmente?
0: colaboro
1: Colaboras.
0: eventualmente, pero tiempo atrás estuve de manera permanente en un informativo que tenían, colaboré como productor en la radioestación y también como voz comercial y locutor en algunos programas.
1: Ah, mira, pues ya conoces todo este ambiente en el que estamos ahorita,
0: Sí,
1: en la
0: me es
1: televisión.
0: familiar.
1: Pues bien, oye, y de ahí nace el podcast que iniciaste de Por ti madrugo. ¿Cómo nace esa idea de iniciar esto?
0: Por ti madrugo fue un regalo del Señor en el año de ver, Dios mío.

0: 2023, 2024. Dios
1: Okay.
0: me había regalado el nombre, es un apostolado de oración. Hacías referencia al nombre como tal y está basado en un salmo que encontramos también en la liturgia de las horas. Señor, por ti madrugo. Y la idea es ofrecer a Dios las primicias de nuestra vida y de nuestro día, como motivar a las personas a orar y desde las primeras horas del día, sabiendo que el día como tal, la vida, es un don del Señor y que entonces le honramos dándole a Él lo mejor en ese primer momento. Tiene una temporada hasta ahora, estamos trabajando en una segunda temporada, entonces, pero la idea es esa, promover la oración y surge de una necesidad que yo identifiqué en mi ambiente hace unos 2 años, de personas que se acercaban y me decían, Marina, ora por esto. Yo también le pedí a otras personas que oraran. Y era ese sentir de que aun cuando la gente no lo manifestara, porque no fuera creyente, porque no desea expresar abiertamente sus necesidades de oración, había una necesidad latente de oración. Y yo decía en ese momento, pero hay muchas cosas ya que muchos apostolados, hay mucha gente haciendo algo relacionado a esto. Y eso un poco me hizo como menguar la motivación. Pero luego decidí responder a lo que Dios me pedía, porque aunque fuera a impactar solo a una persona, yo tenía la claridad de que Dios me lo estaba pidiendo, porque me regaló el nombre. Recuerdo que en un corto tiempo, unos 2 meses, me regaló los escritos, que fueron escritos de unos videos de expectativa, los textos de las meditaciones, porque son meditaciones cortas de menos de 10 minutos. Y el nombre como tal, que tiene un sentido profundo,
1: ¿Cómo
0: porque ese
1: no?
0: por ti madrugo, el logo, tiene una simbología muy, muy especial, porque es un capullo y es como esa flor que no había, esa flor que no ha abierto sus pétalos todavía en esas primeras horas de la mañana. Y así mismo nosotros entramos en el cuarto, entramos en el espíritu para estar con intimidad con Dios y luego poder abrirnos al mundo con mayor conciencia. Hay profundidad en el sentido que tiene la imagen y el nombre como tal. Y si nos preguntamos, usted que está en casa, si se preguntara, ¿qué cosas le hacen madrugar? Recuerdo, y me río un poco, cuando yo fui a registrar el nombre, hubo una señora que me dijo, bueno, yo solo madrugo para trabajar.
1: Mira nomás.
0: Sí, entonces, sí, es un recordatorio, porque a algunos les puede costar y es como ofrecer lo mejor y lo primero al Señor.
1: Qué bonito, ¿no? O sea, así yo cuando vi que es por ti madrugo, pues me imaginaba madrugo para poder estar en oración con el Señor. Y es algo muy bonito, ¿no? A muchos nos fascina lo que es el inicio de la mañana antes de que amanezca, estar en oración. Otros prefieren dormir un poquito más y después se levantan para orar, que no tiene nada de malo. Pero madrugar para entrar en comunicación con el Señor es muy grato, es muy bonito, es satisfactorio. Y yo creo que dentro de tu podcast hablas de todo esto, hablar cómo entrar en oración con el Señor. Es una catequesis, me imagino, donde enseñas a las personas qué es lo que nos enseña la iglesia y qué nos pide para poder entrar a una relación de comunicación con el Señor. ¿En tu podcast entrevistas o estás tú sola o hay interacción con el público? ¿Cómo es el podcast?
0: Son meditaciones cortas basadas en textos de las escrituras, básicamente. Es orar con lo que propone la escritura en un determinado día y meditar en ello de manera breve. Tienen todas las meditaciones una oración introductoria, que es una oración al Espíritu Santo, un tanto conocida, es del cardenal Verdier, un cardenal francés, y es una invitación inicial a abrirnos a la acción del Espíritu Santo para orar como conviene, porque encontramos en las Escrituras que nosotros no sabemos pedir como conviene y que necesitamos al Espíritu Santo. Entonces, luego de esa oración breve, se introduce la meditación del día, que tiene un título que va guiando ya cuál va a ser el sentido, y es lo que el Señor suscita en el alma. Hay un primer episodio del podcast, es justamente, ¿qué significa madrugar por ti, Señor? Y ahí se explica la esencia de
1: Qué bueno. Y fíjate, ahorita que decías de quién te inculcó la fe, que mencionas a tu abuelo, fíjate que casi en 2 años de tertulias de fe iba ganando la abuela. Bueno, va ganando la abuela, ¿no? Yo me acuerdo de mi abuela que rezaba, que tenía el rosario en la mano siempre, pero muy pocos, o a lo mejor eres la primera, que habla del abuelo. O sea, qué importante, ¿no? La figura varonil en casa, ya sea el papá o el abuelo, de que inculquen la fe. Ahorita que lo escuché, dije, pues ojalá así mis nietos en un futuro puedan decir, me acuerdo de mi abuelo, ¿no? Que yo les haya inculcado algo y me pone a pensar y a reflexionar, ¿no? Qué tan importante es que la figura masculina en el hogar pueda también llevar la fe, porque ahorita hoy en día sí se lo dejamos todo a la mujer. Algunos programas que he tenido con varones, pues es la importancia, ¿no? De que nosotros como varones necesitamos mostrar nuestra fe, principalmente en nuestro hogar. Y obviamente la fortaleza que le puedes dar a tu hijo a través de tu enseñanza, de decir, mi padre, mi abuelo, recuerdo que estaba en oración, como San Juan Pablo II, que veía a su papá de rodillas. O sea, todo eso implica que en la persona, el ser humano, pueda crecer. O sea, más cuando vea al varón de la casa, ¿no? Entonces, ahorita que mencionas a tu abuelo, pues me puso a reflexionar. Ojalá que mis nietos en un día puedan decir, mi abuelo, me acuerdo de estas cosas de la fe. Oye,
0: Qué
1: y
0: bello, que
1: todo.
0: ellos eran mis abuelos, perdón,
1: Ajá,
0: Julio,
1: sí.
0: ambos, o sea, mi abuelo y mi abuelo,
1: Ah, ok.
0: pero mi abuelo era más recurrente en ese recordatorio y por eso eso quedó grabado en mi corazón de manera
1: Sí.
0: especial.
1: Ah, mira, qué bonito, ¿no? Pues qué
0: Sí.
1: bueno. Y que traigas eso aquí a Tertulias de Fe, porque es bueno, ¿no? Escuchar esto. Es bueno y que nos remonta a cómo era nuestra niñez, quién nos inculcó la fe. Yo me acuerdo de mi tío, el vecino, mi mamá, etcétera, ¿no? Entonces, eso es bonito.
0: Amén.
1: Oye, Marina, y todo esto lo que llevas ahorita en este recorrido, ¿te has encontrado con alguna experiencia grata en el que tú recuerdes ahorita de decir, bueno, se acercó una persona, que le hayas tocado el corazón, bueno, que tú hayas sido un instrumento del Señor para que haya llegado un toque al corazón de la persona, que tú recuerdes algo de lo que has hecho?
0: Por gracia, Dios nos permite participar de las cosas hermosas que Él hace. Y así, mientras hablabas, Julio, yo me remontaba a mis tiempos en radio. Yo cuando empecé el servicio en Vida FM, entendía que en el área de comunicación solo iba a trabajar en radio. Yo decía que ese era mi primer amor en términos de comunicación y era mi cueva con bocinas, porque en ese entonces yo empecé por ahí en el 2009 a trabajar en radio y no era como ahora, que tenemos cámaras en las
1: Sí,
0: cabinas, que
1: claro.
0: es ya más visual, o sea, que la gente puede saber lo que pasa adentro con más facilidad. Entonces, en ese momento era un ambiente de mucha privacidad, digamos, en la
1: Sí.
0: cabina. Y viví muchas experiencias bonitas, porque aunque la gente no te veía, la gente no sabía quién estaba ahí, solo con la voz. Lo que Dios podía hacer, el mensaje al que podía mover en un determinado momento. A veces teníamos un guión de que cuando se abren los micrófonos, esto es lo que vamos a comunicar. Y Dios cambiaba eso. Y luego uno escuchaba testimonios de personas que encendieron la radio en ese momento, que son cosas que yo sé que se viven aquí porque es justo lo que ustedes hacen, un servicio maravilloso. Y ha sido valioso ver lo que Dios obra con nosotros, que somos vasijas de barro, que sabemos que somos frágiles. O sea, yo reconozco, Señor, mi fragilidad, pero qué hermoso ver cómo tú tocas vidas, cómo tú te sirves de lo poco o mucho que podamos hacer en un determinado momento. Eso lo viví en radio, luego el Señor me regaló la oportunidad de servir en televisión, en la Arquidiócesis de Santo Domingo. Habían hecho un casting ya y me dice, Marina, hicimos un casting, pero queremos hacer la prueba contigo. Yo no fui al casting ni nada, porque para mí la televisión no era para mí. O
1: Sí.
0: sea, no era lo mío, pero cuando voy me doy cuenta que aunque sí tuve cosas que aprender, aprendí de un gran equipo, me sentí cómoda, vi propósito del Señor, confirmé que Dios estaba en el asunto. Y ya luego, algo muy especial para ver lo que Dios hace. Ha sido la experiencia con mi libro. Yo tuve un proceso de salud en el año 2016. En agosto fui diagnosticada con cáncer, un linfoma de Hodgkin, que digamos es un tumor líquido que afecta el sistema linfático. Tocó empezar luego de unos meses de investigación un tratamiento. Y recién iniciado ese proceso, recuerdo que me sentí movida a escribir. Y entendí en primer momento, Julio, que era solo cuestión de drenar la tensión del proceso de salud que tenía, de lo que había vivido, pero pronto me di cuenta de que Dios era quien me movía. Y de hecho, nunca escribí, o sea, ningún texto que está plasmado en el libro es un texto que yo escribí porque solo me pareció a mí. Siempre escribía cuando Dios me movía. Y hubo momentos en los que yo dije, wow, de esto que me pasó, porque tuve vivencias muy especiales en el marco del proceso. Y pretendía en algunos momentos que de eso iba a salir un texto y resultaba que no, porque no se trataba de mí y de lo que me pareciera mejor.
1: Mira nomás. Y ese libro que estás mencionando, hace unos años lo sacaste, que se llama Dios en todas las cosas. Aquí lo muestro. Dios en todas las cosas y dice Descubriendo su presencia amorosa en nuestra vida. Este libro lo pueden encontrar en Amazon,
0: Sí,
1: ¿sí?
0: está
1: Es un
0: disponible.
1: libro que está basado, que lo vamos a platicar ahorita, que todavía tenemos tiempo para platicarlo. Entonces, este libro nace mientras tienes el cáncer, no después de que estás sanada.
0: Fue escrito en el marco de 4 años,
1: Ok.
0: iniciado el proceso de salud, digamos, durante el proceso de salud y tiempo después. Se presentó en el año 2021, pero el proceso de escritura fue entre 2016 y
1: Ah, ok.
0: 2019.
1: Y estabas en el proceso. Y en el
0: Exacto.
1: proceso, pues como dice aquí, ¿no? O sea, descubriendo su presencia amorosa en nuestra vida. Muchas veces algún enfermo reniega de Dios y que dice, ¿por qué a mí? ¿Por qué yo si me porto bien? Entonces, no encuentra ese acto amoroso de Dios en lo que está pasando, ¿sí? En nuestros sufrimientos, en nuestras enfermedades. Ahí está Dios presente, pero muchas veces la gente no lo ve. ¿Tú lo veías, lo sentías a Dios en lo que te estaba pasando o hubo un momento en que tuviste ese desierto, de, digamos así, de decir, pues, ¿dónde estás Dios? ¿Por qué a mí? ¿Hubo un momento así?
0: Sin pretender idealizar la enfermedad, que a veces pudiéramos un poco caer en eso, o quizás los no creyentes entienden que nosotros como cristianos, como católicos, idealizamos ciertos procesos. Debo decir que hubo dolor en el proceso que yo viví. De hecho, recuerdo que cuando estaban haciéndome análisis para saber cuál era el diagnóstico específico, porque yo empiezo a ir a los médicos, porque me toco aquí en el cuello en un momento y me siento que tengo una bolita pequeña. Le comento en ese instante a una hermana de comunidad que es cirujana y ella me dice, vamos a indicarte análisis para descartar que haya algo de cuidado. Para mí eso fue providencial. Yo
1: Claro.
0: siempre había sido muy sana, o sea, mi niñez, mi adolescencia. Pues me empiezan a hacer esos análisis y meses después ya esa bolita que era pequeña estaba grande, no se sabía qué pasaba, pero esa hermana ya intuía que podía ser cáncer y ella me refiere a un oncológico en mi país. Otro proceso de revisión, ya luego se determina que es cáncer, me hacen una biopsia, se indica el tratamiento. Y yo sabía, aunque no hice búsquedas en internet ni nada, Dios dispuso mi corazón, porque mi mamá y amigos cercanos en ese momento, cuando todavía no teníamos el diagnóstico, pero se pensaba que podía ser eso, me veían tranquila. Y ellos entendían que yo estaba en un proceso de negación de la posibilidad de esa enfermedad. Y yo le dije, no, lo que pasa es que no tengo un diagnóstico, no puedo inquietarme por lo que todavía no sé. Sin embargo, no me inquieté después. Hubo dolor, hubo momentos de gran peso emocional. Cada sesión de quimioterapia, luego de radioterapia, suponía una dinámica para mi cuerpo. El primer día, yo lo recuerdo claro y creo que describe de alguna manera y sirve de respuesta a tu pregunta, Julio. Recuerdo, y ese es un texto del libro que se llama, dice Tormenta, ahora no recuerdo exactamente, pero es un texto que está inspirado en el escrito de Santa Teresa de Jesús, Nada te turbe. Ese día, cuando terminó la primera quimioterapia, eran cerca de las 6 de la tarde, íbamos camino a casa, yo estaba bajo los efectos ya de la quimio en mi cuerpo, con náuseas bastante fuerte, era algo nuevo para mí, no me sentía bien. Iba en el vehículo con mi papá y vamos llegando a casa y en medio de ese malestar tan grande que yo tenía, que incluso, o sea, antes de salir del hospital empezaron los síntomas, yo veo la puesta de sol en medio de esa revolución física y emocional y de pronto yo me detengo y yo me siento amada por Dios. Yo siento que esa puesta de sol es un beso que Dios me da en medio de esa revolución emocional. Y para mí fue tan claro en ese momento cómo yo podía sentir dolor y al mismo tiempo saber que Dios estaba conmigo. Y luego me pasó durante las radioterapias. Hubo un día que yo iba llorando camino a una de las radioterapias, porque sentía ya cansancio a nivel físico. Y recuerdo que empezó a sonar en la radio una canción mariana, una canción dedicada a la Virgen, y yo sentí eso mismo. Sentí el peso físico del proceso y me sentí plenamente amada por Dios y por la Virgen. Entonces creo que esa confluencia se puede dar, porque a veces queremos separar. Y Dios también, a través del dolor, puede mostrarnos cosas, porque para mí fue oportunidad, primero. O sea, a mí me ayudó no solo a mirar a lo exterior, sino que fue una oportunidad para mirar dentro.
1: Claro.
0: La primera cosa que pasó, y para mí eso fue todo gracia y O sea, eso no lo planeé de ninguna manera. Recuerdo que recibí la unción de los enfermos. Nunca había escuchado como en ese momento aquella parte de la letanía que dice que María es salud de los enfermos. Y en ese momento, yo tuve la conciencia plena de mi pecado, Julio. O sea, yo, Dios me hizo ver dentro. O sea, en vez de yo victimizarme, yo fui consciente de que yo era una gran pecadora y de cuántas veces, Señor, yo no me he abierto a tu gracia, a tu misericordia.
1: Estabas ese consciente fue, en ese momento.
0: Sí, sí, sí. O sea, fue un mirar dentro y el libro lo retrata un poco, esos primeros capítulos, de que lejos de estar enfocada en la enfermedad y en lo que suponía para mí a nivel físico, era un andar interior, era un mirar dentro para también sanar desde dentro. Y creo que Dios logró eso en el proceso, de que si bien es cierto, recibí sanación a nivel físico, que nunca la pedí, eso fue algo que luego, luego yo me detuve, yo sí oraba mucho, participaba de los sacramentos, había gente orando por mí, eso es una gracia maravillosa,
1: claro, sí, totalmente.
0: Pero nunca me enfoqué, y el libro de alguna manera, con las experiencias que tuve en el contacto con otras personas, lo retrata. Nunca me centré, Señor, sáname, Señor, libérame de esto, porque tenía tareas en medio del proceso. Y no había tiempo que perder, como dice mi director espiritual, no hay tiempo para perder el tiempo. Entonces me tocaba ocuparme en eso. Y Dios me iba dando pistas de lo que Él quería. Porque, por ejemplo, el libro, los fondos de esa primera impresión se donaron en su totalidad a dos causas, lo recaudado. A tratamientos de niños con cáncer en ese oncológico en el que yo recibí asistencia y a los medios de la Arquidiócesis de Santo Domingo. Y eso yo sabía que iba a ser de ese modo, sabía que Dios así lo quería. Antes de que el libro fuera publicado, yo no sabía cómo se iba a publicar y Dios proveyó para ello. Entonces, el Señor lo hace todo.
1: Mira nomás, y este libro pues todavía sigue vigente y activo, así que como dice Marina, usted adquiéralo porque va a apoyar a mucha gente. Y veo, Marina, que en la primera hoja le dedicas esto, bueno, es como una gratitud al año de San José.
0: Oh, sí.
1: ¿Quién es para ti San José? A ver, platícanos.
0: Oh, San José, wow, es guía espiritual de manera especial. Bueno, Julio, Julio oraba antes de iniciar la conversación y mencionabas a San José y fue muy especial escucharlo. Para mí fue gracia de Dios que el libro se publica en ese año que declaró el Papa Francisco como año de San José. Para mí fue una gracia. Se publicó en la víspera del término de ese año. Porque recuerdo que fue el 7 de diciembre y al siguiente día era la fiesta de la Inmaculada Concepción. Y he descubierto a San José como un gran intercesor. Patrono de las familias, yo tengo una devoción muy, muy especial. O sea, para mí el proyecto de familia es proyecto de Dios. Y por eso honro eso. Y de muchas maneras San José ha estado presente en mi vida. Yo de vez en cuando hago propósitos de oración, novenas solo dedicadas a él, porque le siento muy cerca por ser modelo de padre, de esposo, de pureza. Yo estoy muy interesada en la teología del cuerpo y por ahí traza.
1: Lo platicábamos que te interesaba mucho y te interesa mucho poder todavía aprender más de teología del cuerpo porque nunca para uno de aprender, ¿no? En lo que es la teología del cuerpo, que también a mi esposa y a mí, a mi familia, ha cambiado la vida por completo la teología del cuerpo. Y es lo que platicábamos fuera de cámaras en el desayuno el día de hoy, que realmente es algo muy bueno que tiene la iglesia para todos. Pero San José, como decías ahorita, pues las letanías, pilar de las familias, terror de los demonios, que hasta los demonios le dan miedo al momento de mencionar a San José. Qué bonito que tengas esa gratitud de poder saber que contamos, ¿no?, con San José, este gran santo, de poder saber que podemos encomendarnos a cualquier actividad, a cualquier el día, a cualquier trabajo, a nuestras propias vidas. Y San José, para mí, ahorita que estamos hablando de San José, es también algo muy especial. Siempre me encomiendo a él, es mi santo de devoción, junto con otros santos que siempre ando mencionándolos ahí. Pero ¿a poco no, Marina? Es el momento de sentirnos aceptados por cualquier situación, en cuestión de fe, ¿no? Me refiero, de saber que soy aceptado y acepto a otros así como son y me aceptan así como soy yo. Somos una iglesia, pero tenemos a un Padre celestial, claro, pero también el Padre terrenal de Jesús, que también en cierta manera a nosotros nos dice mucho y en su silencio bíblico nos dice todo, ¿verdad? Entonces la humildad total, el poder encomendarnos a Él, creo que es algo interesantísimo. Y creo pues todavía en el segundo segmento, pues seguir hablando de tu libro, porque todavía hay mucho que hablar, quiero que nos vayas diciendo, pero descubrir la presencia amorosa en nuestra vida del Señor a través de algún sufrimiento, de alguna enfermedad que usted está pasando, encomiéndese, encomiéndese al Señor, encomiéndese a los santos, a San José, y ahorita vamos a aprender más en el segundo segmento, así que no se vaya de su pantalla, de su televisor, de su sillón, tráigase más cafecito, tráigase más refresco, porque vamos a seguir hablando aquí con Marina sobre su libro, Dios en todas las cosas. Así que no se vaya, regresamos aquí a Tertulias de Fe. Mis amigos, gracias por seguir aquí en Tertulias de Fe. Yo soy Julio Inclán y estoy platicando con Marina Lorenzo de su libro Dios en todas las cosas. Si usted tuvo la oportunidad de estar en el primer segmento de este su programa, pues hemos platicado de muchas cosas, pero queremos seguir platicando del libro de ella, Dios en todas las cosas, que usted lo puede encontrar en Amazon, que lo puede adquirir y que al adquirirlo va a ayudar a muchas gentes. Marina, aquí estoy en el índice y en lo que decías ahorita, muchas cosas interesantes, pues de que todo está previsto. Hay un Cristo, o sea, eso sí me interesa porque todo está previsto, vaya. Y nosotros no sabemos cómo responder a algo que nos está llegando en el momento. Decíamos ahorita, pues muchos reniegan de Dios, otros están en la oración, en la fe, lo toman muy bien, pero la gran mayoría, pues no estamos listos para algo que nos sucede en el momento. Este subtítulo que lo mencionas aquí, todo está previsto y Dios me habla en el corazón, o sea, lo escribes en algunos días de tu vida en el que estás pasando esta enfermedad. Platícanos de esto, todo está previsto.
0: Sí, esa fue una respuesta de mi corazón a lo que veía en medio del proceso, porque los primeros días de tratamiento fueron retadores, sobre todo por la revolución interior, por lo que a nivel espiritual se estaba gestando en mí.
1: Okay.
0: Y fui confirmando paso a paso de que yo no tenía el control, aunque deseaba tener el control, porque incluso en lo que respecta a pausar, yo estaba haciendo resistencia. Yo estaba terminando mi carrera, la comunicación social corporativa, en la tesis ya, y recuerdo que yo inscribí ese cuatrimestre. O sea, yo sabía que iba a estar iniciada el proceso de quimioterapia, pero inscribí el cuatrimestre de todos modos, con la intención de que yo podía avanzar con las terapias y con la tesis. Fui a la primera clase de la tesis, luego de la primera quimioterapia, y ahí me di cuenta que, como me dijo mi doctora, mi cuerpo me mostraría lo que yo podía hacer. Entonces ahí entendí que tenía que pausar.
1: Okay.
0: Entonces, al ver cómo Dios me respaldaba en medio del proceso, las personas con las que me encontraba, cómo iba escuchando en mi interior que había necesidad de hacer cambios, me iba viendo por dentro y me sentía inquietada a responder a lo que Dios me pedía, comprendía que no, lo que sucedió no fue algo al azar, sino que Dios tenía total control y que me tocaba entonces ser dócil a su voluntad, consciente de que aunque yo no supiera lo que iba a suceder más adelante, estaba llamada a confiar, porque definitivamente Él conoce el final desde el principio.
1: Eso es la fe, ¿verdad? O sea, en cierta manera, tener fe y saber que le ponemos todo a los pies del Señor, pues aquí tienes mi vida, aquí tienes mi enfermedad, haz con ella lo que te parezca. Ese es entrar de lleno a creer, ¿no?, en Dios, en que puede hacer maravillas y puede hacer cambios. Pero es difícil para el ser humano. Muchas veces no encontramos la solución ante una situación. Cuando lo tenemos de cerca al Señor, simplemente estar con la fe y con la oración. Aquí mencionas también de esta es tu medicina. Muchas veces podemos decir que la risa es medicina, el buen humor, Madre Angélica, pues quién como ella, que a través de sus sufrimientos y dolores también, a través de su enfermedad, el buen humor siempre la caracterizó también. ¿De qué hablas en esta es tu medicina?
0: Wow, yo me remonté al momento que describe ese texto, solo con el título.
1: Sí.
0: Estaba yo en un momento retado. Recuerdo que participé, era un día en el que yo sentía mucha ansiedad, me sentía muy inquieta, o sea, literalmente me sentía espiritualmente atacada, porque mi mente llevaba muchos pensamientos, me estaba cuestionando muchas cosas, no me estaba mirando a mí misma, y como Dios nos ve, no me estaba viendo con amor, me estaba cuestionando mucho. Y en medio de esa ansiedad, yo había salido de mi trabajo esa tarde, llego a un lugar, porque quiero participar de la Eucaristía, caigo en cuenta de que cerca de esa hora, al yo llegar a ese lugar, hay una celebración eucarística. Llego cuando la celebración eucarística ya está iniciada.
1: Okay.
0: Y justamente era tiempo breve antes del momento de la consagración. Yo me arrodillo, o sea, prácticamente a la entrada de la iglesia y contemplo a Jesús y es todo llanto en ese momento. Para mí fue una gracia que llegué antes de que terminara la Eucaristía y que llegué justo en el momento de la consagración.
1: Okay.
0: O sea, yo contemplaba al Señor y me sentía plenamente amada. Sentí que Él salió a mi encuentro en un momento de desesperación. Ese día participé luego del resto de la Eucaristía y al final me acerqué al sacerdote para recibir la confesión, lo cual para mí fue también una gracia, recibir el sacramento de la confesión en ese momento, porque recuerdo que no comulgué, ese día no comulgué, como llegué tarde, estaba muy turbada y dije, voy a confesarme. Pude haberlo hecho, según dicen los sacerdotes, porque ya iba inmediato a confesión, pero no lo hice y luego me pude confesar. Y el sacerdote fue quien me dijo estas palabras cuando yo le explicaba, le describía lo que me estaba pasando. Me siento atacada, me siento cuestionada, no me estoy hablando bien a mí misma, no estoy pensando bien de mí, me estoy menospreciando. Y él me dijo, esta es tu medicina, escucha bien. Y la medicina, Julio, era la oración y la alabanza. En esos momentos, él me decía, y hay textos bíblicos en el escrito que lo describen perfectamente, porque nuestra lucha no es contra carne ni sangre, sino contra principados y potestades. Y a veces podemos ignorar la existencia de ese mundo sobrenatural. Y Dios quiere el bien para nosotros, pero el enemigo está constantemente al acecho. No es que, ok, mira Marina cómo va bien adelantada en el camino de la fe. Mira Julio cómo va. Ya, lo dejamos. No, siempre sabe, porque es así, que podemos fallar. Entonces él me decía, cuando te lleguen esos pensamientos que te confrontan, cuando vengan esos ataques de ansiedad, recuerda que esta es tu medicina, ve a Dios, permanece en Dios, ora y alaba. O sea, ofrece al Señor esa alabanza, o sea, no es lo que siento hacer, Señor, porque lo que ese día, de hecho, que yo caí en cuenta luego, no es lo que siento hacer porque no me siento bien, pero entonces voy a girar contrario.
1: Ajá.
0: Porque esto es lo que necesito. Necesito mi medicina, aunque no sea lo más fácil tomarla. Y el día que yo estaba conduciendo hacia ese lugar donde luego pude participar de una Eucaristía en la Catedral de Santo Domingo, recuerdo que en medio de la ansiedad, yo me doy cuenta, ya casi cuando estoy llegando, que yo estaba tarareando una línea, que no es ni de una canción, era simplemente una frase, y yo decía, a Dios sea la gloria. Yo decía solo eso. Yo caigo en cuenta luego. Eso me fue calmando un poco. Pero igual cuando llego a la catedral, estoy en esa dinámica de ansiedad. Hasta tanto participo de la Eucaristía y recibo la confesión. Para mí fue esa manifestación de la eficacia de los sacramentos. Porque la Eucaristía, luego, por gracia, Jesús, tú llegas a mí a través de un ministro tuyo. Y recibo el perdón a través del sacramento de la confesión. Y no solo eso, herramientas para la batalla espiritual que llevamos en la vida diaria.
1: Sí, y fíjate, y eso entra ahí de lleno la gratitud, que también mencionas aquí, la gratitud desborda el alma, porque igual como aquellos leprosos que el Señor cura y que nada más uno regresa a alabarlo y a decirle gracias, esa es la gratitud, ¿no? Es que me imagino que lo que estás ahorita haciendo es gracias a todo lo que el Señor te ha dado y la oportunidad de seguir todavía con vida, de saber que, pues, hay que darle gratitud, ¿no?, al Señor y ayudar a los demás en cierto sentido de poder saber que gracias al Señor yo fui curado, yo fui sanado y poder ayudar a los demás. En cierta manera, la gratitud que desbordas aquí, la gratitud desborda el alma, también es otro tema que nos puede llevar aquí otra hora, dos horas, de la gratitud, de estar siempre agradecidos con el Señor.
0: Sí, ese texto en particular, yo recuerdo la noche en la que Dios me regaló esa meditación y luego yo la plasmé. Y Lo de la gratitud desborda el alma. O sea, en ese momento que yo siento que la gratitud desbordaba mi alma, mi familia estaba pasando por un momento, una situación económica bastante difícil. Literalmente nosotros recibíamos el pan de cada día, lo cual es maravilloso.
1: Claro.
0: Pero era a nivel humano, es retador, porque era literalmente, hoy sabemos lo que tenemos hoy. O sea, lo de hoy para hoy. Y en medio de eso que humanamente pudiera distraer de la gracia de Dios, yo me sentía amada. Wow, Señor, tenemos el pan de hoy. Esta situación económica que tenían mis padres, yo estaba trabajando en ese momento, pero las demandas superaban lo que podía ingresar a nivel económico a la casa, pero no faltaba el pan de cada día. Y para mí fue una gracia de Dios. Como en aquella noche que yo iba camino a casa luego del trabajo, yo sentí su presencia, esa emoción del Espíritu Santo de que Dios estaba con nosotros, de que, oye, puede faltar el dinero, pero cómo sobreabunda la gracia, y aun cuando no tienen el día de mañana, tienen siempre el día de hoy por fe. Entonces yo sentí ese desbordar de la gracia. Y era, en un sentido, posiblemente por eso que refieres, no solo no viéndolo en función de lo que quizás escaseaba a los ojos humanos, en esos ojos naturales, sino de la gratuidad del Señor en todo el sentido de la palabra,
1: Claro.
0: con el don de la vida y todo lo demás que Él nos ofrece.
1: Qué bonito. Y luego mencionas ahí, me interesa todos los puntos. Yo me estoy pasando puntos y puntos de subtítulos, pero uno es ser como niños, que el Señor también nos los pide, ¿no? O sea, en eso, o sea, ¿en qué sentido lo escribes?
0: Oh, Dios mío, muy especial, muy especial. Yo suelo participar o solía participar, retomé esa práctica este año, pero estuve como unos 8 años consecutivos participando en retiros de silencio con una comunidad franciscana, un sacerdote franciscano en República Dominicana, Fray José María Guerrero, que creo que también ha estado aquí en EWTN. Ofrece esos retiros de silencio con sus dos comunidades de religiosos. Y en uno de esos retiros, en los que Dios me regaló gran parte de los textos del libro, recuerdo que el sacerdote hacía una reflexión sobre la presencia de Jesús en la Eucaristía, cómo el Señor, o sea, parece pan, pero no es pan, parece vino, pero no es vino. Y él se detenía en el hecho de que él vive en una comunidad pobre, son franciscanos, una comunidad pobre, sirven a personas en un contexto de precariedad, vamos a decir, económica. Y él comentaba cómo el lugar donde ellos vivían, la casita, así le llamaban ellos la casita, era muy modesta, había filtraciones. Y ellos tenían, o sea, la reserva, Jesús sacramentado, y uno de esos días que hubo lluvia, filtró agua y luego él decía, wow, yo veía cómo Jesús se hace vulnerable ahí. Y él decía, Jesús se había mojado, o sea, él contemplaba para mí con ojos de niño, porque pudo ser algo que simplemente pasara desapercibido o que se viera desde otra perspectiva. Pero él se detenía en el hecho de que Jesús se hacía vulnerable ahí, o sea, está en las manos del sacerdote, se ha mojado la hostia consagrada. Y para mí, contemplarlo a él como sacerdote, deteniéndose, como lo hizo en ese momento, con sencillez, con humildad, en lo que había sucedido, con reverencia también, porque reconocía la grandeza de un misterio. Jesús que se hace pequeño, Jesús que se hace cercano, que se hace accesible para nosotros, eso para mí fue una gracia.
1: Qué
0: Y de
1: bonito.
0: ahí entonces conecto un poco como la mirada de niños que nos llama a tener el Señor. Porque por eso dice que seamos como niños, porque los niños se mueven en libertad.
1: Así
0: Yo
1: es.
0: siempre digo, yo tengo mi sobrina que la amo, cuando a veces coincido con amigos que le dicen a sus hijos, saluda, saluda, yo no, déjalo en libertad. Porque yo prefiero que el niño naturalmente, con libertad, como hacen los niños, si quiere saludar, salude. Si no quiere hacerlo, que no lo haga. Entonces, esa honestidad con la que los niños se conducen y encontrar eso nosotros como adultos, cuando Dios así nos lo permite, como volver a esa inocencia de San José, que también es modelo de inocencia, de humildad. Un hermano decía que San José hizo grandes cosas en su silencio, pero no brilló. O sea, su destacar no era en función de brillar, sino que con ese silencio nos enseña tanto.
1: Totalmente, mira qué bonito, ¿no? Y poder relacionarlo y poder entenderlo, masticarlo, como decimos muchas
0: Sí.
1: veces, saborear todas esas situaciones. Y llega el momento en que sale el sol en la tormenta, que es
0: Ese es
1: otro
0: el texto que
1: subtítulo,
0: no recordé hace un rato.
1: que salió el sol en mi tormenta, dices, es el momento de tu sanación, ¿te refieres?
0: Eso fue ya pasado el proceso de salud y
1: Ok.
0: fue un día porque tuve momentos retadores luego del proceso de salud.
1: Ajá.
0: Y con ese texto, o digamos concluida la fase más fuerte del
1: Ajá.
0: proceso de tratamiento, y es lo que asociaba, en ese texto yo asocio lo que ocurrió el primer día, de cómo yo sentí que recibí ese beso de Dios en medio del dolor cuando iba de regreso a casa luego de la primera quimioterapia, y lo que sucedió específicamente el día en el que yo escribí el texto. Que había llovido en la capital, o sea, en la ciudad donde yo vivía. Yo iba camino a casa, parecía como el cielo oscuro, todo nublado. Nadie pensaría que iba a salir el sol.
1: Okay.
0: Y todavía yo no he llegado a casa y yo veo salir el sol. Y en ese momento también a nivel espiritual estaba en una reflexión interior. Entonces yo conecto ese texto, es céntrico, ahí está el escrito de Santa Teresa de Jesús
1: Okay.
0: en ese capítulo. Yo conecto eso, salió el sol en mi tormenta. Porque igual como en el primer día yo estaba en el medio de una tormenta y recibí el beso de Dios al contemplar esa puesta de sol, en este otro día en el que también estaba en una tormenta interior, ya no tenía que ver con un dolor físico, o sea, para mí fue muy gráfico, es como la delicadeza con la que el Señor nos habla, cuando nos podemos detener en ello por gracia del Espíritu
1: Claro.
0: Santo, porque yo pude asociar lo que estaba sucediendo y dije, wow, mira cómo me siento hoy, conecté con aquel primer día de tratamiento. ¿Quién pensaría que el sol iba a salir en esta
1: Claro.
0: tarde y tú lo has permitido, Señor? Y salió como que no hubiera llovido. O sea, así hace el Señor todo nuevo en nuestra vida. No
1: Totalmente.
0: es que, ok, sale el sol y un poco
1: Ajá.
0: como que no es igual como si hubiera sido un día totalmente soleado. Es que lo que Dios hace, lo hace bien.
1: Totalmente. Y aquí, ya por ir terminando tu libro, que me pasé muchos, pero voy viendo aquí los subtítulos, Amor por la Iglesia.
0: Oh, God.
1: La Iglesia que es madre y maestra, me imagino que, como yo, la verdad, amo a mi Iglesia por sus enseñanzas, por sus correcciones, y que muchas veces nosotros tenemos la oportunidad de arrepentirnos y no nos queremos arrepentir porque nos jala más el pecado que la gracia de Dios. Pero en fin, la iglesia es, aquí lo tenemos todo. Aquí lo tenemos todo y como tú lo dices aquí, amor por la iglesia, este que yo acepto lo que la iglesia me está enseñando, lo que la iglesia me está diciendo, es aceptarla con humildad porque sabemos que la iglesia corrige, es madre y maestra y entonces nos acoge como madre, nos corrige como madre, como maestro. Entonces, aquí en este, ya por terminar casi tu libro, hablas del amor por la iglesia. Platícanos de esto.
0: Sí, yo suelo decir que amo a Dios y amo a la iglesia, no son separados. Y Dios me hizo conocer a la iglesia y conocerla, aprender de ella, aprender de sus enseñanzas, estoy aprendiendo cada día y eso me ha ayudado a amarla mejor. Y esa madre y maestra, la universidad en la que yo estudié, tiene justamente ese título por la
1: Okay.
0: encíclica de Juan 23, para mí es muy especial, también Juan 23 como santo. Hablamos de que creo profundamente en eso que enseña la iglesia, de la comunión de los santos. Porque si pedimos a Dios, si pedimos aquí en la tierra a un hermano, a un familiar que ore por nosotros y nos sentimos respaldados, ¿cuánto más esos que ya gozan de la presencia del Señor pueden interceder por nosotros,
1: Exacto.
0: sostenernos con sus oraciones? Entonces, en ese capítulo, que es uno de los últimos, justamente yo retrato esa visión que tengo y que Dios me regaló ver con profundidad. El don precioso que es la iglesia para nosotros, que le conocemos más a Él y somos mejores cristianos en la medida en que acogemos a la iglesia como madre y maestra. Y también somos instrumentos para que Dios atraiga a otros.
1: Claro.
0: Comentamos hoy también sobre cuán importante es acompañar la evangelización de la catequesis, porque estamos llamados a formarnos en la fe. Entonces sucede que hay personas que fueron bautizados en la iglesia, recibieron otros sacramentos también, y luego dicen, conocí al Señor en otra denominación
1: Sí,
0: cristiana.
1: exacto.
0: Entonces el compromiso que tenemos de conocer verdaderamente nuestra iglesia, porque es que es un don precioso. Una vez
1: Exacto.
0: descubrimos por gracia de Dios este don, es como dices, Julio, sabemos que es algo muy, muy grande. Y Padre Pío, que vivió su momento en la iglesia, cuando tuvo los estigmas y demás, y le fue impedido, o sea, celebrar Eucaristía durante un tiempo. Y una de las cosas que Padre Pío pronunció y que a mí me admira es, la iglesia es mi madre aun cuando me pega. O sea, en obediencia y humildad, él dijo, esto es, o sea, puede no parecerme, puede ser injusto en de alguna manera, pero la iglesia es mi madre. Es como, y es una invitación a nosotros ver con santidad, o sea, y hablamos en un grupo, con un grupo de hermanos también recientemente, sobre cómo a veces lo que no entendemos o lo que se puede mejorar, con Dios puede ser para bien, pero si no somos sabios, si no nos dejamos guiar por el Señor, entonces eso mismo, en vez de construir, va a destruir y puede dividir a lo interno de la iglesia porque grandeza y miseria confluyen en ellas. Benedicto XVI lo dijo, el ser humano es grandeza y miseria. Entonces, humanos hay en la iglesia. Entonces, yo veo lo que no está bien, yo veo mis propias miserias y las situaciones que suceden en mi entorno a nivel eclesial. Yo recuerdo un caso muy triste de un hermano sacerdote que fue descubierto en abusos sexuales en ese momento, y fue un drama en la iglesia, y hemos visto esas situaciones, que aunque estadísticamente son las menos, aunque los medios seculares lo dimensionan de otro modo, yo recuerdo en ese momento que yo sufrí con la iglesia. O sea, orar por este hermano sacerdote también, porque hay que orar por los dos lados, como se dicen. Y sabernos iglesia también en esos momentos, no solo en los momentos donde es cool, donde sí es bien visto, que es un peligro. A mí me pasó cuando estuve en la universidad. O sea, mejor no hablo de esto porque entonces no va a caer bien. Entonces, esa convicción, el conocer la iglesia nos ayuda a pronunciarnos a favor y a reconocer la debilidad humana, no la debilidad de Dios. Porque Dios es santo y nos invita a caminar en esa santidad. Entonces, ver la iglesia como escuela de vida, escuela de formación, como camino de santidad, porque lo es.
1: Qué bonito lo dices, y eso es que hay que reconocerlo. Tenemos a nuestra iglesia, hay que reconocerlo, hay que saberlo decir, hay que saberlo considerar, hay que saberlo trabajar en nuestras vidas, porque eso es manera de podernos ganar el cielo también.
0: Y cuánta gracia, la teología del cuerpo, hay para todo, como todo, decías, Julio, para todo.
1: Todo tenemos aquí en la iglesia. Oye, y ya para finalizar, entonces el Señor te envía en taxi. Ya me imagino que hasta pagado. Platícanos de esto con lo que terminas el libro.
0: Qué tremendo. Sí, recuerdo, oh Dios mío, justamente eso fue un día en que yo era la temporada en la que yo servía en un programa de radio junto a un obispo, Monseñor Víctor Masalles. Tenía un programa, Palabra y Vida, transmitido por la emisora de la arquidiócesis. Y recuerdo que me tocaba luego del trabajo ir a ese servicio. Pero resulta que yo salgo al mediodía del trabajo, tomo mi vehículo, y cuando voy de regreso, yo percibo que, o sea, no percibo nada con claridad de que le pasaba algo al vehículo. Pero llego, algo ligero, pero yo no logro determinar, no conozco mucho de mecánica, ¿qué pasa? Yo parqueo el vehículo y alguien que simplemente va pasando en el parqueo de la universidad, que ni me conocía, solo dice, le está sonando algo a ese vehículo, suena algo en ese vehículo. La persona ni siquiera se detiene, sigue. Pues como esa persona me dijo eso, ese señor, yo llamo a unos compañeros y le digo, por favor, revisen. Porque me dijeron, y resulta que, o sea, fue gracia de Dios que yo llegara, porque tenía algo bastante delicado. Y a mí me tocó dejar el vehículo ese día. Me dijeron, no se puede mover el carro. Tienes que dejar el carro aquí. Y ya luego al día siguiente alguien fue a repararlo. Yo tenía el servicio en la emisora. Y yo tenía, digo, no puedo, o sea, tengo que ir. No tengo el carro, pero tengo que ir. Entonces llamé a un taxi. Y fue una experiencia muy hermosa porque Dios permitió que pudiera orar con la taxista. O sea, tomé un taxi de la universidad a la emisora y de la emisora hasta mi casa. Y en los dos momentos fue momento de gracia. La oración que Dios permitió, yo les pedí permiso para orar cuando le parece a la señora que fue la primera taxista. Le parece que ore por usted. Y luego cuando iba a casa, no porque tuviera la intención de hacerlo, sino que se dio naturalmente, pues también lo hago. Y hay una canción que se menciona en ese libro que es de un cantautor católico. Sí, en ese capítulo en particular.
1: Pues mira, qué interesante.
0: Pero básicamente es eso, como que yo sentí que Dios lo orquestó todo. Hoy no tienes el carro, Pero yo igual te envío.
1: Claro, mira nomás, pues qué bonita historia. La verdad, pues yo los animo a que adquieran Dios en todas las cosas, libro de Marina Lorenzo. Lo pueden adquirir en Amazon, repito, para que pueda usted adquirirlo y que mucha gente también sea beneficiada. Marina, muchísimas gracias por estar aquí. ¿Dónde te pueden contactar? Tu página web creo que tienes, ¿es tu nombre? ¿Cuál es?
0: Sí, marinalorenzo.com, está la versión en español, también la versión en inglés. El libro, Julio, Dios mediante, también sale pronto en
1: En inglés,
0: inglés.
1: qué bien,
0: Así
1: qué
0: que
1: bien.
0: pendientes por si quieren compartir con alguien que esa es su lengua nativa. Pueden seguirme en redes sociales, Lorenzo Marina en Instagram. La página del libro también, Dios en todas las cosas, está en redes sociales. Y Por Ti Madrugo, que es el podcast.
1: Perfecto, pues muchísimas gracias por haber estado aquí, Marina. Un gusto haberte conocido. Y a ustedes, mis amigos, gracias por haber estado aquí en Tertulias de Fe. Yo los espero, si Dios nos los permite, la próxima semana con otro programa más, porque todavía aún hay más de qué platicar. Y yo les recuerdo que en su próxima tertulia no se olvide dar razones de su fe. Hasta la próxima, que Dios me los bendiga. Chao, chao.

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2: 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Cree en las promesas de Dios y déjate sorprender por su

0: El arte de vivir feliz, del sacerdote franciscano Fray Anselmo. Visto de cerca o contemplado desde lejos, el jardín siempre es hermoso. De cerca vemos y apreciamos la belleza de cada flor en sus detalles. Desde lejos contemplamos la belleza en su conjunto. Siempre encontramos encanto, alegría y felicidad en la vida. Sea que la apreciemos en sus detalles o sea que la contemplemos en su conjunto. En este mundo no existe felicidad plena ni perfecta. Al utilizar los medios de que dispone, el hombre puede conquistar y poseer al menos una felicidad razonablemente satisfactoria.
1: A ti, oh Dios, te alabamos. A ti, Señor, te reconocemos. A ti, eterno Padre, te venera toda la creación. Los ángeles todos, los cielos y todas las potestades te honran. Los querubines y serafines te cantan sin cesar. Santo, santo, santo es el Señor, Dios del universo.

Rezo del Santo Rosario. Misterios gloriosos. Por la señal de la Santa Cruz, de nuestros enemigos, líbranos, Señor, Dios nuestro. En el nombre del Padre, del Hijo y del Espíritu Santo. Amén. Primer misterio glorioso. La triunfante resurrección de nuestro Señor Jesucristo al tercer día de entre los muertos.

0: Padre nuestro que estás en el cielo, santificado sea tu nombre. Venga a nosotros tu reino. Hágase tu voluntad, así en la tierra como en el cielo.
1: Danos hoy nuestro pan de cada día. Perdona nuestras ofensas, como también nosotros perdonamos a los que nos ofenden. No nos dejes caer en tentación y líbranos del mal.
0: Dios te salve María, llena eres de gracia. El Señor es contigo. Bendita tú eres entre todas las mujeres. Bendito es el fruto de tu vientre, Jesús.
1: Santa María, Madre de Dios, ruega por nosotros los pecadores, ahora y en la hora de nuestra muerte. Amén.
0: Dios te salve María, llena eres de gracia. El Señor es contigo. Bendita tú eres entre todas las mujeres. Bendito es el fruto de tu vientre, Jesús.
1: Santa María, Madre de Dios, ruega por nosotros los pecadores, ahora y en la hora de nuestra muerte. Amén.
0: Dios te salve María, llena eres de gracia. El Señor es contigo. Bendita tú eres entre todas las mujeres. Bendito es el fruto de tu vientre, Jesús.
1: Santa María, Madre de Dios, ruega por nosotros los pecadores, ahora y en la hora de nuestra muerte. Amén.
0: Dios te salve María, llena eres de gracia. El Señor es contigo. Bendita tú eres entre todas las mujeres. Bendito es el fruto de tu vientre, Jesús.
1: Santa María, Madre de Dios, ruega por nosotros los pecadores, ahora y en la hora de nuestra muerte. Amén.
0: Dios te salve María, llena eres de gracia. El Señor es contigo. Bendita tú eres entre todas las mujeres. Bendito es el fruto de tu vientre, Jesús.
1: Santa María, Madre de Dios, ruega por nosotros los pecadores, ahora y en la hora de nuestra muerte. Amén.
0: Dios te salve María, llena eres de gracia. El Señor es contigo. Bendita tú eres entre todas las mujeres. Bendito es el fruto de tu vientre, Jesús.
1: Santa María, Madre de Dios, ruega por nosotros los pecadores, ahora y en la hora de nuestra muerte. Amén.
0: Dios te salve María, llena eres de gracia. El Señor es contigo. Bendita tú eres entre todas las mujeres. Bendito es el fruto de tu vientre, Jesús.
1: Santa María, Madre de Dios, ruega por nosotros los pecadores, ahora y en la hora de nuestra muerte. Amén.
0: Dios te salve María, llena eres de gracia. El Señor es contigo. Bendita tú eres entre todas las mujeres. Bendito es el fruto de tu vientre, Jesús.

0: vientre, Jesús.
1: Santa María, Madre de Dios, ruega por nosotros los pecadores, ahora y en la hora de nuestra muerte. Amén.
0: Gloria al Padre, y al Hijo, y al Espíritu Santo.
1: Como era en un principio, ahora y siempre, por los siglos de los siglos. Amén.
0: Oh Jesús mío, perdona nuestros pecados, líbranos del fuego del infierno, lleva todas las almas al cielo, especialmente las más necesitadas de tu misericordia.
2: Segundo misterio glorioso: la ascensión de nuestro Señor Jesucristo a los cielos por su propia virtud.

0: nosotros tu reino. Hágase tu voluntad, así en la tierra como en el cielo.
1: Danos hoy nuestro pan de cada día. Perdona nuestras ofensas, como también nosotros perdonamos a los que nos ofenden. No nos dejes caer en la tentación y líbranos del mal.
0: Dios te salve María, llena eres de gracia, el Señor es contigo. Bendita tú eres entre todas las mujeres y bendito es el fruto de tu vientre, Jesús.
1: Santa María, Madre de Dios, ruega por nosotros los pecadores, ahora y en la hora de nuestra muerte. Amén.
0: Dios te salve María, llena eres de gracia, el Señor es contigo. Bendita tú eres entre todas las mujeres, y bendito es el fruto de tu vientre, Jesús.
1: Santa María, Madre de Dios, ruega por nosotros los pecadores, ahora y en la hora de nuestra muerte. Amén.
0: Dios te salve María, llena eres de gracia, el Señor es contigo. Bendita tú eres entre todas las mujeres, bendito es el fruto de tu vientre, Jesús.
1: Santa María, Madre de Dios, ruega por nosotros los pecadores, ahora y en la hora de nuestra muerte. Amén.
0: Dios te salve María, llena eres de gracia, el Señor es contigo. Bendita tú eres entre todas las mujeres, bendito es el fruto de tu vientre, Jesús.
1: Santa María, Madre de Dios, ruega por nosotros los pecadores, ahora y en la hora de nuestra muerte. Amén.
0: Dios te salve María, llena eres de gracia, el Señor es contigo. Bendita tú eres entre todas las mujeres, bendito es el fruto de tu vientre, Jesús.
1: Santa María, Madre de Dios, ruega por nosotros los pecadores, ahora y en la hora de nuestra muerte. Amén.
0: Dios te salve María, llena eres de gracia, el Señor es contigo. Bendita tú eres entre todas las mujeres, bendito es el fruto de tu vientre, Jesús.
1: Santa María, Madre de Dios, ruega por nosotros los pecadores, ahora y en la hora de nuestra muerte. Amén.
0: Dios te salve María, llena eres de gracia, el Señor es contigo. Bendita tú eres entre todas las mujeres, bendito es el fruto de tu vientre, Jesús.
1: Santa María, Madre de Dios, ruega por nosotros los pecadores, ahora y en la hora de nuestra muerte. Amén.
0: Dios te salve María, llena eres de gracia, el Señor es contigo. Bendita tú eres entre todas las mujeres, bendito es el fruto de tu vientre, Jesús.
1: Santa María, Madre de Dios, ruega por nosotros los pecadores, ahora y en la hora de nuestra muerte. Amén.

0: Madre de Dios, ruega por nosotros los pecadores, ahora y en la hora de nuestra muerte. Amén.
1: Gloria al Padre, al Hijo y al Espíritu Santo.
0: Como era en el principio, ahora y siempre, por los siglos de los siglos. Amén. Oh Jesús mío, perdona nuestros pecados, líbranos del fuego del infierno, lleva todas las almas al cielo, especialmente las más necesitadas de tu misericordia. Amén.
2: Tercer misterio glorioso, la venida del Espíritu Santo sobre el Sagrado Colegio Apostólico en forma de lenguas de fuego.

0: Padre nuestro que estás en el cielo, santificado sea tu nombre. Venga a nosotros tu reino. Hágase tu voluntad, así en la tierra como en el cielo.
1: Danos hoy nuestro pan de cada día. Perdona nuestras ofensas, como también nosotros perdonamos a los que nos ofenden. No nos dejes caer en tentación y líbranos del mal.
0: Dios te salve María, llena eres de gracia. El Señor es contigo. Bendita tú eres entre todas las mujeres. Bendito es el fruto de tu vientre, Jesús.
1: Santa María, Madre de Dios, ruega por nosotros los pecadores, ahora y en la hora de nuestra muerte. Amén.
0: Dios te salve María, llena eres de gracia. El Señor es contigo. Bendita tú eres entre todas las mujeres. Bendito es el fruto de tu vientre, Jesús.
1: Santa María, Madre de Dios, ruega por nosotros los pecadores, ahora y en la hora de nuestra muerte. Amén.
0: Dios te salve María, llena eres de gracia. El Señor es contigo. Bendita tú eres entre todas las mujeres. Bendito es el fruto de tu vientre, Jesús.
1: Santa María, Madre de Dios, ruega por nosotros los pecadores, ahora y en la hora de nuestra muerte. Amén.
0: Dios te salve María, llena eres de gracia. El Señor es contigo. Bendita tú eres entre todas las mujeres. Bendito es el fruto de tu vientre, Jesús.
1: Santa María, Madre de Dios, ruega por nosotros los pecadores, ahora y en la hora de nuestra muerte. Amén.
0: Dios te salve María, llena eres de gracia. El Señor es contigo. Bendita tú eres entre todas las mujeres. Bendito es el fruto de tu vientre, Jesús.
1: Santa María, Madre de Dios, ruega por nosotros los pecadores, ahora y en la hora de nuestra muerte. Amén.
0: Dios te salve María, llena eres de gracia. El Señor es contigo. Bendita tú eres entre todas las mujeres. Bendito es el fruto de tu vientre, Jesús.
1: Santa María, Madre de Dios, ruega por nosotros los pecadores, ahora y en la hora de nuestra muerte. Amén.
0: Dios te salve María, llena eres de gracia. El Señor es contigo. Bendita tú eres entre todas las mujeres. Bendito es el fruto de tu vientre, Jesús.
1: Santa María, Madre de Dios, ruega por nosotros los pecadores, ahora y en la hora de nuestra muerte. Amén.
0: Dios te salve María, llena eres de gracia. El Señor es contigo. Bendita tú eres entre todas las mujeres. Bendito es el fruto de tu vientre, Jesús.
1: Santa María, Madre de Dios, ruega por nosotros los pecadores, ahora y en la hora de nuestra muerte. Amén.
0: Dios te salve María, llena eres de gracia. El Señor es contigo. Bendita tú eres entre todas las mujeres. Bendito es el fruto de tu vientre, Jesús.
1: Santa María, Madre de Dios, ruega por nosotros los pecadores, ahora y en la hora de nuestra muerte. Amén.
0: Dios te salve María, llena eres de gracia. El Señor es contigo. Bendita tú eres entre todas las mujeres. Bendito es el fruto de tu vientre, Jesús.
1: Santa María, Madre de Dios, ruega por nosotros los pecadores, ahora y en la hora de nuestra muerte. Amén.
0: Gloria al Padre, y al Hijo, y al Espíritu Santo.
1: Como era en un principio, ahora y siempre, por los siglos de los siglos. Amén.
0: Oh Jesús mío, perdona nuestros pecados. Líbranos del fuego del infierno. Lleva todas las almas al cielo, especialmente las más necesitadas de tu misericordia.
2: Cuarto misterio glorioso: el dichoso tránsito de María Santísima en cuerpo y alma al cielo.

0: nombre. Venga a nosotros tu reino. Hágase tu voluntad, así en la tierra como en el cielo.
1: Danos hoy nuestro pan de cada día. Perdona nuestras ofensas, como también nosotros perdonamos a los que nos ofenden. No nos dejes caer en la tentación y líbranos del mal.
0: Dios te salve María, llena eres de gracia, el Señor es contigo. Bendita tú eres entre todas las mujeres, y bendito es el fruto de tu vientre, Jesús.
1: Santa María, Madre de Dios, ruega por nosotros los pecadores, ahora y en la hora de nuestra muerte. Amén.
0: Dios te salve María, llena eres de gracia, el Señor es contigo. Bendita tú eres entre todas las mujeres, y bendito es el fruto de tu vientre, Jesús.
1: Santa María, Madre de Dios, ruega por nosotros los pecadores, ahora y en la hora de nuestra muerte. Amén.
0: Dios te salve María, llena eres de gracia, el Señor es contigo. Bendita tú eres entre todas las mujeres, bendito es el fruto de tu vientre, Jesús.
1: Santa María, Madre de Dios, ruega por nosotros los pecadores, ahora y en la hora de nuestra muerte. Amén.
0: Dios te salve María, llena eres de gracia, el Señor es contigo. Bendita tú eres entre todas las mujeres, bendito es el fruto de tu vientre, Jesús.
1: Santa María, Madre de Dios, ruega por nosotros los pecadores, ahora y en la hora de nuestra muerte. Amén.
0: Dios te salve María, llena eres de gracia, el Señor es contigo. Bendita tú eres entre todas las mujeres, bendito es el fruto de tu vientre, Jesús.
1: Santa María, Madre de Dios, ruega por nosotros los pecadores, ahora y en la hora de nuestra muerte. Amén.
0: Dios te salve María, llena eres de gracia, el Señor es contigo. Bendita tú eres entre todas las mujeres, bendito es el fruto de tu vientre, Jesús.
1: Santa María, Madre de Dios, ruega por nosotros los pecadores, ahora y en la hora de nuestra muerte. Amén.
0: Dios te salve María, llena eres de gracia, el Señor es contigo. Bendita tú eres entre todas las mujeres, bendito es el fruto de tu vientre, Jesús.
1: Santa María, Madre de Dios, ruega por nosotros los pecadores, ahora y en la hora de nuestra muerte. Amén.
0: Dios te salve María, llena eres de gracia, el Señor es contigo. Bendita tú eres entre todas las mujeres, bendito es el fruto de tu vientre, Jesús.
1: Santa María, Madre de Dios, ruega por nosotros los pecadores, ahora y en la hora de nuestra muerte. Amén.
0: Dios te salve María, llena eres de gracia, el Señor es contigo. Bendita tú eres entre todas las mujeres, bendito es el fruto de tu vientre, Jesús.
1: Santa María, Madre de Dios, ruega por nosotros los pecadores, ahora y en la hora de nuestra muerte. Amén.

0: Santa María, Madre de Dios, ruega por nosotros los pecadores, ahora y en la hora de nuestra muerte. Amén.
1: Gloria al Padre, al Hijo y al Espíritu Santo.
0: Como era en el principio, ahora y siempre, por los siglos de los siglos. Amén. Oh Jesús mío, perdona nuestros pecados, líbranos del fuego del infierno, lleva todas las almas al cielo, especialmente las más necesitadas de tu misericordia. Amén.
2: Quinto misterio glorioso: la coronación de María Santísima sobre todos los coros de los ángeles como reina universal de todo lo creado.

0: Padre nuestro que estás en el cielo, santificado sea tu nombre. Venga a nosotros tu reino. Hágase tu voluntad, así en la tierra como en el cielo.
1: Danos hoy nuestro pan de cada día. Perdona nuestras ofensas, como también nosotros perdonamos a los que nos ofenden. No nos dejes caer en tentación y líbranos del mal.
0: Dios te salve María, llena eres de gracia. El Señor es contigo. Bendita tú eres entre todas las mujeres. Bendito es el fruto de tu vientre, Jesús.
1: Santa María, Madre de Dios, ruega por nosotros los pecadores, ahora y en la hora de nuestra muerte. Amén.
0: Dios te salve María, llena eres de gracia, el Señor es contigo. Bendita tú eres entre todas las mujeres, bendito es el fruto de tu vientre, Jesús.
1: Santa María, Madre de Dios, ruega por nosotros los pecadores, ahora y en la hora de nuestra muerte. Amén.
0: Dios te salve María, llena eres de gracia, el Señor es contigo. Bendita tú eres entre todas las mujeres, bendito es el fruto de tu vientre, Jesús.
1: Santa María, Madre de Dios, ruega por nosotros los pecadores, ahora y en la hora de nuestra muerte. Amén.
0: Dios te salve María, llena eres de gracia, el Señor es contigo. Bendita tú eres entre todas las mujeres, bendito es el fruto de tu vientre, Jesús.
1: Santa María, Madre de Dios, ruega por nosotros los pecadores, ahora y en la hora de nuestra muerte. Amén.
0: Dios te salve María, llena eres de gracia, el Señor es contigo. Bendita tú eres entre todas las mujeres, bendito es el fruto de tu vientre, Jesús.
1: Santa María, Madre de Dios, ruega por nosotros los pecadores, ahora y en la hora de nuestra muerte. Amén.
0: Dios te salve María, llena eres de gracia, el Señor es contigo. Bendita tú eres entre todas las mujeres, bendito es el fruto de tu vientre, Jesús.
1: Santa María, Madre de Dios, ruega por nosotros los pecadores, ahora y en la hora de nuestra muerte. Amén.
0: Dios te salve María, llena eres de gracia, el Señor es contigo. Bendita tú eres entre todas las mujeres, bendito es el fruto de tu vientre, Jesús.
1: Santa María, Madre de Dios, ruega por nosotros los pecadores, ahora y en la hora de nuestra muerte. Amén.
0: Dios te salve María, llena eres de gracia, el Señor es contigo. Bendita tú eres entre todas las mujeres, bendito es el fruto de tu vientre, Jesús.
1: Santa María, Madre de Dios, ruega por nosotros los pecadores, ahora y en la hora de nuestra muerte. Amén.
0: Dios te salve María, llena eres de gracia, el Señor es contigo. Bendita tú eres entre todas las mujeres, bendito es el fruto de tu vientre, Jesús.
1: Santa María, Madre de Dios, ruega por nosotros los pecadores, ahora y en la hora de nuestra muerte. Amén.
0: Dios te salve María, llena eres de gracia, el Señor es contigo. Bendita tú eres entre todas las mujeres, bendito es el fruto de tu vientre, Jesús.
1: Santa María, Madre de Dios, ruega por nosotros los pecadores, ahora y en la hora de nuestra muerte. Amén.
0: Gloria al Padre, y al Hijo, y al Espíritu Santo.
1: Como era en un principio, ahora y siempre, por los siglos de los siglos. Amén.
0: Oh Jesús mío, perdona nuestros pecados. Líbranos del fuego del infierno. Lleva todas las almas al cielo, especialmente las más necesitadas de tu misericordia.
2: Dios te salve, Reina y Madre, Madre de misericordia, vida, dulzura y esperanza nuestra. Dios te salve, a ti clamamos los desterrados hijos de Eva. A ti suspiramos gimiendo y llorando en este valle de lágrimas. Ea pues, Señora abogada nuestra, vuelve a nosotros esos tus ojos misericordiosos, y después de este destierro, muéstranos a Jesús, fruto bendito de tu vientre. Oh clemente, oh piadosa, oh dulce Virgen María, ruega por nosotros, Santa Madre de Dios, para que seamos dignos de alcanzar las promesas y gracias de nuestro Señor Jesucristo. Amén.

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1: Hay una carta muy importante de principios del siglo II de la Iglesia que dice: lo que el alma es en el cuerpo, esos son los cristianos en el mundo. Así es como llevamos a cabo nuestra misión, nuestro llamado de ser hijos de Dios. Como católicos, estamos llamados a ser el alma en cada circunstancia en la que nos encontremos. Estamos llamados a ser discípulos misioneros donde quiera que estemos. ¿Y lo hacemos? A través del amor. El amor es el significado y el compás de nuestras vidas como católicos. El amor está siempre al servicio del Evangelio y se demuestra en los pequeños detalles, con nuestra paciencia, nuestra bondad, nuestra esperanza, la manera en la que soportamos las dificultades. Debemos amar justo donde estamos. Somos el alma del mundo.
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2: Y Jesús dijo: no se enciende una lámpara de aceite para cubrirla con una vasija de barro, sino que se pone sobre el candelero para que alumbre a todos los que están en la casa. Brille su luz delante de los hombres, de modo que al ver sus buenas obras, den gloria a su Padre que está en los cielos.

Esta oración que te ofrecemos llenos de gozo, cumple tus promesas, que los hombres al conocer tu verdadera imagen se convertirán a ti y retornarán a casa. Haznos instrumentos de tu amor y tu misericordia. Te lo pedimos por Jesucristo nuestro Señor y nuestro Dios, que contigo y el Espíritu

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1: La taza de café. ¿Alguna vez has pensado en lo que puede representar una taza de café más allá de su aroma tentador y su sabor reconfortante? Imagina por un momento que tu vida es como una taza de café. En algunas ocasiones puede estar llena hasta el borde, rebosante de alegría, de amor, de éxito, pero otras veces habrá momentos en los cuales la taza parece vacía. Y son aquellos momentos en los que enfrentamos tristezas, desafíos, momentos en los cuales no nos sentimos muy bien. Lo más importante no es la cantidad de café en la taza, sino en cómo la vas saboreando. A veces necesitamos tomar pequeños sorbos para apreciar su sabor completo, tomarnos nuestro tiempo, pero otras veces necesitamos dar grandes tragos para sentirnos más despiertos y con más energía. Lo mismo ocurre en la vida. A veces enfrentamos momentos difíciles que nos obligan a tomar pequeños pasos y otras veces nos lanzamos de lleno a nuevas aventuras. Pero en cada sorbo, en cada experiencia, hay lecciones que aprender y momentos para disfrutar. La vida es como una taza de café, llena de altibajos, pero siempre podemos encontrar algo bueno en cada sorbo. Ahora, cuando vayas a tomar café, piensa que tienes en tus manos tu propia vida y disfrútala.
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3: Dios no se cansa nunca de perdonar. Somos nosotros los que nos cansamos de acudir a su misericordia. San Juan Pablo II.

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2: Buenas tardes, mi querida familia. No soy ni el padre José Luis ni el padre Roberto. Soy el padre Pepe Alonso. Padre de tres, mejor dicho de cuatro, así que por ese lado soy padre, pero no sacerdote. Porque una cosa es ser padre y otra cosa es ser sacerdote, y nosotros a los sacerdotes les llamamos también padre. Que el mejor título era sacerdote, pero está muy bien, padre. Bueno, pues les pido que sigamos orando mucho por nuestro querido padre José Luis. Sigue convaleciente de una operación por la cual fue sometido. Está bien, gracias a Dios, pero está en recuperación. Y el padre Roberto tenía en su parroquia, usted sabe que un sacerdote, una parroquia realmente le absorbe, le quita mucho tiempo y tuvo hoy que quedarse en su parroquia, así que pues van a tener que aguantar a Pepe Alonso aquí en Preparando el Domingo. Bueno, estamos en el último viernes de mayo. Se nos va mayo, qué cosa, ¿verdad? Parece que recién estábamos terminando primero la Semana Santa, después llegó la Pascua, recorrimos la Pascua hasta la Asunción del Señor, Ascensión del Señor, Asunción es la de María, Ascensión del Señor, y luego rematamos con Pentecostés. Para muchos católicos, Pentecostés es una fiesta que les suena raro, porque hasta el mismo nombre no es un nombre muy familiar, ¿verdad? Pento, sabemos del Pentateuco, sabemos del pentagrama, sabemos varias palabras que empiezan con penta, pero penta quiere decir cinco y pentateuco quiere decir 50. O sea que se cumplieron los 50 días desde que el Señor salió de esa tumba, resucitado, aleluya, hasta que ascendió al cielo y cumplió la promesa de lo alto. Enviarnos la promesa del Padre. Y miren, yo que soy muy preguntón y me gusta mucho con la gente dialogar y preguntarles, le he preguntado a muchas personas, católicos muy formados, le digo, oye, ¿a qué promesa se refiere el Señor? Porque si usted revisa los cuatro evangelios, usted no va a encontrar en ningún momento que el Señor les diga, mira, esta es la promesa del Padre y que se las haya dicho. No, el Señor seguramente se los dijo, pero no quedó escrito en ninguno de los cuatro evangelios, pero el Señor sí que se los dijo. Van a cumplirse en ustedes la promesa del Padre. Bueno, si usted no sabe dónde está esa promesa, lo va a saber en esta tarde de viernes. Y gratis. Está en Malaquías, capítulo 3, que dice que vendrá el Espíritu sobre toda carne. Sobre toda carne, y sus hijos y sus hijas y sus mayores, sobre toda carne. Y es importantísimo ese texto porque si nosotros recorremos el Antiguo Testamento, vemos que esa presencia del Espíritu Santo, a veces manifestada por un ángel, a veces manifestada como a varios profetas, se cumplía con unos cuantos elegidos. Moisés, Abraham, en fin, todos esos grandes personajes del Antiguo Testamento. Pero no era que todo el mundo y todo el pueblo judío estuvieran bajo esa acción ya del Espíritu Santo. Es a Jesús que le corresponde decir, se va a cumplir la promesa que está en el Antiguo Testamento. Ahora ya saben ustedes dónde, Malaquías 3. Es el libro más, uno de los libros más pequeños del Antiguo Testamento. Tiene apenas 3 capítulos, así que no le va a costar trabajo buscarlo. Y léala. No lo voy a hacer ahora porque simplemente se los dejo ahí. Pero esa promesa se cumple primero en Jesús. Porque recuerden lo que ocurre en el Jordán. En el Jordán cuando Juan el Bautista, que se niega prácticamente a bautizar a su Señor, al Cordero,

día de Pentecostés. Y no en forma de... Ahí fueron unas lenguas de fuego, como nos narra Hechos de los Apóstoles, las que se aparecieron, significando ese fuego, como la zarza de Moisés. El fuego, pero no el fuego que quema, sino el fuego que arde para hacernos arder a nosotros. Pues bien, para muchos católicos, repito, es una paloma. Les cuento rápido una anécdota que esto me sucedió, o sea, no es una parábola. En México, hace muchos años, me tocó a mí ser de los iniciadores de la renovación carismática allá en México y en muchas partes, bueno, en México, Ciudad de México. Y teníamos un grupo muy importante, un grupo carismático, un grupo de oración en la parroquia de San Juan Bautista. Por cierto, fíjense, San Juan Bautista, pero estaba bajo los franciscanos, que ahora soy casi otro franciscano. Bueno, el caso es que teníamos lo que llamamos nosotros un curso de vida en el Espíritu, que lo que se trata es de ayudar a la persona a abrirse a la acción del Espíritu Santo que ya está en nosotros. El Espíritu Santo lo recibimos en el bautismo y después en la confirmación. El obispo nos da la plenitud del Espíritu Santo, nos pide que vengan los dones y los carismas del Espíritu Santo. Pero el Espíritu Santo, una vez que lo hemos recibido en el bautizo, es imborrable, no se va. Aunque seamos pecadores, aunque nunca hablemos con el Espíritu Santo, aunque nos volvamos ateos, si hemos recibido el bautismo, el Espíritu Santo está en nosotros. Ahora, el problema es que no se nos nota. Por ningún lado a muchos, ¿verdad? Y lo que ha pasado, y esto empezó al principio del siglo pasado, en Topeka, Kansas, que un pequeño grupo dijeron que había que vivir lo que vivieron los apóstoles allá en el día de Pentecostés, que habíamos que abrirnos a esa acción, oraron ellos y recibieron el bautizo en el Espíritu Santo, que no es más que permitirle al Espíritu que ya mora en nosotros, permitirle que entonces actúe en nosotros. Bueno, eso mismo sucedió en la Iglesia Católica, en la Universidad de Duquesne. No voy a hacer toda la historia porque me llevaría dos programas, pero entonces también fuimos nosotros los católicos llamados a tener esa misma experiencia. Y ahí nació el primer grupo que recibió el Espíritu Santo en esa forma. Repito, no un nuevo espíritu, sino abrirnos a la acción del Espíritu que ya está en nosotros. Y principió en la renovación carismática, como la llamamos hoy día, corrió por todo el mundo. Incluso Pablo VI, que fue el primer papa que aprobó, digamos, esta renovación como un movimiento de la Iglesia, dijo que era una gran esperanza para la Iglesia el que por fin se le abriera a todos los católicos esa realidad de que tenemos que abrirnos a la acción del Espíritu Santo. Miren, es tan importante, y este no es el Evangelio del domingo, después iremos a él, es tan importante esa acción porque el Señor le dijo a los apóstoles: no se aparten de Jerusalén. Esperen que se cumpla la promesa, que ya les expliqué, del Espíritu Santo, entonces serán mis testigos. El Señor sabía que nosotros sin esa fuerza, sin ese empuje, sin ese llevarnos adelante el Espíritu Santo, no podemos hacer nada, absolutamente nada. Aunque emprendamos una acción apostólica, si no lo hacemos bajo la influencia, bajo la guía del Espíritu Santo, va a fracasar. La obra de la Iglesia es obra del Espíritu Santo. Y por eso es tan importante de que todos nosotros, aunque ya pasó el día de Pentecostés, en algún momento determinado nos abramos a esa acción. Si puede usted ir a un curso de vida en el Espíritu, mejor, pero si no, usted en su casa lo puede hacer. Porque no es un sacramento, no tiene que venir un sacerdote o un diácono para imponerle las manos. Usted lo puede hacer. Yo sé de mucha gente que en su casa, en la sala de su casa o en su cuarto de oración o qué sé yo dónde, le han pedido al Señor: Señor, bautízame en tu Espíritu Santo, y ha pasado. Porque bautízame, la palabra bautismo quiere decir inmersión. Entonces cuando yo digo bautízame, quiere decir lléname, sumérgeme en ese Espíritu. Ahora yo añadiría que ya está en mí. La anécdota que les iba a contar de México es que entonces en un curso de estos que estábamos dando ya habíamos preparado, ya le habíamos explicado a la gente más o menos un poquito más extenso lo que les he comentado hasta aquí, y ya íbamos a orar por las gentes para que se abrieran a esa acción, a ese bautizo en el Espíritu, y una señora ya mayor, vi que estaba casi en la primera fila, casi enfrente de mí, y tenía una silla y cogió la silla, caminó por todo enfrente de mí y se fue a parar y a sentar abajo de una ventana. Del lado izquierdo no había ventana, pero del lado derecho, digamos yo viendo hacia el frente, sí había una ventana, y la mujer la abrió y se sentó ahí. Entonces, en lo que había un canto,
Yo pensé, bueno, esta mujer se está sintiendo.

0: Mal, quizá tiene un mareo porque fue a abrir la ventana, quiere decir que necesita aire. Así que me acerqué rápidamente y le dije, hermanita, ¿te sientes bien? Me dice, muy bien, Pepe, me siento muy bien. Le digo, pero discúlpame, es que yo te vi venir aquí para la ventana y pensé que a lo mejor pues, necesitabas, qué sé yo, un vaso de agua o algo, ¿te puedo ayudar? Dice, no, no, no. Entonces ya con curiosidad, porque así soy, le dije, bueno, hermana, ¿y por qué se vino usted de allá para acá con su silla? Me dice, ay, Pepe, por acuente, cuando entre la paloma me dé el primer aletazo a mí. Señor, dije, tenemos que volver a explicar. No va a entrar una paloma ni va a dar aletazos a nadie. Pero yo entiendo a esa mujer, como era la figura que siempre se nos ha presentado la paloma, ella estaba esperando que el primer palomazo fuera ella. Así que ese es, para muchos católicos, esa es la idea. ¿Qué es una paloma? Bueno, pues no es una paloma. Así que queda claro por qué quise volver a traer el tema de Pentecostés. Y también quiero rápidamente, antes de que entremos al Evangelio, porque créanme, lo vamos a meditar y lo vamos a escuchar, pero más tarde yo quisiera hablar de esta fiesta que tenemos aquí ya delante, el domingo próximo. Esto ya es preparándonos para el domingo. Mire qué bueno, este programa es importantísimo. Porque yo creo que nos ha llevado a tomar conciencia a todos los católicos de esta arquidiócesis o donde quiera que nos escuchen, que para nosotros vivir nuestra Eucaristía el domingo hay que prepararnos. Hay que prepararnos. Comenté ya en otro programa con ustedes de que la Eucaristía, la misa, como se le llama más comúnmente, yo le llamo Eucaristía, que es acción de gracias, es el momento central de nuestra vida. No, no es el trabajo, no es la familia. No son las diversiones. El centro de nuestra vida es la Eucaristía, el domingo, la misa que llamamos. ¿Por qué? Porque ahí vamos a entrar a recibir el cuerpo, sangre, alma y divinidad del Señor. Vamos a estar en un pedacito, en un pedacito, no, en el cielo que baja cuando se celebra cada Eucaristía. Por eso, la semana tiene que ser como una expectativa, una expectación que ya va a llegar el domingo. Y por eso en viernes, qué bueno que tenemos este programa, porque nos está preparando no solamente para oír el Evangelio, que lo vamos a oír, y meditarlo un poco, como lo hace también el Padre José Luis y el Padre Cid, sino prepararnos espiritualmente. Ya desde ahora, ¿cómo me voy a presentar el domingo a mi parroquia? Y no estoy pensando que cómo me voy a vestir, o cómo me voy a maquillar, o cómo me voy a peinar. No, no, no, no, no. Hay gente que sí está pensando qué ropa. No. ¿Cómo voy a ir yo personalmente, espiritualmente, a esa invitación que me hace el Señor a celebrar la cena del Señor, la Eucaristía? ¿Cómo nos preparamos? En oración, en oración. Y hablando de esta fiesta del domingo, que vamos a recordar a las tres divinas personas de la Trinidad, vamos a pedirle al Espíritu Santo, del que hemos hablado, que nos prepare, que nos cree una especie de deseo, de expectación. Señor, gracias que aún estoy con vida y voy a poder llegar a ese momento de estar contigo, contigo presente en ese altar, Señor. Mire, si a usted lo invitaran este domingo ir a Mar-a-Lago, a la casa del presidente de Estados Unidos o en Washington, ¿qué haría usted? Yo no digo que 2 días, yo creo que toda la semana anterior usted no dormiría. Estaría pensando, oiga, voy a ir a casa del presidente, qué honor. ¿Cómo voy a ir? ¿Qué le voy a decir? ¿Qué no le voy a decir? ¿Cómo me voy a presentar? ¿Me voy a bañar 3 veces ese día? Y echar los mejores perfumes. Bueno, nos prepararíamos, ¿verdad? Oiga, a mí me ha tocado ver, y mire, aquí tengo que ser claro con ustedes, Corpus Christi es una parroquia muy especial. A mí me toca, como maestro de ceremonias, ver a todo el mundo que va entrando. Jamás he visto a entrar a un hombre en shorts, ni a una mujer con una falda corta o con un escote escandaloso. Jamás. Es gente muy sencilla, muy linda. Van vestiditos todos, van perfectamente vestiditos, limpios. A los niños, a las niñas me fascina ver, las llevan con un vestidito como de fiesta. O sea que esta comunidad de Corpus Christi sabe a lo que está llegando, sabe que va a esta misa. Y llegan, casi la mayoría están antes de que empiece la misa. Y nadie se mueve, oigan, nadie se mueve hasta que se da la bendición final. Porque si ustedes no lo sabían, se los digo, la liturgia empieza con la procesión y cuando el sacerdote dice en el nombre del Padre y del Hijo y del Espíritu Santo, ahí principia litúrgicamente en nuestra Eucaristía. Y no concluye hasta que el sacerdote nos da la bendición y nos dice, podéis ir en paz, la misa ha terminado. Así que esa preparación, les digo, si fuéramos a casa del presidente o de un ministro o de un artista, de, en fin, de una persona que consideramos muy famosa, nos prepararíamos. Familia, empecemos a prepararnos ya desde ahora, este viernes, para el domingo próximo. Y brevemente, para ya después entrar al Evangelio, la Trinidad. ¿Recuerdan aquella historia de San Agustín, que dicen que el gran teólogo, maestro de la iglesia San Agustín, estaba un día por la playa, paseando, meditando, tratando de comprender a la Santísima Trinidad? Imagínense, ese genio, San Agustín. Y estando en eso, vio a un niño que estaba adelante en la playa, con una concha, iba al agua, a la bolita que llegaba, tomaba agua y la traía rápido, y empezó a escarbar un hoyito en la arena y echaba el agua. Y después volvía otra vez al agua, otra vez la conchita con agua, y volvía al huequito ese. Y San Agustín se le quedó viendo, y llegó un momento que Agustín le dijo, oye niño, ¿qué estás tratando de hacer? Le dijo, mira, voy a meter toda esa agua, la voy a meter aquí en este hoyito. Y San Agustín, como buen teólogo, le dijo, eso es imposible. Jamás vas a poder meter esa agua en ese hoyito, porque toda agua que traigas se la va a chupar la arena. Nunca vas a poder meter ese océano en este hoyito. Y ese niño, que yo creo que fue un ángel, le dijo, Agustín, es más fácil que yo meta no solamente esta, toda el agua del mundo en este hoyito, que tú logres comprender la Santísima Trinidad. ¡Wow! San Agustín dejó de preocuparse de entender la Santísima Trinidad y simplemente se dedicó a adorar a la Santísima Trinidad. Jamás vamos a comprender tres personas, un solo Dios. Tres personas, Padre, Hijo y Espíritu Santo, y un solo Dios. Matemáticamente parece imposible, ¿verdad? Usted coja tres números y júntelos a ver si forma usted un uno y va a ver que no puede. Pero les voy a dar una forma en que es la forma más sencilla y no es teológica, es práctica, en que usted puede entender un poquito lo que es la Santísima Trinidad. Ponga atención. Tome tres velas, de cualquier tamaño, tres velas, ¿ok? Encienda cada una individualmente. Ya tiene usted tres velas encendidas. Ahora, junte las mechas de esas tres velas. ¿Sabe qué va a pasar? Va a quedar una sola llama. Una sola llama formada por tres llamas que se funden en una sola. Para mí, hasta ahí, y no quiero más, es como yo entiendo a la Santísima Trinidad. Tres velas, tres personas que unidas forman un solo Dios. No tres dioses, un solo Dios. Dios Padre, Dios Hijo y Dios Espíritu Santo. ¿Le gustó? Hágalo. Y mire, si usted quiere a sus niños, a sus niñas, a sus jóvenes, darles una pequeña lección preparándonos para el domingo, y específicamente para este que va a ser el domingo dedicado a la Santísima Trinidad, usted puede prepararse de esa manera. Decir, hijos, vamos este domingo a celebrar el misterio más grande de la iglesia. Pero déjenme decirles qué es lo que puede pasar. Verá usted que se van a quedar con la boca abierta. Y después van a presumir con sus amigos y sus amigas, mi mamá es una teóloga. O mi papá, o mi abuelita, quien quiera que haga esta demostración. Tres velas, unos cerillos o un mechero, préndalas, júntelas, ya tiene a la Trinidad. Bueno, pues en unos minutos creo que tendremos que ir a unos breves anuncios. Voy a esperar. Ah, nos vamos de frente, me dicen en cabina. Entonces, ¿qué les parece si entonces vamos al Evangelio del día? Vamos a escucharlo y después haremos unos modestos comentarios sobre él.
1: Lectura del Evangelio según San Juan, capítulo 3, versículos del 16 al 18. Tanto amó Dios al mundo, que le entregó a su Hijo único, para que todo el que crea en él no perezca, sino que tenga la vida eterna. Porque Dios no envió a su Hijo para condenar al mundo, sino para que el mundo se salvara por él. El que cree en él no será condenado, pero el que no cree ya está condenado por no haber creído en el Hijo único de Dios. Palabra del Señor.
0: Es uno de los evangelios más cortos que tenemos en domingo. Si ustedes lo han visto, son unas pocas líneas, pero es un evangelio profundísimo el que se va a proclamar no solamente en tu parroquia, en todo el mundo católico. Donde quiera que se va a celebrar este domingo la Santa Eucaristía, es el mismo evangelio, el mismo salmo, la misma primera y segunda lectura serán las mismas en los idiomas de cada país. Pero este evangelio es profundísimo. Yo voy a empezar el comentario por el final. Fíjense lo que dice el Señor. Ahí dice, el que crea, pero el que crea en él no será condenado, pero el que no crea en él será condenado. Esta palabra a veces la oímos y nos pasa como dos barcos en la noche que no se ven. No caemos en la cuenta lo que va a ser el destino de cada uno de nosotros. El momento en que se va a decidir nuestra eternidad. Aquí somos pasajeros, familia. Aquí somos peregrinos. Esta vida es temporal. Esta vida se acaba. Por más que usemos cosméticos y cirugías plásticas y pensamos que somos inmortales, somos carnales, la carne va a morir, el espíritu no. Recuerden que estamos compuestos de dos naturalezas, la naturaleza carnal, el cuerpo, esta máquina que el Señor nos prestó, porque además el cuerpo no nos pertenece, el cuerpo es templo del Espíritu Santo, el cuerpo es un envoltorio que el Señor nos prestó para que el alma tenga residencia mientras está en esta vida temporal. Pero al momento de que esta máquina para, un paro cardíaco o la edad, cualquiera que sea el momento que a todos nos va a llegar, en que pare nuestra vida, para el corazón, para el cerebro y colorín colorado, este cuerpo se va para el cementerio. Pero el alma no. El alma en ese instante en que se separa el alma del cuerpo, va a haber el juicio personal. No, ahí no va a estar mi tía monja, no va a estar, yo tengo un tío que es obispo, ahí vas a estar solito, solito tú, ya no en el cuerpo, sino en el espíritu tuyo. ¿Y sabes qué es el juicio personal? Tú vas a poder tener tu vida delante de ti desde el primer segundo hasta el último. Es como una película que ya no en el tiempo humano, en el tiempo de Dios, tú vas a poder leer tu vida y tú vas a saber qué escogiste para la eternidad. Si tú rechazaste a Dios, en ese momento va a venir un demonio y se va al infierno. No hay más. No hay más. Porque tú te das cuenta de que tú rechazaste la salvación del que nos habla el Evangelio. Por eso dice el Señor, el que crea, se salvará. Pero el que no crea, se condenará. Fíjese, no dice yo lo condenaré. Él se condenará. O sea, todas las almas que están en el infierno, ellas solas se condenaron. No bajó San Pedro con una balanza que a veces nos han presentado, ¿verdad? Que dice, a ver, pon acá tus obras buenas, pon acá las obras malas, y depende de qué lado se va la balanza, te voy a decir si vas para arriba o vas para abajo. ¡No! Ni siquiera eso va a ocurrir. Tú solito sabrás que tú rechazaste esa salvación que nos habla el Evangelio. Porque para eso envió Dios al mundo a su Hijo, para abrirnos las puertas de la vida eterna. Jesús no vino solamente como un gran maestro, como un gran rabí. Él vino como el Salvador y como el Redentor. ¿Salvador por qué? Porque nos vino a rescatar de ese pecado que viene desde nuestros primeros padres a nosotros y que todos heredamos, excepto María. Todos los demás nacemos en pecado. Se llama pecado venial. Ok, no es un pecado mortal, pero nacemos en pecado. Por eso es tan importante el sacramento del bautizo que ocurre en nuestros primeros días o de adulto, no importa la edad que haya ocurrido. Yo me acuerdo perfectamente del mío, me estoy perdido, no me acuerdo, pero sé cuál es mi día de bautizo. El Papa Francisco, en una de esas genialidades que tuvo, en una ocasión, teniendo una gran multitud allá en la Plaza de San Pedro, empezó a hablar precisamente del bautizo, de la importancia que tiene el bautizo para cada uno de nosotros, católicos, y no católicos, que también tienen algún bautizo, pero bueno. Y les dio una tarea, fíjense. Primero, antes de dar la tarea, les dijo, a ver, todos los que recuerden exactamente qué día fueron bautizados, levanten la mano. Yo vi ese video. Habría ahí unas 20.000, 15.000 personas, estaba llena totalmente la Plaza de San Pedro. Yo creo que 100 personas, si acaso, levantaron la mano. Si acaso. Y es que yo te pregunto a ti, ahora que estás conmigo aquí en estas ondas benditas de Radio Paz, ¿tú sabes la fecha en que fuiste bautizado? ¡Uy! Ya oí un montón de nos, Pepe, no la sé. Bueno, pues es muy fácil. busca tu acta de nacimiento o tu acta de bautizo y ve la fecha. ¿Y sabes qué? Esa fecha es más importante que la celebres que el día de tu nacimiento. Porque en primer lugar, tú naciste al momento de que tu mamá quedó fecundada. Ahí naciste, no 9 meses después. Salimos del vientre de mamá a los 9 meses, a los 8 meses, a los 7 meses, en fin, depende de cada uno. Y nosotros celebramos esa salida, ese es nuestro primer berrido. Está bien que hay que celebrar el día en que nacimos, digamos, que en que aparecimos, porque repito, ya estábamos vivos. No es que ese día tú naciste porque ese día ahí saliste como si fuera un mago que saca de un conejo de la manga, no. Tú ya estabas siendo fabricado en el vientre de tu mamita. Pero ese día tu mamá te dio a luz. Me gusta mucho esa palabra porque efectivamente sales a la luz del hospital o donde quiera que tu mamá te ha parido. Pero esa fiesta, esa fecha es importantísima. Yo, créanme, y no me estoy aquí echando baños de pureza, yo celebro el día de mi bautizo 2 de marzo de 1941. Sí, ya habían, no habían inventado todavía la televisión. Fíjense de qué época soy yo. Ya existía la radio, ya existía la electricidad, pero la televisión todavía no existía en mis tiempos. Gracias a Dios. Digo gracias a Dios porque mi infancia fue una infancia sin televisión. Pero volviendo al punto, ¿por qué es tan importante recordar la fecha del bautismo? Porque en el bautizo ocurren 3 cosas importantísimas. Primero, nos limpia el pecado original. Quedamos inmaculados. Segundo, entramos a formar parte del cuerpo de Cristo, la iglesia. Entramos como sacerdotes, profetas y reyes a formar parte de la iglesia, el cuerpo de Cristo. Y tercero, el Espíritu Santo viene a nosotros. Viene a nosotros y va a estar con nosotros hasta el fin. Yo hablaba de los que se condenan. Al momento de que esa alma termina su vida terrena, si va a ir al infierno, el Espíritu Santo desaparece. El Espíritu Santo no va a ir al infierno con esa alma, de ninguna manera. El alma se va sola al fuego, al tormento eterno. Mire, me he dicho nada más de pensarlo. Pero el alma que escogió realmente al Señor va a entrar a la patria celestial. ¿Cuándo? Y aquí viene otro punto. ¿Cuándo termine tu purificación? Yo creo que todos, excepto María, todos, San Pedro, ni qué decirlo, todos pasamos por lo que llamamos purgatorio. Que otro día les voy a hablar más extensamente de las catequesis que nos dio San Juan Pablo II sobre lo que es el cielo, lo que es el infierno y lo que es el purgatorio. ¿Pero a qué voy? A que tú te estás jugando aquí tú si vas a ser condenado o no vas a ser condenado. Dios no te va a condenar, hermano. Tú estás eligiendo ahora, hoy, no ayer. Hoy estás eligiendo tu destino eterno. Por eso, si nunca lo habías pensado, este viernes, fíjate, el Señor te está, como dice Apocalipsis, tocando a la puerta y te está llamando. Y te está por tu nombre diciendo, haz conciencia de que te estás jugando aquí, estar conmigo o no estar conmigo. Ahí está el amor que nos habla al principio del Evangelio. Tanto amó Dios al mundo. Fíjense, este es el único texto en que nos podemos permitir el lujo de decir, no, Dios amó tanto a Pepe. Dios amó tanto a Fernando, Dios amó tanto a Manuel Antonio, que ya está con nosotros. Lo podemos poner en singular. Tanto amó, y ahora te lo voy a decir a ti, pon tu nombre, yo no lo voy a decir. Tanto amó Dios a... ¿Ya te pusiste ahí?
2: Sí, claro
0: que le entregó
2: sí, a
0: su Hijo único para que todo el que crea en Él no perezca, sino que tenga la vida eterna. Quiero darle las gracias a Manuel Antonio, que ya está aquí con nosotros. Y ya quisiera, Manuel Antonio, que ya que estamos, como me encanta esa palabra que tú usas tanto, ya estamos rumiando. ¿Saben ustedes lo que es la palabra rumiar, verdad? ¿Qué es lo que hacen las vacas? Pues cuando comen ese pasto, no se lo llevan inmediatamente al estómago. Creo que sí tienen por ahí, pero luego lo vuelven y lo empiezan a masticar despacito, despacito, despacito, para sacarle todo el jugo. Así que, Manuel Antonio, ¿cuál es tu primer rumiada del Evangelio de este domingo?
2: Muchísimas gracias. ¿Me escuchas bien, mi estimado Pepe? Y
0: perfectamente
2: cabina.
0: Bien, como si estuvieras bien. En cabina.
2: Gracias. Pues mi primer comentario, número uno, decir que me venía deleitando durante la intervención que hacías, haciendo ese bello eco de Pentecostés y cómo surgió toda esta experiencia de Dios como iglesia. Uh-huh. Y cómo va, como anillo al dedo, ¿verdad?, estas lecturas de este fin de semana justamente litúrgicas. Y es... Esa invitación a vivir en un solo espíritu, la grandeza del misterio de la Trinidad, al cual, a ese misterio nos vincula la segunda persona de la Trinidad, Jesucristo, Dios y hombre verdadero, gracias al gran sacramento del bautismo. Y mi impresión con este pasaje, pues justamente uno, el día que yo descubrí, mi estimado Pepe y queridos radioescuchas, ese pasaje de Juan capítulo 3, verso 16-17, y cuando fui a Juan capítulo 17, 3, es una belleza el complemento, queridos radioescuchas, si no lo has hecho, ve allí, y es tanto que es, me pareció muy sabio, por eso cuando que iniciaste, mi estimado Pepe, y quién soy yo para decir si está bien o no, pero me deleité, ¿por qué? Porque hacías eco de el querigma, de ese anuncio, tanto, y aterrizabas con este segundo segmento la palabra litúrgica de este fin de semana, que es tanto amado Dios al mundo, el Padre Eterno, de esa inmensidad que hay, de que conocemos, y de esa gran inmensidad que desconocemos, de ese mundo invisible, que la ciencia comienza a darnos pinceladitas. De toda esa grandiosidad, ha amado tanto Dios a la raza humana, a nosotros, que nos ha regalado su inugénito, unigénito, nos lo ha enviado desde el principio del amor. Mi primera reacción, estimado Pepe, querido radioescuchas, ¿cuál es? El de resonar, usando la palabra del gran santo San Juan Pablo II, el de entrar en esa dinámica del amor de Dios. Sí, querido hermano, tú y yo caminamos en el misterio, en la dinámica del el Padre Eterno Dios, que nos ha amado entrañablemente, nos ama y nos ha destinado para el amor, la vida eterna.
0: ¿Me permites un comentario a esto que estás para seguir haciendo este desarrollo del Evangelio? Algo que me ha impactado muchísimo en estos meses pasados, Manuel Antonio y todo nuestro auditorio, es entender a Dios. No entender, olvide, es imposible, pero entender que Dios es todo. Hay una frase que me ha impactado, ya mandé incluso a hacer una placa que la tengo en mi cuarto de oración, que dice, todo lo que no es de Dios es nada. Piensen bien, todo lo que no es de Dios es nada. Quiere decir que si tú y yo, en realidad nuestra vida es un vacío, somos una nada. Ahora, ¿a qué quiero traer este comentario? Dios, que es todo, Él es todo, Él nos saca a ti, a mí, a Manuel Antonio, a Fernando, al padre Capdebón, al padre, al que usted quiera, nos sacó de la nada. Nosotros no estábamos, no, Él no tenía un supermercado de gentes que decía, a ver, voy a sacar esto y lo voy a mandar al mundo. No, nos sacó de la nada, nos creó de la nada. En el momento en que ese óvulo, el esperma penetró el óvulo, ahí empezó la vida biológica y ahí es cuando Dios crea el alma en ese instante y la infunde en ese pequeño cuerpecito que se va a desarrollar. Así que fíjense qué importancia tiene que Dios, ese Dios increíble, ese Dios que no hay nada fuera de Él, nada, nada. Dios es todo. Él nos ama como a sus hijos, Manuel Antonio. No es un amor que si me porto bien, que si me porto mal. Dios ama a toda criatura. Además, es importante aclarar esto, Manuel. Ama incluso a los no católicos, a los de cualquier religión, a los ateos, a los apóstatas, a los perversos, a las almas del infierno. Ya no. Esas ya no tienen el amor de Dios para toda la eternidad. Pero de ahí en fuera, pensamos que solamente nosotros, los católicos, tenemos la exclusiva del amor de Dios. Olvídalo. Cada alma que está en este instante y que ha estado sobre este planeta ha sido creada por Dios y Dios la ama. Ahora, Dios tiene un plan de salvación para cada alma. Y no voy ahora a alargarme, otro día hablaremos de las otras religiones. Pero no es verdad, Manuel Antonio, que tenemos que vivir en un eterno agradecimiento porque tanto Dios, y como dije, me ama, ponte tú en esa persona, tanto Dios me ama, que dio a su Hijo único. ¿Qué te dice esto de dio a su Hijo único, Manuel?
2: Que hay muchísima responsabilidad. Número uno, el gesto profundo, inmenso del amor de Dios. Por eso la palabra revelada es tan bella, porque nos va a compartir que Dios va creando y crea al hombre, al ser humano, la criatura humana, como la máxima expresión de su creación. Envía su unigénito. Muchos de ustedes son padres de familia, tienen dos, tres hijos. En el caso de Dios, envía a su único, a su unigénito, el más amado, justamente para rescatarnos. Si me estuvieran viendo, estoy moviendo la mano desde abajo hacia arriba. Rescatarnos, restaurarnos a nuestra verdadera condición de hijos de Dios. Pero hay una gran responsabilidad, porque el texto bien lo dice: tanto amó Dios al mundo que le entregó a su único hijo, para que todo el que cree en él no perezca, sino que tenga vida eterna. Pablo en el Nuevo Testamento nos va a recordar que llevamos un tesoro, un gran valor en nosotros, en vasijas de barro. Es decir, refiriendo a lo que tú estabas mencionando anteriormente, refiriéndose a nuestra fragilidad. Pero atentos, y por eso Juan Pablo nos invitaba a saber entrar en la dinámica del amor. ¿Y cuál es esa dinámica? Este Dios que nos ha amado tanto, la entrega, el sacrificio fiel que hizo nuestro Señor Jesucristo, cuya máxima oración, la más suprema, es el sacrificio. Una muerte, va a decir Pablo a los Efesios, y una muerte en cruz. Pero ahí viene la responsabilidad, algo delicado, querido radioescucha. Si es que este Dios que nos ha amado en la persona de Jesucristo, a través de esa entrega que ha hecho el mismo Cristo con dolor y sufrimiento, entonces el balón, la pelota, está en la cancha de la raza humana, de la humanidad. Y debe haber, por eso Juan Pablo decía, sepan ingresar en la dinámica del amor de Dios. Cuando yo, porque está, aquí está la oferta, la promesa, porque él vino para que tengan vida eterna, para que todo el que cree en él no perezca. Si yo no creo en él, entonces para vida eterna estoy...
0: Me la estoy jugando.
2: Entonces, por eso decía, una gran responsabilidad. Nos ha amado libremente, nos obtuvo la salvación nuestro Señor Jesucristo libremente, se requiere de una acción libre, personal y responsable mía, que yo me adhiera. Por eso el numeral 150 del bello catecismo de la Iglesia Católica nos va a responder definiendo lo que es fe. Es la adhesión, querido radioescucha, la adherencia mía libre y voluntaria. Y cuando yo no me adhiero libre y voluntariamente, entonces estoy dando la espalda a Dios. Y con esto termino. Estamos llamados a caminar de la mano de Dios hacia Dios. Cuando yo no abro mi corazón a Dios, estoy caminando sin darle la mano a Dios y de espaldas a Dios, mi estimado Pepe.
0: Me encanta tu comentario. Voy simplemente a unirme a lo que tú bien nos estás llevando, Manuel Antonio. Fíjate que la única persona que vino a este mundo que no fue sacada de la nada es Cristo Jesús. La Virgen María, San José, todos los demás hemos salido de la nada. El único que vino a este mundo, el que el evangelio que estamos leyendo, tanto amó Dios a... Simplemente el Padre permitió que su Hijo se encarnara como un ser humano. Pero no es que lo sacó de la nada. Ya existía como Dios Hijo, porque recuerden que la Trinidad es eterna. Ha existido y siempre existirá y existe, ayer, hoy y mañana. Entonces el Hijo, por mandato del Padre, porque acuérdense que el Hijo dijo, he venido a obedecer la voluntad de mi Padre. El Hijo entonces es que entra en ese vientre de la Virgen María y ya sabemos el proceso. Él, igual que tú y que yo, estuvo 9 meses en el vientre de María. A veces idealizamos a Cristo y ya lo vemos ya como un adulto en su pasión, etcétera. Pero Jesús fue igual que tú y que yo. Fue un bebé que nació llorando. Ay, cómo me gustaría que se hubiera podido grabar ese llanto de Jesús, ¿verdad? Él, al momento que es parido, él lloró, como tú y como yo. Y María después tuvo que tomarlo en sus brazos. Tuvieron que cortarle el cordón umbilical. Porque hay gente que dice, no, fue un rayo de luz. No, señor, si usted va a la sábana de Turín, ahí está la muestra del ombligo. O sea, Jesús tuvo un ombligo que igual que tú y que yo. O sea, que él estuvo unido a María por un cordón umbilical. Y me imagino que fue la partera, porque era lo que se usaba en la cultura judía, que cuando una mujer iba a parir, venía una mujer experta que le ayudaba. Seguramente estaba en ese momento. Siempre pensamos que estaba solita la Virgen y San José. No, yo creo que había por lo menos una mujer que le iba a ayudar. Entonces Jesús nació. Al poco tiempo se hizo popó. Tuvieron que empezar a cambiarle pañales. Después tuvo hambre y María tuvo que empezar a amamantarlo. O sea, Jesús fue en todo excepto en el pecado. Jesús estuvo triste, Jesús estuvo enojado. Acuérdense cuando llega a la casa de su padre y encuentra esa, como dijo, una cueva de bandidos. O sea, Jesús tuvo los mismos sentimientos. Lloró por su hermano amigo Lázaro. Lloró cuando vio que Jerusalén estaba por perderse, etc. Entonces, en ese sentido, ese amor de Dios que nos entregó a su Hijo, entendamos la maravilla que fue que Dios vino porque el Padre lo envió. Y los evangelios son innumerables las veces que Jesús dice, yo no he venido a hacer mi voluntad sino la de mi Padre. Yo no he venido a hacer lo mío sino lo que el Padre me dice que tengo que hacer, la obediencia de Jesús. Yo creo que este evangelio, Manuel, nos tiene que hacer pensar si yo soy obediente a Dios como lo fue Jesús. Claro, inmediatamente nos van a decir, bueno, pero Jesús era Dios. No, Jesús fue hombre. Y tan él, la voluntad del Padre fue fuerte. Recuerden lo que pasa en el huerto de Getsemaní. Cuando el Señor sabe lo que le va a pasar en unas horas, suda sangre, tuvo angustia. Y es aquella famosa frase, Padre, si es posible, aparta de mí este cáliz, pero no se haga mi voluntad. En ese momento Jesús tomó la cruz. ¿Qué te parece la desobediencia que tenemos nosotros a ese Padre que nos ha enviado a su hijo, Manuel Antonio?
2: No, es muy profundo ese tema que desarrollas, Pepe, porque justamente va en esa dinámica lo que nos propone San Juan Pablo II, y es desde la libertad el saber ingresar en esa obediencia que es la que nos propone nuestro Señor Jesucristo, que en todo nos catequizó. En esa entrega libre y voluntaria de él, estaba siendo fiel al Padre Eterno y al plan, criterio y voluntad de Dios, y fiel hasta el final, hasta la muerte, y San Pablo lo recuerda, y una muerte en cruz. Yo quiero insistir nuevamente en este punto. La experiencia en la relación con Dios se basa desde la dinámica de la libertad, de ese gran don, el libre albedrío. Y esta palabra breve, este evangelio, pero profundísimo, él ahonda más, dice, el que cree en él no es juzgado, pero quien no cree ya está juzgado porque no cree en él.
0: Él mismo está juzgándose, él mismo. No es que Dios va a salir como un policía y va a decir, ay, qué malo eres, te condeno. No, uno mismo. En rechazar a Cristo, está diciendo, me condeno, no quiero estar con él por la eternidad. Dios va a decir, es tu decisión, no la mía.
2: Y mi estimado Pepe, y entonces la gente dirá, pero yo nunca lo he negado tácitamente. En nuestro estilo de vida,
0: Manuel,
2: si no estamos caminando de la mano de Dios, siendo Dios el centro de nuestra vida, estamos sacando a Dios de nuestro centro. Termina la palabra, este es el juicio. Que vino la luz al mundo y los hombres amaron más las tinieblas que la luz, porque sus obras eran malas. Entonces, querido radioescucha, el evangelio que se nos invita es a la vivencia del querigma. Esa palabra del griego que se ha quedado con nosotros, que es el amor misericordioso de Dios, que la entrega libre que hizo Jesús por todos. Me encantó ese comentario que hiciste, Pepe, y es un amor que no es mezquino. No me ama, si, vamos a ver si Pepe le doy este don y si estos 2 años pasados se ha portado bien, lo continúo bendiciendo. Dios, la promesa de Dios, nos va a decir el apóstol Pablo en la carta a los romanos, son irrevocables.
0: Voy a decir algo que sé que a mucha gente le va a hacer brincar los fusibles, pero lo tengo que decir. Dios amó a Hitler, Dios amó a Mussolini, Dios amó a Judas, Dios amó a Fidel Castro. Dios amó a cuanta persona usted me diga que está en el infierno. Cuando hay una gente que me dice, no, ese está en el infierno. Siempre sabe qué le digo a la gente cuando me dicen, ese por seguro que está en el infierno. Le digo, tú ya bajaste. Mira, si no, por favor, vete al infierno, tómale una foto y vienes, entonces ya te voy a creer que ese está en el infierno. Pero mientras tú no me enseñes una foto de que está en el infierno, no me digas que está en el infierno. Puede estar. Pero acuérdense, Dios es misericordioso. Es una misericordia infinita que nos supera en el entendimiento. Nosotros no sabemos lo que pasa con una persona en su último segundo, en sus últimos 5 segundos. Acuérdese de ese hombre en la cruz, el ladrón. Señor, acuérdate de mí. Fíjate que no le dijo, oye Jesús, yo creo porque te voy a predicar y lo haces tan bonito que mira, me arrepiento y ya voy a ser un buen chico. Señor, dame una penitencia, perdóname, dame la absolución. Señor, él le dijo, Señor, acuérdate de mí cuando estés en tu reino. Y ahí se produce la canonización más solemne que jamás ha existido. Jesús le dijo, hoy mismo vas a estar conmigo en el paraíso. Estamos segurísimos que está en el paraíso. Y lástima que no tiene un nombre, porque hoy sería uno de los santazos de la iglesia. El que Jesús en vida lo hizo santo. Qué cosa más interesante, ¿verdad, Manuel? Mira, termino con esto y te dejo para que continúes con el comentario. Hay una cita en la Biblia que nos puede ayudar mucho, que está en Apocalipsis capítulo 3. Y dice el Señor, he aquí que estoy a la puerta y llamo. Si alguien oye mi voz y abre la puerta, entraré a su casa y cenaré con él. El Señor no viene como esos vendedores que tocan el timbre y cuando uno medio abre meten la pata para el que... No. Él te da la libertad de abrirle o no abrirle, lo que Manuel Antonio nos está diciendo. De ti depende El toque ya, el Señor te lo da y te lo sigue dando. Si tú no le has abierto la puerta, va a seguir dándote toques en la puerta hasta que tú decidas abrirle la puerta, no él. Él quiere entrar. Acuérdese con Emaús, él entró cuando le dijeron, pasa con nosotros, Señor, quédate con nosotros. El Señor jamás se mete de polizón. Tiene que haber un acto de libertad que le diga, entra, Señor. ¿Esto va con la libertad, Manuel Antonio, o no?
2: Claro, la libertad es básica, fundamental aquí. Y en esa línea que tú planteabas, mi estimado Pepe, si me preguntas, bueno, ¿y en qué se resume el mensaje de la liturgia de todo este fin de semana? Y es justamente el amor misericordioso de Dios, la Santísima Trinidad, el amor misericordioso de Dios que se nos ha manifestado, que fue profetizado 800, 850 años, dirán los expertos, los exégetas, ¿verdad? A través del profeta Isaías, que habría de venir el Mesías que haría de pastar el león con el cordero, los tiempos mesiánicos. Pablo nos va a recordar y nos va a decir, muchos profetas indagaron sobre el mensaje que recibían para comunicar, querían saber a qué se refería. Nosotros tenemos, querido Radio Escucha, la fortuna, el regalo, la gracia de que estos tiempos de salvación estén en medio de nosotros y que tú y yo seamos herederos de esa promesa. No olvidemos que hemos sido incorporados a este amor, el misterio del amor profundo del Padre Eterno Dios, de esa comunión, esa comunidad, esa familia, Padre, Hijo y Espíritu Santo. Tú y yo hemos sido incorporados libre, gratuitamente, gracias a la segunda persona de la Trinidad, Jesucristo, Dios y hombre verdadero, como bien lo estabas haciendo eco, mi estimado Pepe. Y eso tiene muchas implicaciones. La implicación es de que tú y yo, al escuchar este mensaje, necesitamos entrar en estado de alarma, en el buen sentido de la palabra. Es cuando se dispara la lucecita, cuando estás en la oficina de trabajo, diciendo que, ¿cómo está mi vida en relación a esta gran noticia que me estás diciendo? Cristo murió, sufrió por ti, subió al madero por tu causa y ha obtenido para ti la salvación. Querido Radio Escuchas, es como si tú y yo nos estemos quejando de una situación financiera difícil y decimos, si yo tuviera $100,000, pago mis deudas y resuelvo todo. Y jugamos la loto, 6 numeritos, y tú guardas el boleto en lo más profundo de la billetera y resulta que acertaste a los 6 números. Y pasas, llevas casi un año diciendo, si yo me ganara la lotería, si le pegara los 6 números. Querido hermano, se requiere que desde la libertad tú y yo nos levantemos, tengamos el valor de reclamar, hacer efectivo la salvación que nos ha obtenido Cristo Jesús libremente y que sea redimido ese gran regalo, el de la salvación. ¿Cómo se redime? Doblando rodilla, libremente y personalmente, por más de que hay mucha gente que no ha entrado al redil, que nosotros quisiéramos que entraran, no podemos hacer nada. ¿Qué podemos hacer? Orar por ellos para que pidamos al Padre Eterno, en el nombre de Jesús, que el Señor también tenga un gesto de misericordia con ellos. Y pidamos la gracia, que cuando Dios les regale ese gesto de misericordia, sepan aprovechar ese momento. Recuerdo y termino con esto, mi estimado Pepe, el gran San Agustín que diría, temo al Dios que pasa y no vuelve. Que sepamos aprovechar. Y hago eco de San Pablo a los Corintios, hermanos, es tiempo de salvación, tiempo de gracia. Sepámonos acoger a esta gran noticia, la persona de Jesucristo que ha venido a rescatarnos, mi estimado Pepe.
0: Manuel, ahora que mencionaste esto a San Agustín, hay una frase que también ya le mandé a hacer una placa y la tengo conmigo. Tengo varias placas en la casa para verlas varias veces al día. Esa famosa frase de San Agustín, nuestra alma está inquieta hasta que descanse en ti, Señor. Fíjate, nuestra alma, si tú estás inquieto, vas a seguir inquieto hasta que descanses en el Señor. Y descansar no es que te tires en un sofá. Descansar quiere decir que entres en la paz que Cristo te ofrece. Y miren, para ir concluyendo ya, todas las lecturas de este domingo están vinculadas. No es que el Evangelio va por acá, la segunda lectura va por allá y la primera lectura va por otro lado. Fíjense, la primera lectura rápidamente habla de Moisés. Nosotros pensamos que la primera manifestación de Dios fue Jesús. ¡No! En el Antiguo Testamento hay infinidad de casos donde Dios se manifestó, no en la persona de Jesús, pero como Dios. La primera lectura de este domingo nos va a hablar de ese encuentro de Moisés con Dios allá en el monte. Estuvo con una persona, no con un fantasma. Y le entregó, ¿qué? Las tablas de la ley. Moisés tuvo ese encuentro con Dios. Y recuerden que Moisés era tartamudo y cuando el Señor le dice que saque a su pueblo de Egipto, le dice, Señor, yo no sé hablar. Le digo, bueno, te voy a dar a Aarón para que te traduzca por si te enreda la lengua. Después se le quitó, pero bueno. La segunda lectura, fíjense qué interesante cómo empieza San Pablo a los Corintios. Hermanos, y aquí está la receta, cómo abrir esa puerta al Señor. Hermanos, estén alegres, trabajen por su perfección, animándose mutuamente, vivan en paz y armonía. Y el Dios del amor y de la paz estará con ustedes. Y sigue la lectura, pero me quedo ahí. Hermanos, estén alegres. Nuestra salvación no es un asunto de poner cara triste, poner cara de monja vieja. No, la salvación tiene que ser una actitud de alegría. Dios me ama. Oiga, cuando usted está enamorado de la juventud, cuando usted está enamorado de una chica o de un chico, cuando esa persona le dice por primera vez, yo te amo, ¡wow! Oiga, sentimos que despegamos del piso, ¿verdad? Dios, y fíjense que aquí nos está diciendo, Dios te ama, tanto amó Dios a ti. Y por eso tenemos que tener esta alegría. Y por eso San Pablo dice, estén alegres. Hay otra traducción que dice, estén siempre alegres. No solamente en un momento, estén siempre alegres. El cristiano tiene que ser una castañuela. Tiene que ser alguien alegre. ¿Alegre por qué? Porque tenemos a Cristo. Y tenemos que contagiar esa alegría. Hay gente que piensa que ser católico es andar con cara de funeral, con cara de místico. No, señor. Tristemente nos han presentado a veces a los santos que da terror ver a un santo que le pone una cara de que parece que está medio muerto. Los santos fueron alegres. Yo no conozco ningún santo que sea triste. Vayan a la biografía de que usted quiere. San Francisco cantaba, bailaba, alababa a Dios por las criaturas. Es la alegría que nos pide el Señor. Estén alegres, trabajen por su perfección. Ahora, aquí está el trabajo del Espíritu Santo. Nosotros tenemos que cooperar. No, Él no va a bajar como la hada madrina con una varita y te va a tocar y va a decir, ya eres perfecto. No. Tú tienes que cooperar y el Espíritu Santo te va a ir enseñando exactamente qué es lo que tú tienes que poner tu parte. Manuel, el tiempo casi se nos acaba. ¿Cuál sería tu conclusión de este evangelio y la liturgia que vamos a escuchar este domingo?
2: Pues partir de lo que acaba de comentar y del gran enseñanza que nos dejó el Papa Francisco en la Evangelii Gaudium, la alegría, el gozo del evangelio. Queridos hermanos, es una experiencia que se nos ha regalado desde la dinámica del amor. Por tanto, tú y yo necesitamos dejarnos contagiar del verdadero amor, la persona de Jesucristo. No podemos ir con cara de fúnebre, con cara de funeral a llevar este mensaje. Tenemos que llevarlo con la alegría, el amor liberador de la persona de Jesucristo, que está vivo, resucitado, a la derecha del Padre, intercediendo por ti y por mí. Así de que adelante y arriba, que allí estamos los verdaderos hijos de Dios que hemos sido adoptados en el gran sacramento del bautismo, mi estimado Pepe.
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Obra de sabiduría es la tierra que Yahvé afirmó. Obra de inteligencia los cielos que él extendió. Obra de su saber el mar que dividió y las nubes que destilan rocío. Hijo mío, actúa en todo con reflexión y prudencia. No las pierdas de vista. Ellas serán vida de tu alma y adorno de tu cara. Entonces caminarás seguro y tu pie no tropezará. No tendrás miedo al acostarte. Reposarás y tu sueño te será bueno.

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1: La misa es una oración comunitaria. Nos preparamos para profundizar mejor este momento tan importante para nosotros, donde se actualiza la pasión y la resurrección de nuestro Señor, donde de alguna manera el Señor vuelve a dar la vida por cada uno de nosotros cuando éramos nosotros los que teníamos que estar en esa cruz. Y esta realidad nos enfrenta a nuestra capacidad de amar. Estamos amando, como dice San Pablo en la carta a los Corintios, capítulo 13. El amor es servicial, no tiene envidia. Hermanas y hermanos, la Eucaristía es un tesoro. En una oración de la misa de estos días decía: Dios omnipotente, saciados con este alimento y bebidas celestiales, concédenos ser transformados en aquel a quien hemos recibido en este sacramento por Jesucristo nuestro Señor. Yo me quedé impactado porque esta frase resume nuestro ideal: transformarnos en aquel a quien hemos recibido. Si nos vemos en un espejo, poco a poco tenemos que ir a través de nuestra vida viendo el rostro de Jesús. O sea, al final de nuestra vida tenemos que ver el rostro de Jesús en ese espejo. Quiere decir que tengo que tener los sentimientos de Cristo, la mirada de Cristo, seguir sus huellas para irme transformando poco a poco en Cristo. La misa es un tesoro, es una oración comunitaria. Los invito a estudiar qué es la misa para que entendamos lo importante que es. No cambien de estación.
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1: Entremos en materia. Hombre, cuando se habla de la Santísima Trinidad no es fácil. ¿Cómo les va a ustedes con el misterio de la Santísima Trinidad? Ah, eso es como todo un misterio, más bien graves, dicen por acá. ¿Eh? A ver, cuando sus niños, o póngale su cónyuge, me hace el favor y le pregunta, ve, ¿vos qué me podés decir de la Santísima Trinidad? ¿Eh? Eso es un misterio, mijito, eso es un misterio muy grande, ¿no? Que empiezan a desenredar un pedacito y el otro queda peor, el otro queda más amarrado. Ah, eso es un misterio, eso está más complicado que el misterio de la Santísima Trinidad, hasta dicen algunos. Bueno, vamos en concreto para que veamos qué tiene que ver con nosotros, que yo sé que a ustedes les gusta, es lo que les sirve para la vida. ¿Ah? Esto, cierto, ustedes son gente hombrera. Cierto, ese proceso o ese paso donde uno dice, oíste, ¿y eso a mí qué? Porque ya veo algunos que entonces miran a la esposa así por encima y dicen, oíste, ¿y vos me trajiste a que me hablaran aquí del misterio de la Santísima Trinidad? Oína este. ¿Ah? Uno con hartos problemas. Uno con hartas dificultades o de trabajo o de pareja. La vida viene enredada. Para que vengan aquí a enredámela más. Con hartos problemas. No te entiendo a vos. Es mi mujer todo un misterio. ¿Eh? Todo un misterio. Ni a mí mismo me entiendo. Para que vengan ahora, decime, háblame, a meterme en otros rollos de otro misterio. ¿Ah? ¿Cómo así? ¿Cómo es la cosa? Mire, primer punto. Cuando se dice misterio, la gente generalmente no entiende. Decir misterio no es lo mismo que decir tabú. Tabú es como algo que produce mal, es como algo que no se conoce, es como algo oculto, pero que a la vez, desde su estar oculto, puede generar un estilo de fuerza o cosas así que antes nos hace mal. No, decir misterio es hablar por excelencia de Dios. Hablar de que Dios es misterio, precisamente lo que nos sugiere es hablar de que es tal, es una realidad tal que nos supera. Sería sinónimo de hablar de Dios cuando se afirma que Dios es santo, absolutamente otro, trascendente, nos supera. Pero cuando se habla de misterio, lo que se nos invita es a conocerlo, a penetrarlo. De pronto usted, y ahí va a entender el sentido correcto de místico. Una cosa es misticoide. Una cosa es ser misticoide. No, es que aquel man es muy místico. No, es que aquella vieja es muy mística. Ni siquiera come, fíjese y verá qué tan anoréxica es. No, eso no es ser místico. No, es que ese tal es muy misterioso. No, eso tampoco. Esa forma está mal expresada. Cuando hablamos de místico es el que penetra el misterio. Vive el misterio. Y precisamente lo que Dios ha hecho es invitarnos a Él. A penetrarlo a Él, a vivirlo a Él, a comprenderlo a Él, a saborearlo a Él. Nos ha invitado a entrar. Cuando se habla de que Dios es misterio, no es una puerta que se nos tira en la cara, sino una puerta que se nos abre en su Hijo Jesucristo. Cuando se nos habla de que Dios es misterio, no es que nada nos puede llegar a Él, sino que es un camino, Jesucristo, que se tiende hasta nuestros pies extraviados. Ah, es que no es que nadie sabe nada, sino que es una palabra inteligible que se acerca a nosotros, el verbo de la vida, Jesús. Entonces, ciertamente Dios es misterio, en el sentido de que es santo, tres veces santo, que nos supera infinitamente, que es absolutamente otro, más allá de lo que vemos, tocamos, más allá del ente,

0: moldean la dinámica de la familia, la cultura, la vida espiritual de las personas y nuestra misma comprensión de lo que significa ser una persona humana. ¿Qué es lo que significa ser humano? Y esta una reciente nota del Vaticano llamada Antiqua et Nova insiste en que la inteligencia artificial debe ser distinguida muy claramente de lo que es la inteligencia humana, o sea, que son dos cosas completamente diferentes. Y estas definiciones, esta inteligencia artificial debe siempre estar subordinada, o sea, por debajo de la dignidad de la persona humana. O sea, la inteligencia artificial, delante de Dios, delante de los ojos de la iglesia, nunca debe ser utilizada para minimizar o aplastar o afectar negativamente la dignidad de la persona humana, que es lo más importante para nuestra iglesia proteger, ¿verdad? No solo la relación de Dios con nosotros, sino el respeto a nuestra dignidad, que la palabra del Señor y nuestra teología católica siempre nos explican claramente que la dignidad humana tiene un valor infinito y todo lo que es material, todo lo demás que existe en la creación es, en otras palabras, menos importante que el ser humano. Y todo lo que Dios ha creado y todo lo que con la inteligencia que Dios nos ha dado el ser humano pueda crear, debe estar creado y utilizado con el fin de apoyar y beneficiar y mejorar la calidad de vida del ser humano, no todo lo contrario. Por eso tenemos que entonces hoy tocar este tema que está ahora en todas partes, en la inteligencia artificial y la tecnología, por supuesto, que la encontramos en el trabajo, en las escuelas, en la medicina, en las universidades, digámoslo a nosotros que estamos aquí en Benedictine College y estamos enfrentando cómo los estudiantes están abordando la inteligencia artificial y cómo está cambiando la faz de la enseñanza completamente. Y está también impactando la crianza de los hijos y hasta la vida espiritual. Por eso vamos a hablar de la tecnología, de la inteligencia artificial y de una pregunta que para todos nosotros como cristianos católicos, es decisiva. ¿Qué pasa con el alma humana en medio de todo esto? ¿Por qué? Tenemos que pensar en esto porque es una cosa es usar una herramienta y otra cosa totalmente diferente es dejar que esas herramientas nos redefinan o nos sustituyan. Hoy día mucha gente siente muchísima admiración y curiosidad o miedo o hasta confusión ante la inteligencia artificial, pero algunos creen que la inteligencia artificial lo va a resolver todos y otros piensan que va a destruirlo todos. Pero nosotros queremos hacer hoy algo más serio, que es discernir sobre estas realidades. Y discernir no significa no reaccionar solo con entusiasmo, con miedo, sino hacernos preguntas muy contundentes e importantes. ¿Qué es esto, la tecnología y la inteligencia artificial? ¿Para qué sirve? ¿Qué peligros tienes? ¿Qué promesas ofrece? ¿Qué visión del ser humano está detrás de todo esto?
1: Si sí, recuerden ya, los que nos siguen siempre, ya en un programa pasado habíamos hablado de algo similar explicando lo que era inteligencia artificial y todas estas cosas, pero nos han escrito como que querían pues que volviéramos a explicarlo más en función de lo que el Papa ha publicado recientemente. Entonces, por eso estamos hoy tomando nuevamente esto para que pongan atención, y queremos que si quedan con dudas, pues nos vuelvan

0: escribir y claramente lo vamos a hacer. Entonces, recuerden lo que está diciendo Lucía, pues es sumamente importante en cuanto a que esta época, estos últimos 100, 200 años, la iglesia se ha que siempre ocupada en la doctrina social, es decir, en siempre estar pendiente del ser humano, pues las últimas encíclicas de los papas pues han tratado de relevar y que nos ayude a entender la importancia del ser humano. Muchas pues vemos desde el Vaticano II, de los documentos en los cuales se eleva la importancia del ser humano. Nosotros estamos hechos a imagen de Dios, y recordarnos que ese término que de pronto escuchan alguna vez cuando están escuchando Radio Católica Mundial, de Imago Dei, que quiere decir imagen de Dios. Fuimos hechos a imagen de Dios y por eso nada puede estar por encima de Dios. Entonces nosotros que somos esa imagen de Dios, pues tenemos que luchar para no tener nada que nos ponga por debajo del lugar que tenemos. Y a través de la historia vemos que la esclavitud en la cual han sido sometidos los hombres, la esclavitud no solamente física a través de la historia de hombres encadenados, trabajando sin salario y sin nada, solamente para servir a un poderoso, pues esa forma de esclavitud, aunque todavía puede que se encuentre, ya no es tan preponderante, pero han surgido otras esclavitudes y hoy por hoy, pues esta de la tecnología se ha convertido en esclavitud porque se pone por encima del ser humano. O sea, nosotros estamos creados con las diferencias del resto de la creación, en que tenemos mente, como dice Lucía, mente para pensar, en tenemos la libertad de decidir entre el bien y el mal, el libre albedrío, y tenemos conciencia para poder discernir lo que está bien y lo que está mal. Entonces, cuando se vuelca a que algo lo haga por mí, porque la inteligencia artificial y la tecnología pueden buscar esto en que ya yo no pienso, ya yo no decido, sino que voy y consulto. Si ustedes muchas veces, lo que estaba diciendo Lucía al principio con respecto a la medicina, mucha gente hoy por hoy ya de pronto no quiere ir al médico, sino que consultan en la tecnología, consultan a la inteligencia artificial para que ella le diga si está enfermo o no está enfermo, si necesita tratamiento o no. Y entonces eso está pues desplazando al ser humano, desplazando a la sociedad, está desplazando al servicio médico, está desplazando equivocadamente, porque realmente como vamos a ir explicando ahora sobre lo que es la tecnología y sobre lo que es la inteligencia artificial y los paradigmas, que ya Lucía hablará de ello, vamos a entender que esas son cosas creadas y que las respuestas que puedes conseguir depende de quién puso la información o de qué información está siendo propuesta para darte una respuesta. Entonces, así que nosotros que vamos a ir definiendo, muchas veces usamos palabras que nos suenan sofisticadas, pero no siempre se explican de una buena manera. Entonces, cuando hemos hablado tantas veces sobre tecnología, pues la tecnología no solamente son las pantallas, los teléfonos celulares, los robots, es un sentido más amplio, ¿no? Es el conjunto de conocimientos, de procedimientos, las herramientas que el ser humano desarrolla para intervenir sobre la realidad que existe, la realidad nuestra del día a día, nuestras actividades, como decía, ir al médico, comprar cosas, qué voy a pensar, qué voy a decir, qué voy a hacer, y poder entonces alcanzar los ciertos fines que se propone. Pues muchas veces estamos manipulados por ejemplo, por los medios para votar por una persona en específico, por tener un partido político, por tener un gobierno que un sistema de gobierno que nos impone el quinto poder, que es el cuarto poder, que es los medios de comunicación. Entonces, un martillo, por ejemplo, es tecnología. Una resonancia magnética, si vas al médico, una tomografía es tecnología. Un teléfono inteligente, de ese que tiene internet y todo, que usted se la pasa metido ahí dándole con el dedo, pasando páginas y páginas y páginas y videos y riéndose y perdiendo parte del día de su vida, pues eso también es tecnología. Entonces hay algo que se llama algoritmo, eso también es una tecnología. Entonces el problema no comienza con la existencia de la tecnología, porque el hombre cuando inventó la rueda, pues eso era tecnología, porque usaron las ruedas para montar cosas allí y desplazarla, y eso se convirtió en una tecnología. En vez de estar cargando las cosas en los hombros, pues pusieron dos ruedas juntas, inventaron la rueda, pusieron dos cosas juntas, montaron una tabla y ya con eso pudieron desplazar más rápido. O sea, funcionó para el bien de la sociedad, de la humanidad en ese momento. Entonces el problema comienza no necesariamente cuando existe la tecnología, porque vimos que puede funcionar. El problema comienza cuando esa tecnología ya deja de ser un instrumento para obtener un bien para todos y se convierte en el marco total del cuadro, o sea, el marco total de lo que estamos viendo. Es una especie de lente a través de la cual pues todos empezamos a ver la realidad a través de esa realidad. Entonces, por ejemplo, ustedes habrán escuchado GPT o GPT Chat, que es una de las plataformas de inteligencia artificial, o si usted tiene ahora Google o la Chrome, una de las páginas también de los buscadores, tiene una banderita allí que se llama
1: Copilot,
0: uh-huh, como copiloto, y eso es la inteligencia artificial, que entonces usted todo lo que va a hacer lo pregunta a través de allí. Entonces se convierte en una especie de lente. ¿Qué novia quiero? Pues pongo allí quién soy, cómo soy, y te va a decir, mira, la muchacha que debes buscar es así, así, asado, y ya entonces se convierte, más que una sugerencia, se convierte en una realidad para esa persona, porque ya es lo dijo la inteligencia artificial. O también hay gente que ha utilizado la inteligencia artificial en este tipo de conversaciones, por ejemplo, y dice, nadie me quiere, tengo esto, intenté aquello, intenté lo otro, y algunas personas, hay testimonios, le ha dicho, la respuesta es, bueno, quítate la vida, porque realmente ya no tienes más salidas, y lo que te queda es suicidarte. Y hay gente que ha hecho eso porque pues buscó y preguntó y les pareció que sonaba razonable, y le metió la idea en la cabeza, y eso fue lo que hizo al final. Entonces, esto es lo que el Papa Francisco, cuando escribió Laudato Si, decía, que el paradigma tecnológico se vuelve tan dominante que ya no solo usamos herramientas, sino que también empezamos a pensar según la lógica de la técnica. Es decir, estamos desplazando nuestra lógica, nuestra capacidad de hombres, que solamente la tenemos nosotros, porque somos imagen de Dios, de pensar, de razonar, de tener la voluntad de acuerdo a la información que nos da la inteligencia, y se la entregamos a la tecnología. Entonces, la eficiencia, el control, la autoridad de quienes somos, la maneja la tecnología. Y eso es lo que quisiéramos, lo que queremos en este programa, es abrirles los ojos, abrirles la luz. Ustedes verán, en algún momento haremos otro programa de cómo traducir esto a los hijos, porque estamos hablando ustedes los adultos, porque si alguno de los jóvenes está escuchando el programa o lo pone que escuche el programa en repetición, póngalo, de todas maneras, probablemente se van a resistir. A veces, ya están estos viejos aquí hablando de que no puedo usar el teléfono, que no puedo usar las cosas, eso es... Y tiene que haber una manera que ustedes primero como padres lo entiendan, vean la importancia de por qué no debemos dejarle, por ejemplo, a nuestros hijos solos en un teléfono celular desde tempranas edades. Ya en otros programas hemos hablado que la edad probablemente de inicio es después de los 15 años que puedan tener una soledad de ellos con la computadora o con el teléfono inteligente, porque le va a bloquear muchos de neurodesarrollo y le va a afectar mucho de la interacción social y le va a afectar mucho incluso de la relación de padres e hijos. Entonces, el Papa Francisco nos había escrito en Laudato Si, dice que la tecnología tiende a absorber todo en su férrea lógica. Es decir, la tecnología llega a quitarnos la naturalidad de nuestros pensamientos, la naturalidad de nuestra lógica. Entonces ahora, mi amor, explícanos también tú un poco sobre lo que hemos dicho de los paradigmas.
1: Ok. Antes de eso quisiera entonces, porque de pronto mucha gente tan siquiera concibe qué es inteligencia artificial y cómo se genera, ¿no? Entonces quisiera tomar un par de minutitos para, de la manera más eficiente que pueda y sencilla, poder pintar una película, porque es difícil de concebir que la tecnología haya llegado a tanto, ¿verdad? Entonces, ¿qué es la inteligencia artificial y cómo se genera. Pues la IA, como le dicen, inteligencia artificial en inglés, para los que viven en Estados Unidos o países que se habla inglés, se le llama AI, así es en inglés. Es un sistema de computación diseñado para que la máquina, usted metiéndole preguntas, pueda realizar o indicaciones de lo que, qué es lo que usted quiere, poder realizar tareas que normalmente requieren inteligencia humana para poderlas hacer. Les voy a dar varios ejemplos. Número uno es cómo entender lenguaje y conversaciones. O sea que esta máquina, este sistema de computación, puede traducir automáticamente, interpretar lo que significan las palabras, puede traducir conversaciones en tiempo real, también puede reconocer imágenes o voces, puede responder a todo tipo de pregunta del tema que usted quiera, puede escribir textos. Lamentablemente, usted le puede decir, hágame un ensayo de tal cosa, ¿no? Y con estos parámetros, y allá va la máquina y se lo hace. Sí tiene errores, ojo, hay errores, sí. Pero es impresionante con la velocidad que esto puede realizarse. Puede también analizar información, o sea que si usted tiene, por ejemplo, diferentes tipos, quiere tomar un préstamo para pagar sus deudas, lo que sea, y hay diferentes formas de préstamo, usted puede poner la realidad de usted, cuánto debe, cuánto gana, etcétera, cuánto es su crédito, y que la máquina le diga qué tipos de préstamos pueden estar listos para mí, cuál sería el mejor. Puede hacer eso también, puede analizar información y puede aprender patrones de información y conducta, y puede hacer predicciones también, o sea, lo cual se necesitaría conocimiento de estadística y otros tipos de matemáticas para poder hacer predicciones, no del futuro, sino cuál sería la mejor inversión para este dinero. Es, cuando digo predicciones, es ver a futuro que cuál es potencialmente la mejor opción. O sea que la inteligencia artificial no es una persona que tiene conciencia, ni tiene alma, ni emociones, ni entendimiento humano real. Es simplemente una herramienta tecnológica, un sistema de computación, ¿no? Con una capacidad grandísima de salvar datos, que muy avanzada y que trabaja con información y patrones de conducta y patrones de tendencias. Una forma simple de verlo sería así: la inteligencia artificial es como un cerebro digital entrenado para reconocer patrones y producir respuesta. ¿Cómo se genera esto? ¿Cómo se crea esta inteligencia artificial? Ella no apareció sola, sino ha sido creada por ingenieros y científicos que han diseñado programas matemáticos llamados algoritmos, que esto usted ha oído la palabra algoritmo muchísimo en relación a las redes sociales, porque es de donde primero se empezó a trabajar con inteligencia artificial. Y un algoritmo, que simplemente explicado, es como un conjunto de instrucciones que le dice a la computadora cómo procesar información particular. Y uno aprende cómo escribirle para tener respuestas más certeras. No es 100% garantía de que es correcto ni cosa que se parezca. En otras palabras, es como un cerebro matemático que primero se construye el modelo de la inteligencia artificial, que es como fabricar un automóvil sin gasolina y sin conductor todavía. Es algo que tiene una estructura pero aún no sabe hacer mucho. Sabe hacer muchísimo, pero ese cerebro usa millones e incluso billones de conexiones matemáticas llamadas redes neuronales artificiales, inspiradas de una manera muy básica en cómo el cerebro humano conecta información. Entonces, ¿cómo se alimenta? ¿De dónde saca esa información? Toda la información que se mete en ellas, o toda la información que usted ha metido en su vida, y los millones y millones de personas que hay en el mundo han metido en la internet, son compradas por estas compañías, y todo eso alimenta a esa base de datos, de información, que es un proveedor de inteligencia artificial. O sea, cada vez que un libro se escribe y el autor lo publica impreso, o ahora saben que hay ebooks, ¿verdad? Libros digitales, ebooks, ya eso quedó en la web. Y ya eso entonces está dentro de la inteligencia artificial. Y ya después de tantos años de internet, hay trillones y trillones y trillones de piezas de información que estos sistemas están entrenados en agarrar para formularle contestaciones o crear textos, etcétera. Y entonces, que incluyen pues libros, artículos, conversaciones, imágenes. Por eso estos algoritmos, cuando usted dice que de hecho hasta nuestros teléfonos nos escuchan lo que hablamos. Claro. Literalmente, uno puede estar hablando, ay, me gustaría tomar un crucero. Y en menos de 2 segundos ya empiezan a salirle anuncios de cruceros a usted cuando está dándole y dándole, ¿verdad?, de un cuadrito a otro en sus redes sociales. Es porque ya eso está metido en ese cerebro, y ya con las cosas que usted escoge para ver y para leer. Si uno en la internet se para a leer algo por más de 1 segundo, ya estos algoritmos saben que hay un interés de esa persona en ese tópico en particular. Por eso puede ser muy peligroso, porque políticamente hablando, mucha gente que se cree que ahora pues o la derecha o la izquierda políticamente son el demonio en bicicleta, ¿verdad? Y odian a los que piensan diferente, es porque si empiezan solamente a ver ese tipo de noticias, por ejemplo, con un ángulo de izquierda, o aquí sería demócrata o republicano, o progresista o conservador, lo único que le va a salir a usted es todo lo que alimente lo que usted ya cree. Por eso puede crear visiones muy limitadas. Uno se cree que en la vida hay solo lo que uno cree, y que los que no piensen como no creemos son retardados o anormales o demonios o lo que sea. Y es que usted le están dando solamente lo que usted está pidiendo.
0: Y bueno, vamos a tomar una pequeña pausa, amor. Estamos en la mitad del programa. Vamos a darles la oportunidad de que tomen aire, escuchen, reflexionen lo que hemos escuchado hasta ahora, mientras escuchamos este tema, que a propósito que el domingo pasado celebramos la fiesta de Pentecostés, nos ha puesto nuestra productora Katia hoy. El Espíritu Santo te necesito, canción Espíritu Santo te necesito, que la canta Franklin Conill. No se vayan, quédense con nosotros, que ya regresamos en unos minutos en el día a día con Ricardo y Lucía.

0: Y estamos de regreso en el día a día con Ricardo y Lucía, y esa era una hermosa canción, Espíritu Santo te necesito, en la voz de Franklin Connelly.
1: Y continuamos con este tema tan importante que es la inteligencia artificial y la dignidad humana. Y estábamos en medio de explicarles cómo es que se ha creado esto, ¿verdad? Porque si no lo explicamos así con detalle, sí, es bien difícil concebir, como diríamos coloquialmente, de qué rayos estamos hablando. Y es como que mágico casi y difícil de concebir, pero si lo explicamos así, pues la gente puede entender de dónde es que viene, cómo es que funciona y cuáles son las precauciones que como seres humanos y particularmente como católicos tenemos que tener con este tipo de tecnología tan avanzada.
0: Y ustedes que, por ejemplo, dirán, bueno, yo solamente veo Facebook o yo solamente veo los videos del teléfono. Entonces, usted ha estado en contacto y de pronto ha creído cosas que no sabe que realmente no son ciertas. Por ejemplo, usted puede escucharse a sí misma, ver una foto suya hablando de un tema y usted dice, pues yo no he hecho eso. Bueno, es que a través de inteligencia artificial pueden coger su voz y hacer un tema poniéndole palabras que usted no ha dicho. Usted, por ejemplo, puede ver esto. No sé si es bien gracioso, a mí me parece bien lindo y muchas veces los estoy mandando de regreso. O sea, los mando a mis amigos para que vean estos niñitos chiquititos que dicen, ay, yo quiero estar con mi abuela porque mi abuela sí me quiere, me acuerda, me ama. Y ustedes se ríen porque como hace un bebé recién nacido de un año hablando tanto y hablando lindo de las abuelas. Que usted dice, ay, qué lindo hablar de las abuelas. Y de pronto ahí, pues eso es inocente. Pero llega un momento, así como eso, hay muchas otras cosas que usted no ve, o sea, las ve y se ríe y no se da cuenta, que de pronto las ve como serias, que puede ser igual ver a no sé, de pronto al Papa diciendo cosas que usted dice, pero esto no suena, el Papa diciendo esto, y pueden crear mucha confusión, al igual que un presidente diciendo cosas que no son. Tantas cosas que se pueden hacer a través de la inteligencia artificial que usted tiene que estar pues pendiente. O ve videos casi asombrosos de que alguien lo va a atropellar un carro y casualmente, mágicamente, pasa algo increíble y se dice, ¿cómo estaba hasta alguien filmando en ese momento? Qué casualidad. Entonces, muchas de esas cosas usted tiene que aprender cómo mirarlas para que no pues caiga de inocente, ¿no?
1: Sí, porque literalmente esta sistema de computación de inteligencia artificial puede crear videos que lucen casi exactamente como la realidad. A mí me pasó muchísimo cuando he tenido hasta clientes que ya estoy cerrando mi práctica, pero clientes de inmigración que han venido escandalizados con noticias. Tal político dijo esto. Mire qué cosa tan horrible. Mire cómo persiguieron a tal persona. Y yo que he estado bastante pegada a esto, y Ricardo también, desde que comenzó esta tecnología, a saber cómo está evolucionando, a saber cómo es que se hace y a tener ese ojo de águila para poder definir esto es inteligencia artificial. O sea, usted puede tener toda una escena con una persona de verdad, con un político de verdad, con un presidente de nación, con el Papa, quien sea, diciendo cosas que usted dice, mira, pero ¿cómo me vas a decir que no lo digo si aquí tengo el video y lo estoy escuchando? Ese video es creado por esa máquina. ¿Qué hace? Como tiene billones y trillones de piezas de gente famosa, hay millones y millones de imágenes de ellos, de video, de fotos. Esa inteligencia artificial puede, con sus cálculos matemáticos, puede computar exactamente cómo crear esa persona. También ha logrado llegar al punto de recrear voces exactamente, especialmente gente famosa y gente menos famosa, ¿verdad? Que usted esté su video en la internet o la persona habló en la internet, estos algoritmos pues funcionan para poder reproducir la exactísima voz de esa persona. Y el video luce como que está pasando 100% de verdad. Y hay mucha gente que el 90% de su opinión de una figura pública es completamente falsa, porque todo lo que han visto es pura inteligencia artificial. Otra forma, antes de continuar con cómo se programa esta inteligencia artificial, ya que traíste esto a colación, otra cosa que está empezando a surgir con la inteligencia artificial, sabe que donde hay un adelanto, siempre hay un ladrón, siempre hay una persona mala tratando de sacar ventaja. Una de las cosas que más está pasando ahora son extorsiones, fraudes de personas, especialmente de padres de familia, con hijos que andan en la calle, ¿no? Pueden llamarle a usted, y hemos tenido, de hecho, aquí en nuestra comunidad, pasó 4 veces ya a 4 personas mayores que les llamaron que sus hijos habían sido apresados, y le ponían, o que los hijos los raptaron, ¿no? Y están pidiendo dinero porque si no matan a los hijos. Y póngamelo al teléfono. Y ahí ponen la voz. Y es inteligencia artificial hablando por el hijo de uno. La desesperación de un padre que no sabe la diferencia es dónde le tengo que mandar el dinero. Y entonces están extorsionando a muchísima gente, a los que trataron de extorsionar aquí en nuestra comunidad. Dijeron que no habían pagado algún impuesto o algo.
0: Las boletas de multa de tránsito.
1: La multa de tránsito. Sí. Y que si no le daban $3,000 de inmediato porque ya estaba muy pasada, yo lo tenía la persona en detención. Y que si no lo pagaban, entonces el hijo se iba a quedar en la cárcel. Y algunas personas tuvieron la inteligencia de llamar a los hijos primero. Oye, hijo, ¿dónde estás? Y ahí se dieron cuenta, mamá, aquí en mi trabajo, como siempre. Pero tú no te dieron una infracción y no te están pidiendo, no te detuvieron, no, para nada. Pero las personas que se desespera puede actuar. De hecho, cuatro circunstancias aquí en nuestra pequeña ciudad. Dos lograron no caer en la trampa porque tomaron precauciones, pero 2 personas perdieron $3,000 cada uno.
0: Gente que está menos pronto informada de estas situaciones, ¿no?
1: Pero como puede llegar a este tipo de cosas a todos nosotros, nos hemos ido un poco por la parte práctica en este momento de lo que puede pasar, pero vamos a continuar formalmente a describir cómo es que se crea toda esta, lo que se llama inteligencia artificial, y cómo se alimenta para que ustedes puedan comprender cómo se genera y estar conscientes de las cosas que se pueden lograr, que parecen reales, que usted, y cómo aprender a discernir la diferencia para que usted no sea engañado y luego vamos a hablar también, va a ser más de un programa definitivamente, porque esto pique y se extiende, cómo este tipo de inteligencia se está tratando de utilizar para eliminar trabajos, para hacer muchas de las funciones que hacen muchas personas completamente innecesarias. Entonces, cómo hacer que el hombre se sienta menos que una máquina, que es aplastar, esta máquina es mucho más inteligente que yo, etcétera. Entonces, andábamos hablando sobre que este sistema de computación es como un cerebro matemático que usa millones y billones de conexiones matemáticas para generar lo que sería algo similar al pensamiento humano, ¿no? Y cómo se alimenta, cómo se entrenan estas máquinas. Y ahí es donde les estaba diciendo que todo lo que esté en línea o todo lo que alguien meta en estos sistemas de inteligencia artificial va a quedar ya como propiedad accesible a estos programas de inteligencia artificial, que pueden incluir nuestros teléfonos, ciertamente nos escuchan. Y si usted quiere que todo lo que usted diga en su casa no lo escuche una de estas máquinas, va a tener que tomar un pequeño videíto de cómo cancelar para que sus conversaciones no las puedan ser accesibles a los teléfonos. Pero conversaciones, imágenes, música, videos, páginas web, todas las páginas web del mundo pueden ser accedidas por inteligencia artificial. Ejemplos y respuestas de personas humanas, más bien, por eso la inteligencia artificial realmente no lee como leemos nosotros, sino que busca patrones estadísticos, o sea, usa la estadística para buscar patrones que entonces asemejan lo que es el pensamiento humano, pero no es igual jamás. Por ejemplo, si billones de veces encuentra la palabra perro, esa inteligencia artificial asociada con animal o ladrar o mascota, comienza la máquina a reconocer que esas palabras suelen ir juntas, ¿no? Y es parecido a como un niño que aprende observando muchos ejemplos, exactamente igual. Aunque la inteligencia artificial aprende matemáticamente y la persona humana aprende por la comprensión humana. Entonces, también la inteligencia artificial aprende mediante la corrección, porque la inteligencia artificial, por ejemplo, mejora, usted escribe un ensayo sobre cualquier tema y se lo puede poner ahí a la máquina y la máquina se lo mejora y se lo corrige. O sea, la máquina hasta corrige ortografía. Y corregir ortografía está bien porque hay ciertos programas que son uh-huh. más sencillos que sí. Usted, ayúdame con mi ortografía, pero sigue haciendo tu trabajo, ¿no? Eso está bien, pero que sustituya tu trabajo completamente por la inteligencia de la máquina, ya estamos perdiendo como persona humana. Entonces funciona algo así, da una respuesta, se compara con la respuesta correcta, se calcula el error, luego la máquina ajusta sus conexiones matemáticas y vuelve a intentarlo. Y esto pasa tantos millones de veces que aprende a empezar a dar las contestaciones más correctas. Y cuando, por ejemplo, cuando alguien aprende a tocar el piano, toca mal, luego corrige lo que toca mal, practica y mejora. Algo más o menos hace la inteligencia artificial, pero infinitamente más rápido. Infinitamente más rápido. En fraccioncísimas de segundo. ¿Cómo se alimenta hoy la inteligencia artificial? Se alimenta durante el entrenamiento, que recibe grandes cantidades de información de todos los usuarios. Y este es el cómo se llena de información, es lo que mete la gente, los usuarios. Y es como estudiar muchos años antes de ejercer una profesión. Y durante el uso de esta inteligencia artificial, algunos sistemas pueden seguir mejorando con nueva información que se le metan, actualizaciones, retroalimentación de personas humanas que le dicen esto está mal, esto es un error, correcciones que otras personas pueden meter y nuevos datos que adquiera la máquina porque los introducen los usuarios. O sea que la analogía para hacer una analogía fácil, imagine que la inteligencia artificial es como un gran chef digital. Los ingenieros construyen la cocina, o sea, el modelo. Los datos son los ingredientes. El entrenamiento son miles de recetas practicadas y la respuesta final es el plato que se prepara. Pero el chef digital no tiene hambre ni gusto propio, ¿no es? Solo aprendió que recetas y combinaciones suelen funcionar. O sea que no es, por eso se le llama artificial. Es una inteligencia que no es la inteligencia real que tiene una persona humana. Y lo que la inteligencia artificial puede y no puede hacer, vamos a hablar de eso. Puede procesar enormes cantidades de información en segundos, encontrar patrones muchísimo más rápido que una persona, resumir y organizar datos. Si usted quiere el resumen de un documento muy rápido, se lo mete ahí y se lo da en cuestión de segundos. Puede generar texto, que eso es lo que llaman la IA generativa o Generative AI, es que genera textos. o imágenes o análisis. ¿Qué no puede hacer? La inteligencia artificial no puede tener conciencia, no puede ni amar ni sufrir, no puede tener, la inteligencia artificial no tiene moral propia, punto, porque no es humano. No puede tampoco comprender o entender qué es un ser humano. La máquina no puede. Y no puede reemplazar la dignidad o la prudencia o la responsabilidad de la persona humana. Por eso muchas personas dicen que la inteligencia artificial es bien poderosa, pero sigue siendo una herramienta y así debemos mantenerla, ¿no? Y la responsabilidad moral y humana siempre debe permanecer con la persona humana, con nosotros. Y la IA debe mantenerse simplemente como una herramienta más limitada. Por eso la inteligencia artificial es una tecnología que aprende patrones a través de muchísima información para producir respuestas o realizar tareas, pero no piensa ni entiende como una persona humana. Funciona gracias a los datos que tiene metidos, a las fórmulas matemáticas y a la programación de esos ingenieros de computación.
0: Así es, así es. Y ya en estos 5 minutos que nos queda, queremos pues empezar a cerrar, como hablamos, para la familia, que es importante entonces tener una precisión importante, que no debemos caer en 2 errores. O sea, con todo lo que hemos dicho, pues no podemos caer en el error de la tecnofobia, es decir, pensar que todo lo tecnológico es malo, que es impuro, que es enemigo de Dios. No, o sea, no podemos caer en esto. Hay cosas que estamos siendo claros y específicos en que hay que estar alerta, pero no todo es malo necesariamente. O sea, no tener una tecnofobia. No hay nada, no vamos a mirar teléfono y computadora. Son importantes, necesarias, cuando se saben utilizar, ¿no? Y tampoco caer en el otro error, que es, vamos, lo llamamos la tecnolatría. Es decir, pensar que la tecnología es la gran salvadora del mundo, es la salvadora de la humanidad, es la salvadora de mi pobreza, es la que me va a sacar los pies adelante, que es la que me va a ayudar a hacer mis tareas bien hechas, que es la que me va a hacer escoger mis deseos, la que me va a predecir mi futuro, porque puede establecer cuáles son mis tendencias. No, eso tampoco es correcto. Que pensar que la tecnología pues avanza hacia el bien por sí sola y que todo límite ético que podamos poner eso es atraso, hablar de la moral y de la bioética de la tecnología, que tenemos que ponerle sus límites, eso está atrasado. No, o sea, no podemos caer en esos 2 errores. Recuerden bien, ni tecnofobia, pero tampoco tecnolatría. Entonces, ¿cuál es la postura cristiana correcta? Pues el discernimiento prudencial. Recuerden que ahora que vamos de semanas de Pentecostés y hemos pedido los dones del Espíritu Santo, hay uno de los dones del Espíritu Santo que se llama prudencia. La prudencia no es miedo, la prudencia es la virtud que nos ayuda a elegir bien los medios concretos para alcanzar el bien verdadero. O sea, recuerden que la virtud de la prudencia nos ayuda a elegir bien los medios concretos para alcanzar el bien verdadero. Por ejemplo, la prudencia es el punto medio. O sea, si usted va al extremo que nada le da miedo y va a salir a la calle a las 12 de la noche en un barrio peligroso porque nada le va a pasar, pues probablemente lo maten o lo roben y le pase algo. Eso es imprudencia. Y el otro extremo de la prudencia es no confiar en nada y quedarse encerrado en su casa y no salir por ninguna parte porque todo le da miedo. Si me quedo en mi casa no me pasa nada. Entonces pierde su vida social. Entonces, la prudencia es el punto medio. Es la virtud que nos ayuda a elegir bien a dónde debo salir, cómo debo salir, a qué hora, en qué sitio me debo estar saliendo, cuando es más peligroso, cuando no es menos peligroso, y hacer actividades que aseguren mi seguridad, o sea, que tengan mi seguridad personal. Eso es la prudencia. Pues lo mismo entonces, la pregunta ante la inteligencia artificial sería preguntarnos, ¿qué bien real produce? Y ya Lucía habló de ello. ¿Qué daños puede causar? Hemos hablado de ello. ¿A quién beneficia? Pues debería beneficiar al ser humano, pero muchas veces beneficia a los intereses de las personas que están detrás alimentando esta información o que establecen los paradigmas, es decir, los circuitos, para poder tener la respuesta que queremos nosotros. Por ejemplo, si usted habla de le gusta ciertas marcas de ropa, pues la inteligencia artificial de pronto tiene más intereses en ciertas marcas y entonces, por supuesto, le va a ofrecer, cuando usted quiere comprar unos zapatos, le va a decir X marca. Y entonces, claro, beneficia al dueño de esa marca porque es el que ha puesto más, invertido más para que la inteligencia artificial dé esas respuestas. ¿A quién desplaza? Es la otra pregunta. Pues si desplaza al ser humano de su trabajo, como recuerden que fue la revolución industrial y la revolución de trabajo en la cual se sacaba al ser humano de su trabajo para tener sus beneficios, pues si se desplaza al ser humano, pues no está bien. ¿Qué visión del ser humano refuerza? Entonces, con todo esto, y lo último sería preguntarnos, ¿qué hábitos está formando en mí y en mi familia? Pues con todos estos pensamientos queremos cerrar pensando que la respuesta cristiana al avance tecnológico no es retirarse del mundo, pero tampoco rendirse ante él.
1: Y lamentablemente ya se nos ha terminado el tiempo para el programa de hoy, pero esperamos en Dios que esté con nosotros el próximo miércoles, esta misma hora, por aquí por Radio Católica Mundial. Contamos con todos ustedes, que haya sido de bien. Continuaremos con este tema en este

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0: Con un saludo de Cristo a la distancia, mi nombre es Omar Aguilar y esto es Perspectiva Católica. Perspectiva Católica, ya lo saben, nuestro encuentro semanal en donde nos reunimos como familia, como comunidad, como iglesia, como sociedad, a aprender, a descubrir y, ¿por qué no?, a inspirarnos a amar en cuerpo y alma. Así es, ese es el tema del día de hoy en Perspectiva Católica. Hoy hablaremos del verdadero significado y trataremos de entender qué significa amar en cuerpo y alma. Y para esto le quiero dar la bienvenida a nuestra invitada desde Madrid, a Carla Restoy. Carla, ¿qué tal? Bienvenida a Perspectiva Católica.
1: ¿Qué tal, Omar? ¿Cómo estás? Estoy muy feliz de poder estar aquí. Compartir algo tan bello que tanto me resuena en el corazón.
0: Exactamente, Carla, una gran alegría tenerte. Y no solo te resuena a ti, creo que en este momento a todo el mundo le resuena, porque justo antes de iniciar estaba yo reflexionando y no lo preparamos, ¿verdad? Pero pensaba yo, justo antes de iniciar, ¿cuál es mi canción favorita de amor? ¿Cuál es mi canción favorita de amor? Y Carla, quisiera empezar con esa pregunta, así como fuera de lugar, pero creo que tiene mucho que ver. ¿Tú tienes acaso una canción favorita de amor?
1: Pues sí, es una canción de Andrea Bocelli que canta con su hijo, que se llama Ven a mí. Y para mí es literal como si fuese una canción de Dios Padre cantándonosla a nosotros. Sí, es mi canción favorita.
0: Sí, muy interesante y estoy seguro que todos los que nos están viendo o nos están escuchando, ¿verdad?, pues estarán ya también recordando cuál es su canción favorita del amor. Y te hacía esta pregunta, Carla, porque precisamente, ¿no?, en la música, por medio de la literatura, del cine, de las expresiones artísticas, siempre hay esta relación a lo largo de la historia de la humanidad, esta tremenda relación entre cuerpo y alma, esta necesidad de entender que no están separados. Y para nosotros, Carla, esto también es un gran reto y una realidad en nuestro mundo actual, ¿no?
1: De hecho, la gran revolución de Cristo es romper con esa dualidad de que el alma va por un lado y el cuerpo va por otro. O sea, tenemos un Dios que es lo más abstracto, que se hace lo más concreto. Entonces, nosotros no somos cuerpo y alma, sino que somos un cuerpo espiritualizado y un alma encarnada. Entonces, yo no puedo separar esas dos dimensiones de mí, ¿no? Mi cuerpo no es algo que tengo, no es una jaula del alma, sino es algo que soy. Y comprender eso es bellísimo porque para mí es la clave para luego poder vivir de forma cristiana en nuestro mundo. Y de hecho, precisamente por esa mala comprensión de lo que somos como personas, muchas veces nos dejamos llevar por el mundo y acabamos adoptando pues visiones del mundo que no se acercan nada a lo que nuestro corazón en realidad reclama y lo que en realidad para lo que en realidad estamos hechos, ¿no?
0: Exactamente. Y Carla, esto es algo que, como bien dices, ¿no?, la revelación de Cristo encarnado, que viene Dios, que se hace uno de nosotros en todo menos en el pecado y que de nuevo, ¿no?, que lleva a y que nos ayuda a descubrir la plenitud y la totalidad del ser humano, como dices, ¿verdad? Es que no somos dos realidades separadas, somos uno solo. Pero Carla, esta ha sido una realidad que a lo largo de la historia nos ha tocado ir descubriendo y todavía hoy en día es algo que estamos tratando de aprender. Puedo recordar cuántos de nosotros en nuestro crecimiento, ¿no?, en nuestra casa, cuando se hablaba del cuerpo, cuando se hablaba del alma, cuando se hablaba de esto, había una desconexión, había un, no sé si malentendimiento o poco entendimiento, no sé si tal vez, también ese sería tu caso, ¿no?, que al ir creciendo, pues de pronto no se nos daba una visión adecuada de esto.
1: Mira, justo yo en mi caso, yo fui bautizada a los 17 años. Entonces nací en un entorno ateo y profundamente materialista. Entonces, en mi caso se idolatraba el cuerpo y no el alma. Y a medida que ya fui creciendo en la fe, me di cuenta de que había personas que idealizaban el alma y como que todo el rato pensaban que el cuerpo era malísimo, ¿no? Y claro, entonces eso no tiene un encaje real en lo que tú vives. A mí hay una época de la vida que me parece preciosísima, que es la adolescencia, ¿no? Que es esa primera vez de como personas donde encuentras tu corazón efervescente y encuentras unas realidades que dices, oye, es que mi corazón anhela algo muy grande y yo lo que me encuentro constantemente en el mundo es decepción tras decepción. Mi padre, que pensaba que era un superhéroe, de repente me doy cuenta que es humano y que la falla. Me doy cuenta de que tengo unos impulsos que en el fondo me hacen daño si los llevo al extremo. Y las propuestas del mundo ante ese deseo de ese corazón adolescente es o reprimes tus deseos y por tanto reprimes tu carne, por así decirlo, o la vives, vamos, como libre albedrío, como si fuese un fast food emocional. Entonces no hay hay una imagen real de lo que es la carne y lo que es el cuerpo. ¿Cuál es la belleza? Descubrir que el cuerpo es algo que yo soy y que me revela lo que es más en el interior de mi corazón. Entonces, cuando yo descubro que hay dos formas de ser persona, ser mujer y ser varón, y que eso encaja perfectamente con esos deseos de mi corazón tan grandes de ser amado y de querer amar, pues te das cuenta de que el cuerpo es un mapa que te lleva a cuando te conoces y comprendes que estás hecho para vivir en clave de don en tu cuerpo también, pues te ayuda a vivir como persona de forma integral, de una forma muchísimo más llena, muchísimo más plena.
0: Exactamente. Y que, Carla, aquí algo va implícito de lo que estás mencionando, que hay un deseo interno en el ser humano, en la persona, por descubrirse, ¿no? Que empieza tal vez quizás en primer lugar, pues cuando nos empezamos de alguna manera a cuestionar, ¿no? Que nos vemos y nos identificamos, pues como hombre, como mujer, y que empezamos a ver eso. Entonces, hay ese deseo innato también en la persona en descubrir y en entender que nuestro cuerpo no está separado de nuestra interioridad, de nuestros pensamientos, ¿no?
1: Algo que es muy fácil para entender esto es cuando tú te das un golpe en el meñique del pie, o sea, a ti te duele el dedo meñique del pie, pero te duele a ti. No, no es que

0: en nuestro corazón, una emoción. Pues porque el cuerpo es algo que yo soy, no algo que yo tengo, por eso no se debe instrumentalizar, por eso es muy bello descubrir que estamos bien hechos a nivel de corazón, a nivel de configuración de deseos y de anhelos, y también a nivel físico. Estamos muy bien hechos y eso nos recuerda después que es bueno que existamos, pero debemos hacer un recorrido muy grande de acogida y de enamorarnos de nuestra persona, ¿no?
1: Carla, mencionas algo que es muy importante y me gusta cómo lo mencionas, que estamos bien hechos, que estamos muy bien hechos. Y eso es uno de los grandes retos, paradigmas de nuestro tiempo, ¿no? Que vivimos en este mundo que siempre nos exige más o nos muestra más y a veces nos pone metas y logros, a veces triunfos inalcanzables. Qué importante para nosotros, Carla, es tomar este paso hacia atrás y decir, más allá de mi realidad momentánea, más allá de a veces mis circunstancias, yo estoy bien hecho, yo soy un bien en mí mismo.
0: Total, esto que dices es la clave de todo, porque al final en lo que nos lo estamos jugando todo en nuestro tiempo es en la cuestión de la identidad, en la cuestión de quién soy yo. Creo que nunca en la vida había habido, en ningún momento histórico, una confusión tan grande de lo que era ser persona. Quizás ahora hay menos analfabetismo que en la Edad Media, pero estoy convencida de que hay un analfabetismo antropológico, un analfabetismo de no saber lo que es ser persona muchísimo más grande que en ningún otro momento histórico. ¿Y esto por qué? Pues porque nos hemos desconectado de nuestro origen. Porque para saber quién soy yo ahora, para entender quién soy y a dónde estoy llamada, ¿no? Y para qué estoy llamada y hacia dónde debo caminar para llenar esos deseos que yo tengo en mi corazón y que están ahí gritando, necesito entender de dónde vengo. Yo no puedo ubicarme en un mapa si no he sabido cómo estoy desubicada, ¿no? Entonces, es súper importante recordar de dónde venimos. ¿Qué es lo que sucede hoy en día? Que es el gran drama. Que nos hemos desconectado con Dios, como nos hemos desconectado con Dios, que es quien nos revela quiénes somos cada uno de nosotros, nos hemos desconectado con nosotros mismos, con los demás y con el mundo entero y con todo nuestro entorno. Entonces no vivimos nuestra realidad, no acogemos nuestra realidad porque hemos olvidado quiénes somos al haber olvidado nuestro origen. Y por eso es tan preciosísimo como Jesús en muchas ocasiones en la Biblia, perdón, en el Nuevo Testamento, en el Evangelio, dice, pues ahora esto es por la dureza de vuestro corazón, pero al principio no era así. Entonces, lo más bello y lo más interesante que podemos hacer es ir al principio, ver cómo nos pensó Dios antes de la caída, cómo nos pensó Dios como varón y como mujer, cómo nos pensó Dios como persona, como esa comunión, como esa ayuda adecuada el uno del otro, y comprender cómo con la caída hemos llegado a este punto de anestesia y de confusión en la que vivimos, y comprender cómo con la redención tenemos las herramientas y la gracia necesaria para recuperar esa mirada que pone en el centro nuestra verdad de ser hijos amados de Dios, que eso es fundamentalmente lo que somos cada uno de los que estamos, lo reconozcamos o no. Entonces, es muy bello darte cuenta de que toda esta información que parece abstracta la puedes descubrir también a través de tu cuerpo, ¿no? Yo muchas veces, ante todo los disparos que hay de la sociedad, ¿no? De un lado y de otro, que nos hacen confundirnos sobre quiénes somos, sobre hacia dónde debemos ir y demás, yo creo que nuestro gran tema es que no nos hemos dado cuenta de que la realidad nos habla. Y de que la realidad nos habla de la belleza para la que hemos sido creados. Entonces, a mí me encanta mencionar, aquí en España se dice mucho que el tema de nuestro tiempo es que nos miramos demasiado el ombligo. Uh-huh. Y creo que precisamente ese es el gran problema, que no nos miramos al ombligo. Porque si nos miráramos al ombligo físicamente, descubriríamos que yo soy un don. Que yo he estado conectada a una mujer en un cordón umbilical, me doy cuenta de que mi vida es un milagro y de que si yo uno cordón umbilical con cordón umbilical, mi vida es un auténtico milagro y no sé hacia dónde, o sea, no sé dónde empieza. Entonces, como que tomas conciencia del don que es tu vida. Yo no sé cuál es la situación personal y familiar de cada persona que nos está escuchando, ni siquiera la tuya ahora mismo, pero por lo menos ha habido una mujer que no lo ha hecho tan mal 29 meses y tú estás aquí y por lo menos se han conjugado pues una serie de factores que han hecho que de entre todas las posibilidades de personas que podían existir existas tú y que existas tú en tu realidad. Entonces, cuando tú te conectas otra vez con la realidad de tu ser persona y de mirar tu cuerpo desde la verdad y sin

0: sin tener en cuenta las heridas que te puedan anestesiar, dices, ostras, un segundo, que yo soy un milagro, que quizás no tiene que ver con de dónde vengo, ¿no?
1: Me encanta, Carla, la dinámica que haces y la voy a compartir ahora y espero que todos los que nos estén viendo y nos estén escuchando la tomen y la lleven a sus grupos de jóvenes, a sus comunidades, ¿verdad? En una de tus dinámicas, Carla, que mencionas, ¿verdad? Llamas a un chico y le dices, sin palabras, dinos que eres hombre, dinos de dónde vienes, ¿verdad? Y bueno, más de uno se queda, no sabe qué hacer y les dices, bueno, el ombligo, ¿no? Véanse el ombligo, ¿no? Y sí, lo que significa, en muchas partes del mundo decir, se está viendo el ombligo quiere decir que no está haciendo nada, ¿verdad? Pero en otras parte significa lo contrario, pero me encanta cómo lo pones, porque hacer este ejercicio de pausa, este ejercicio de reflexionar acerca de lo que significa mi propio ser en toda mi totalidad, aquello que tengo interior y aquello que es visible, nuestro cuerpo, tienen un propósito. Y mencionabas tú hace un momento, Carla, la realidad de decir, bueno, saber en dónde estoy, en el mapa, ¿no? O en dónde estoy parado, cuál es mi realidad. Pero, Carla, también tenemos una realidad actual que tristemente muchas personas, no solo chicos, pero muchas personas de todas las edades han perdido el rumbo, han perdido el norte, ¿verdad? Y se han dejado influenciar, se han dejado llevar por las corrientes ideológicas, por las nuevas ideas, por los, entre comillas, influencers y aquellos que tienen una voz que parece ser una voz autoritaria. Carla, ¿cómo hacemos en este momento para hacer un reset? Para empezar de nuevo, si en este momento alguien que nos está viendo, nos está escuchando, dice, bueno, la verdad, pues yo nunca me había visto el ombligo, nunca me había dado cuenta lo que significa esto. Carla, ¿cuál puede ser como el primer consejo de este programa para hacer esta pausa y aprender a hablar y amar realmente en cuerpo y alma?
0: Mira, realmente yo lo que sí te puedo decir desde mi experiencia personal es que yo también he sido engañada por el mundo. Yo en mi adolescencia he sido la más engañada por el mundo. Me he creído cada una de las mentiras del mundo. Me he creído que yo valía si hacía, que era digna de afecto si conseguía X cosas y si no, no era digna de afecto. O sea, yo he sido la primera víctima del mundo. Esto sí que quiero como que todos lo tengáis claro. O sea, que si hablo de esto es porque me he sentido profundamente engañada y ahora me brota el corazón compartir con el mundo pues, las verdades para ponerlas donde hay mentiras, ¿no? Entonces, esto es lo primero. Entonces, yo lo que creo que es el gran drama de nuestro tiempo también es que no paramos. No paramos y vivimos tanto intentando cumplir unos estándares que este mundo nos pone de forma constante y en especial a las mujeres, que esto es un tema, constantemente parece que somos hombres defectuosos y tenemos que intentar parecer lo más hombres renunciando a nuestra esencia femenina, ¿no? Pero los hombres ahora también estáis un poco en crisis porque el mundo también nos está empujando a no ser caballeros, sino a ser, bueno, a deconstruiros, al menos decimos aquí en España, ¿no? Que es horrible y tremendo. Entonces, parar y literal mirarnos al espejo y empezar incluso a hacer una revisión de vida y darte cuenta de que tu vida en el fondo, por muchas situaciones que han habido pues duras, dolorosas, porque siempre ha habido algo que ha destacado en tu vida, que es lo siguiente. Fijaos qué fuerte, a mí esto cuando lo vi en oración me pareció espectacular, ¿no? Y es que cuando alguien es amable con nosotros, nosotros como que nos ponemos contentos. Y fíjate qué fuerte, ¿por qué? ¿Por qué nos gusta que la gente sea amable con nosotros, que un desconocido sea amable con nosotros? Porque en el fondo nos está recordando nuestra verdad más íntima, que es que yo soy amable, digno de amor, querible por quien soy. Entonces, por eso nos genera tanto dolor cuando hay una decepción, un rechazo, y por eso nos genera tanto bienestar cuando alguien es amable con nosotros, porque en el fondo nos está recordando nuestra identidad primera. Y esto es la evidencia más grande que podemos tener de que estamos hechos para el amor y de que venimos de algo que nos llama a que queremos ser amados. En nuestro corazón lo que más destaca es que yo necesito que a alguien le brillen los ojos porque amamos. Es el motor del mundo. Entonces, en la revisión de la vida personal de cada uno, todos veremos que en los momentos en los que hemos sido más felices siempre hemos estado no solos, sino con gente que nos amaba y donde nos sentíamos súper libres, ¿no? Sin necesidad de fingir. Entonces, esto también es un radar, yo creo, ¿no? Y fíjate otra cosa, a mí a veces me dicen, Carla, claro, tú haces voluntariado porque cuando haces voluntariado te sientes muy bien. Y yo les digo, ¿no será precisamente que por el hecho de que yo me siento bien cuando ayudo a los demás, cuando vivo en clave de don, es un indicativo, una señal de que yo estoy llamada a vivir de este modo. Entonces, como que sí que revisando un poco la vida, parando, te das cuenta que los momentos en los que tú realmente has sido más feliz, de verdad, nunca has estado solo y nunca has estado pensando solo en ti. Siempre has ido pensando en los demás, pensando en entregarte y siempre has ido en un lugar donde te has sentido acogido y abrazado por quien eres de verdad, ¿no? Y eso es un poco lo que el ombligo nos recuerda en nuestro cuerpo, ¿no? Entonces yo diría hacer este ejercicio de revisión de vida y ser muy honestos, ¿no?
1: Exactamente. Y Carla, nos vas ayudando a entender un poco esta realidad, ¿no? Esta profunda relación entre el cuerpo y el alma, esta maravillosa unidad, ¿no? Uno solo, no dos separados. En Estados Unidos tenemos una tienda de comida rápida, famosísima, ¿verdad? Y cada que te atienden, al final te dicen mi placer, mi gusto de haberte atendido. Y yo lo he compartido con muchas personas, que incluido yo mismo, muchas veces regresamos a comer a ese lugar simplemente porque queremos escuchar eso, que alguien tenga la alegría de atenderte, de servirte, ¿no? Y como bien lo dices, hasta en una sonrisa, en un gesto, puede hacer
0: Total.
1: o puede romper tu día. Carla, la importancia entonces de ir entendiendo que nuestro cuerpo, lo exterior, va manifestando lo interior también, ¿no?
0: Esa es la gran clave, ¿no? O sea, a muchas veces yo pienso, ¿para qué doy un abrazo? ¿Para recibirlo o para darlo, no? Está claro que estamos hechos para amar y ser amados, pero hay algo que a mí me parece que es también muy sintomático de cómo estamos hechos como varones y como mujeres, ¿no? Yo creo que si el ombligo nos remite a nuestro origen, me atrevo a decir que nuestro ser sexual nos remite a que estamos hechos para vivir de modo que entreguemos, que nos entreguemos al otro, ¿no? O sea, cuando yo estoy triste, puedo intentar autoabrazarme, pero es que me siento tonta, o sea, no tiene ningún tipo de sentido. Sin embargo, si yo doy un abrazo a alguien que está triste, probablemente ese abrazo le sanará un poquito, ¿no? Entonces, nuestra parte sexual y todo tal cual está configurado nuestro cuerpo, nos recuerda que estamos hechos en clave de don y que somos muchísimo más felices cuando damos que cuando recibimos, porque esa es la lógica del amor, que es una cuestión centrífuga. A mí me encanta decir, si os suenan unos muñequitos que se llaman Playmobiles. Yo jugaba con Playmobiles de pequeña y me llamaba mucho la atención que los Playmobiles no tienen codos, o sea, no pueden hacer este gesto, ¿no? Son así. Entonces, como que en realidad es como que deberíamos vivir como si no tuviéramos codos, ¿no? Dándonos cuenta de que cuando tú te intentas dar a ti mismo, verdaderamente acabas frustrado porque no hay nada que te pueda llenar ese vacío tan grande del corazón. Que no lo puede llenar nada. Sin embargo, tú lo que sí puedes hacer es anticipar esa felicidad, esa belleza, esa amabilidad a la que está llamada el otro con tu vida, con tus gestos. Entonces, esto me parece como que como muy clave darse cuenta. Y cuando tú observas tu cuerpo, te das cuenta de que los ojos los tienes no para verte a ti mismo. La cuestión del espejo es una cuestión muy moderna. Es para ver a los demás, ¿no? Tienes la sonrisa y la sonrisa a ti, pues te producirá algo, pero sobre todo produce a la gente que te quiere y te ve feliz, ¿no? O produce al abuelo que está por la calle y te ve sonreír y le alegras el día, ¿no? Fíjate, el bebé es lo primero que hace, sonreír, ¿no? Cuando un bebé sonríe es como que los padres se dan por satisfechos. De hecho, qué bello también, ¿no? Porque una de las grandes mentiras de nuestro mundo es que somos individuos echados al azar. Y fíjate que la primera palabra que decimos cuando somos pequeños es papá o mamá. Que lo primero que reconocemos es que somos amados. Entonces, esto lo explicas y a cualquier persona y se da cuenta de ello, pero luego, ¿cómo vives conforme a tu cuerpo, ¿no? Porque esto es uno de los grandes temas, ¿no? Que muchas veces tenemos un anhelo muy grande de ser amados, entendemos muy bien que somos hijos amados de Dios, entendemos que nuestra vocación es el don, que, o sea, el amor, ¿no? Entendemos que estamos hechos para la entrega, pero luego es verdad que tenemos ciertas pasiones que a veces nos hacen, pues incluso mirar al otro no como lo que es un don y es un hijo amado de Dios, sino como alguien a quien usar. Y esto es muy delicado porque cuando nosotros lo hacemos quizás de forma inconsciente, o sea, se puede mentir con el cuerpo igual que se miente con las palabras, ¿no? Entonces, cuando nosotros lo hacemos, muchas veces no somos conscientes, pero cuando alguien nos usa a nosotros, sí somos muy conscientes y nos hiere muchísimo, ¿no? Y esto es muy importante porque con el cuerpo podemos mentir. Y aquí me atrevo a mencionar el beso de Judas, ¿no? O sea, como un beso puede ser mentiroso y puede expresar todo lo contrario a lo que en realidad debería hacer, ¿no?
1: Qué importante todo esto que mencionas, y quiero volver brevemente, ¿verdad? Nos queda un par de minutos antes de la pausa. Algo que decías, hablando de los niños pequeños, sobre todo de los recién nacidos, ¿verdad? Pues realmente un recién nacido, pues no puede ser mucho. No es que digamos que te va a sacar una conversación o inclusive que te va a querer dar un abrazo, pero su sola existencia, ¿no? Produce en todos nosotros una ternura, un cariño, un deseo. Y es algo maravilloso porque el bebé existe, ¿no? No está haciendo nada, ¿verdad? No sabe ni cómo se llama, pero su existencia misma nos habla de algo superior y nos habla del amor, de lo que estamos hablando, ¿no? De la importancia del cuerpo, Carla.
0: Eso es una preciosidad, y hay una película que lo narra de una forma preciosísima en los primeros minutos, ¿no? Es de Lion King y León. En las primeras escenas, de repente vemos que está pasando algo súper grande porque hay un súper amanecer y todos los animales están como yendo hacia un mismo lugar para postrarse ante un acontecimiento que parece único. Entonces tú estás ahí expectante y dices, ¿qué va a pasar? ¿Qué va a pasar? Y de repente lo único que pasa es que aparece un leoncito con una cara de tontito que no ha hecho nada con su vida, pero que suscita a su padre Mufasa y a su madre Sarabi y a toda la creación como un estupor, una fascinación que es, madre mía. Entonces a mí me encanta esa escena porque en el fondo, yo no sé eso, ¿no? Pues la situación familiar que hemos tenido cada uno, pero cuando vemos a un bebé, a todos nos alegra el alma y nos sale amarle y protegerle. Entonces es como que en el fondo de tu corazón, tú en algún momento has sido un bebé y tú has sido mirado y amado por quien eres. Luego igual ya se te ha exigido pues más cosas, pero todos estamos llamados a ser mirados como esos niños que en el fondo somos a los ojos de Dios y que somos dignos de amor por quienes somos, ¿no? Aunque tengamos caras de tontos, aunque seamos un desastre, aunque hayamos hecho lo peor de lo peor, ¿no? Y esto creo que justo el Rey León lo expresa en esos primeros minutos de una forma muy clara. Y eso es lo que resuena en cada corazón. Por eso lo de la amabilidad, ¿no? Por eso nos toca tanto. Porque en mi corazón existe ese deseo tan grande de que yo necesito que a alguien le brillen los ojos por el mero hecho de existir. Y como nosotros vamos viviendo, queriendo buscar esas miradas de aprobación, muchas veces, por miedo a que no nos acepten, nos ponemos máscaras, fingimos ser otra cosa. Sí, y entonces es un poco la dinámica del mundo, ¿no? Que nos va llevando hacia ese dejar de ser quienes somos en verdad, ¿no?
1: Exactamente, ¿no, Carla? Mientras te escucho, algo que he venido reflexionando en los últimos tiempos, tengo la posibilidad de que me toca, bueno, subirme a muchos aviones. Y un tiempo atrás, un día mientras me subía a un avión, Carla, yo veía caras muy largas y veía a todo el mundo pues como deprimido, como carrereando, como bueno, ¿verdad? Yendo de un lugar a otro. Y empecé a reflexionar y dije, Dios mío, existe, aunque es muy pequeña, existe la posibilidad que este avión se caiga y todos los que vamos en este avión, pues nos morimos juntos, dije. No puede ser que vamos a morir tristes, y desde ahí me he hecho como la propuesta de cada que me subo a un avión, tratar de dar un poquito de alegría, dije, porque Dios mío, aunque son extraños, mi actitud, como presento mi cuerpo, puede ayudarle a alguien a alegrarle el día, aunque sea un segundo, ¿verdad? En este intercambio, y esto es parte de lo que significa amar en cuerpo y alma. No olvidar que lo exterior también habla de lo interior y que lo interior se manifiesta por medio de nuestros cuerpos, de nuestra sonrisa, de nuestra alegría, de nuestra felicidad. Y también, por el contrario, cuando sufrimos, lo demostramos físicamente. Cuando nos duele el corazón, cuando hemos pasado una tristeza, se nos nota físicamente. Vamos a continuar esta muy interesante reflexión con Carla después de la pausa. 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No se vaya, volvemos en unos instantes. Mara, Aguilar, Perspectiva Católica. Continuamos esta fascinante charla con Carla Resto. Hoy desde Madrid, hablando de amar en cuerpo y alma. Carla, terminábamos el segmento anterior, pues hablando acerca de la importancia, ¿no?, de expresar, de lo que significa tan solo en el cuerpo, ¿verdad?, descubrirnos y descubrir al prójimo, al otro, aquel que amo, aquel que me pide ser amado, aquel por el cual también puedo encontrar el amor. San Juan Pablo II, ¿verdad?, lo decía en la teología del cuerpo, que nuestros cuerpos lo primero que hacen es mostrar la imagen de Dios, ese imago Dei, esa imagen que dice, bueno, se parece a mí, no es exactamente como yo, pero hay algo que puedo decir, es como yo, es uno de los míos, es una de las mías. Carla, hablando de la sexualidad tan importante, ¿verdad?, a lo largo de la historia, más en nuestros tiempos con tanta confusión, ¿cómo podemos empezar a entender el verdadero sentido de la sexualidad? Que puede sonar un término, pues, escandaloso para muchos. Uy, de ese tema no hablamos, ¿verdad? Eso mejor no lo tocamos. Pero nosotros tenemos una responsabilidad de, en primer lugar, entender el verdadero sentido de la sexualidad, ¿no, Carla?
0: Me encanta, me encanta. Antes has terminado hablando de la alegría y me encantaba como recalcar que el cristiano no está llamado a ser optimista, sino esperanzado. Entonces, que vemos en nuestra realidad también sexuada esa, precisamente, esperanza de lo que va a suceder, ¿no? De a lo que estamos llamados. Entonces, en este sentido, a mí me encanta, porque yo creo que hay dos mentiras, igual no estáis de acuerdo, pero yo creo que hay dos mentiras en el mundo que nos las han colado, pero bien. Y una es, y además es que con las palabras juegan un montón y entonces nos acaban confundiendo, ¿no? Una es que dicen que este mundo está hipersexualizado, incluso nosotros lo decimos. Y yo me atrevo a decir de que no es verdad. No es verdad que este mundo esté hipersexualizado. Este mundo lo que está es hiperpornificado, hiperhedonizado, hipercentrado en el placer sensible, hipermaterializado, pero no hipersexualizado, porque la sexualidad en sí es algo maravilloso, el ser sexuados. Y de hecho yo digo, ojalá viviéramos en un mundo hipersexualizado donde el hombre comprendiera la belleza de su sexo masculino y la mujer comprendiera la belleza de su sexo femenino y cómo juntos estamos llamados a ser la ayuda adecuada, ese erkenegdo del que habla el Génesis, el uno para el otro. Porque cuando Dios piensa al hombre, cuando Dios piensa al ser humano, no lo piensa solo. De hecho, él dice, no es bueno que el hombre esté solo. Le voy a hacer la ayuda adecuada. O sea, desde el inicio, Dios, que es comunión de amor, cuando piensa en la persona, piensa en esa diferencia sexual para que precisamente la feminidad junto con la masculinidad juntos enriquezcan el mundo y sean esa imagen de Dios preciosa, ¿no? Esa es para mí la primera mentira del mundo. Estamos en un mundo hipersexualizado, pues yo pienso, ojalá estuviésemos en un mundo hipersexualizado y amáramos y comprendiéramos la belleza y la profundidad de nuestros sexos, ¿no? Y la belleza de esa comunicación de ser varón y ser mujer, ¿no? No solo en el aspecto pues íntimo, sino también en el aspecto psicológico, emocional y de cómo en la familia, en la cultura, en la empresa, en la sociedad, estamos llamados a encajar y a hacernos crecer el uno al otro, ¿no? Y sacar lo mejor de uno y hacernos. Y luego la otra mentira, que no sé si estaréis de acuerdo, es ese concepto de sexos opuestos.
1: Ay, Carla,
0: o sea, que tenemos un sexo opuesto.
1: Te tengo que parar ahí porque precisamente eso estaba pensando. Dije, quiero saber cuál va a ser la otra mentira para ver si estamos igual. Si no, te iba a decir, voy a agregar una más. Pero no, adelante, pero tienes toda la razón. En eso coincidimos al 100%.
0: Claro, es que no tenemos un sexo opuesto. Yo no tengo un sexo opuesto. Es que es maravilloso, Mar, que yo no soy opuesta a ti. Es más, ni siquiera somos complementarios, somos mucho más, somos recíprocos. Estamos llamados a darnos, yo desde mi feminidad, desde mis dones de ser mujer y tú con tus dones de ser varón y enriquecernos mutuamente. Pero esto en cualquier relación de femenino con masculino. De hecho, fijaos qué belleza tan grande que la caída primera es de Adán y de Eva, o sea, de la mujer y del varón. Y el Señor, o sea, Dios lo restaura con Cristo, que nos ayuda ayuda a todos, pero sobre todo a los varones, a comprender qué es la belleza de ser varón, y a las mujeres con María para comprender a través de esa nueva Eva qué es la belleza de ser mujer. Y de hecho, la historia de amor en la que estamos inmersos es una historia de amor de Cristo con su iglesia, o sea, de Cristo masculino con su iglesia femenino, ¿no? Que la acoge, y de hecho eso es lo que vivimos en la Eucaristía, que son las bodas de Cordero. O sea, que esto igual a alguien le estallará la cabeza, pero es que cuando te das cuenta de que la misa precisamente es el lugar de encuentro de lo femenino con lo masculino y de la comunión de esas dos visiones, ¿no? Y esas dos formas de ser persona que Dios las ha querido, dices, madre mía, es que ser femenino y ser masculino y en unión somos un sacramento, un reflejo preciosísimo de lo que es el amor de Dios. Entonces, cuando tú comprendes esa belleza, dices, ojo un segundo, que tengo una misión preciosa que es ser ser femenina, ser mujer, desde mi ser Carla, porque hay tantas formas de ser mujer como mujeres hay y tantas formas de ser varón como varones hay, pero sí hay unas cosas pues muy significativas de cada uno de nosotros, del mismo modo que ser persona no es ser un perro o no es ser un gorila, ¿no? Como vemos en Tarzán, que Tarzán siendo chiquitín pone su manita encima, ahí enfrente de la de su mamá adoptiva, que es un gorila que se llama Kala, y él como que se queda como, ostras, no acabo de encajar. En cambio, cuando conoce a Jane, Tarzán de mayor, pone su mano enfrente de la de Tarzán, ¿no? Tarzán y Jane ponen sus manos así, y Tarzán dice, madre mía, estas dos manos no son iguales, y sin embargo parece que están llamadas a decirse algo la una a la otra, ¿no? Entonces, qué belleza comprender, pues eso, que no somos animales, que somos personas y que hay dos formas maravillosas de ser personas que no es que estén llamadas a entenderse, sino que están llamadas a ser fecundas juntas. Eso es una maravilla. Por eso me encanta decir que cualquier mujer llega a ser mujer de verdad cuando llega a ser madre, y cualquier hombre llega a ser hombre de verdad cuando llega a ser padre. Y que no se entienda esto en términos de fertilidad, sino en términos de fecundidad. ¿Cómo llamamos a los sacerdotes? Los llamamos padres. Y a las monjas las llamamos madres, porque es una belleza darnos cuenta de que cuando tú te autodescubres y descubres el don que eres, te das cuenta de que tu vida está para ser fecunda para el otro, que es una tarea para el mundo, ¿no? Y en el fondo es lo que nos enseña Cristo en la cruz.
1: Y que va y que choca, sobre todo en nuestros tiempos, Carla, con la realidad en la que vivimos, que precisamente, ¿no?, nos han de alguna manera implantado esta falsa idea de un antagonismo, ¿no?, entre el hombre contra la mujer. Es que la mujer tiene que ser igual al hombre, es más, tiene que ser superior al hombre. Es más, la mujer ya no necesita al hombre, y el hombre tiene que dejar de actuar demasiado varonil, ¿no? Tiene que estar en contacto más con su sensibilidad y tiene que ser, ¿por qué no?, hasta un poco afeminado. Y estos son los grandes retos que nos presentan y que ahora vienes tú y nos dices, Carla, pero tranquilos, es que se vale ser mujer y se vale ser hombre. Es más, qué bueno que seas mujer y qué bueno que seas hombre. Y por el contrario, acá no hay una lucha, no es una competencia, no es una guerra de sexos. Por el contrario, es ir aprendiendo a caminar juntos. Pero Carla, hoy más que nunca en estos días es tan difícil entender esto, ¿no?
0: Hemos perdido el norte totalmente porque nos hemos alejado de la realidad y porque nos hemos alejado de esa idea de que es bueno que existamos, ¿no? Y de que tenemos algo muy bueno que por el hecho de estar, ¿no? De existir. Entonces, en este sentido, a mí me encanta explicar que la mujer tiene dos dimensiones, que es la dimensión erótica y la dimensión materna. Y el varón tiene dos dimensiones, que es la dimensión de la fortaleza y la dimensión de la ternura. No quiero entrar como tampoco tan a ocurrir, pero para que os hagáis una idea, la dimensión erótica de la mujer es lo que sería el eros, ¿no? ¿Y el eros qué es? El eros es esa pulsión que te llama a querer ser mirada. Como mujer, voy a ser bruta aquí, pero el hombre físicamente, imaginaos que aquí hay un varón y aquí hay una mujer, ¿no? El varón se mira al espejo y lo que es lo que hay. La mujer se mira al espejo y voy a ser muy clara, porque la belleza de la naturaleza es la que es, ¿no? O sea, yo sé que tengo útero, sé que tengo trompas de Falopio, sé que tengo ovarios porque me lo han dicho, pero yo no me lo veo. En cambio, los hombres sí que os veis de forma externa lo que tenéis, ¿no? Entonces, yo para mí misma como mujer soy un misterio para mí misma. Entonces, la dimensión erótica de la mujer, ¿qué es lo que hace? Que yo quiera ponerme guapa, fijaos, como la industria de la belleza siempre gira en torno a la mujer, ¿no? ¿Por qué la mujer quiere ser guapa? Porque en el fondo quiere ser mirada y quiere ser elegida. Entonces, ¿por qué? Porque yo soy un misterio para mí misma. Entonces, yo que soy compleja, necesito que venga alguien mucho más sencillo, no simple, a simplificarme. Entonces, ¿yo qué hago? Me maquillo. Y necesito la mirada de un varón que a mí me simplifica. Esa es la dimensión erótica de la mujer. Y luego está la dimensión materna de la mujer. No sé si os suena la parte, o sea, bueno, este concepto de mamá pollito, ¿no? O sea, si tú ves a una mujer físicamente, tiene un hueco en su interior, un hueco que es capaz de albergar vida. Y tenemos también unos senos que son capaces de nutrir esa vida. Entonces, la mujer es, por un lado, erótica, pero por otro lado, también es materna. Y está llamada a coger y a nutrir. Y eso que se realiza en el cuerpo es una preciosidad, porque también lo es a nivel psicológico y emocional. Las mamás cogen a sus hijos así, con una ternura tremenda. Y en cambio el varón que es hacia afuera, ¿qué hace con los niños? Los planta hacia arriba. De hecho, probablemente quien te enseña a ir en bicicleta es un varón. El varón está hecho para ir hacia afuera, ¿no? Para ir hacia rutas fuera. Yo siempre digo que el hombre es el que construye la casa y la mujer es la que construye el hogar. Entonces, el varón tiene
1: Exactamente.
0: esas dos dimensiones, ¿no? La fortaleza, la potencia, la
1: Sí.
0: agresividad, que no es violencia, y la ternura. Que tú
1: Y
0: ves
1: que
0: al varón y
1: Carla,
0: el varón es.
1: y que Carla, déjame, te interrumpo aquí porque quiero hacer una pausa porque es muy importante lo que tú estás mencionando y me encanta la manera en cómo estás expresando, por ejemplo, el hablar de la sexualidad, una manera muy natural que deberíamos de aprender nosotros a utilizar para cuando hablamos con nuestros hijos, cuando hablamos con nuestras amistades, cuando hablamos de estos temas, que nada tienen que ver con la idea que la sociedad, que el mundo, inclusive en muchos casos las instituciones educativas nos muestran y nos quieren decir, es que solo se habla de esta manera. No, lo podemos hablar también desde nuestra fe, desde un verdadero y un sano entendimiento del plan de Dios para nuestras vidas. Y luego, Carla, este segundo punto que tocas, que es sumamente interesante, ¿cómo podemos ir entendiendo todo esto desde, por ejemplo, la relación con nuestros hijos, verdad? ¿Cómo manifestamos ese amor, ese cariño, esa ternura por medio de nuestras acciones físicas? Físicas. Me encanta como lo dice, cierto, la madre lo acoge, ¿verdad? Al bebé, como a volverlo a tener en su vientre, en su seno, y uno como hombre, como varón, ¿verdad? Pues esa postura de ir hacia adelante, de salir, ¿verdad? Con esa verdadera masculinidad. Entonces, Carla, vas planteando y nos vas ayudando ya a entender que esto de amar en cuerpo y alma no solo es una cuestión de un acto, de un momento, sino realmente es la manifestación de nuestras vidas y cómo la vamos viviendo en cada momento, ¿no, Carla?
0: Precisamente es comprender quién eres tú y para qué estás hecho, ¿no? Entonces, hemos dicho que la mujer está configurada de cierto modo, pero es que el varón está configurado de cierto otro modo. Entonces, también creo que es muy rico y muy bello que hablemos a los niños, a los adolescentes, desde esa verdad, porque la verdad es bella y es buena. De hecho, o sea, son los tres sustituibles: belleza, verdad y bondad. Entonces, cualquier cosa que diga Dios es buena, pero es que cuando Dios crea al ser humano no dice que es buena, dice que es muy buena.
1: Sí.
0: Entonces, no podemos avergonzarnos de ser lo que somos, porque Dios nos ha creado así. Y de hecho, debemos empezar a comprender ese misterio de ser como somos, ¿no? Entonces, por eso a mí me encanta también en esa riqueza y en esa complejidad de ser mujer, la mujer tiene que hacer una tarea muy grande de dar su impulso afectivo y emocional, porque somos un totum revolutum de hormonas que, pobrecitos míos, a los hombres a veces os volvemos locos. Del mismo modo que el hombre, en su potencia, en su ser volcán, en su ser acción-reacción, tiene que aprender a controlar su impulso sexual, ¿no? O sea, su impulso. Entonces, cada uno tenemos una tarea para precisamente poder autoposeernos y donarnos en libertad. Para amar al otro en cuerpo y en alma, ¿no? En nuestro ser persona. Entonces, a mí me encanta porque yo me he dado cuenta de que durante mucha parte de la historia al varón se le permitía ser fuerte, pero no se le permitía desarrollar la parte de ternura ni la sensibilidad, porque si no, al menos aquí en España se dice que eres un nenaza, ¿no? Que eres un sensiblón. Y entonces, esto es un gran problema porque el ideal del caballero al que el hombre está llamado también contempla esa parte de la paternidad que necesita de esa sensibilidad que aporta la ternura, que necesita la paternidad en el hombre. Entonces, durante mucho tiempo al hombre no se le dejaba ser sensible y ahora parece que cualquier hombre que quiera ser un poco fuerte o que desarrolle un poco esa parte de agresividad y de potencia ya es, y voy a ser muy brutal, al menos aquí en España se usa ese término, un violador en potencia. Y no es así. O sea, esa potencia es la que hace que el hombre fuese a cazar, es la que hace que el hombre fuese con barcos y descubriese nuevas rutas, es la que hace que el hombre construya una casa y es la que hace que el hombre zandaree al hijo para que vaya a ver el mundo, ¿no? Y de hecho, o sea, eso, ¿no? Ese lanzar a los hijos fuera de ellos mismos y fuera también de esa madre que los protegería para toda la vida, ¿no? Entonces, la belleza del ser varón es o sea, unir esa fortaleza y esa ternura autoposeyéndose y dándose cuenta de que su vida tiene sentido cuando se da en clave de don, ¿no? O sea, en la película de Tarzán, Tarzán se da cuenta de que no es un gorila y de que su potencia tiene sentido cuando ve a Jane y se da cuenta de que todo lo que él es en potencia tiene sentido para proteger precisamente a esa mujer, ¿no? O sea, sin la fuerza no hay protección posible, ¿no? No se puede ser cabeza de la familia. Y luego fíjate que durante mucha. Perdón.
1: No, no, no, no, es que
0: Sí,
1: me gustan estas imágenes y estas referencias que estás usando, porque también nos van ayudando a todos nosotros, Carla, a verlo en la realidad y en el mundo que nos rodea, que estas ideas, que estos conceptos, que esta verdad, esta belleza y esta bondad están ahí, están esperando ser descubiertas en muchas ocasiones, que quizás lo que tenemos que hacer también nosotros es activarnos, ¿verdad? Cambiar nuestro chip, nuestra manera de ver y permitir que Dios se vaya manifestando y se vaya develando frente a nosotros, pero también esto significa tener una actitud de salida y de apertura, ¿no, Carla?
0: esto es fundamental y sobre todo, o sea, yo creo que hay que ser muy valientes para ir a contracorrientes. Yo he sido muy engañada como mujer por el mundo y esto justo es un poco lo que iba a decir ahora. O sea, como mujeres ha habido un entramado, yo no sé cómo lo han hecho, que nos han engañado a todas de una forma tremenda, porque durante muchísimos años en la historia la mujer siempre se contemplaba como madre, pero la visión erótica muchas veces se contemplaba, ¿no? Era la madre, la cuidadora, la ama de casa, la tal, ¿no? Entonces, ¿por qué? Porque el hombre muchas veces trabajaba hasta largas horas o se iba a la guerra o se iba a cazar, no sé, o sea, pensando en diferentes momentos históricos y llegaba a casa, o sea, sadísimo. Entonces a la mujer se le desarrollaba mucho más esa parte materna desde el plano psicológico y emocional y acogía al hombre y lo cuidaba y demás. Entonces el varón no podía tampoco ver a su mujer muchas veces de modo erótico, porque la veía como una madre. Por eso también se explica, y no lo quiero justificar, pero sí se explica que en el pasado hubiese tanto adulterio por parte del varón, porque la mujer hacía una función muy de cuidadora. Pero ¿qué es lo que ha pasado hoy en día? Que a la mujer se la ha llamado solo a la parte erótica. De hecho, hoy en día a las mujeres no se nos permite ser madres, ni siquiera en el ámbito, o sea, en el ámbito físico, por supuesto que no, pero en el ámbito psicológico y emocional tampoco. Entonces, estamos totalmente siendo intoxicados por ideas que nos impiden realizarnos como mujer, cuando lo que estamos llamadas a encajar esa parte erótica y esa parte materna. Entonces, fíjate cómo de grave es esto, que en ninguna revista femenina, pienso en Vogue, Vanity Fair, nunca, nunca, nunca sale en portada una mujer que no sea erótica. O sea, que no sea erótica y nunca sale una mujer sea madre, jamás. La maternidad parece que es lo antierótico, cuando precisamente están llamados a estar juntos. Y fíjate cómo es la industria que nos está llamando, o sea, nos está diciendo a las mujeres que nuestro ciclo no tiene nada que decirnos sobre quiénes somos, que debemos de amputar nuestro ciclo, de amputar nuestra capacidad fértil, amputar, pues sí, pues toda la belleza que en realidad nos configura como mujeres. Y nos están diciendo que somos hombres defectuosos, pero es que a los hombres se os está diciendo ahora que sois mujeres defectuosas. Entonces es como que estamos aquí en un sinsentido que no nos entendemos. Cuando lo bello sería precisamente que a las chicas desde nuestra juventud se nos dijese, oye, que tú estás bien hecha y que te venga ahora el ciclo es una preciosidad porque te indica que en un futuro tú podrás darte y podrás ser fecunda de una forma concreta. Pero esto es un reflejo de lo que tú también estás llamada a ser a nivel psicológico y emocional. Y en los hombres lo mismo. Ojalá los chicos adolescentes se les dijese que esos signos que tienen, que empiezan a tener en la adolescencia y en la preadolescencia, ¿no? De esa acción-reacción, esas reacciones del cuerpo que no saben muchas veces controlar, precisamente es un signo de que ellos están llamados a amar y a ser fecundos y que en un futuro, si esa es su vocación, eso se concrete, ¿no? Y si no lo es, pues eso es un reflejo de lo que están llamados a ser a nivel psicológico, emocional, ¿no? Que es darse y ser fecundos con su vida y con su masculinidad, ¿no? Entonces, qué bello sería precisamente que tuviésemos la fortaleza de decir, oye, es que estoy harta de que el mundo me diga que yo tengo que ser lo que yo veo que no soy. Entonces, mirémonos al espejo y comprendamos la belleza de nuestro ser persona, ¿no? Esto, precisamente, Tarzán, me parece que lo expresa de una forma magistral, ¿no?
1: No,
0: Esa compenetración del hombre y la mujer.
1: y es muy interesante todo esto que mencionas, porque mientras te escucho, ¿no? En esta parte final, lo que estás mencionando es que es tan importante, ¿no? Sobre todo hablando con los chicos, con los adolescentes, con los jóvenes adultos, ¿no? Que de pronto quizás están en esa etapa de su vida tratando de descubrir su propia identidad, su propia realidad, su propia vocación, ¿no? Y les hablamos desde diferentes ángulos, desde diferentes maneras, y les presentamos mil y una opciones para triunfar, para tener éxito, para encontrar aquello que a muchas veces, entre comillas, los haga felices, ¿no? Y cuántos de nosotros, en general, como sociedad, como iglesia, como familia, bueno, hemos pausado y les hemos hablado a nuestros hijos y a nuestros jóvenes de la maravillosa realidad de ser varón y de ser mujer. Partir desde ahí, desde esa primera vocación de descubrir tu propia y tu verdadera identidad que está llena de bondad, ¿no, Carla?
0: Es que eso es una belleza tremenda. O sea, lo primero que debemos hacer es reconocernos hijos. Cuando tú te reconoces hijo amado de Dios, entonces puedes empezar ese camino de descubrir de qué forma eres hijo y qué tipo de hijo eres tú, ¿no? Y entonces, cuando tú te das cuenta de esta belleza, es cuando te puedes encaminar hacia la comunión, porque tú no te puedes dar si no reconoces quién eres. Por eso me encanta hablar del origen, ¿no? Como San Juan Pablo II lo hace, pues también en su teología del cuerpo, ¿no? ¿Quién soy, pero de dónde vengo y hacia dónde voy, ¿no? Y por qué mi corazón y mis anhelos van hacia esa comunión. En el fondo todos estamos llamados a eso, ¿no? En nuestra experiencia personal lo vivimos. O sea, a mí hay una frase justo de San Juan Pablo II que a mí me apasiona y que creo que puede resumir un poco todo esto que estamos diciendo, ¿no? Que es, yo no soy la suma de mis heridas y de mis fracasos y de mis debilidades. Y esto es un poco lo que el mundo te dice, ¿no? Y aquí yo sumo, yo tampoco soy la suma de mis éxitos y mis logros. Yo lo que soy es la suma de Dios Padre, del amor de Dios Padre por mí y mi capacidad real de convertirme en imagen de su Hijo. Entonces aquí cada uno tiene que descubrir cómo es su ser imagen de Hijo, porque a mí una cosa que me fascina es darme cuenta que muchas veces decimos muy a la ligera lo de que Dios creó al hombre su imagen y semejanza. Pero es que no es así, es que no es que Dios creara al hombre a su imagen y semejanza, es que a ti te ha creado a su imagen y semejanza. Entonces, ¿tú qué imagen estás llamada a mostrar el mundo de Dios? Porque todos tenemos una forma muy concreta de manifestar a Dios. O sea, yo como Carla estoy a una imagen de Dios muy concreta y Dios quiere que yo me manifieste al mundo y que manifieste al mundo su belleza a través de mi vida de forma concreta. Entonces, yo tengo que conocerme, tengo que comprender mis dones, comprender mis dificultades, intentar mostrar al mundo con mi vida la belleza de Dios. Eso es a lo que estamos llamados. Pero tú para poder hacer esto, para poder darte, para poder ser fecundo, para poder vivir esa comunión de personas a lo que estamos llamados, para poder vivir esa comunión con Cristo, tienes que primero reconocerte pues hijo, ¿no? Y reconocer que muchas veces pecamos. Y pecar significa etimológicamente fallar al objetivo. Y todos tenemos un mismo objetivo en la vida, que es ser felices y que los anhelos de nuestro corazón se colmen, ¿no? Entonces muchas veces nos conformamos con migajas. Y el pecado es eso, es poner tus expectativas de que algo va a llenar el corazón y no lo hace. Eso es pecar. Entonces, ¿cuál es mi objetivo? Mi objetivo en el fondo me doy cuenta que Dios me lo ha puesto muy fácil y es la comunión con Él. O sea, Dios quiere casarse conmigo, ¿no? Y de eso se trata la Eucaristía, de eso va la misa, de eso va la vida, de vivir en esa clave de don, dejándonos sanar por Él y que su gracia me ayude a mí a revelar cada vez más al mundo quién soy a los ojos de Dios, ¿no? Entonces,
1: Carla,
0: de
1: pues
0: esto
1: con
0: va.
1: estas, Qué maravilloso mensaje para terminar el programa, vivir en clave de don, descubrir la realidad, la totalidad del misterio del amor de Dios manifestado por nuestro cuerpo y por nuestra alma. Carla, gracias por toda la labor que haces, gracias por habernos acompañado en esta edición de Perspectiva Católica. Ya lo sabe, quiere conectar con nosotros, conecte y escríbanos a nuestro correo electrónico perspectiva@ewtn.com. Ya lo sabe, síganos en Facebook y en Instagram, nos encuentra como Perspectiva EWTN, y si a usted le gusta el podcast, también estamos en Spotify, nos encuentra como Perspectiva Católica. Muchas gracias por su sintonía, será hasta la próxima, pero mientras tanto recuerde que nuestra perspectiva siempre sea el amor.

Aunque hablara las lenguas de los hombres y de los ángeles, si no tengo amor, soy como campana que suena o platillo que retumba. Y aunque tuviera el don de hablar de parte de Dios y conociera todos los misterios y toda la ciencia, y aunque mi fe fuera tan grande como para trasladar montañas, si no tengo amor, nada soy. Y aunque repartiera todos mis bienes a los pobres y entregara mi cuerpo a las llamas, si no tengo amor, de nada me sirve. El amor es paciente y bondadoso, no tiene envidia, ni orgullo ni arrogancia, no es grosero ni egoísta, no se irrita ni es rencoroso, no se alegra de la injusticia, sino que encuentra su alegría en la verdad. Todo lo disculpa, todo lo cree, todo lo espera, todo lo soporta. El amor nunca pasará, terminará el don de hablar de parte de Dios, cesará el don de expresarse en un lenguaje misterioso y desaparecerá también el don del conocimiento profundo, porque ahora conocemos de modo imperfecto, lo mismo que es imperfecta nuestra capacidad de hablar de parte de Dios. Pero cuando venga lo perfecto, desaparecerá lo imperfecto. Cuando yo era niño, hablaba como niño, razonaba como niño. Al hacerme hombre, he dejado las cosas de niño. Ahora vemos por medio de un espejo y oscuramente, pero un día veremos cara a cara. Ahora conozco imperfectamente, pero un día conoceré como Dios mismo me conoce. Ahora permanecen estas tres cosas: la fe, la esperanza, el amor. Pero la más excelente de todas es el amor.

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1: Tiene que notarse. Un hombre decidió abrir una pescadería y puso al frente del establecimiento un rótulo que decía: aquí se vende pescado fresco. Pero cuando un amigo pasó a visitarlo, le comentó: puedes borrar la palabra aquí, porque está sobrando. Es evidente que donde se vende pescado fresco es en este lugar. ¿Dónde más podría ser? Así que aquel hombre siguió el consejo de su amigo y eliminó del rótulo el adverbio de lugar. Ahora decía: se vende pescado fresco. Unos días después, llegó a visitar otro amigo, que le hizo la siguiente observación: a tu rótulo como que le sobra la palabra fresco, pues si el pescado que vendes no fuera fresco, ¿qué sentido tendría venderlo? El hombre aceptó también esta sugerencia y quitó la palabra fresco del rótulo de la tienda. Ahora decía: se vende pescado. Días después, un cliente le comentó: ¿por qué has puesto en el rótulo la expresión se vende? Si esto es un establecimiento abierto al público y lo único que tiene es pescado, resulta entonces evidente que ¿qué es para venderlo? ¿Para qué otra cosa podría ser? Así que el dueño de la pescadería decidió eliminar la frase se vende del rótulo. Ahora decía sencillamente pescado. Por último, llegó una señora que le dijo: amigo, ¿para qué necesitas un rótulo que diga pescado? Si desde que uno da la vuelta a la esquina, toda la calle huele a pescado. Es obvio que lo que aquí vendes es pescado, así que no necesitas ningún rótulo que lo diga. ¿Qué te parece? Oler a Jesús. Mientras vamos en el camino, que la gente se dé cuenta que tú y yo somos amigos de Jesús porque olemos a Él.
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exaltado, amado, venerado, respetado, adorado sea Cristo Jesús nuestro Señor. Hermanas y hermanos, qué gusto estar con ustedes en este su programa Conozca Primero Su Fe Católica. Soy el Padre Pedro Núñez. Muchísimas, pero muchísimas gracias por todas las personas que han llamado, que han escrito, que se han comunicado con nosotros para desearme felicidades en mis 45 años de servicio sacerdotal. Muchísimas gracias, que Dios nos bendiga a todos y los siga llenando a ustedes del deseo de conocer más a ese que por amor lo dio todo en una cruz en el Calvario, que es Jesucristo. Hoy tenemos un programa interesante para todos ustedes. Vamos a estar hablando del significado de la ascensión de nuestro Señor a los cielos. Pero antes de hacer eso, cualquier otra cosa, hermano que me escuchas, o responder sus preguntas, etc., hacemos una pausa en nuestro acelerado caminar diario, nos ponemos en presencia de Dios, hermano, hermana, vamos a orar. En el nombre del Padre, del Hijo, del Espíritu Santo, amén. Alabado sea Señor. Gloria a ti, Padre Santo. Gracias, mi Dios, por tantas bendiciones que por amor constantemente tú nos das. Cuánto necesitamos escuchar de tu palabra, Señor, que tú te elevaste, mi Dios, a lo sublime del cielo, a la gloria que a ti te pertenecía. Y que esa es una promesa para nosotros también, Señor, que un día nos vas a levantar con poder, con fuerza, con autoridad, sobre todo tantas veces que estamos caídos, Señor. Tantas veces que nos sentimos deprimidos, solos, sin fuerzas para levantarnos de nuestras flaquezas, sí, de nuestros pecados, de nuestra tibieza espiritual y seguir adelante de tu mano, Señor Jesús. Bendice, mi Dios, a cada uno de tus hijos, de tus hijas que en estos momentos está viendo, está escuchando estas palabras. Danos la fortaleza a todos, Señor, de saber que estamos en las mejores manos, mi Dios, en tus manos, Señor Jesús. Y que tú también vienes, oh Dios, en este momento, en este día, a través de este programa, a levantarnos de nuestras caídas, a sanarnos de nuestras heridas, a darnos, oh Dios, la posibilidad de un nuevo comienzo, ya no derrotados, sin esperanzas, pero lleno, Señor, de la fuerza y el poder de tu divino Espíritu, que nos anima a seguir adelante de tu mano, Jesús, hasta que un día podamos contemplarte cara a cara en ese lugar donde ya no habrá más llanto ni dolor, sino que gozo y felicidad eterna, que es el cielo. Obra con poder, Señor, en cada uno de tus hijos. Obra con poder, Señor, con autoridad, con fuerza, en los corazones de todos aquellos que se sienten debilitados a consecuencia de tantas situaciones negativas que han experimentado en su vida, ya bien sea por los problemas que ellos se han echado encima o por los problemas que otros les han causado, Señor. Bendícelos a todos, mi Dios. Son tus hijos, Padre Santo. Bendícelos con una doble función de tu Espíritu Santo, con la fuerza y el poder de ese que es amor, tercera persona de la Santísima Trinidad. Que siendo nosotros más y más conscientes de lo mucho que necesitamos a Jesús, que podamos doblegarnos ante Él, rendirnos ante Él, para que Él nos llene de su paz, de su presencia, de su poder transformador y nos haga más y más imágenes suyas, Padre Santo. Bendícenos a todos, Señor, bendícenos a todos y que este sea un tiempo de renovación espiritual, ya que estamos todavía en el tiempo de Pascua, tiempo de cambio de vida, tiempo de dejar que tú, mi Dios, sigas llenando las partes más íntimas de nuestro ser de pies a cabeza, para que podamos más y más vivir en tu presencia cada día de nuestra vida y hasta el fin de nuestra existencia en este mundo, mi Dios. A ti la gloria, Padre Santo, el honor y la honra en Cristo Jesús nuestro Señor, por los siglos de los siglos. Amén, mi Dios, bendito seas. Damos gracias, hermanos y hermanas,
Effie de Jacksonville, Florida, felicita al padre y le decía muchas bendiciones, muchísimas gracias, que Dios les bendiga a ustedes en abundancia. Miriam de Miami, Florida, pide oración por su hijo Víctor Darío, que el Señor le bendiga abundantemente. Anónima de Texas pide oración por sus intenciones, muchas bendiciones para ti y para tu familia. Y Lucía de Houston pide oración por su salud. Muchas bendiciones para todos y cada uno de ustedes. Manuel de Ciudad de México pide oración por la señora María Guadalupe. Muchas bendiciones para María Guadalupe, para ti, Manuel, y para todos tus seres queridos. Y Enrique de Rafaela Providencia de Santa Fe, Argentina, pide oración por todos los enfermos de COVID, en especial por Jorge y también por Daniel. Y hablando de eso, pues yo quiero pedir por otra persona que estimamos mucho y se llama Imara Arredondo, que necesita en estos momentos oración, que Dios le bendiga en abundancia a ella y a toda la familia también. Carmela de Stockton, California, pide oración por ella y por su hijo Jaime. Y también pues pedimos en acción de gracias por doña Petrona, la mamá de Carlos Fajardo, que acaba hace poquito de cumplir 90 años, imagínense, y está fuerte. Que Dios le bendiga, doña Petrona, y le dé muchos años más. Y también pedimos por todos aquellos que solicitan oración a través de nuestras páginas, redes sociales, como por ejemplo, primero que todo quiero decirles que los únicos medios que utilizamos nosotros son los siguientes. Está Facebook, y para ir a Facebook, por favor, comuníquense con nosotros a través de facebook.com/P. Pedro Núñez. Repito, facebook.com/P. Pedro

de la ascensión de Jesús al cielo. Jesús viene, se encarna en el vientre de María para hacerse uno como nosotros. ¿Para qué? Para levantarnos de nuestras miserias y para hacernos uno con Él. Jesús viene. Jesús se encarna en el vientre de María. La segunda persona, Santísima Trinidad, se hace un ser humano como tú y como yo. Y si bien es cierto que Jesús es divino en su totalidad, en Jesús hay dos naturalezas, la divina y la humana, bien lo sabemos, ¿verdad? Y en su humanidad, pues Él es como uno de nosotros, en todo menos en el pecado, dice San Pablo. Y lo interesante es que se encarna en el vientre de una jovencita, su nombre es María. Y por eso decimos que María es la madre de Dios. Dios en el tiempo, Dios en la historia, se encarna en el vientre de María. Es decir, como cualquier ser humano, la única diferencia es que Él se encarna en el vientre de María por obra y gracia del Espíritu Santo. Pero es el mismo proceso de desarrollo en el vientre de una mamá. Y por eso María es madre de Jesús. Y por lo tanto, Jesús, que no solamente es hombre, pero también es Dios, María es madre de Dios. Es la Theotokos, como bien dice la palabra de Dios. El caso es que si bien es cierto que Jesús viene a nosotros, como dice San Pablo en su carta a los Filipenses, el capítulo 2, versículos del 6 en adelante, y nos pide que tengamos la misma expresión en nuestra vida, que tengamos las mismas disposiciones que tuvo Jesús. Es decir, que amemos en la capacidad que Jesús nos ha amado a nosotros. El cristiano tiene que ser diferente. El cristiano no puede ser como el resto de las personas que no conocen a Dios. El cristiano no puede ser igual a las personas que están en contra de Dios, por la razón que sea. El cristiano tiene que ser luz en medio de las tinieblas. Y por eso, pues, estamos conscientes de que estamos llamados a imitar a Jesús. Imitar a Jesús siendo hombre, Jesús hombre, ¿sí? Para alcanzar un día la plenitud de la gloria de Dios en el cielo, unidos a Jesús en su humanidad, Jesús que es uno en su humanidad y en su divinidad, y es uno con Dios Padre y Espíritu Santo. Nos dice la palabra de Dios al final del tiempo en que Jesús estuvo con nosotros aquí con un cuerpo como el nuestro. Dice la palabra de Dios, Hechos capítulo 1, versículos 3 en adelante, que por 40 días se manifestó Jesús después de su resurrección a diferentes personas. Dice, en una ocasión estaba Él reunido con sus más allegados discípulos y les pidió que no se alejaran de Jerusalén. Lo más probable es que Jesús había vuelto al huerto de los olivos. ¿Por qué? Porque fue ahí donde comenzó realmente su pasión. Ahí fue donde fue arrestado, lo llevaron a la casa de Caifás, después pues estuvo frente a Pilato, etc. Y después ya comenzó su vía dolorosa hacia el Calvario. Y dice la palabra de Dios, en una ocasión en que estaban reunidos con ellos, le dijo que no se alejaran de Jerusalén, porque algo maravilloso iba a pasar en Jerusalén, algo grande, algo poderoso, hermanos. ¿Y qué era lo que iba a pasar? El derramamiento del Espíritu Santo. Hechos capítulo 2, versículos del 1 al 10. No se alejen de Jerusalén y esperen lo que el Padre ha prometido. ¿Y qué es lo que el Padre ha prometido? Una efusión del amor de Dios que les va a ayudar para que ellos se quiten su cobardía, se quiten sus inseguridades, sus miedos y puedan ir al mundo a proclamar que Jesucristo ha resucitado, que Él es Dios y que en Cristo Jesús hay poder y hay victoria. Aquellos que estaban cerrados a puertas, cerrados por miedo a los judíos, aquellos que habían negado a Jesús, sobre todo en el momento más duro de la vida de Jesús, cuando estaba crucificado, que se habían alejado de Él, que lo habían dejado solo, aquellos iban a recibir poder de lo alto, presencia de Dios, fuego del Espíritu Santo. ¿Para qué? Para que ellos en el nombre de Cristo Jesús fueran al mundo a llevar almas a los pies del Señor. Porque el único camino que nos lleva al cielo, el único camino que nos lleva al Padre, el único camino que nos lleva a Dios es Jesús.
Yo soy el camino, la verdad, la vida. Nadie va al Padre sino a través.

De mi Evangelio según San Juan, capítulo 14, versículo 6. Jesús es el camino, Jesús es la verdad, Jesús es la vida. Solo Jesús salva, solo Jesús salva. El único que dio su vida por ti y por mí en una cruz. El Dios hecho hombre, y ahora este Dios hecho hombre está preparándose para regresar a su gloria, para regresar a lo que a Él le pertenece. Está dispuesto ya a regresar a la presencia y a la derecha de Dios Padre. Y nos dice la palabra de Dios que Jesús hace una promesa. Recibirán la fuerza del Espíritu Santo, poder del Espíritu Santo, hermano, hermana. Hemos sido bautizados en Cristo Jesús y a través de ese primer sacramento hemos recibido poder de Dios. El problema es que no lo usamos. Andamos muchas veces todos acartonados y todos como que arrugados y tristes y melancólicos espiritualmente. Sin embargo, tenemos la fuerza de Dios dentro de nosotros porque hemos sido creados para vivir a lo Cristo, a imagen y semejanza de Dios, templos del Espíritu Santo, como bien nos dice San Pablo. Y dice, cuando venga el Espíritu Santo sobre ustedes, serán mis testigos. La palabra testigo en griego significa ese que da la vida por otro, ese que va al martirio por otro. El testigo es uno que está dispuesto a darlo todo, en este caso por amor a Dios. Jesús fue el testigo del Padre. Tú y yo estamos llamados por nuestro bautismo, con la fuerza y el poder del Espíritu Santo, a ser testigos de Jesucristo. Que cuando nos vean a nosotros, puedan ver un hálito de la presencia de Dios. Pase lo que pase, tengamos que sobrepasar el obstáculo que tengamos que sobrepasar, con Cristo hasta la muerte, y con Cristo después de la muerte, para toda la eternidad en su gloria. Bendito sea Dios. Dicho esto, fue arrebatado ante sus ojos. Una nube lo cubrió de su vista. Fue elevado. ¿Y por qué elevado? Porque lo más sublime, lo más grande, lo más hermoso, lo más poderoso es lo que existe por encima de todo, cielo y tierra y todo lo demás, y es el mismo Dios. Jesús está diciendo aquí en estos momentos, Él regresa a su Padre. Regresa a la gloria que ha sido para Él y de Él desde siempre. Y nos dice la palabra de Dios que ellos después, los discípulos de Jesús, se fueron a predicar el Evangelio, y cuando reciben el Espíritu Santo comienzan a predicar con fuerza y con poder que Jesucristo está vivo y que Él es el Señor. La ascensión al cielo es un recuerdo que en ti hay poder de Dios, que en ti hay fuerza de Dios. Y en la misma forma en que Jesús sube al cielo, un día Él te va a subir al cielo y va a poner sobre tu cabeza la corona de los santos, que es el cielo. Si tú optas por poner a Cristo Jesús como centro y Señor de tu vida, como Cristo Jesús puso al Padre como centro y Señor de su vida. Padre, que no se haga mi voluntad, sino la tuya. Ojalá que nosotros podamos hacer lo mismo con nuestro Señor Jesucristo, que no sea Señor de boca para afuera, pero que lo vivamos con el corazón, con la mente y con todo nuestro ser. Así sea. 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Vamos a una pequeña pausa, pero regresamos en cuestión de momentos. Así que, hermanas y hermanos, por favor, no se vayan. Quédense con nosotros.

0: Alabado, exaltado, glorificado sea el nombre de Cristo. Jesús, hermanas y hermanos, bienvenidos a este segmento de su programa. Conozca primero su fe católica. Soy el padre Pedro Núñez. Tenemos una llamada de Antonio de Corona, California. Antonio, ¿cómo estás, mijo?
1: Muy bien, padre, muy bien. Gracias, gracias.
0: Bendito sea Dios. Un poquito de escasez de agua en el estado, ¿verdad?
1: Sí, sí está triste la cosa por acá.
0: Sí,
1: está muy
0: mijo,
1: triste.
0: Sí. Vamos a orar mucho para que el Señor mande lluvias.
1: Mucho gusto oírlo, padre.
0: Igualmente, Antonio. Adelante con tu pregunta, por favor.
1: Solo tengo una curiosidad acerca de la Santísima Trinidad, que yo he escuchado pues que es una sola persona, ¿verdad? Tres en una persona, ¿verdad?
0: No, son tres personas divinas, un solo Dios verdadero.
1: Oh, perdón,
0: Padre,
1: perdón.
0: Hijo, Espíritu Santo.
1: Pero, ¿cómo se puede explicar? Dios no es persona, ¿verdad?
0: Te doy una analogía que, ¿verdad?, deja mucho que desear, pero desde el punto de vista humano, tal vez para mí, para yo entenderlo, es una de las mejores formas de explicarlos. ¿Cuántos dedos tiene tu mano? Tiene cinco, ¿verdad? Y cada uno es independiente el uno del otro, pero todos juntos forman, ¿qué cosa? Una sola
1: mano.
0: Pues así más o menos yo entiendo la Trinidad desde este punto analógico. Tengo cinco dedos en la mano y cada uno tiene función diferente, pero todos son parte de una misma entidad que es mi mano.
1: O sea que en otras palabras no tiene una respuesta así.
0: Es que para entender el misterio de la Santísima Trinidad tenemos que estar en el cielo. Bien sabemos, por ejemplo, lo que dice el Señor en su palabra, Evangelio según San Mateo, capítulo 3, cuando Jesús se bautiza, versículo 16, dice que los cielos se abren, Jesús, que es la segunda persona de la Santísima Trinidad, Él es verdadero hombre, pero es verdadero Dios, se abre el cielo, baja el Espíritu Santo en forma de paloma, porque la paloma puede ver un objeto a la vez y un objeto nada más. Y así es el amor de Dios por Antonio, lo puede ver a él y como si no hubiera más nadie en este mundo entero creado por Dios. Y se oye una voz que dice, este es mi hijo amado, escúchenle, esa es la voz del Padre. Entonces vemos cómo en esa trilogía, Padre, Hijo, Espíritu Santo, son tres personas divinas, pero un solo Dios verdadero. Una vez Agustín trató de entender la Santísima Trinidad, y él estaba caminando por la orilla de una playa, dice la historia, y había un niño que estaba haciendo un agujero en la arena. Y el San Agustín le pregunta, ¿y qué estás haciendo, niño? Dice, pues estoy haciendo un agujero para meter todo el mar aquí en este agujero. Y dice, pues eso es imposible. Y dice el niño, yo primero meto el mar dentro de este agujero que tú realmente comprendas en su totalidad la doctrina de la Santísima Trinidad. En otras palabras, entendemos muy poco, conocemos muy poco. ¿Por qué? Porque conocer a Dios, para conocer a Dios como Dios es, tenemos que morir para verlo cara a cara. Por eso dice la palabra de Dios que no podemos ver a Dios cara a cara y no morir. Tenemos que morir porque en nuestra inteligencia tan pequeñísima no podemos comprender el significado de lo que Dios realmente es. Es como si fuera una bacteria tratando de comprender lo que piensa Antonio. Algo por el estilo. Que Dios te bendiga, mijo, y gracias por ser parte de la familia de EWTN y particularmente de este programa. Bendiciones. Tenemos un correo electrónico con una pregunta. Adelante, por favor.
2: Estimado Padre Pedro, mi consulta es acerca de la Eucaristía. Me preocupa profundamente cuando se conoce de profanaciones a la Eucaristía. ¿Se retira Jesús de las hostias consagradas? ¿Qué sucede en la realidad? Muchas gracias. Elizabeth.
0: Elizabeth, muchísimas gracias. Pues otra pregunta que realmente no conocemos en realidad la respuesta exacta. Porque ¿cuánto tiempo dura el Señor Jesús en una profanación o simplemente que haya un accidente y las hostias se desparraman, en fin, ¿verdad? Solo Dios sabe. Pero sin embargo tenemos pues datos, reportes de que hay hostias que han caído al suelo o una hostia que alguien haya metido en el pelo para hacer algún tipo de brujería o, en fin, un trabajo medio satánico. Y en el caso de la señora que tenía esa hostia en el pelo, empezó a sangrar y se preocupó tanto que fue de regreso a la iglesia. Y hasta hoy día esa sangre está ahí en un purificador, es decir, un pañito que se usa para limpiar el cáliz y la patena. En el caso, por ejemplo, de la hostia que alguien tiró al suelo en una iglesia, el Papa Francisco, cuando era el arzobispo cardenal de Buenos Aires, pues también tuvo la oportunidad de ver todo un proceso de cómo una hostia que había sido tirada al piso, que fue recogida y se puso en un envase con agua y esa hostia pues empezó a sangrar. Entonces, ¿cuánto tiempo dura una hostia? Depende de Dios, lo que Dios quiera hacer para enseñarnos que realmente Él está presente en la hostia consagrada, que Jesús realmente está presente en la Santa Comunión cuando solo recibimos, cuando recibimos su sangre y su cuerpo en la Santa Eucaristía. Por eso la palabra de Dios en el Evangelio según San Juan, capítulo 6, versículos del 66 al 68, la palabra de Dios nos dice algo que a mí me llama muchísimo la atención. Dice lo siguiente, que cuando Jesús dijo que teníamos que comer su cuerpo y beber su sangre para poder tener vida en nosotros, porque Él es la vida, ¿sí? Y es el que nos da la verdadera vida, pues entonces dice que a partir de ese entonces muchos de sus discípulos, que eran cristianos, es decir, que habían aceptado la fe en Jesús, se volvieron atrás y dejaron de seguirle. Jesús preguntó a los dos entonces, ¿quieren ustedes también marcharse? Y Pedro contestó, Señor, ¿y a quién vamos a ir si tú tienes palabras de vida eterna? Pedro tampoco entendía, ¿cómo es eso de que Jesús puede estar presente en un pedacito de pan? Pero sí, el Dios que levantó a los muertos, el Dios que dio vista a los ciegos, el Dios que caminó sobre las aguas, el Dios que hizo milagros a diestra y siniestra, ¿cómo no va a ser posible de que Él en un pedazo de pan se haga presente? Dios lo puede, y porque Dios lo puede y porque Dios quiere, Dios lo hace. Bendito sea Dios. Tenemos un correo electrónico con una pregunta. Adelante, por favor.
3: Padre Pedro, ¿qué relación existe entre el maná del desierto, Jesús todavía no había venido, la multiplicación de los panes y la cena de la Pascua? Jesús estaba en la última cena y en la Santa Eucaristía, Jesús fue elevado. Bendiciones. Patricio.
0: Muchas gracias, Patricio. Vamos a ir de atrás para adelante, como los cangrejos. Jesús ascendió al cielo, pero ya después, mucho después, en la institución de la Santa Eucaristía. La Santa Eucaristía, pues, Él la instituye, entre otros pasajes que podemos encontrar en la Biblia, en el Evangelio según San Lucas, capítulo 22, versículo 19 y 20. La palabra de Dios dice que, llegada la hora, Jesús se puso a la mesa con los discípulos y les dijo, yo tenía gran deseo de compartir esta Pascua con ustedes. Es lo que Jesús va a hacer, ¿sí? Él va a compartir una celebración que todos los judíos hacen una vez al año, la Pascua, que representa el paso. La Pascua significa paso, paso de la esclavitud de Egipto a la tierra prometida, a Canaán. Pero paso para nosotros es algo nuevo. El Pashé o la Pascua es algo nuevo para nosotros los cristianos. ¿Por qué? Porque lo que significa es el paso del pecado a la vida eterna, a la gloria, al cielo. Y si bien es cierto que Moisés fue quien dirigió ese paso de la muerte a la vida de Egipto a Canaán, hay otro Moisés mucho más importante que el primero, que se llama Jesucristo, que es el que nos lleva del pecado, de la muerte del pecado, a la vida eterna que es el cielo. Y dice la palabra de Dios que después, versículo 19, tomó pan y dando gracias lo partió, se lo dio y dijo, esto es mi cuerpo, esto es mi cuerpo. Lo que Dios había hecho con los hebreos, y eso lo vemos, por ejemplo, en en el libro del Éxodo, capítulo 16. Pueden leer todo el capítulo comenzando con el versículo 1, pero yo me voy a detener en el versículo 14, capítulo 16. Dice, pues esa noche como que cayó algo del cielo, ¿sí? Y al evaporarse el rocío, apareció sobre el suelo del desierto una cosa menuda, como granos, parecido a la escarcha. Cuando los israelitas vieron esto, se dijeron unos a otros, maná. La palabra maná significa, ¿y qué es esto? ¿Qué es esto? ¿Sí? Pues no sabían lo que era. Y Moisés le dijo, este es el pan que Yahvé les da para comer. Pero bien va a decir Jesús, el pan que comieron sus antepasados, lo comieron pero murieron. Pero el pan que yo les daré, hará en ustedes vida nueva. Y eso lo encontramos en el Evangelio según San Juan, en el capítulo 6, versículo 49. Jesús dice, yo soy el pan vivo bajado del cielo. El que coma de este pan vivirá para siempre. El pan que yo daré es mi carne y la daré para la vida del mundo. Entonces, todos estos factores están ligados. El maná en el Antiguo Testamento, después la última cena, que Jesús es el nuevo maná, el pan vivo que da la vida a quien lo come. Y está también pues la celebración de la última cena, que es la primera misa que Jesús celebra con sus más allegados discípulos. Y después de esto, pues ciertamente Jesús asciende al cielo. Tenemos una llamada de Lima, Perú, de Jenny. Jenny, ¿me escuchas?
4: Sí, padre.
0: Dios te bendice, bueno. Jenny. ¿Cómo estás, mija?
4: Muy bien, padre. Aquí en el Perú, bueno, como usted sabrá, las noticias siempre, ¿no?, del país, cómo están en la parte política, ¿no?
0: Hay que orar mucho, sí. Hay que orar mucho, sí, sí, sí, definitivamente.
4: Y pedimos, sí. Y le pido, padre, bueno, mucha oración para mi país, para el Perú, y se sabe, saben todos de que el país es un, el Perú es un país que alberga a muchas personas.
0: Sí.
4: Y es un país muy...
0: Un país muy hermoso.
4: Señor Jesús,
0: es un país,
4: ¿no?,
0: muy hermoso. Y por cierto, nuestro productor principal y otros dos productores son del Perú. Así que conocemos bien pues las personas del Perú y también conocemos el país. Así que Dios te bendiga, Jenny, y bendiga a todos los peruanos con paz y con verdadera unidad en Cristo Jesús. Adelante con tu pregunta, por favor.
4: Sí, padre. No sé si podría decir dos o tres preguntas, pero que me inquietan mucho, me inquieta mucho.
0: A ver.
4: Bueno, yo soy católica, pertenezco al Obispado del Callao, soy del Callao.
0: Qué bueno.
4: Es la provincia constitucional del Perú.
0: Claro.
4: Y bueno, tengo una inquietud. Quiero saber cuál es la diferencia entre cristiano y católico.
0: Te la respondo rapidito, Jenny.
4: País dividido.
0: Jenny, te la respondo rapidito. Jenny,
4: sí, dígame, padre.
0: Escucha, te la respondo rapidito. Los verdaderos cristianos son los que pertenecen a la única iglesia fundada por Jesús, que es la iglesia que es una santa católica apostólica. Desafortunadamente, los hermanos evangélicos, que son cristianos también, pero que se han apartado del tronco, que es la iglesia que Jesús funda, han optado por llamarse ellos mismos cristianos. Y nosotros hemos permitido que ellos usen el nombre de cristianos y nosotros nos hemos quedado sin eso. No, Jenny, tú eres cristiana porque tú perteneces a la iglesia que Jesús funda sobre Pedro y los demás apóstoles. Mateo capítulo 16, versículo 18, sobre esta piedra edificaré mi iglesia, una sola, porque Dios es uno solo y la verdad de Dios es uno solo. Ellos son cristianos evangélicos, pero nosotros somos cristianos católicos. ¿Sí? Y que no nos dejemos quitar ese nombre, por favor. ¿Qué otra pregunta tienes?
4: La segunda pregunta es, pertenezco al Obispado del Callao, en una oportunidad quise ser religiosa de las Hermanas Dominicas del Rosario.
0: Ah, qué bien.
4: Y bueno, sí, soy catequista de bautizo, primera comunión y confirmación. Pero le digo, padre, cuando muchas veces yo me he acercado a los santos, o a la Virgen María, he hecho mis peticiones y no han sido respondidas. Ajá. Pero cuando yo me dirijo directamente a Jesús, y le hablo a Jesús, Jesús, me está pasando esto, inmediatamente obtengo respuesta de Jesús.
0: Claro, es eso que tiene el poder. Es lo que tiene el poder. Es igual que yo digo, Jenny, por favor, ora por mí. Tú vas a orar por mí. Pero quien tiene el poder para responder en la forma que él estime conveniente es Jesucristo. Aún la Virgen María no tiene poder en absoluto. Quien tiene el poder es Jesús. Pero María es tal vez el instrumento más fiel, más puro en las manos de Dios para que a través de ella la gracia de Dios fluya hacia nosotros. Pero al fin y al cabo, aunque tú ores directamente a Jesús, todos los santos de la corte celestial, los santos de la tierra, los santos del purgatorio, van a estar unidos en oración porque al fin y al cabo somos parte de un mismo cuerpo, que es el cuerpo místico que llamamos la Iglesia, cuya cabeza es Jesucristo. Colosenses capítulo 1, versículo 18. Sí.
4: Padre, ¿y mi otra?
0: Rapidito, Jenny. Sí.
4: Mi otra pregunta es, bueno, yo siendo católica y yo soy laica comprometida, pero padre, ¿por qué me cuesta tanto perdonar a las personas? O sea, yo perdono, pero no olvido lo que me hicieron.
0: No lo tienes que olvidar, Jenny. Es decir, la mente es una computadora, cada célula del cerebro, esas neuronas que son miles y cientos de miles y cientos y cientos y cientos de miles, cada una guarda una memoria diferente. Entonces es una computadora perfecta. Lo que Dios ha creado en nosotros es algo perfecto en todo el sentido de la palabra. Pero lo importante es que tú perdones a la persona, es decir, que no le guardes rencor, que no busques cómo hacerle daño, cómo hacerle mal. Por el contrario, dice el Señor Jesús en el Evangelio según San Mateo, capítulo 5, ora por esa persona y ámala. ¿Y qué significa amarla? Cuando puedas hacer el bien, hazlo. Ojalá que eso te sirva, Jenny. Muchísimas gracias por tus preguntas. Que Dios te bendiga. Hermanas y hermanos, número telefónico para que se comuniquen con nosotros, 205-271-2924. 205-271-2924. Vamos a una pequeñísima pausa, pero regresamos en cuestión de momentos. Así que, por favor, no se vayan. Quédense con nosotros.

0: Gloria al Rey de Reyes, gloria al Señor de Señores, Jesucristo nuestro Salvador. Hermanas y hermanos, bienvenidos a este segmento de su programa. Conozca primero su fe católica, soy el Padre Pedro Núñez. Tenemos en estos momentos un correo electrónico, adelante por favor.
1: Padre, quisiera saber si está mal que mi hija, que es católica activa, vaya a las celebraciones de nuestros hermanos separados cristianos porque le gusta cómo cantan y alaban al Señor. Ella dice que se siente muy completa yendo a misa y luego yendo a alabar y cantar con los jóvenes cristianos. Gracias, Marcela.
0: Marcela, perdona que te diga, mija, pero si ella es católica, ¿qué va a hacer en una iglesia evangélica? ¿No crees tú, a no ser que ella tenga una base bien puesta sobre la doctrina de la iglesia, dada por el mismo Jesús, impulsada por el Espíritu Santo, para que conozcamos la verdad y la verdad nos haga libres, como dice el Evangelio según San Juan capítulo 5, ella se va a convertir en evangélica? Porque si no tiene una base fuerte, cualquier viento de doctrina la va a llevar al error. Y después va a estar saltando de una iglesia a otra iglesia, a otra iglesia, como pasa en muchas situaciones, desafortunadamente, y desafortunadamente, como pasa en muchas situaciones, se va a quedar sin ninguna iglesia. Si es tan activa, si ella ama tanto a Jesús, ¿por qué ella no habla con el sacerdote de su parroquia para comenzar, si es que no lo hay, un grupo para jóvenes? Es muy fácil decir, bueno, pues ya me voy a este lado, me voy a este otro lado, pero es mucho más difícil, ¿verdad?, decir, voy a trabajar para que Jesucristo sea glorificado en el lugar donde Él me ha plantado, que es la iglesia que Él establece sobre Pedro y los demás apóstoles. Evangelio según San Mateo, capítulo 16, versículo 18. Hay un solo camino para llegar al cielo. Y a veces jugamos con nuestra propia salvación, Marcela. Y desafortunadamente muchas veces los papás, por ser condescendientes con sus hijos, aceptan que vayan aquí, que vayan allá, y después crean una confusión que ellos mismos no entienden. El Evangelio según San Juan, capítulo 14, versículo 6, Jesús dice, yo soy la verdad, yo soy el camino, yo soy la verdad, yo soy la vida. Verdad es una sola. No podemos confiar en cualquier predicador, cualquier pastor que nos hable de Jesús. No basta que sepan la Biblia, con respeto y con perdón. Satanás sabe la Biblia también. Se la mostró a Jesús cuando estaba en el huerto de la tentación. No, porque dice la Biblia que nada te pasará. Y Jesús dice, no tentarás al Señor tu Dios. Podemos conocer la Biblia, pero eso no quiere decir que estamos correctos en lo que enseñamos o lo que creemos. Hay una sola fe, dice la palabra de Dios en la carta de San Pablo a los Efesios, en el capítulo 4, versículo 5, vamos aquí un momentito a ver si lo encontramos rapidito. Porque, es decir, la iglesia no es un shopping center, por el amor de Dios. No, no lo es. Aquí dice la palabra de Dios lo siguiente. Vamos a ver. Capítulo 4, versículo 5. Un solo Señor, no hay otro. Una sola fe, una sola fe, una sola fe, no hay otra. Un solo bautismo, no hay otro. Un solo Dios y Padre de todos, que está por encima de todo, lo penetra todo y está en todo. Uno solo. Y es el Señor Jesús en el huerto de Getsemaní, Evangelio según San Juan, capítulo 17, versículo 21. Padre, que todos sean uno. Y seguimos causando división. Padre, que sean uno. Y seguimos causando división. ¿Y hasta cuándo? Por eso la gente que piensa en ser cristiano no llega a hacerlo. ¿Por qué? Porque estamos todos divididos. Y ahí se mete a Satanás y destruye. ¿Qué quiere decir la palabra diablo? El que divide. Por el amor de Dios. Si tu hija quiere estar en un lugar donde se alabe al Señor, donde haya música bonita, etc., hablen con el sacerdote. No busquen el camino más fácil, porque ese usualmente no es el camino de Dios. Que Dios les bendiga. Tenemos en estos momentos una llamada telefónica de la Unión, El Salvador, de Leonicia. ¿Me escuchas, Leonicia?
2: Sí, le escucho.
0: ¿Cómo estás, mija? Bienvenida. Adelante, por favor.
2: Gracias.
0: Amén.
2: Sí, padre, yo lo que le pedía la vez pasada era que orara por un hijo que tenía yo. O sea, que tengo 7 varones.
0: Ah, felicidades.
2: Y ellos les gusta mucho tomar.
0: Muy malo. Muy malo.
2: Sí, y entonces ¿quién les quería pedirle oración?
0: ¿Quién les enseñó a tomar? Leonicia, ¿quién les enseñó? Leonicia, escúchame. ¿Quién les enseñó a tomar, a beber? ¿Quién les enseñó a beber? ¿Alguien les enseñó, no es cierto? ¿Quién?
2: Nadie.
0: Ah, aprendieron solitos.
2: Ellos solos.
0: No lo creo. Alguien les enseñó.
2: Sí.
0: Sí. Vamos
2: como
0: a orar por
2: ellos.
0: Mire, desafortunadamente causamos dolor, pena, tribulación, heridas profundas en las vidas de otras personas, creyéndonos muy machos, muy hombres, y haciendo que otros hagan las mismas tonterías que hemos hecho nosotros y seguimos haciendo en nuestra vida. Si vamos a ser cristianos, si vamos a seguir a Cristo por el amor de Dios, hagamos el bien. Y dejemos las cosas del maligno, las cosas de Satanás a un lado, porque nada de eso nos hace feliz, nada de eso. Solo Dios te puede hacer feliz. Solo Dios puede levantarte de tu miseria. Solo Dios puede darte vida nueva. Solo en Cristo Jesús tenemos la posibilidad de alcanzar el cielo. Solo en Él. La bebida no salva. La droga no salva. El dinero sin Dios no salva. Solo Jesús salva. Pongámonos los pantalones y las faldas bien puestas como hombres y mujeres y hagamos la voluntad de Dios. Padre Todopoderoso, bendice a Leonicia, bendice a sus hijos, Señor, y particularmente te pedimos para aquellos que están más entregados a la bebida, al vicio, al alcohol, libéralos, Señor, y por la sangre de Jesús, dales vida nueva, mi Dios. Amén. Cuenta con estas oraciones, mija. Tenemos un correo electrónico con una pregunta. Adelante, por favor.
3: Padre Pedro, ¿qué debemos hacer cuando tu esposa no quiere seguirte en los servicios de la iglesia? Gracias. Soy Francisco de Jalisco, México.
0: Francisco, Dios te bendice. Tú sigues, Francisco. Tú sigues poniendo a Jesús como prioridad en tu vida. Tú no vas a salvar a tu esposa, Jesucristo la va a salvar. Pero tú necesitas de Jesús para salvarte tú. Porque si no tienes a Jesús, no te puedes salvar. Tan sencillo como eso. Hay un solo camino para llegar al cielo y su nombre es Jesús. No hay otro. La palabra de Jesús significa Dios salva. Entonces tú sigues. Si ella quiere ir contigo o no quiere ir contigo, tú sigues, hermano. No te rindas. No te des por vencido. Ahora sí, ora por ella. Ora por ella, por favor. Para que Jesús le dé a ella el medio necesario para que ella comience a tomar en serio su relación con Dios. Porque no se están poniendo más jóvenes, seguro. Se están poniendo más viejitos, ¿sí? Y tu esposa un día, igual que tú, igual que yo, igual que todos, pues vamos a tener que dar cuenta ante el justo juez en el juicio final. ¿Y qué le vamos a decir a Dios? Ay, Señor, perdona, pero mira, no tenía deseos, no tenía ganas. Pues, muy tarde ya nada se puede hacer. Porque si tú le cierras el corazón a Jesús, si tu esposa le cierra el corazón a Jesús y haces en vez de lo que Dios quiere para ti, que es lo mejor al fin y al cabo, porque Él sabe que es lo mejor y lo mejor es tener una buena y estrecha relación con Él, pues nos vamos a la miseria, nos vamos al barranco. Y después, Dios que respeta nuestra libertad infinitamente, pues nos va a decir, ¿y qué puedo hacer? Hay cosas que Dios no puede hacer. Y entre las cosas que Dios no puede hacer es torcerte el brazo para que tú hagas lo que Él quiera, ¿no? Nos da libertad, nos da lo que se llama libre albedrío. Pero sigue orando por ella. Y lo otro que yo te invito para que tú hagas es que estés consciente de que, pues, sería bueno que te sentaras a hablar con ella algún día. Y si es posible, invita al sacerdote de tu parroquia para que vaya contigo. No para acusarla de nada ni ponerla contra la pared. No, nada de eso. Simplemente para que ella, cualquier duda que tenga, cualquier queja que tenga, que la pueda airar y que ustedes en alguna forma pues puedan ayudarla. Acuérdate, mijo, hay dos caminos, dice la palabra de Dios en el Evangelio según San Mateo, capítulo 7. El camino estrecho, que es difícil de caminar por él. ¿Por qué? ¿Por qué? Porque tiene que haber disciplina. Para tener fe tiene que haber disciplina. Para caminar con Cristo tenemos que vivir la disciplina. ¿Y cuál es la disciplina? Hacer la voluntad de Dios. Eso es lo que Jesús llama el cargar la cruz. El otro es ancho. Haz lo que tú quieras, cuando tú quieras, como tú quieras. Pero eso no lleva al cielo, porque es el camino del mismo Satanás que nos lleva al infierno. De nuevo, sigue tú el camino de Dios, sigue tú perseverando en tu relación con el Señor. Segundo, yo te pido para que ores por ella. Tercero, para que de alguna forma establezcas un diálogo con ella y, de ser posible, con el sacerdote de tu parroquia. Y en el nombre del Señor Jesús, los cambios ocurren, y por qué no pensar que va a ocurrir en tu esposa también. Cuenta con estas oraciones. Tenemos un correo electrónico con una pregunta. Adelante, por favor.
1: Buenas, Padre Pedro. Le escribo desde Nicaragua. Quisiera saber a qué se refiere la Escritura cuando dice: deja que los muertos entierren a sus muertos. Gracias, Padre. Espero su respuesta. Bendiciones. Eli González.
0: Eli, muchísimas gracias. Que Dios te bendiga. En otras palabras, con una sola palabra: excusas. No excusas. Ya basta de excusas. No, porque tengo que ir a enterrar a mi papá, que se va a morir dentro de 30 años. Excusas. No, porque tengo que ir a mirar el ganado de mi familia, que no sé lo que está pasando, y bueno, pues tal vez en 40 años te sigo, Señor. Excusa. No, Señor, porque realmente, pues, mejor que yo espere un rato, porque yo estoy comenzando mi vida y tengo que divertirme, tengo que pasarla bien. Excusas. ¿Cuál es la excusa que le damos al Señor? ¿Por qué no somos cristianos así como que de hueso colorado? ¿Sí? ¿Por qué no somos cristianos de pelo en pecho, de verdad? Todos son excusas. Evangelio según San Lucas, capítulo 9, versículo 59-62. Dice la palabra de Dios que Jesús le dice a alguien: sígueme. Y él contestó: Señor, deja que vaya primero a enterrar a mi padre. Aquí no dice nada que el padre está enfermo, se está muriendo. Pero él da una excusa. Deja primero enterrar a mi padre. Jesús le dijo: sígueme, deja que los muertos entierren a sus muertos. Lo que está diciendo es: deja de dar excusa y ven conmigo. Tal vez el Señor te esté diciendo hoy a ti: deja de dar excusa, ya. Es mucho más fácil, más cómodo dar excusa, ¿verdad que sí? Pero esa no es la voluntad de Dios. El Señor quiere que lo pongamos como prioridad en nuestra vida, como lo más importante de nuestra vida, y que dejemos de dar tantas excusas. Ve tú entonces a anunciar el reino de Dios. Más claro que el agua no hay, y más claro que estas palabras, ni el agua misma, porque es muy, muy, muy claro. 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Cuando pueden hacerlo, ustedes son los que hacen posible que este programa se siga llevando a los confines de la tierra. 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Que el Señor vaya detrás de ustedes para que les proteja, delante de ustedes para que les guíe, y sobre ustedes para que les bendiga hoy siempre, en el nombre del Padre, del Hijo y del Espíritu Santo. Amén. Hermanas y hermanos, vayan con Dios. Dios siempre irá con ustedes. Que pasen un día muy feliz y hasta

0: Es bueno dar gracias al Señor y tocar para tu nombre, oh Altísimo, proclamar por la mañana tu misericordia y de noche tu fidelidad, con arpas de 10 cuerdas y laudes sobre arpegios de cítaras.
1: Tus acciones, Señor, son mi alegría y mi júbilo las obras de tus manos. ¡Qué magníficas son tus obras, Señor! ¡Qué profundos tus designios! El ignorante no los entiende, ni el necio se da cuenta.
0: Aunque germinen como hierba los malvados y florezcan los malhechores, serán destruidos para siempre. Tú, en cambio, Señor, eres excelso por los siglos.

María, Madre mía, ruega por nuestro hogar. Haz de nuestro hogar un sitio de tu amor. Que no haya injuria, porque tú nos das comprensión. Que no haya amargura, porque tú nos bendices. Que no haya egoísmo, porque tú nos alientas. Que no haya abandono, porque tú estás con nosotros. Que sepamos marchar hacia ti en nuestro diario vivir. Que cada mañana amanezca un día más de entrega y sacrificio. Que cada noche nos encuentres junto a ti, unidos en tu amor, hasta que nos admitas en tu casa del cielo. Amén.

Dios nos salvó y nos llamó. Nos llamó y nos hizo suyos, no como premiando méritos nuestros, sino gratuitamente y por iniciativa propia. Este favor que nos concedió en Cristo Jesús desde la eternidad, acaba de concretarse con la venida gloriosa de Cristo Jesús, nuestro Salvador, el que por medio del Evangelio destruyó la muerte e hizo resplandecer la vida y la inmortalidad.

Como te quiero, oh Señor, fuerza mía. El Señor es mi roca, mi fortaleza y mi libertad. Oh mi Dios, roca en que me refugio, tú eres mi escudo, mi fuerza, mi salvación. El Señor salió en mi ayuda, me sacó a espacio abierto, me salvó porque me ama. El Señor me recompensa según mis méritos y me paga conforme a la pureza de mis acciones, porque seguí los caminos del Señor, no hice el mal ni me aparté de Dios. Tengo presentes todas sus decisiones y no me aparto de sus mandamientos. Soy irreprochable ante Él y me alejo de todo pecado.

El Señor da la muerte y la vida, hunde en el abismo y levanta, da la pobreza y la riqueza, humilla y enaltece. Él levanta del polvo al desvalido, alza de la basura al pobre, para hacer que se siente entre príncipes y que herede un trono de gloria, pues del Señor son los pilares de la tierra y sobre ellos afirmó el orbe. Él guarda los pasos de sus amigos, porque el hombre no triunfa por su fuerza. El Señor juzga hasta el confín de la tierra. Él da fuerza a su rey, exalta el poder de su ungido.

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0: El Señor te está llamando a que vayas donde Él diga.
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Quien dice que habita en la luz y odia a su hermano, todavía habita en la oscuridad. Quien ama a su hermano, permanece en la luz y nada lo hará tropezar. Primera de Juan 2:9.

Rezo del Santo Rosario. Misterios gloriosos. Por la señal de la Santa Cruz, de nuestros enemigos, líbranos, Señor, Dios nuestro. En el nombre del Padre, del Hijo y del Espíritu Santo. Amén. Primer misterio glorioso. La triunfante resurrección de nuestro Señor Jesucristo al tercer día de entre los muertos.

0: Padre nuestro que estás en el cielo, santificado sea tu nombre. Venga a nosotros tu reino. Hágase tu voluntad, así en la tierra como en el cielo.
1: Danos hoy nuestro pan de cada día. Perdona nuestras ofensas, como también nosotros perdonamos a los que nos ofenden. No nos dejes caer en tentación y líbranos del mal.
0: Dios te salve María, llena eres de gracia. El Señor es contigo. Bendita tú eres entre todas las mujeres. Bendito es el fruto de tu vientre, Jesús.
1: Santa María, Madre de Dios, ruega por nosotros los pecadores, ahora y en la hora de nuestra muerte. Amén.
0: Dios te salve María, llena eres de gracia. El Señor es contigo. Bendita tú eres entre todas las mujeres. Bendito es el fruto de tu vientre, Jesús.
1: Santa María, Madre de Dios, ruega por nosotros los pecadores, ahora y en la hora de nuestra muerte. Amén.
0: Dios te salve María, llena eres de gracia. El Señor es contigo. Bendita tú eres entre todas las mujeres. Bendito es el fruto de tu vientre, Jesús.
1: Santa María, Madre de Dios, ruega por nosotros los pecadores, ahora y en la hora de nuestra muerte. Amén.
0: Dios te salve María, llena eres de gracia. El Señor es contigo. Bendita tú eres entre todas las mujeres. Bendito es el fruto de tu vientre, Jesús.
1: Santa María, Madre de Dios, ruega por nosotros los pecadores, ahora y en la hora de nuestra muerte. Amén.
0: Dios te salve María, llena eres de gracia. El Señor es contigo. Bendita tú eres entre todas las mujeres. Bendito es el fruto de tu vientre, Jesús.
1: Santa María, Madre de Dios, ruega por nosotros los pecadores, ahora y en la hora de nuestra muerte. Amén.
0: Dios te salve María, llena eres de gracia. El Señor es contigo. Bendita tú eres entre todas las mujeres. Bendito es el fruto de tu vientre, Jesús.
1: Santa María, Madre de Dios, ruega por nosotros los pecadores, ahora y en la hora de nuestra muerte. Amén.
0: Dios te salve María, llena eres de gracia. El Señor es contigo. Bendita tú eres entre todas las mujeres. Bendito es el fruto de tu vientre, Jesús.
1: Santa María, Madre de Dios, ruega por nosotros los pecadores, ahora y en la hora de nuestra muerte. Amén.
0: Dios te salve María, llena eres de gracia. El Señor es contigo. Bendita tú eres entre todas las mujeres. Bendito es el fruto de tu vientre, Jesús.
1: Santa María, Madre de Dios, ruega por nosotros los pecadores, ahora y en la hora de nuestra muerte. Amén.
0: Dios te salve María, llena eres de gracia. El Señor es contigo. Bendita tú eres entre todas las mujeres. Bendito es el fruto de tu vientre, Jesús.
1: Santa María, Madre de Dios, ruega por nosotros los pecadores, ahora y en la hora de nuestra muerte. Amén.
0: Dios te salve María, llena eres de gracia. El Señor es contigo. Bendita tú eres entre todas las mujeres. Bendito es el fruto de tu vientre, Jesús.
1: Santa María, Madre de Dios, ruega por nosotros los pecadores, ahora y en la hora de nuestra muerte. Amén.
0: Gloria al Padre, y al Hijo, y al Espíritu Santo.
1: Como era en un principio, ahora y siempre, por los siglos de los siglos. Amén.
0: Oh Jesús mío, perdona nuestros pecados. Líbranos del fuego del infierno. Lleva todas las almas al cielo, especialmente las más necesitadas de tu misericordia.
2: Segundo misterio glorioso: la ascensión de nuestro Señor Jesucristo a los cielos por su propia virtud.

0: Venga a nosotros tu reino. Hágase tu voluntad, así en la tierra como en el cielo.
1: Danos hoy nuestro pan de cada día. Perdona nuestras ofensas, como también nosotros perdonamos a los que nos ofenden. No nos dejes caer en la tentación y líbranos del mal.
0: Dios te salve María, llena eres de gracia, el Señor es contigo. Bendita tú eres entre todas las mujeres, y bendito es el fruto de tu vientre, Jesús.
1: Santa María, Madre de Dios, ruega por nosotros los pecadores, ahora y en la hora de nuestra muerte. Amén.
0: Dios te salve María, llena eres de gracia, el Señor es contigo. Bendita tú eres entre todas las mujeres, y bendito es el fruto de tu vientre, Jesús.
1: Santa María, Madre de Dios, ruega por nosotros los pecadores, ahora y en la hora de nuestra muerte. Amén.
0: Dios te salve María, llena eres de gracia, el Señor es contigo. Bendita tú eres entre todas las mujeres, bendito es el fruto de tu vientre, Jesús.
1: Santa María, Madre de Dios, ruega por nosotros los pecadores, ahora y en la hora de nuestra muerte. Amén.
0: Dios te salve María, llena eres de gracia, el Señor es contigo. Bendita tú eres entre todas las mujeres, bendito es el fruto de tu vientre, Jesús.
1: Santa María, Madre de Dios, ruega por nosotros los pecadores, ahora y en la hora de nuestra muerte. Amén.
0: Dios te salve.

0: ruega por nosotros los pecadores, ahora y en la hora de nuestra muerte. Amén.
1: Dios te salve María, llena eres de gracia, el Señor es contigo, bendita tú eres entre todas las mujeres, bendito es el fruto de tu vientre, Jesús.
0: Santa María, Madre de Dios, ruega por nosotros los pecadores, ahora y en la hora de nuestra muerte. Amén.
1: Dios te salve María, llena eres de gracia, el Señor es contigo, bendita tú eres entre todas las mujeres, bendito es el fruto de tu vientre, Jesús.
0: Santa María, Madre de Dios, ruega por nosotros los pecadores, ahora y en la hora de nuestra muerte. Amén.
1: Dios te salve María, llena eres de gracia, el Señor es contigo, bendita tú eres entre todas las mujeres, bendito es el fruto de tu vientre, Jesús.
0: Santa María, Madre de Dios, ruega por nosotros los pecadores, ahora y en la hora de nuestra muerte. Amén.

0: Santa María, Madre de Dios, ruega por nosotros los pecadores, ahora y en la hora de nuestra muerte. Amén.
1: Gloria al Padre, al Hijo y al Espíritu Santo.
0: Como era en el principio, ahora y siempre, por los siglos de los siglos. Amén. Oh Jesús mío, perdona nuestros pecados, líbranos del fuego del infierno, lleva todas las almas al cielo, especialmente las más necesitadas de tu misericordia. Amén.
2: Tercer misterio glorioso, la venida del Espíritu Santo sobre el Sagrado Colegio Apostólico en forma de lenguas de fuego.

0: Padre nuestro que estás en el cielo, santificado sea tu nombre. Venga a nosotros tu reino. Hágase tu voluntad, así en la tierra como en el cielo.
1: Danos hoy nuestro pan de cada día. Perdona nuestras ofensas, como también nosotros perdonamos a los que nos ofenden. No nos dejes caer en tentación y líbranos del mal.
0: Dios te salve María, llena eres de gracia. El Señor es contigo. Bendita tú eres entre todas las mujeres. Bendito es el fruto de tu vientre, Jesús.
1: Santa María, Madre de Dios, ruega por nosotros los pecadores, ahora y en la hora de nuestra muerte. Amén.
0: Dios te salve María, llena eres de gracia, el Señor es contigo. Bendita tú eres entre todas las mujeres, bendito es el fruto de tu vientre, Jesús.
1: Santa María, Madre de Dios, ruega por nosotros los pecadores, ahora y en la hora de nuestra muerte. Amén.
0: Dios te salve María, llena eres de gracia, el Señor es contigo. Bendita tú eres entre todas las mujeres, bendito es el fruto de tu vientre, Jesús.
1: Santa María, Madre de Dios, ruega por nosotros los pecadores, ahora y en la hora de nuestra muerte. Amén.
0: Dios te salve María, llena eres de gracia, el Señor es contigo. Bendita tú eres entre todas las mujeres, bendito es el fruto de tu vientre, Jesús.
1: Santa María, Madre de Dios, ruega por nosotros los pecadores, ahora y en la hora de nuestra muerte. Amén.
0: Dios te salve María, llena eres de gracia, el Señor es contigo. Bendita tú eres entre todas las mujeres, bendito es el fruto de tu vientre, Jesús.
1: Santa María, Madre de Dios, ruega por nosotros los pecadores, ahora y en la hora de nuestra muerte. Amén.
0: Dios te salve María,

0: llena eres de gracia, el Señor es contigo. Bendita tú eres entre todas las mujeres, bendito es el fruto de tu vientre, Jesús.
1: Santa María, Madre de Dios, ruega por nosotros los pecadores, ahora y en la hora de nuestra muerte. Amén.
0: Dios te salve María, llena eres de gracia, el Señor es contigo. Bendita tú eres entre todas las mujeres, bendito es el fruto de tu vientre, Jesús.
1: Santa María, Madre de Dios, ruega por nosotros los pecadores, ahora y en la hora de nuestra muerte. Amén.
0: Dios te salve María, llena eres de gracia, el Señor es contigo. Bendita tú eres entre todas las mujeres, bendito es el fruto de tu vientre, Jesús.
1: Santa María, Madre de Dios, ruega por nosotros los pecadores, ahora y en la hora de nuestra muerte. Amén.
0: Dios te salve María, llena eres de gracia, el Señor es contigo. Bendita tú eres entre todas las mujeres, bendito es el fruto de tu vientre, Jesús.
1: Santa María, Madre de Dios, ruega por nosotros los pecadores, ahora y en la hora de nuestra muerte. Amén.
0: Dios te salve María, llena eres de gracia, el Señor es contigo. Bendita tú eres entre todas las mujeres, bendito es el fruto de tu vientre, Jesús.
1: Santa María, Madre de Dios, ruega por nosotros los pecadores, ahora y en la hora de nuestra muerte. Amén.
0: Gloria al Padre, y al Hijo, y al Espíritu Santo.
1: Como era en un principio, ahora y siempre, por los siglos de los siglos. Amén.
0: Oh Jesús mío, perdona nuestros pecados. Líbranos del fuego del infierno. Lleva todas las almas al cielo, especialmente las más necesitadas de tu misericordia.
2: Cuarto misterio glorioso. El dichoso tránsito de María Santísima en cuerpo y alma al cielo.

0: Venga a nosotros tu reino. Hágase tu voluntad así en la tierra como en el cielo.
1: Danos hoy nuestro pan de cada día. Perdona nuestras ofensas, como también nosotros perdonamos a los que nos ofenden. No nos dejes caer en la tentación y líbranos del mal.
0: Dios te salve María, llena eres de gracia, el Señor es contigo. Bendita tú eres entre todas las mujeres, y bendito es el fruto de tu vientre, Jesús.
1: Santa María, Madre de Dios, ruega por nosotros los pecadores, ahora y en la hora de nuestra muerte. Amén.
0: Dios te salve María, llena eres de gracia, el Señor es contigo. Bendita tú eres entre todas las mujeres, y bendito es el fruto de tu vientre, Jesús.
1: Santa María, Madre de Dios, ruega por nosotros los pecadores, ahora y en la hora de nuestra muerte. Amén.

0: tu vientre, Jesús.
1: Santa María, Madre de Dios, ruega por nosotros los pecadores, ahora y en la hora de nuestra muerte. Amén.
0: Dios te salve María, llena eres de gracia, el Señor es contigo, bendita tú eres entre todas las mujeres, bendito es el fruto de tu vientre, Jesús.
1: Santa María, Madre de Dios, ruega por nosotros los pecadores, ahora y en la hora de nuestra muerte. Amén.
0: Dios te salve María, llena eres de gracia, el Señor es contigo, bendita tú eres entre todas las mujeres, bendito es el fruto de tu vientre, Jesús.
1: Santa María, Madre de Dios, ruega por nosotros los pecadores, ahora y en la hora de nuestra muerte. Amén.
0: Dios te salve María, llena eres de gracia, el Señor es contigo, bendita tú eres entre todas las mujeres, bendito es el fruto de tu vientre, Jesús.
1: Santa María, Madre de Dios, ruega por nosotros los pecadores, ahora y en la hora de nuestra muerte. Amén.
0: Dios te salve María, llena eres de gracia, el Señor es contigo, bendita tú eres entre todas las mujeres, bendito es el fruto de tu vientre, Jesús.
1: Santa María, Madre de Dios, ruega por nosotros los pecadores, ahora y en la hora de nuestra muerte. Amén.
0: Dios te salve María, llena eres de gracia, el Señor es contigo, bendita tú eres entre todas las mujeres, bendito es el fruto de tu vientre, Jesús.
1: Santa María, Madre de Dios, ruega por nosotros los pecadores, ahora y en la hora de nuestra muerte. Amén.

0: Santa María, Madre de Dios, ruega por nosotros los pecadores, ahora y en la hora de nuestra muerte. Amén.
1: Gloria al Padre, al Hijo y al Espíritu Santo.
0: Como era en el principio, ahora y siempre, por los siglos de los siglos. Amén. Oh Jesús mío, perdona nuestros pecados, líbranos del fuego del infierno, lleva todas las almas al cielo, especialmente las más necesitadas de tu misericordia. Amén.
2: Quinto misterio glorioso: la coronación de María Santísima sobre todos los coros de los ángeles como reina universal de todo lo creado.

0: Padre nuestro que estás en el cielo, santificado sea tu nombre. Venga a nosotros tu reino. Hágase tu voluntad, así en la tierra como en el cielo.
1: Danos hoy nuestro pan de cada día. Perdona nuestras ofensas, como también nosotros perdonamos a los que nos ofenden. No nos dejes caer en tentación y líbranos del mal.
0: Dios te salve María, llena eres de gracia. El Señor es contigo. Bendita tú eres entre todas las mujeres. Bendito es el fruto de tu vientre, Jesús.
1: Santa María, Madre de Dios, ruega por nosotros los pecadores, ahora y en la hora de nuestra muerte. Amén.
0: Dios te salve María, llena eres de gracia, el Señor es contigo. Bendita tú eres entre todas las mujeres, bendito es el fruto de tu vientre, Jesús.
1: Santa María, Madre de Dios, ruega por nosotros los pecadores, ahora y en la hora de nuestra muerte. Amén.
0: Dios te salve María, llena eres de gracia, el Señor es contigo. Bendita tú eres entre todas las mujeres, bendito es el fruto de tu vientre, Jesús.
1: Santa María, Madre de Dios, ruega por nosotros los pecadores, ahora y en la hora de nuestra muerte. Amén.
0: Dios te salve María, llena eres de gracia, el Señor es contigo. Bendita tú eres entre todas las mujeres, bendito es el fruto de tu vientre, Jesús.
1: Santa María, Madre de Dios, ruega por nosotros los pecadores, ahora y en la hora de nuestra muerte. Amén.
0: Dios te salve María, llena eres de gracia, el Señor es contigo. Bendita tú eres entre todas las mujeres, bendito es el fruto de tu vientre, Jesús.
1: Santa María, Madre de Dios, ruega por nosotros los pecadores, ahora y en la hora de nuestra muerte. Amén.
0: Dios te salve María, llena eres de gracia, el Señor es contigo. Bendita tú eres entre todas las mujeres, bendito es el fruto de tu vientre, Jesús.
1: Santa María, Madre de Dios, ruega por nosotros los pecadores, ahora y en la hora de nuestra muerte. Amén.
0: Dios te salve María, llena eres de gracia, el Señor es contigo. Bendita tú eres entre todas las mujeres, bendito es el fruto de tu vientre, Jesús.
1: Santa María, Madre de Dios, ruega por nosotros los pecadores, ahora y en la hora de nuestra muerte. Amén.
0: Dios te salve María, llena eres de gracia, el Señor es contigo. Bendita tú eres entre todas las mujeres, bendito es el fruto de tu vientre, Jesús.
1: Santa María, Madre de Dios, ruega por nosotros los pecadores, ahora y en la hora de nuestra muerte. Amén.
0: Dios te salve María, llena eres de gracia, el Señor es contigo. Bendita tú eres entre todas las mujeres, bendito es el fruto de tu vientre, Jesús.
1: Santa María, Madre de Dios, ruega por nosotros los pecadores, ahora y en la hora de nuestra muerte. Amén.
0: Dios te salve María, llena eres de gracia, el Señor es contigo. Bendita tú eres entre todas las mujeres, bendito es el fruto de tu vientre, Jesús.
1: Santa María, Madre de Dios, ruega por nosotros los pecadores, ahora y en la hora de nuestra muerte. Amén.
0: Gloria al Padre, y al Hijo, y al Espíritu Santo.
1: Como era en un principio, ahora y siempre, por los siglos de los siglos. Amén.
0: Oh Jesús mío, perdona nuestros pecados. Líbranos del fuego del infierno. Lleva todas las almas al cielo, especialmente las más necesitadas de tu misericordia.
2: Dios te salve, Reina y Madre, Madre de misericordia, vida, dulzura y esperanza nuestra. Dios te salve, a ti clamamos los desterrados hijos de Eva. A ti suspiramos gimiendo y llorando en este valle de lágrimas. Ea pues, Señora abogada nuestra, vuelve a nosotros esos tus ojos misericordiosos, y después de este destierro, muéstranos a Jesús, fruto bendito de tu vientre. Oh clemente, oh piadosa, oh dulce Virgen María, ruega por nosotros, Santa Madre de Dios, para que seamos dignos de alcanzar las promesas y gracias de nuestro Señor Jesucristo. Amén.

0: Cenábamos juntos como en otras Pascuas, solo que en esta ocasión había allí un gran silencio.
1: Les aseguro que uno de ustedes me va a entregar.
0: ¿Quién es, maestro?
1: Aquel a quien yo le dé de este trozo de pan untado.
0: Y untando el pan se lo dio a Judas.
1: Judas, lo que tienes que hacer, hazlo enseguida.
2: Ninguno de nosotros entendimos a qué se refería Jesús. Judas salió inmediatamente.
1: Ahora es glorificado el Hijo del Hombre y Dios es glorificado con él.
3: Señor, ¿a dónde vas?
1: Pedro, a donde yo voy, no me puedes acompañar.
3: ¿Por qué? Sabes que haría lo que fuera por ti, incluso dar mi vida.
1: ¿Con qué darás tu vida por mí? Ay, Pedro, Pedro, te aseguro que no cantará el gallo antes de que me hayas negado tres veces.
2: Traicionar a Jesús, negar a Jesús, dejarlo solo. Muchos, a través de la historia, hemos hecho lo mismo. Le hemos abandonado, entregado, negado. Pero la grandeza de Jesús radica en seguirnos amando, a pesar de nuestras infidelidades. ¿No es maravilloso contar con un amor así?
4: Rayo de luz.
5: Señor Jesús, te acepto como mi Salvador y mi Señor. Quiero que entres a mi corazón, me sanes, me limpies y me salves. Lléname de tu presencia, dame tu paz, ten misericordia de mí. Gracias, Jesús, por tu sacrificio redentor, para que podamos ser parte de tu familia. Amén. Propósito del día: llamar a alguien con quien no haya tenido contacto desde hace tiempo, para decirle cuánto lo ama Dios y hacerle saber que cuenta conmigo.

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1: Bienvenidos, queridos hermanos, a este su programa de apologética católica. Mi nombre es Frank Morera y con Jorge Garzón en los controles vamos a continuar hoy el estudio de, en este caso, el sacerdocio en la Antigua y en la Nueva Alianza. Con este llevamos ya, pues, tres programas. Pero como siempre nos ponemos ante la presencia del Señor pidiendo la asistencia del Espíritu Santo. Ven, Espíritu de vida, anida en nuestros corazones y abre nuestra mente, nuestra inteligencia, nuestro espíritu al poder de la Santa Palabra de Dios. Que esta haga vida en nosotros, así podamos nosotros entender tu voluntad claramente y poder construir el reino de Dios. Todo esto lo pedimos en nombre de Jesús el Señor. Amén. Hablando sobre el sacerdocio en la Nueva Alianza, ya un poco más profundamente, definitivamente tenemos que ir a la Carta a los Hebreos. Lo vimos la semana pasada. La Carta a los Hebreos es una carta eminentemente sacerdotal. Y citando el Salmo 110:4, que es un salmo del Antiguo Testamento vital, dice que Jesucristo es sacerdote según el orden de Melquisedec. Y pone para esto de relieve tres opciones que se aplica a Cristo. Y él dice, ¿por qué? Primero, porque Melquisedec significa rey de justicia y rey de Salem significa rey de paz, mientras que el reino del Mesías será el reino de la paz y de la justicia. Hebreos 7, del 1 al 2. También porque Melquisedec, sin padre ni madre, sin genealogía, sin principio ni fin, su vida en eso se asemeja al Hijo de Dios, que es sacerdote para siempre. Agrego yo que no tiene principio ni fin. Capítulo 7, versículo 3. Porque fue él, Melquisedec, quien bendijo a Abraham y quien recibió de Abraham los diezmos, mostrando en esto la superioridad de Melquisedec sobre Abraham y, en consecuencia, la superioridad de aquel Cristo de quien Melquisedec era tipo. Hebreos 7, del 4 al 10. Las referencias a Melquisedec pone de relieve que el sacerdocio no le viene a Cristo por herencia carnal, o sea, no le viene de la tribu de Leví, no le viene de Aarón. Viene de la tribu de Judá. Y al mismo tiempo también manifiesta que con el nuevo sacerdocio de Cristo ha sido abolido el sacerdocio aarónico. El antiguo sacerdocio se abolió. Principalmente uno de los hechos que un día hablaremos de ello, que narra, es cuando Caifás se rasga las vestiduras sacerdotales delante de Cristo. Esto, el rasgar Caifás las vestiduras y el rasgarse la cortina del templo en el mismo día significa el fin del sacerdocio de Aarón, por mucho que ya los sacerdotes de Israel en esa época no fueran descendencia de Aarón. El sacerdocio de Cristo, que se configura con Melquisedec, sin padre, sin genealogía, es un sacerdocio eterno. Lo vemos en Hebreos 5:6, 6:20, 7:17. O sea, un sacerdocio para siempre. Por cuanto el Señor permanece para siempre, tiene un sacerdocio perpetuo. ¿Qué quiere decir con eso? Que siempre vive para interceder por nosotros. Hebreos 7:25. Sin embargo, tenemos que tener en cuenta que su sacrificio sacerdotal, su inmolación, tuvo lugar una sola vez y para siempre. Eso lo dice Hebreos 9, del 11 al 14, 26 y también el 28. Y por su muerte, con su sangre, Jesús sella el Nuevo Testamento, el Nuevo Pacto. Por eso es que dice Hebreos 9, 15, que es mediador de una nueva alianza. También tenemos que ver, y hemos visto, una de las grandes razones en la que se apoya la afirmación del sacerdocio de Cristo. El sacerdocio de Cristo es totalmente bíblico en cuanto a su carácter sacrificial. La muerte de Jesús no fue un asesinato, no fue un crimen. La muerte de Jesús fue un sacrificio. Hebreos 2, 14 al 18, 5 del 7 al 9. 7 de 26 al 28, así podemos seguir con muchos más versículos. Este sacrificio, al mismo tiempo, nos dice la carta a los hebreos, es muy, muy, con mucho superior a todos los sacrificios antiguos. ¿Por qué? Porque los antiguos sacrificios eran solamente prefigura que va a ser realidad en Cristo. El valor del sacrificio de Cristo es superior a todos los demás. No solo por el sacerdote que lo ofrece, que es Cristo, que es eterno, sino también por la víctima ofrecida, que es Dios y tiene un valor infinito. También podemos decir por la perfección con que se unen en una misma persona el sacerdote que lo ofrece y la víctima ofrecida, y al mismo tiempo el altar. Hermano, esto es un sacerdocio completo, pudiéramos decir, me atrevo yo, un sacerdocio integral. Dice Hebreos 9:14 que este sacerdote se ofreció a sí mismo inmaculado a Dios y entró una vez para siempre en el santuario, realizando la redención eterna. Hebreos 9:12. Esto es lo importante, es la identidad, pudiéramos decir, perfecta que existe entre el sacerdote que ofrece y la víctima que es ofrecida. Hermano, esto pudiéramos decir, esto solamente lo cumple la palabra plenitud. Es la plenitud de un sacrificio en cuanto acto supremo de un culto. Si vamos a la doctrina de los padres de la iglesia, es constante en este sentido. Solamente tomemos un versículo de Gregorio de Niza, gran padre de la iglesia, que de la iglesia Gregorio de Niza dice: Jesús es el gran pontífice que se sacrificó su propio cordero, es decir, su propio cuerpo, por el pecado del mundo. Sigue diciendo Gregorio: se anonadó a sí mismo en la forma de siervo y ofreció dones y sacrificio por nosotros. Este era el sacerdote conforme al orden de Melquisedec después de muchas generaciones. O sea, muy claro ya los primeros padres de la iglesia en cuanto a esta doctrina. Inclusive, si vamos al concilio de Éfeso, ¿qué habla del verbo de Dios? Nos dice que el verbo de Dios se hizo pontífice y apóstol de nuestra confesión, tal como dice Hebreos 3:1. Y sigue diciendo el concilio, porque se hizo a sí mismo ofrenda en olor de suavidad. El concilio de Trento también es preciso al poner de relieve que la misa es sacrificio. No es un acto social, no es un acto comunitario, no es un acto para entretener a la comunidad, no es un acto para cantar Happy Birthday a un miembro de la comunidad. Es un sacrificio ofrecido a Dios por nuestros sumos sacerdotes según el orden de Melquisedec. Yo creo que si la gente entendiera precisamente qué cosa es esto, entenderían mejor la misa y se guardaría un respeto totalmente sagrado en este misterio que nuestra iglesia tiene el privilegio, que es la única que lo celebra junto con las iglesias apostólicas, por supuesto. También hay que observar que el texto de Hebreos 9:14 señala a Cristo, que Cristo por el Espíritu Santo se ofreció a sí mismo al Padre. O sea, aquí podemos ver el sacrificio litúrgico implícitamente formulado. Así como en los sacrificios del Antiguo Testamento, la víctima se ofrecía a través del fuego, el sacrificio de la Nueva Alianza, Nuevo Testamento, fue realizado por Cristo a través del Espíritu Santo. ¿Y qué es el Espíritu Santo? El fuego del amor de Dios. Eso es lo que afirma Hebreos 9:14, que para mí es central en todo lo que habla esta gran carta. Hablando de lo perfecto que es el sacrificio de Cristo, dice el gran San Agustín, muestra la estrecha unidad que da entre el sacerdote y la víctima. Él nos habla de la estrecha unidad que se da también entre la mediación de Cristo, pues él mismo, que es el único verdadero mediador, dice el gran obispo de Hipona, nos reconcilia con Dios por medio del sacrificio de la paz, permaneciendo uno con aquel a quien lo ofrece y haciendo uno consigo mismo aquellos por quienes lo ofrece. Y es uno y el mismo el que ofrece aquello que ofrece. Bueno, genial lo que el tesoro de la iglesia, estas palabras que tienen 1600 años, 1500 años y tantos, igual que de los padres de la iglesia, es un tesoro que no pasa de moda. Yo creo que los que han pasado de moda somos nosotros, que hemos dejado de mirar a ese tesoro de sabiduría que la patrística, que son los padres de la iglesia. También el sacrificio de Cristo en la Nueva Alianza, en el sacerdocio nuevo de Cristo, que no se puede hablar de sacrificio sin hablar de sacerdocio. Como no se puede hablar de sacrificio sin hablar de altar. Son tres cosas que van totalmente unidas: sacerdocio, sacrificio, altar. Este sacrificio, del que solo era figura, eran remitentes los de la antigua alianza, todo ese sistema sacramental de sacrificios del antiguo Israel. Vemos que uno es la continua perfección de lo que aquello comenzó como prefigura. También San Pablo, sé que algunos niegan la autoría de San Pablo de la Carta de los Hebreos, pero eso sería otro tema. Para mí, Concilio de Trento y los concilios dijeron que la Carta de los Hebreos de San Pablo, yo lo sigo mencionando de esa forma. Cualquier crítica, bueno, se remiten al Concilio de Trento, le mandan una carta a alguno de los padres conciliares con algún ángel, porque yo me remito a lo que dijo el concilio. El concilio, habló perfectamente, yo creo que actualizó, teniendo el problema presente de la Reforma Protestante, que negaba el carácter sacrificial de la Eucaristía. Yo creo que por eso se extremó más en clarificar este concepto. El sacrificio y el concepto que el sacerdocio de la Nueva Alianza no es más que la participación, y esto es importante, en el único sacrificio de Cristo. Ese es el sacerdocio de la Nueva Alianza. No es un sacerdocio individual de cada uno, es la participación del único sacerdocio de Jesús. ¿Y de qué forma se sucede? Y esto también es tremendo cuando uno se da cuenta de lo que es el sacerdocio. Dice la Iglesia que sucede a través de la asimilación a Cristo, de la identificación con Cristo, del revestimiento de Cristo. Mira qué hermoso lo que dice, que el sacerdote se asimila a Cristo, se identifica con Cristo y se reviste de Cristo cuando recibe el sacerdocio, el sacramento del orden. Y dice que también nosotros los fieles en otro grado también lo recibimos en el sacramento del bautismo. El sacerdocio de los fieles, que no es el ministerial. Así pues, el sacerdocio de los fieles, el sacerdocio ni el sacerdocio ministerial no están encontrados uno con otro, sino que se suman de una forma misteriosa al sacerdocio de Cristo. Y es un sacerdocio total, aunque uno no invalida al otro, por supuesto. Cristo, el sacerdocio de Cristo, no puede pasar, porque por eso es que es el único sacrificio. Porque es eterno y es perfecto. Dice Hebreos 7, 24. Cristo, por cuanto permanece para siempre, tiene un sacerdocio perpetuo. Y es por tanto perpetuo su poder de salvar a los que por él se acercan a Dios y siempre viven para interceder por ellos. O sea, no se suman al sacerdocio de Cristo porque es imposible sumar a lo que es perfecto y a lo que está completo. Ni otra víctima, porque ya la única víctima es la del Calvario. Por esto este sacrificio no es una nueva víctima, es la misma víctima que se renueva en la Eucaristía. Y no es que el sacrificio se renueve, es que el sacrificio no ha terminado. Eso lo pueden ustedes encontrar en la clase que yo tengo, el tema que yo tengo, que se llama La Pascua Eterna. En este tema lo está en apologeticasiloe.net. Ustedes lo pueden leer y van a ver cómo el sacrificio de Cristo, siguiendo el parámetro que nos da el Antiguo Testamento del sacrificio de expiación, no ha terminado, porque el sacrificio que hacía el sumo sacerdote el día de la expiación terminaba cuando sonaba la trompeta y el sumo sacerdote salía detrás del velo, habiendo terminado el proceso de redención de todo el pueblo de Israel de los pecados cometidos durante ese año. Por eso, como yo explico en ese tema, hasta que Jesús no salga por segunda vez, y por eso que dice San Pablo en Tesalonicenses que va a salir al sonido de la trompeta, es cuando se va a terminar la obra sacrificial que comenzó en el Calvario. Por eso que la Eucaristía es la renovación, no es la repetición. Eso es importante que lo lean y lo busquen en este tema para poder entender cabalmente la Eucaristía y para poder entender cabalmente el sacerdocio. No se puede entender uno sin entender otro. También tenemos que ver que la unicidad del sacerdocio de Cristo está relacionada con una de las características que subraya siempre la carta a los Hebreos. Y siempre citando el Salmo 110, Jesús es sacerdote para siempre. Este sacerdocio de Jesús se trata de un sacerdocio que tuvo inicio en la encarnación del Verbo y que no tendrá fin. Muchas veces, y yo creo que a nosotros los católicos lo que necesitamos es conocer lo que ya tenemos. No creo que hay que decir nada nuevo, solamente tenemos que estudiar lo que tenemos. Lo que es una pena que nosotros en el tiempo de la informática no nos estemos mejor informados. Eso sí es verdaderamente una tragedia. Y es lo que yo le digo a muchos hermanos. Si ustedes van a misa, no estoy hablando para gente que no va a misa, si ustedes van a misa todos los domingos, van siempre. Hermanos, ¿por qué no aprenden lo que van a hacer para que lo aprovechen? Para en vez de estar una hora o 45 minutos sentado pensando en otra cosa o pensando que mal canta el coro o en otra cosa, ¿por qué no entendemos o estudiamos a qué vamos a celebrar para tener 45 minutos o una hora de bendición? Yo estoy muy, muy de acuerdo con lo que decía Madre Angélica, que no había que quitar nada, lo que había era que explicar lo que teníamos. Pero aún hoy en día, cuando todo se hace en español, cuando todo... Yo a veces yo me pregunto, ¿la gente entiende más hoy en día en español cuando era en latín? Porque... Y yo no quiero entrar a juzgar a nadie, porque a mí también a veces me ha pasado, pero pregúntele a cualquier persona muchas veces cuando salen de misa que cuál fue la primera lectura, a ver si te la van a decir. Porque muchas veces escuchamos, pero no oímos. Y eso es parte del proceso del ser humano, por eso es que tenemos que luchar contra la carne. Y una de las formas de entender eso es adentrándonos en el misterio, sabiendo. Hermano, en la Eucaristía nunca se termina de aprender. Se los digo yo. Cuando tú crees que sabes mucho, siempre encuentras que hay algo todavía más grandioso que puedes aprender. Y eso te edifica, eso te hace apreciar mejor este gran don que el Señor, de hecho, nos dejó solamente a nosotros, a la Iglesia Católica y a las iglesias apostólicas que se han desprendido de nosotros. También es muy importante lo que dice la Carta a los Hebreos, que dice concretamente que en el sacerdocio de Cristo, vocación divina, dice, ninguno se toma para sí este honor, sino que él es llamado por Dios como Aarón. Eso lo da Dios. Y también la consagración o constitución, dice Hebreos 5.1, tomado de entre los hombres es constituido. Hermano, Hebreo aparece con claridad la vocación sacerdotal de Cristo. En Hebreos 5.5 dice, y así Cristo no se exaltó a sí mismo haciéndose pontífice, sino el que le dijo, hijo mío eres tú, hoy te he engendrado. Así como el sumo sacerdocio de Aarón se desprendía del sumo sacerdocio de Aarón, se desprendía el sacerdocio de los demás sacerdotes que ministraban en el templo, en Cristo, sumo sacerdote, los presbíteros se insertan igual a esta obra. Los del Antiguo Testamento se insertaban en el sacerdocio de Aarón. Los sacerdotes, los presbíteros de la Nueva Alianza se insertan en Cristo, en la obra de Cristo. Por eso que dice la Iglesia que el sacerdote ministra in persona Christi. No es él. Cuando está en el altar es la persona de Cristo. Así como el sumo sacerdocio de Aarón se desprendía el sacerdocio de todos los que ministraban en el templo. Esa misma estructura tenemos en el nuevo pacto. Solo que en vez del sumo sacerdote hombre que tenía que entrar a presentar sacrificio por sus pecados, tenemos un sumo sacerdote santo, que es el Señor Jesús. El Señor, como vimos en programas anteriores, mandó a Aarón a instaurar sacerdotes. ¿Y cuál era la función de esos sacerdotes? Ministrar el sacrificio, ministrar la reconciliación, ministrar la purificación, ministrar el perdón. Hermano, eso mismo es lo que Cristo manda a los apóstoles y a sus sacerdotes, a los presbíteros, en el sacerdote de la nueva alianza. La última cena tiene un marcado, yo diría un marcado, no, un total aspecto sacrificial. Es el aspecto sacrificial de la muerte de Jesús, según en sus propias palabras, que veremos en los próximos capítulos, porque se nos acaba el tiempo. Como siempre, que el Señor os bendiga y los guarde y los mantenga sobre la roca. Aquí está la promesa de que las puertas del infierno no prevalecerán. Amén.
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Oración a San Miguel Arcángel. San Miguel Arcángel, defiéndenos en la batalla contra la maldad y las acechanzas del demonio, sé nuestra ayuda. Te dirigimos estas súplicas. Que el Señor lo encadene, y tú, príncipe de las milicias celestiales, con el poder que te viene de Dios, arroja en el infierno a Satanás y a todos los espíritus malignos que para la perdición de las almas andan por el mundo. Amén.

Feliz el que ha sido absuelto de su pecado y liberado de su falta. Feliz el hombre a quien el Señor no le tiene en cuenta las culpas y en cuyo espíritu no hay doblez. Mientras me quedé callado, mis huesos se consumían entre continuos lamentos, porque de día y de noche tu mano pesaba sobre mí. Mi savia se secaba por los ardores del verano. Pero yo reconocí mi pecado. No te escondí mi culpa, pensando, confesaré mis faltas al Señor. Y tú perdonaste mi culpa y mi pecado. Por eso que todos tus fieles te supliquen en el momento de la angustia. Tú eres mi refugio. Tú me libras de los peligros y me colmas con las alegrías de la salvación. Yo te instruiré, te enseñaré el camino que debes seguir. Con los ojos puestos en ti, seré tu consejero. ¿Cuántos son los tormentos del malvado? Pero el Señor cubrirá con su amor al que confía en Él. Alégrense en el Señor, regocíjense los justos, canten jubilosos los rectos de corazón.

principio de la sabiduría es el temor del Señor. Conocer al Santo, esa es la inteligencia. Porque por mí tus días se multiplican y los años de tu vida se aumentan. Si tú eres sabio para tu bien. Si eres escéptico, tú solo sufrirás las consecuencias.

0: Dios y defensor mío, contéstame cuando te llame. Tú que mi angustias me dices, me das alivio, ten compasión de mí y escucha mi oración. Ustedes que se creen grandes señores, ¿hasta cuándo ofenderán mi honor? ¿Hasta cuándo desearán y buscarán lo que no tiene sentido, lo que solo es falsedad? Sepan que el Señor prefiere al hombre que le es fiel. Sepan que el Señor me escucha cuando le llamo. Tiemblen y no pequen más. Ya acostados y en silencio, examinen su propia conciencia. Ofrezcan sacrificios sinceros y confíen en el Señor. Muchos dicen, ¿quién nos mostrará la dicha? Señor, míranos con buenos ojos. Tú has puesto en mi corazón más alegría que en quienes te tienen trigo y vino en abundancia. Yo me acuesto tranquilo y me duermo enseguida, pues tú, Señor, me haces vivir confiado.
1: Anda a ver a la hormiga, perezoso. Mira sus costumbres y hazte sabio. Ella, que no tiene capataz, ni jefe, ni inspector, durante el verano prepara su alimento y recoge durante la siega su comida. ¿Hasta cuándo, perezoso, estarás acostado? ¿Cuándo te levantarás de tu sueño?

Dios y defensor mío, contéstame cuando te llame. Tú que mi angustias me dices, me das alivio, ten compasión de mí y escucha mi oración. Ustedes que se creen grandes señores, ¿hasta cuándo ofenderán mi honor? ¿Hasta cuándo desearán y buscarán lo que no tiene sentido, lo que solo es falsedad? Sepan que el Señor prefiere al hombre que le es fiel. Sepan que el Señor me escucha cuando le llamo. Tiemblen y no pequen más. Ya acostados y en silencio, examinen su propia conciencia. Ofrezcan sacrificios sinceros y confíen en el Señor. Muchos dicen, ¿quién nos mostrará la dicha? Señor, míranos con buenos ojos. Tú has puesto en mi corazón más alegría que en quienes te tienen trigo y vino en abundancia.

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El arte de vivir feliz, del sacerdote franciscano Fray Anselmo. La felicidad no está en el tener, sino en el ser. Muchos tienen todo, pero no son felices. Se hacen esclavos de lo que poseen. Ante los bienes que poseemos, es necesario asumir una actitud de total libertad. Poseer sin ser poseído y servirse de los bienes sin hacerse esclavos jamás. Lo que satisface al corazón humano no es la posesión de todos los bienes materiales, sino la conquista de las riquezas espirituales que permanecen para la eternidad.

Quien dice que habita en la luz y odia a su hermano, todavía habita en la oscuridad. Quien ama a su hermano, permanece en la luz y nada lo hará tropezar. Primera de Juan 2:9.

0: cuando sufrimos.
1: Cuando caemos enfermos. Cuando la muerte nos visita.
0: Necesitamos consuelo, auxilio, defensa.
1: Y la dulce reina del cielo nos ofrece una mirada llena de misericordia.
0: No temas, es nada lo que te asusta. No estoy yo aquí, que soy tu madre.

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0: Hoy tenemos una gran invitada que estará contándonos su testimonio. Ella es Carmen Soro, ya se presentará ella misma, ella es española y para nosotros una persona muy especial, es una persona muy alegre. Carmencita.
1: Hola, buenos días. Que el Señor os bendiga y que la Virgen esté siempre con vosotros. Es una enorme gracia el poder hablar con vosotros y el daros un poquito del gran amor y la gran misericordia que el Señor y la Virgen han tenido siempre conmigo.
0: Carmencita, para introducirnos a nuestro programa, nos gustaría que empezáramos con una oración encomendándonos a Nuestra Señora.
1: Yo te doy gracias, Señor, por la vida, por la historia que haces conmigo. Te doy hoy especialmente las gracias por regalarme a tu madre, la Santísima Virgen, como madre mía. Yo te pido, Señor, que yo pueda tener su actitud, su alegría y guardar todo lo que tú me das en mi corazón. Por eso te rezamos un Ave María para que la Virgen siempre nos siga acompañando y protegiendo. Dios te salve María, llena eres de gracia, el Señor es contigo. Bendita tú eres entre todas las mujeres y bendito es el fruto de tu vientre, Jesús. Santa María, Madre de Dios, ruega por nosotros pecadores, ahora y en la hora de nuestra muerte. Amén.
0: Espíritu Santo,
1: santifícanos e ilumínanos.

0: Carmencita, cuéntanos cuántos años tienes.
1: Bueno, me vais a perdonar un poquito porque estoy un poco nerviosa, porque yo sé hablar a la gente en directo, pero así por la radio no soy tan importante, pero bueno, es importante el mensaje, ¿no?, del amor de Dios, y por eso pues estoy aquí. Yo tengo 53 años y soy la séptima de 9 hermanos.
0: Cuéntanos esa experiencia de tu familia.
1: Bueno, pues mi familia, pues ahora gracias a Dios están en una situación bien, pero era una familia media baja, ¿no? Es una familia que mi mamá pues siempre ha estado mucho en la iglesia y ha confiado mucho en el Señor. Mi mamá tuvo 9 hijos, yo soy la séptima, y bueno, ella tuvo 3 abortos, y bueno, antes de tenerme a mí, mi mamá pues tuvo un aborto, y luego ya cuando se quedó embarazada de mí, a los 2 meses empezó a manchar y tenía amenaza de aborto. Entonces fue con otra señora, que es mi madrina de bautismo, al médico, y bueno, entonces el ginecólogo les dijo que bueno, que se tomaran unas pastillas porque ese embarazo pues que no iba bien, ¿no? Que si iba bien pues no iba a pasar nada. Entonces mi madrina se tomó las pastillas y abortó. Pero mi mamá, en lugar de eso, lo que hizo fue, se metió en cama y estuvo 7 meses, los 7 meses restantes de la gestación, a reposo. Y bueno, y como resultado, pues el Señor le dio el gran premio, le dio a su hija Carmencita.
0: Qué bien, Carmencita. Cuéntanos, ¿cómo fue esa etapa de la niñez?
1: Bueno, pues la verdad es que yo he sido muy, muy bicho, porque bueno, yo he sido muy consentida, era el ojo derecho de mi papá, y la verdad es que...
0: Cuéntanos, ¿qué es eso de bicho que muchas personas pues quizá no lo entienden?
1: Pues eso, que era muy traviesa, por no decir muy malica, era muy traviesa, hacía muchas travesuras, era muy inquieta y era muy viva. Por ejemplo, mi hermana Pilar, que es un poquito mayor que yo, pues íbamos al colegio y entonces llevábamos 2 carteras para llevar los lapiceros y las libretas, y entonces yo le decía que me llevara también la mía, y entonces ella, claro, decía que no, entonces yo le decía que si no llevaba la mía, que me tiraba una balsa que había y me ahogaba, y entonces ella se ponía a llorar y decía no, y me llevaba su cartera y la mía.
0: Carmencita es una persona muy, muy especial porque ella sufre una enfermedad. Ella ya nos contará, desde su niñez, ella pues ya en un momento de su vida ella se dio cuenta. ¿Cuál fue ese momento, Carmencita?
1: Bueno, pues efectivamente yo la enfermedad que tengo se llama enanismo hipofisario. Y bueno, voy a explicar muy brevemente, no en plan médico, porque yo no soy médico, soy psicóloga, pero no soy médico. El enanismo hay de 2 clases, uno que es de tipo hormonal y otro que es de tipo óseo. Me explico, el tipo hormonal es que no es hereditario y es que aparentemente no se nota nada en la primera etapa de la vida. Entonces es a partir de los 8 o 9 años cuando ya empieza a notarse, porque eres pues como una muñequita, no eres como una niña, pero pequeñita, pero bien proporcionadita, todo bien, ¿no? Chaparrita, como dirían en México, ¿no? Y entonces el enanismo de tipo óseo es diferente, es porque hay una malformación en un cromosoma, entonces claro, eso se refleja luego en el aspecto físico, entonces tienen los bracitos más cortos, las piernecitas más cortas, tienen el tórax más grande y la cabeza, entonces ese sí que es hereditario. Entonces claro, yo cuando llegué a mi casa, cuando el Señor me dejó allí, pues nada, pues yo era un bebé normal y de niña pues lo mismo, ¿no? Muy consentida por mi papá y por todos, porque era muy alegre y tal. Pero yo, cuando ya tenía 6-7 años, yo empecé a ver pues eso, que mis compañeros de colegio, que mis amiguitas y amiguitos, pues que todos iban creciendo y que yo pues me quedaba un poco retrasada. Entonces al principio pues nada, pero ya cuando ya se notó y los niños me notaban, pues se reían de mí, se metían conmigo, pero no muy, muy de cara, porque yo tengo mucho genio y entonces los tenía todos dominados. Además soy muy alegre, era también muy alegre, aunque el sufrimiento lo llevaba por dentro porque yo me estaba dando cuenta. Lo que pasa es que tampoco sufría demasiado porque yo estaba convencida de que el Señor me iba a conceder lo que más deseaba mi corazón, y era crecer. Porque el Señor, y esto lo digo no como vanidad, sino por dar gloria a Dios, Dios me ha dado una inteligencia muy privilegiada. Y entonces yo le decía, mira Señor, yo menos inteligencia y más centímetro. Y yo estaba convencida que el Señor pues me iba a conceder eso. Total, a Él no le costaba nada, pues si es Dios y lo puede todo, ¿no? Y nada, y hasta que ya llegué a la adolescencia y me di cuenta de que el Señor no me hacía caso.
0: Que no te estaba escuchando.
1: Claro, no me escuchaba porque yo lo que le pedía era una necedad. Porque precisamente yo ya luego, bueno, he sufrido mucho, ahora luego lo contaré un poquito mejor, pero para mí yo pedía lo que creía que...

0: 28, porque yo mido 1,28 y ahora, claro, si me ves de espaldas, pues dices, hay una niña gordita. Claro, si me vuelvo con las arruguitas y todo eso, dice, ay, esta niña, no, esta niña ya está muy mayorcita, ¿no? Claro, tengo 53 años. Pero bueno, pues en la adolescencia, lo lógico, yo también, para mí, yo tenía un proyecto que era, pues, tener un esposo, tener unos hijos y todo esto, ¿no? Y yo, aparentemente, yo era muy divertida, demasiado, pero todo era para ahogar esa frustración que yo tenía. Yo no entendía por qué Dios no me había regalado crecer. Entonces yo no me sentía querida por Dios. Yo pensaba que Dios no me quería, no le costaba nada a él hacerlo, ¿por qué no me concedía eso si no era nada malo, ¿no? ¿Por qué de mis 9 hermanos, precisamente yo tenía que salir con enanismo? Si eso era bueno, ¿por qué no le pasaba a todo el mundo?
1: Carmencita, cuéntanos cómo ahogabas eso, que nos cuentes que tu frustración la ahogabas pues con otras cosas, que ¿en qué te refugiabas?
0: Bueno, pues yo, como digo, yo era la marchosa número uno. Yo salía mucho de juerga, ¿no? Yo bebía bastante, llegué hasta incluso a probar alguna droga y tal, ¿no? Para estar un poco, pues, para decir, a la altura, ¿no? Y bueno, pues yo salía con muchachos y tal, ¿no? Tuve 2 medios novios ahí, por ahí, ¿no? Y un poco que yo me tenía que demostrar a mí misma que, aunque era tan pequeñita, yo era una mujer como otra cualquiera. Pero claro, de una manera equivocada, porque todo eso me hacía cada vez estar más insatisfecha. Eso no llenaba mi corazón, porque estaba buscando la vida, la felicidad, donde no estaba. Y bueno, pues eso hacía que yo, por fuera fuera muy alegre, yo era líder y tal, pero yo, mi vida estaba por dentro, estaba insatisfecha, estaba destruida, estaba amargada. Hasta que bueno, yo era como un combate que tenía con el Señor, como el luchar con él y decir, bueno, pues tú no me has querido hacer crecer, pues yo ahora te voy a demostrar que, aunque no haya crecido, pues tal. Bueno, soy psicóloga, tengo carrera, tengo mi coche, relaciones sociales a tope, ¿no? Muy bien. Pero todo eso nada. Hasta que entonces un amigo mío me anunció unas catequesis para adultos. Y yo, claro, fui un poco para ver, porque yo llevaba siempre la Biblia en el bolsillo, un poquito, y la tenía muy subrayada, eso desde cuando era jovencita. Estuve en un colegio de monjas en Valencia, y yo un poco la utilizaba como para decir, ves, Señor, cómo no eres justo, ves cómo, o sea, no lo entendía. La parábola de las vírgenes necias y las prudentes, esa era una de mis lecturas favoritas, porque ahí le decía, ves, no eres justo. Lo que ocurre es que yo le tenía miedo al Señor. Yo no conocía, como no pensaba que Dios era amor, pues le tenía un poco de miedo y no me quería pasar por si me castigaba. Entonces, ¿qué hacía? Todo mi rencor, toda mi rabia, todo mi esto, ¿hacia quién lo dirigí? Pues hacia mi papá y mi mamá y hacia mis hermanos. Entonces yo, porque a mis papás los hacía culpables de que fuera pequeñita, de que tuviera el enanismo y que mis hermanos no fueran igual y tal. Y ellos me querían muchísimo, me consintieron demasiado, que lo que tenían que haber hecho es haberme dado un par de azotes bien dados en su sitio, porque yo era una tirana, era pues la que mandaba ahí. Y era eso, como yo no me atrevía con el Señor, pues lo dirigía hacia ellos. Luego, gracias a Dios, el Señor me hizo ver el regalazo tan grande, ¿no? De la familia que me dio, que me quiso tanto, que me comprendió, que tuvo esa paciencia conmigo. Y mi mamá y mi papá no fueron los responsables de esta gran gracia que es el ser enana, porque para mí es una gracia, lo he visto, luego el Señor me lo ha revelado. Sino que precisamente fue mi mamá, con el tiempo, cuando tuvo a mi última hermana, con 44 años después tuvo otro embarazo y tuvo un aborto natural, claro. Y entonces fue al médico y fue con mi hermana la mayor. Y entonces ella tenía un poquito, estaba, pues, como sentía culpa de que yo fuera pequeñita, ¿no? Que ella se, por lo que hizo de estar a reposo, si eso como la consecuencia fuera mi enanismo. Y entonces el doctor le dijo que ni hablar, que sea, que yo podía dar gracias a Dios porque, por haber hecho eso, ella había dejado que Dios hiciera la obra que había hecho, empezaba conmigo, ¿no? De tenerme a mí, de darme la vida.

0: Cuéntanos un poco también cómo fue cuando empezaste la universidad, cuando empezaste a estudiar.
1: Ah, bueno, lo de la universidad es que, bueno, yo primero estuve haciendo farmacia en Valencia. Y bueno, pues la verdad es que muy bien, porque además yo iba muy sobrada en todo, iba como, tenía, era inteligente, tenía gracia, podía ser muy simpática. Y entonces, no gracia como bufón, sino, y tenía mucho carácter, y entonces yo era muy selectiva. Como a mí la gente me elegía, pues yo era la primera que elegía, y la verdad es que era una persona, pues la verdad, muy interesante, que la gente pues quería hacerse amiga mía. Y en Valencia, pues nada, pues en la universidad yo estuve haciendo farmacia, pero estuve 5 años y me quedé en tercero de farmacia, porque a la facultad iba poco, casi nada. Ahora las tascas y a todo eso, pues iba pues mucho, ¿no? Y entonces, pues claro, ahí la carrera no se saca allí fuera. Y bueno, el caso es que yo no, es que no quería hacer farmacia, lo que yo quería hacer era psicología. Un poquito para encontrar respuestas a los interrogantes de mi vida, ¿no? A por qué yo era así, qué sentido tenía mi vida, porque eso, pues respuesta a mi gran incógnita, ¿no? Y equivocadamente, porque claro, efectivamente me empecé a hacer psicología, me vine de Valencia aquí a Murcia, porque en Murcia sí que hay psicología, y la psicología no me dio ninguna respuesta. De hecho, en segundo de carrera pensé, me lo voy a dejar, lo que pasa es que claro, yo pensé en el sacrificio de mis papás, ¿no? Sobre todo mi papá, que él quería que yo tuviera una carrera, ¿no? Un poco para tener una estabilidad económica en el día de mañana y tal. Bueno, y yo pues también pensaba un poquito que él tenía razón. Ahora veo que Dios provee, que eso da igual, ¿no? Lo de la carrera y todo. Si uno se abandona al Señor, todo, eso no quita que hay que trabajar y hay que estar ocupado, pero que el futuro no lo asegura el Señor.
0: Carmencita, cuéntanos entonces esas respuestas, ¿cuándo, en qué momento empezaste a hallarlas?
1: Pues eso fue cuando ya haciendo psicología, un amigo mío me anunció las catequesis estas del camino neocatecumenal y un poquito, pues fui por curiosidad, como ya dije, cuando yo veía lo de la Biblia y tal, pues yo sabía mucho. De hecho, cuando fui a las catequesis y empezaron allí, claro, todo lo que decían me lo sabía yo, bueno, muy bien o mejor, porque habían sido muchos años de estar ahí y tal, ¿no? Pero es que no era eso, y a mí lo que el Señor por donde me tocó fue por los testimonios que oí de la gente. Yo vi que la gente, pues eso, daba su experiencia y cómo era su vida antes de conocer al Señor y cómo era su vida después de haberlo conocido, ¿no? Y bueno, el caso es que gracias a eso yo empecé a caminar en la parroquia de San Juan Bautista de Murcia y bueno, ahí en el camino tiene unos pasos, tienes un camino hacia para renovar el bautismo. Y ahí me encontré con el Señor. Ahí es donde el Señor me sedujo, ¿no? Y ahí es donde vi que la mayor prueba del amor de Dios hacia mí es el haberme hecho enana, ¿no? Yo he visto, o sea, cómo el Señor está profundamente enamorado de mí y me ha dado lo que ansiaba mi corazón, no me lo ha centuplicado, me ha dado muchísimo más de lo que mi corazón anhelaba.

yo siempre he sido una persona alegre, pero la alegría de antes no era alegría, era un poco una pose, ¿no? Porque al fondo yo estaba amargada, y quieras que no, eso se nota, porque la gente sí que me respetaba, pero la gente era incapaz de decirme la verdad, que yo me quejaba de eso, nadie me hablaba. Yo decía, es que no me hablan como una persona adulta, es que no me hablan tal, ¿no? Sino o se callaban o nada, ¿no? Y entonces la alegría que viene del Señor es totalmente diferente, es una alegría que se nota, que se nota. Yo, mucha gente, o sea, lo dice, ¿no? Además, cuando yo, hay días, porque la vida es un día a día, y vivir con el Señor es todos los días, porque hay un combate, porque hay uno que quiere que no seas feliz, y ese es el demonio, porque el demonio existe, la gente no se lo cree, pero el demonio existe, y el demonio es el quien es, aquel que te dice, no es uno con oreja y con cuernos y rabo, no es aquel el que te dice ante un sufrimiento, ¿no? Ante un enanismo, Dios no te quiere, si Dios te quisiera, no te hubiera hecho así. Dios no te quiere, porque si Dios te quisiera no te mandaría un cáncer. Dios no te quiere, es ese, ¿no? Y entonces yo por eso también quiero un poquito, que parece que la tengo olvidada, pero no, para mí la Virgen es algo increíble, es mi madre, ¿no? Yo a la Virgen la he tratado fatal, el Señor me la ha dado como madre, y yo, como hacen y la meten a los viejecicos al asilo, yo hice eso con la Virgen, la metí al asilo y la tenía totalmente olvidada, hasta que me di cuenta que porque el Señor me ha dado lo más grande que tiene, a su madre me la ha dado para que sea madre mía. Entonces cuando me di cuenta de eso, pues y bueno, me reconcilié con la Virgen, la volví a acoger, pues la Virgen a mí me ayuda tantísimo, porque la Virgen tiene un corazón increíble, y la Virgen no era tonta, porque yo al principio creía que la Virgen era tonta. Y yo tenía a la Virgen, ay, le creía que era así una mojigata. No, porque la Virgen, una muchachita tan jovencica en Israel, con el pueblo como es, con las costumbres, o sea, que dijera así al Señor, cuando sabía que la podían matar, la lapidar, y que ese carácter la Virgen, y además, y tonta no fue, porque cuando el ángel le dice que se va a quedar embarazada, dice, bueno, a ver, explícame a mí cómo va a ser esto, porque claro, si ya no estaba con ningún, no estaba con San José ni con ninguno, ¿cómo se iba a quedar embarazada? No le da la buena de Dios, sí, ¿no? Entonces cuando le dicen, no, obra del Espíritu Santo, dice, ah, bueno, ahí me callo, ¿no? Entonces es lo mismo, ¿no? Entonces yo he visto que la Virgen, entonces yo he descubierto a la Virgen. Y yo nada más le, o sea, siempre le rezo muchísimo, porque además, ¿el Señor a quién le hace caso? A su mamá. Pues entonces yo le pido las cosas al Señor a través de su mamá, porque la Virgen es una madre increíble, ¿no? Está ahí sin forzarte, está ahí esperando, ¿no? Para siempre socorrernos, ¿no? Y una cosa, ¿no? Lo que ella no entendía, porque la Virgen lo dice en la Escritura, ¿no? Muchas cosas no la entendía, pero todas las guardaba en su corazón. Entonces yo eso le pido muchísimo a la Virgen, porque cuando se lo pido, ella me lo concede, y entonces mi vida es diferente, porque no soy yo quien lleva mi vida, es el Señor que la lleva, os lo aseguro, muchísimo mejor que yo. No muchísimo mejor, cuando la llevo yo, madre mía, un desastre.

0: Carmencita, también nos gustaría que le dieras un mensaje a todas esas personas que en este momento nos están escuchando y que no se aceptan a sí mismas como son, que sufren por diversas situaciones.
1: Bueno, pues yo, para mí la esperanza es fundamental. No estamos solos, está el Señor y la Virgen, ¿no? Con nosotros está. Lo que pasa es que a veces, o sea, ponemos, creemos, hacemos utopías de todo, creemos que si nuestra vida fuera de una manera determinada es como seríamos felices. No es verdad, porque yo con 1,28 m, bueno, ahora 1,26 m, que he perdido 2 cm con lo de la edad, y he dicho a la enfermera, como siga así voy a desaparecer, 2 cm en mí es mucho. Pero bueno, da igual. Mientras que el corazón lo tenga lleno del Señor, está grandísimo, como tiene que estar, ¿no? Porque además la fuerza de Dios se manifiesta en la debilidad, en la pequeñez. O sea, nosotros, San Juan Bautista decía, tengo que disminuir para que Él crezca, ¿me entiendes? Pero nosotros, ¿qué podemos hacer? Nada. Una cosa nada más, abandonarnos al Señor, que el Señor provee. Hay que tener esperanza, hay que tener alegría, porque el Señor está ahí. Y es verdad que hay cosas que no entendemos, pero para ir a donde no sabemos, tenemos que ir por donde no sabemos. Eso lo dice San Juan de la Cruz. ¿Por qué estás ahí en una situación mal? ¿Porque tienes un cáncer? ¿Porque estás metido en el alcohol? ¿Porque tienes un enanismo? ¿Porque tienes un defecto físico? ¿Porque no tienes dinero? Es que eso da la felicidad. ¿Quién es el único que te hace feliz? El Señor. Pero para hacerte feliz, tú no sabes ir, lo has intentado. Y fíjate a dónde te ha llevado, a dónde estás. Pues espera en el Señor, pídele al Señor. Dios es la alegría, Dios es la frescura, Dios es el aire que respiramos, ¿no? Entonces, esperar en Dios. Yo voy a rezar por vosotros también, y hay que tener ánimo, ánimo y alegría. Alegría porque, ¿qué sabemos nosotros? Si el Señor tiene algo pensado para nosotros, ¿yo cómo me iba a imaginar? Yo, imposible. Yo, si el Señor me hubiera dejado que yo hubiera llevado mi vida sería una vida chata. Mira, si hubiera sido alta, no sé dónde estaría. Bueno, además sería la persona más autosuficiente, más materialista, más tirana, más insatisfecha del mundo entero. Y si no me hubiera encontrado con el Señor, con mi estatura, me hubiera suicidado. Y yo ahora no me cambio por ninguna top model, por ninguna actriz, por nadie. Porque sé que el Señor es el que colma todo. Y sé que está enamorado de mí y está enamorado de ti. El Señor está esperando con los brazos abiertos para curar tus heridas. Espera en Él y encomiéndate a la Virgen, que ya verás cómo el Señor te saca. Solo está esperando que le pidas ayuda.
0: Agradecemos a Carmencita por su mensaje, por su testimonio. Le pedimos también al Señor, le damos gracias por su vida, porque es una persona muy especial para nosotros. Bueno, pues cualquier inquietud que tengan, ya saben, nos pueden escribir a nuestro correo guadalupanasradio@yahoo.es. Cualquier inquietud que tengan, cualquier necesidad de oración que tengan, nos pueden escribir, que ahí estaremos nosotros acompañándoles. Gracias, hasta una próxima oportunidad.

No será arrebatado el cetro de Judá, ni el bastón de mando de entre sus pies, hasta que venga aquel a quien pertenece, y a quien los pueblos obedecerán. Él ata a la vid su pollino, y a la cepa el hijo de su asna. Él lava en el vino su vestido, y en sangre de uvas su manto. Sus ojos bermejos del vino, y sus dientes blancos de la leche. Entonces uno de los ancianos me dijo, «No llores más. Mira, ha vencido el león de la tribu de Judá, el brote de David. Él abrirá el libro de los siete sellos». El cordero se adelantó y tomó el libro de la mano derecha del que está sentado en el trono. Cuando lo tomó, los cuatro vivientes se postraron ante el cordero. Lo mismo hicieron los 24 ancianos, que tenían en sus manos arpas y copas de oro llena de perfumes, que son las oraciones de los santos. Este es el cántico nuevo que cantan ellos. Digno eres de tomar el libro y de abrir sus sellos, ya que tú fuiste degollado y por tu sangre compraste para Dios a hombres de toda raza, de toda lengua, pueblo y nación. Los hiciste reino y sacerdotes para nuestro Dios, y dominarán toda la tierra.

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1: En aquel tiempo, vio Jesús a un publicano, llamado Leví, sentado en su despacho de recaudador de impuestos, y le dijo, «Sígueme». Él, dejándolo todo, se levantó y lo siguió. En la vida a menudo nos encontramos con decisiones difíciles, momentos en los que debemos elegir entre seguir el camino conocido o aventurarnos hacia lo desconocido. En el Evangelio encontramos el llamado de Jesús a sus discípulos. Sígueme. Y aquellos que lo escucharon le siguieron, como Mateo. Este llamado de Jesús sigue resonando en nuestros corazones en el día de hoy. ¿Estamos dispuestos a dejarlo todo y a seguir a Jesús? ¿Estamos dispuestos a dejar atrás nuestras comodidades y seguridades para embarcarnos en una aventura de fe? Seguir a Jesús implica confiar plenamente en Él, incluso cuando no entendemos nada, cuando no entendemos completamente el camino al que nos está llamando a recorrer. Significa renunciar a nuestras propias agendas y dejarnos llevar por Él. Cuando decidimos seguir a Jesús, estamos diciendo sí a una vida de propósito, de amor incondicional y de servicio a los demás. Estamos diciendo sí a una vida que trasciende de nuestras propias ambiciones y nos lleva a descubrir el verdadero significado de la existencia. ¿Estás dispuesto a dejarlo todo y seguir a Jesús confiando en que Él tiene un plan perfecto para tu vida?
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0: Hola queridos oyentes de Radio Católica Mundial, bienvenidos a su programa Huellas y Raíces, la bitácora de la Iglesia. Hoy conoceremos el pontificado de Inocencio IV y la derrota definitiva de Federico II. Para ello, acompáñeme a la cafetería de la universidad, donde se encuentran reunidos los alumnos de Rafaela, desarrollando un trabajo de exposición. Cuando Catalina comenta:
1: adivinen a quién encontramos en una cena romántica al salir de la clase el otro día.
2: ¿A quién?
1: Nada más y nada menos que a la profe Rafaela. Estaba con el novio joven que vino a buscarla ese día.
3: Ay, Cata, deja la bobada. No es su novio, es solo su amigo.
2: ¿Y por qué estás tan segura, Lina?
1: Pues es que Lina se encargó de averiguarlo. Pues se acercó y se acomodó muy bien en la mesa donde estaban cenando.
4: No, Lina, ¿cómo te atreviste?
3: ¿Y qué tiene de malo? Yo solo quería saludarla.
1: ¿Seguro que quería saludarla a ella o es que...?
3: Ay, cállate, Catalina. No es lo que te imaginas, solo quería saludarla a ella.
2: Pues no sé, a mí me huele a algo más.
3: A nada. Fíjate que justo estaban hablando acerca del emperador Federico II. Y como teníamos que exponer acerca del derrocamiento de este emperador y el Papa Inocencio IV, pues me interesó el tema y me quedé un rato charlando con ellos.
2: ¡Ay! Le malograste la cena, pobrecito. Si me hubiera pasado a mí, seguro que sí me la habías echado a perder.
3: Ay, pues no sé, pero para mí fue un encuentro muy providencial.
0: Mientras siguen interrogando a Lina, aprovecho en recordarles que en el programa anterior les contamos cómo Gregorio IX alcanzó la muerte tras una lucha que tuvo con Federico II. Pues, tras la muerte de aquel papa, el despiadado emperador esperaba con ansias la elección del nuevo pontífice, quien le pudiera absolver de la excomunión.
1: Mientras tanto, el Colegio de los Cardenales es convocado para la nueva elección. Contaba solo con 12 miembros, dos de los cuales estaban en prisión por orden del emperador, por lo que solo eran 10. Aparentemente muy fácil de solucionar la elección, pero ocurre todo lo contrario.
2: ¿Por qué?
3: Porque según lo que comentaban ese día la profe Rafael y Roberto, existía una división entre los cardenales con respecto a la política que se debía seguir contra el emperador.
4: Uy, sí, me imagino que todos estarían viendo cómo enfrentarlo. ¿Y se demoró mucho tiempo?
1: No, pero adivinen qué.
3: ¿Qué?
4: Es aquí que nace el cónclave.
0: Cónclave. Junta de los cardenales de la Iglesia Católica reunida para elegir el Papa.
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4: Fíjense, el senador romano Mateo Rosso, defensor de los intereses de la ciudad de Roma, encierra a los cardenales a la fuerza en el Palatino para que decidieran y eligiesen un papa. Es el primer cónclave en la historia con la característica de que fue a la fuerza.
0: El tratamiento a que fueron sometidos los cardenales fue indigno y dañino para su salud. Sin servidores, sin médicos, algunos cardenales enfermaron a causa del gran calor del mes de agosto y de las monstruosas condiciones higiénicas en las que vivían. Al final, los cardenales llegaron a un acuerdo sobre un candidato que obtiene la prescrita mayoría de los 2/3. Según el mandato del tercer lateranense, era el 25 de octubre de 1241. Será elegido el cardenal Goffredo de Sabina, que se llamará Celestino IV.
4: ¿Pero sabe qué pasó? Probablemente a causa del cansancio, el neoelecto cardenal Celestino IV se enfermó y murió el 10 de noviembre antes de ser coronado.
3: ¡Uy, qué lástima! ¿Y tuvieron que realizar otro cónclave?
1: Sí, así sucedió. Pero no fue sino hasta después de 2 años, el 25 de junio de 1245, que eligieron al cardenal Sinibaldo Fieschi, que de papa se llamará Inocencio IV.
2: ¿Y saben por qué se demoraron tanto en elegir a otro papa? Porque después de la primera experiencia del cónclave, todos huyeron a Roma por temor a tener que vivir de nuevo esa experiencia. Nadie quería morir.
3: Uy, bueno, comenzaremos la exposición detallando un poco quién era Inocencio IV.
4: Bien, bien, yo expongo esta primera parte. El Papa Inocencio IV descendía de una noble familia genovesa que había sostenido al emperador. Había formado en Bolonia su cultura jurídica, llegando a ser un eminente canonista. Al comienzo, el emperador se manifestó satisfecho por esta elección. Recordemos que Inocencio III fue como su protegido. Federico vislumbró una garantía de paz y la posibilidad de una amistad entre el Papa y él.
2: Ustedes recuerdan cuán mentiroso había resultado ser Federico II con los anteriores papas, ¿no?
1: Sí.
2: Pues, para preparar y asegurar de cualquier modo la paz, ofreció al Papa la inmediata restitución de una parte del estado pontificio que había ocupado, proponiéndole un encuentro personal en Anagni para hablar de asuntos no solucionados todavía. Pero Inocencio finge que se une a esta propuesta. Él, en secreto, preparó su fuga con la ayuda de los genoveses.
3: ¡Qué astuto ese papa!
1: Sí, este papa llegó hasta Lyon a comienzos de diciembre de 1244 y anunció un concilio ecuménico para la fiesta de San Juan Bautista del año de 1245. Como argumentos de discusión para el concilio, se indicó la ayuda para los santos lugares del Imperio Latino. El problema de las cruzadas. Y decisiones sobre el problema emperador-iglesia.
4: Fíjense que participaron entre 140 a 150 obispos. Y la mayor parte eran latinos. Y del imperio pues solamente vinieron unos pocos obispos, pero también
0: estuvieron presentes el emperador Baldovino de Constantinopla, que vino a pedir ayuda, embajadores del rey de Francia e Inglaterra. El propio Federico había enviado a su representante y procurador, el juez de Alta Corte de Sicilia, Tadeo de Suecia. Fue la primera ocasión en que los maestros generales de las órdenes mendicantes fueron invitados a participar en un concilio general. En Roma se quedaron 4 cardenales romanos para ocuparse de los problemas relativos a la ciudad eterna y al estado pontificio.

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1: En esta ocasión, el embajador Federico II, Tadeo de Suecia, hizo nuevas propuestas de paz. Pero el Papa, que estaba plenamente decidido a condenar a Federico, rechazó tratar estas propuestas, afirmando que las promesas del emperador tenían la única finalidad de engañar al concilio.
2: Pero con tales antecedentes, ¿quién le creería?
3: Pues nadie. ¿Pero alguien sabe cuáles son los temas que se trataron en el concilio?
4: Sí, pues los llamados cinco dolores del Papa. Porque puso en relación las cinco plagas del Señor. Y eran los pecados del alto y bajo clero. La conquista de Jerusalén por parte de los sarracenos.
1: La tribulación del Imperio Latino por obra de los cismáticos griegos. La devastación de Hungría por parte de los mongoles salvajes. La persecución de la Iglesia por parte del emperador Federico II.
2: Estos problemas eran graves, ¿eh? ¿Saben qué fue lo particular de este concilio? Que ocupó sobre todo problemas esencialmente políticos y no doctrinales o cismáticos.
3: Sí, Lina, así fue. Pero en la segunda sesión del concilio, un obispo que había sido echado de su obispado por obra de Federico realizó una requisitoria contra el emperador en la que se acusó de haber ofendido a los prelados, los cuales son miembros del cuerpo de Cristo, a los que todo está sometido. Entre esta y la tercera sesión, el Papa hizo preparar, en conversaciones secretas, la sentencia de deposición contra el emperador.
1: ¡Uy! Sí que estaban dándole duro al emperador.
4: Pues sí, Fercho. Su hora ya había llegado. Porque en la tercera sesión realizada el 17 de julio de 1245... el Papa leyó la sentencia de deposición del emperador y Federico es privado de todo honor y todos sus súbditos absueltos del juramento hecho con él.
2: Y se amenazó con la excomunión a todos los que hubieran sostenido al emperador con cualquier ayuda. Y los príncipes electores alemanes fueron invitados a proceder a una nueva elección.
3: Uy, pobre, no se la esperaba.
4: El Papa se reservó disponer él mismo en todo lo referente al reino de Sicilia. Se le culpó de violación del juramento por no haber mantenido los tratados cerrados con la Iglesia, el sacrilegio de haber hecho prisioneros a los prelados en la batalla de Montecristo, sospecha inminente de herejía por el desprecio con que había recibido y considerado la excomunión y el entredicho, y su abominable amistad con los sarracenos y alianza con el sultán. Por último, fue declarado responsable de la opresión de la Iglesia en el Reino de Sicilia, que había recibido como feudo de la sede apostólica y por el cual, en 9 años, no había pagado el tributo feudal.
1: Es que cargos en contra suya no le faltaban. Se esmeró por tenerlos durante tantos años, haciendo la vida imposible a tantos papas. Fíjese que como signo de condenación, todos los padres conciliares apagaron sus candelas tirando las puntas de sus candelas encendidas al suelo. El Papa entonó el Te Deum antes de cerrar la tercera y última sección del concilio.
3: ¿Pero qué más pasó? ¿Cómo reaccionó el emperador al recibir tales culpas?
4: Pues tras su destitución, se dejó examinar sobre su ortodoxia por parte de una comisión que comprendía al arzobispo de Palermo, el obispo de Pavia, el abad de Montecassino, Cava y Casanova. Y como hecho novedoso, por 2 dominicos, casi nada, ¿no?
2: Uy, no someterse a este examen era cosa que estaba por debajo de su dignidad.
3: Pues sí, lo que más le importaba era ser considerado un cristiano ortodoxo. Naturalmente, ese procedimiento no tiene ningún efecto sobre el Papa.
1: Pues desde 1247 a 1250 fueron años muy difíciles para Federico II. Traiciones de personas de las que se fiaba, la captura de su hijo Enzo, siendo hecho prisionero en Bolonia, derrotas militares, etcétera, etcétera, etcétera.
4: En 1250, las cosas cambiaron para el emperador, el cual esperaba poder realizar una expedición a Lyon, ya que quería obligar al Papa a hablar con él sobre la paz. Mientras se preparaba en Castel Fiorentino, en la actual provincia de Foggia, Federico cogió una enfermedad intestinal.
1: Pobre.
2: No me extrañaba, porque con tanta presión y dificultades...
1: Pues sí, su muerte fue particular. Hizo algunos últimos pedidos. ¿Te recuerdas, Mari?
3: Pues yo solo sé que quería vestir como monje.
4: Sí, antes de morir, en presencia de muchos invitados, dictó su testamento pidiendo que fuese vestido en hábito cisterciense. Su antiguo amigo, el arzobispo Berardo de Palermo, le reconcilió con la iglesia y le impartió la extrema unción. Murió el 13 de diciembre de 1250 a los 56 años. Su cuerpo fue trasladado a Palermo y enterrado en la Catedral de Palermo junto a Rugerio II y sus padres Enrique VI y Constanza.
2: ¿Se podría decir que se dio fin al sistema antipapa?
3: No, la lucha continuó con los hijos de Federico. Pues Conrado IV aspiraba al trono de Alemania, con el reino de Sicilia, del que había tomado posesión apenas muerto su padre.
4: Ahora la misión del Papa era arrancar el reino de las dos Sicilias, feudo de la Santa Sede, de manos de los hijos de Federico. Pues con Conrado, el Papa sufría las mismas quejas que su padre, y por su deslealtad también fue excomulgado. ¿Qué tal, ah? Primero el Papa y después el hijo.
2: Ay, pues por ahí dice el dicho, de tal palo tal astilla, ¿no? Pero miren qué pasó luego, algo interesante.
5: Al morir Conrado a los 20 años de edad por una fiebre maligna, deja bajo la tutela del Papa a su hijo Conradino y lo hace rey de Sicilia, rey de Jerusalén y duque de Suabia. Al parecer, la política del Papa daba un brusco viraje. Coronó como príncipe de Tarento y vicario de la Santa Sede para el reino de Sicilia a Manfredo, otro hijo de Federico. Esta paz y lealtad de Manfredo para con el Papa no duró mucho tiempo. Este se levantó contra él lanzando un ataque a las tropas pontificias. 5 días después, en 1254, fallece el Papa Inocencio IV en Nápoles. Cabe recalcar que Inocencio reconoce como uno de los mejores reyes al rey de Francia, Luis IX.
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3: ¿Pero qué sucede después? ¿Quién sube como papa?
1: Pues los dos siguientes papas mantuvieron las relaciones más o menos estables entre el pontificado y el Estado. Urbano IV, francés, que reforzó el poder político del papado medieval.
2: Pues aquí en este libro dice que fue uno de los papas más importantes de la Edad Media. Luchó sin descanso contra Manfredo, rey de Nápoles y Sicilia, que le impidió entrar en Roma y cuyas tierras concedió al conde de Anjou, futuro Carlos I, rey de las dos Sicilias.
3: También le tocó luchar contra Manfredo.
4: Sí. Además, restauró el orden de los estados pontificios debilitados por la influencia germánica y creó alianzas con los gobernadores de las ciudades y estados importantes. ¿A qué no saben qué instauró en la iglesia?
2: ¿Acaso una fecha importante en el calendario litúrgico?
4: Pues sí, instituyó en 1264 la festividad del Corpus Christi.
3: ¡Wow! La verdad es que cada gobierno papal aporta algo importante para nuestra iglesia católica. Pero recordemos que fue Urbano IV quien instaura la festividad del Corpus Christi.
1: ¿En qué año?
2: En el año 1264.
4: Muy bien, parece que estamos bastante preparados para la exposición.
2: Y todo porque aproveché la charla de Roberto y la profe.
1: Uy, sí, claro. Ojalá siempre aprovecharas buenas conversaciones.
2: Verás que lo tendré muy en cuenta.
7: Sí, pero no necesariamente con el novio de la profe.
2: Ay, Catalina, además no es su novio.
3: No por el momento, pero...
2: Ay, bueno, sigamos. El otro papa que precedió a Urbano IV fue Clemente IV. Nació en la localidad francesa de Saint-Gilles, eminente jurista y consejero del rey Luis IX, el santo de Francia.
5: En 1265 resultó elegido papa, pues se encontraba en una misión diplomática en Inglaterra. Al igual que sus antecesores, rivalizó con la familia Hohenstaufen, linaje germánico unido, desde 1138 al trono del Sacro Imperio Romano. Y en 1266 nombró rey de Nápoles y Sicilia con el nombre de Carlos I a Carlos de Anjou. A cambio, este le ayudó a derrotar a Conradino, Conrado V, aliado de los gibelinos, a quien mandó ejecutar, extinguiéndose así la dinastía Hohenstaufen.
1: Con este hecho no quiere decir que el poder papal estaba venciendo frente al imperialismo, pues años más adelante se verá una de las crisis más grandes del pontificado y la iglesia, con Bonifacio VIII.
3: Sí, Fercho, pero antes es importante conocer qué sucedió con Gregorio X, papa que sucedió a Clemente IV.
2: Bueno, esperemos un momento, hagamos un recuento, ¿sí? El papa Gregorio IX muere a causa de Federico. Luego es elegido Celestino III, pero muere antes de ser coronado. Lo sucede después Inocencio IV, quien derrocó a Federico y realizó el primer concilio de Lyon. Urbano IV lucha también con los hijos de Federico e instaura la fiesta del Corpus Christi. Y con Clemente IV se termina la familia de los Hohenstaufen y derrota a Conradino o Conrado V. Y es aquí que llega Gregorio X.
7: Sí, así es, su pontificado fue una continua preocupación por los santos lugares. Al caer de nuevo Constantinopla en manos de los griegos, el nuevo emperador Miguel VIII, el paleólogo, propuso a la Santa Sede la reunión de las dos iglesias en 1263. Sus motivos eran la lucha contra los musulmanes y también evitar que los occidentales intentaran de nuevo la conquista de Constantinopla.
2: Gregorio X, en el Segundo Concilio de Lyon, que significa el Concilio de la Unión, trató estos asuntos. Y pues sus sesiones tuvieron lugar entre el 7 de mayo y el 17 de julio de 1274.
3: ¿Y cuántos obispos asistieron?
2: A ver, fueron más o menos 500 obispos. Contó entre sus miembros con San Buenaventura y Santo Tomás de Aquino.
1: Este concilio fue convocado ante todo para buscar la unificación de las iglesias de Occidente y de Oriente. Aunque sin duda se logró una reconciliación, en esta oportunidad sería de carácter transitorio. Allí se decidieron tres fines concretos.
5: Se destinaría un diezmo de las rentas eclesiásticas a Tierra Santa por espacio de 6 años. Se propuso que el emperador griego y sus eclesiásticos reconocieran la procesión trinitaria y el primado del papa, pero la unión no duró mucho porque no fue aceptado por el pueblo ni por una gran parte del clero oriental. Se dictaron algunas normas disciplinares sobre la elección de los obispos contra la usura. A fin de evitar largas vacantes en la sede apostólica, se dio como norma el sistema del cónclave.
1: A ver, Lina, hagamos un repaso. ¿Cuándo es que se realiza este segundo concilio de la Unión o de Lyon?
2: En 1274. Y es el 14º concilio ecuménico realizado en toda la historia de la Iglesia Católica.
3: Fercho, yo creo que por tiempo hasta aquí ya terminamos con la exposición, ¿no?
7: A ver, sí. Hemos visto el derrocamiento de Federico con Inocencio IV, los concilios de Lyon, uno con Inocencio y el otro con Gregorio X.
1: Pues estamos listos para la calificación más alta. Somos lo máximo. Bien, entonces repartiremos los temas. Yo quiero exponer sobre...
5: Mientras los muchachos se organizan, yo les resumo un poquito parte de esta etapa. El debilitamiento del poder papal comenzó con el emperador Federico II, bajo el gobierno papal de Honorio III, quien no pudo frenar, aunque lo intentó, al iracundo y malicioso emperador. El sucesor en la Santa Sede, Gregorio IX, al batallar de igual manera con Federico, murió en uno de los enfrentamientos. Llegaron a llamar el anticristo a Federico por su deslealtad a la Iglesia y a sus representantes. Fue recién con el Papa Inocencio IV que se logra vencer a Federico, aunque siguió luchando contra sus hijos Manfredo y Conrado IV. Finalmente se logra con el Concilio de Lyon la ayuda a Tierra Santa, la instauración del cónclave y el final de la guerra temporal entre el imperialismo y el papado. Hasta aquí llegamos al año 1276, fin del gobierno de Gregorio X, una época bastante dura para la Iglesia, pero es solo el comienzo de la verdadera decadencia papal, la que continúa con Felipe el Hermoso, frente al Papa Bonifacio VIII. 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
2: Hay una carta muy importante de principios del siglo II de la Iglesia que dice: lo que el alma es en el cuerpo, esos son los cristianos en el mundo. Así es como llevamos a cabo nuestra misión, nuestro llamado de ser hijos de Dios. Como católicos, estamos llamados a ser el alma en cada circunstancia en la que nos encontremos. Estamos llamados a ser discípulos misioneros donde quiera que estemos. ¿Y lo hacemos? A través del amor. El amor es el significado y el compás de nuestras vidas como católicos. El amor está siempre al servicio del Evangelio y se demuestra en los pequeños detalles, con nuestra paciencia, nuestra bondad, nuestra esperanza, la manera en la que soportamos las dificultades. Debemos amar justo donde estamos. Somos el alma del mundo.
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3: Oh alto y glorioso Dios, ilumina las tinieblas de mi corazón. Dame fe recta, esperanza cierta, caridad perfecta, acierto y conocimiento, oh Señor, para cumplir tu santo y veraz mandato.
4: El que, por obediencia, se somete al mal, está adherido a la rebelión contra Dios y no a la sumisión. San Bernardo.

0: la coronilla a la divina misericordia. En el nombre del Padre, y del Hijo, y del Espíritu Santo.
1: Amén.
0: Padre nuestro que estás en el cielo, santificado sea tu nombre. Venga a nosotros tu reino. Hágase tu voluntad en la tierra como en el cielo.
1: Danos hoy nuestro pan de cada día. Perdona nuestras ofensas, como también nosotros perdonamos a los que nos ofenden. No nos dejes caer en tentación y líbranos del mal. Amén.
0: Dios te salve María, llena de gracia, el Señor es contigo. Bendita tú eres entre todas las mujeres. Y bendito es el fruto de tu vientre, Jesús.
1: Santa María, Madre de Dios, ruega por nosotros pecadores, ahora y en la hora de nuestra muerte. Amén.
0: Creo en Dios, Padre Todopoderoso, Creador del cielo y de la tierra. Creo en Jesucristo, su único Hijo, nuestro Señor, que fue concebido por obra y gracia del Espíritu Santo, nació de Santa María Virgen, padeció bajo el poder de Poncio Pilato, fue crucificado, muerto y sepultado, descendió a los infiernos, al tercer día resucitó de entre los muertos, subió a los cielos y está sentado a la derecha de Dios Padre Todopoderoso. Desde allí ha de venir a juzgar a vivos y muertos.
1: Creo en el Espíritu Santo, en la Santa Iglesia Católica, en la comunión de los santos, en el perdón de los pecados, en la resurrección de la carne y en la vida eterna. Amén.
2: Padre eterno, te ofrezco el cuerpo y la sangre, el alma y la divinidad de tu amadísimo Hijo, nuestro Señor Jesucristo.
1: Como expiación de nuestros pecados y los del mundo entero.
2: Por su dolorosa pasión,
1: ten misericordia de nosotros y del mundo entero.
2: Por su dolorosa pasión,
1: ten misericordia de nosotros y del mundo entero.
2: Por su dolorosa pasión,
1: ten misericordia de nosotros y del mundo entero.
2: Por su dolorosa pasión,
1: ten misericordia de nosotros y del mundo entero.
2: Por su dolorosa pasión,
1: ten misericordia de nosotros y del mundo entero.
2: Por su dolorosa pasión,
1: ten misericordia de nosotros y del mundo entero.
2: Por su dolorosa pasión,
1: ten misericordia de nosotros y del mundo entero.
2: Por su dolorosa pasión,
1: ten misericordia de nosotros y del mundo entero.
2: Por su dolorosa pasión,
1: ten misericordia de nosotros y del mundo entero.
2: Por su dolorosa pasión,
1: ten misericordia de nosotros y del mundo entero.
3: Padre eterno, te ofrezco el cuerpo y la sangre, el alma y la divinidad de tu amadísimo Hijo, nuestro Señor Jesucristo.
1: Como expiación de nuestros pecados y de los del mundo entero.
3: Por su dolorosa pasión,
1: ten misericordia de nosotros y del mundo entero.
3: Por su dolorosa pasión,
1: ten misericordia de nosotros y del mundo entero.
3: Por su dolorosa pasión,
1: ten misericordia de nosotros y del mundo entero.
3: Por su dolorosa pasión,
1: ten misericordia de nosotros y del mundo entero.
3: Por su dolorosa pasión,
1: ten misericordia de nosotros y del mundo entero.
3: Por su dolorosa pasión,
1: ten misericordia de nosotros y del mundo entero.
3: Por su dolorosa pasión,
1: ten misericordia de nosotros y del mundo entero.
3: Por su dolorosa pasión,
1: ten misericordia de nosotros y del mundo entero.
3: Por su dolorosa pasión,
1: ten misericordia de nosotros y del mundo entero.
3: Por su dolorosa pasión,
1: ten misericordia de nosotros y del mundo entero.
4: Padre eterno, te ofrezco el cuerpo y la sangre, el alma y la divinidad de tu amadísimo Hijo, nuestro Señor Jesucristo,
1: como propiciación de nuestros pecados y de los del mundo entero.
4: Por su dolorosa pasión,
1: ten misericordia de nosotros y del mundo entero.
4: Por su dolorosa pasión,
1: ten misericordia de nosotros y del mundo entero.
4: por su dolorosa pasión,
1: ten misericordia de nosotros y del mundo entero.
4: Por su dolorosa pasión,
1: ten misericordia de nosotros y del mundo entero.
4: Por su dolorosa pasión,
1: ten misericordia de nosotros y del mundo entero.
4: Por su dolorosa pasión,
1: ten misericordia de nosotros y del mundo entero.
4: Por su dolorosa pasión,
1: ten misericordia de nosotros y del mundo entero.
4: Por su dolorosa pasión,
1: ten misericordia de nosotros y del mundo entero.
4: Por su dolorosa pasión,
1: ten misericordia de nosotros y del mundo entero.
4: Por su dolorosa pasión,
1: ten misericordia de nosotros y del mundo entero.
5: Padre eterno, te ofrezco el cuerpo y la sangre, el alma y la divinidad de tu amadísimo Hijo, nuestro Señor Jesucristo,
1: en expiación de nuestros pecados y los del mundo entero.
5: Por su dolorosa pasión,
1: ten misericordia de nosotros y del mundo entero.
5: Por su dolorosa pasión,
1: ten misericordia de nosotros y del mundo entero.
5: Por su dolorosa pasión,
1: ten misericordia de nosotros y del mundo entero.
5: Por su dolorosa pasión,
1: ten misericordia de nosotros y del mundo entero.
5: Por su dolorosa pasión,
1: ten misericordia de nosotros y del mundo entero.
5: Por su dolorosa pasión,
1: ten misericordia de nosotros y del mundo entero.
5: Por su dolorosa pasión,
1: ten misericordia de nosotros y del mundo entero.
5: Por su dolorosa pasión,
1: ten misericordia de nosotros y del mundo entero.
5: Por su dolorosa pasión,
1: ten misericordia de nosotros.
5: Por su dolorosa pasión,
1: ten misericordia de nosotros y del mundo entero.
0: Padre eterno, te ofrezco el cuerpo y la sangre, el alma y la divinidad de tu amadísimo Hijo, nuestro Señor Jesucristo,
1: en expiación de nuestros pecados y los del mundo entero.
0: Por su dolorosa pasión,
1: ten misericordia de nosotros y del mundo entero.
0: Por su dolorosa pasión,
1: ten misericordia de nosotros.
0: Por su dolorosa pasión,
1: ten misericordia de nosotros y del mundo entero.
0: Por su dolorosa pasión,
1: ten misericordia de nosotros y del mundo entero.
0: Por su dolorosa pasión,
1: ten misericordia de nosotros y del mundo entero.
0: Por su dolorosa pasión,
1: ten misericordia de nosotros y del mundo entero.
0: Por su dolorosa pasión,
1: ten misericordia de nosotros.
0: Por su dolorosa pasión,
1: ten misericordia de nosotros y del mundo entero.
0: Por su dolorosa pasión,
1: ten misericordia de nosotros y del mundo entero.

Dios te salve María, llena eres de gracia, el Señor es contigo. Bendita tú eres entre todas las mujeres, y bendito es el fruto de tu vientre Jesús. Santa María, Madre de Dios, ruega por nosotros pecadores, ahora y en la hora de nuestra muerte. Amén.

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1: En el Evangelio de Lucas, después de que Jesús les enseña la oración del Padre Nuestro, Jesús les dice una parábola, la parábola del amigo necio. Vayan a la palabra de Dios a leerla. Esta historia de que está dormido y sus hijos también, y llega el vecino y le toca la puerta porque tienen unos invitados, y al final, por ser tan necio, este vecino, el tipo le abre la puerta, se despierta. El Señor nos está enseñando a pedir constantemente, de forma necia. Está ahí en la palabra de Dios. Estamos en estos microprogramas tratando de profundizar en las catequesis del Papa Francisco sobre el año de la oración, que se dieron en el año 2020 y 2021, y que en este año 2024 estamos profundizando para llegar con una mejor oración al 2025, año jubilar. Romanos 12:12 dice: alégrense en la esperanza, muestren paciencia en el sufrimiento, perseveren en la oración. San Pablo nos dice que tenemos que perseverar en la oración. ¿Cómo estamos perseverando? Hagamos un examen de conciencia. También hay otra parábola que habla de esta insistencia de una viuda que llega donde un juez que no creía en Dios y al principio se niega a ayudarla y finalmente cede debido a su insistencia. O sea, tenemos que ser perseverantes, insistentes en nuestra oración. Pidamos y pidamos y pidamos. 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

transgenerismo frente a verdadero tratamiento. Hola, queridos amigos, les habla Adolfo Castañeda, director de Educación de Vida Humana Internacional, para darles la bienvenida a su programa Defiende la Vida. Defiende la Vida es un programa que se transmite en vivo y en directo cada semana, y estamos hoy con ustedes en este tema tan importante que debo de decir antes de continuar abordándolo, de que este tema, aunque aquí se va a enfocar de lo que ha pasado en Canadá y Estados Unidos y otros países, esto aplica a todos nuestros países hispanos, a todo el mundo, porque lo que está pasando acá puede o está ya pasando en nuestros países. Así que mucha atención a esto que vamos a compartir con ustedes. Tenemos que ya se está empezando a cuestionar entre los que están a favor del transgenerismo el que este falso cambio de sexo es pernicioso. Y tenemos que hay una doctora en Canadá que está cuestionando el transgenerismo. La doctora Karine Khachaturian es una endocrinóloga pediátrica canadiense que, según sus propios cálculos, en los últimos 12 años ha atendido entre 250 y 300 niños que se identifican como transgénero. Ella es la autora principal del primer estudio canadiense, publicado en 2014, sobre cómo tratar médicamente la disforia de género en jóvenes, en menores de edad, de hecho. Es decir, administrándoles altas dosis de lo que en realidad son peligrosos fármacos para impedir la pubertad u hormonas sintéticas cruzadas, es decir, testosterona para las niñas y estrógeno para los niños, para masculinizar a las niñas y feminizar a los niños. Aquí hay que hacer una aclaración importante. La disforia de género se refiere a la marcada incongruencia entre la identidad sexual que una persona, usualmente un menor de edad, siente en su interior y su sexo real biológico. La persona cree erróneamente que su verdadero sexo es el que experimenta interiormente y no su sexo real. Esta confusión de identidad sexual causa una gran ansiedad y malestar psicológico. Nosotros creemos que el mejor término para referirse a este problema es desorden de identidad sexual. La palabra género en este contexto no es un término científico ni verdadero, sino un vocablo que ha sido ideologizado y politizado para avanzar la ideología del transgenerismo. Esta ideología plantea erróneamente que la identidad sexual que una persona experimenta, aunque esté en conflicto con su sexo real biológico, es su verdadero género. De ahí que la medicina, entre comillas, que surge de esta ideología, favorezca los falsos y peligrosos cambios de sexo, entre comillas. Pero la ciencia verdadera nos dice que el sexo, masculino o femenino, no se puede cambiar porque está codificado genéticamente. XY para el sexo femenino, XX para el sexo femenino y XY para el sexo masculino. Solo hay dos sexos y no muchos géneros. El verdadero tratamiento, entonces, debe ser psicológico y espiritual. Hasta hace muy poco, la doctora Khachaturian, es difícil de pronunciar ese nombre, colaboró con la gestión de la clínica de género del Hospital Infantil del Este de Ontario, en Canadá. Aún afirma públicamente que cree en los mal llamados tratamientos para personas transgénero que ha defendido durante toda su carrera. Sin embargo, en abril de este año 2026, sorprendió a sus colegas y acaparó la atención nacional al declarar públicamente que su especialidad ha perdido el rumbo. En una conferencia en Canadá y posteriormente en una entrevista con la periodista Sharon Kirky del National Post, periódico de ese país, Khachaturian describió el campo que ayudó a impulsar como una zona gris de gran trascendencia, con hallazgos contradictorios en el mejor de los casos. En otras palabras,
La ciencia está lejos de ser concluyente en este tema, como han afirmado muchos profesionales de la salud que defienden el transgenerismo. De hecho, la evidencia podría apuntar en la dirección opuesta, es decir, en contra del mal llamado tratamiento que se ha dado a muchos jóvenes. Y dice la doctora, con todo lo que sé hasta ahora, puedo afirmar que cuestionaría la medicalización de la mayoría de los jóvenes que acuden a las clínicas. Creo firmemente en este tipo de atención, pero debe abordarse con rigor y cautela, dada la importancia de este campo. Final de la cita. Hay que decir que a pesar de que sigue apoyando algo que está totalmente mal, no podría estar más en lo correcto en cuanto a por lo menos reconocer que hay que tener rigor y cautela, aunque dista mucho todavía de estar en lo correcto. Es que, queridos amigos, hay un contagio de la disforia de género. ¿Qué ha cambiado para esta doctora Khachaturian? ¿Qué observa ahora que no veía hace 15 años, cuando estaba a la vanguardia de la mal llamada medicina pro transgénero? Observa en primer lugar una población clínica que no se parece en nada a aquella para la que se desarrolló el protocolo holandés original. Es que esto se refiere a un estudio sobre el que se construyó todo el modelo de transición o cambio de sexo de la pediatría a principios de la década de 1990. Los pacientes holandeses originales eran un pequeño grupo de varones biológicos con disforia persistente de inicio temprano. O sea que esta incongruencia entre el sexo que se experimentaba anteriormente y el sexo real comenzó bien temprano en la edad de estos menores de edad. Hoy, según Khachaturian, el 70% de los niños que acuden a las clínicas de género son niñas. Muchas de ellas presentan diagnósticos psiquiátricos o del neurodesarrollo, desarrollo del cerebro, por ejemplo, autismo, ansiedad, depresión, trauma complejo, etcétera, que dificultan cualquier intento de interpretar su sufrimiento como una simple cuestión de género. Según ella, el auge de la identificación no binaria, esto se refiere a una ideología que niega la existencia de solo dos sexos, que es el transgenerismo también. Este problema entre las adolescentes tiene mucho que ver con las redes sociales y la influencia de sus compañeritas. Dijo ella, la doctora, sabemos que las redes sociales y los compañeros tienen una mayor influencia durante la adolescencia. Es muy difícil saber al ver a un paciente cuánto de su historia es realmente suya y cuánto se basa en la influencia de sus compañeros y las redes sociales. Argumenta que los médicos que están abusando del principio de autonomía del paciente para validar cualquier cosa que una adolescente confundida de 14 años declare sobre su propio cuerpo. Y la mayor preocupación de Khachaturian es la pérdida irreversible de fertilidad inducida por fármacos en pacientes que aún no han terminado de madurar. Las conversaciones más difíciles siempre giran en torno a la fertilidad, dijo la doctora. La mayoría de las veces oyes a jóvenes decir que no quieren tener hijos, que no quieren hijos biológicos o que si los quieren en algún momento considerarán la adopción, el darlos en adopción. Hay que preguntarse, ¿es una respuesta madura esa respuesta? ¿Lo han pensado detenidamente? ¿Han demostrado realmente tener la capacidad para dar su consentimiento? Final de la cita. Por su franqueza, la doctora Khachaturian fue discretamente apartada de dirección de la clínica de género en la cual ella estaba involucrada. Como ella misma lo expresa con ironía, y citamos sus palabras, se consideró que mi experiencia sería más útil si me centrara en otras responsabilidades clínicas y académicas. Final de la cita. En otras palabras, la votaron. Por supuesto que lo consideraron así sus detractores dentro del movimiento. Pero esta doctora no está sola en este ostracismo. Hemos en otros programas anteriores hablado de Isadora Borges en Brasil, que el caso de ella, que también protestó públicamente en contra del transgenerismo, fue incluso por el gobierno brasileño la quería meter en la cárcel. Y esto demuestra que las fisuras en el supuesto consenso
médico que sustenta los protocolos radicales de género pediátrico se han ido multiplicando desde ya hace ya algún tiempo. O sea, empiezan a surgir cada vez más voces que rompen con este consenso, supuestamente consenso. Lo sorprendente ahora es la rapidez con la que se están ampliando esas fisuras, esas contradicciones, esas protestas, y cuántas de ellas aparecerán solo en este año 2026, que todavía está en su primera tercera parte. A finales de enero, en su primer tercio, quise decir, a finales de enero, Fox Varian, de 22 años, se convirtió en la primera estadounidense en revertir su transición de género, o sea, volver atrás, en ganar una demanda por negligencia médica contra los doctores que la operaron cuando era menor de edad. El tribunal le otorgó $2 millones en concepto de daños y perjuicios por parte del cirujano y el psicólogo de Nueva York que le extirparon, o el psicólogo recomendó, el cirujano fue el que lo hizo, que le extirparon los senos sanos a los 16 años. 28 demandas similares están pendientes en todo Estados Unidos. Días después, la Sociedad Estadounidense de Cirujanos Plásticos publicó nuevas directrices advirtiendo sobre los riesgos de las mal llamadas cirugías de transición de género en menores, cambio de sexo, quieren decir ellos. La Asociación Médica Estadounidense, que durante años había sido de las voces más obstinadas en Estados Unidos en la defensa de la atención médica de la mal llamada afirmación de género, otra manera en que encubren esta cuestión de los cambios de sexo, como un derecho humano fundamental, entre comillas, no tardó en sumarse a la postura, declarando por primera vez que estos procedimientos deberían posponerse hasta la edad adulta. En febrero, Bayside Health, el mayor sistema hospitalario del oeste de Massachusetts, suspendió abruptamente la prescripción de hormonas de reasignación de sexo o de cambio de sexo a menores. Hospitales de California y otras partes de Massachusetts siguieron su ejemplo. En parte, esto se debió a que el Departamento de Salud y Servicios Humanos del gobierno de Trump había amenazado con retirar el reembolso de Medicare y Medicaid, las agencias del gobierno que ayudan a los pobres y a los ancianos que tienen necesidad de atención de salud, a cualquier institución que continuara con esta práctica. Los hospitales que hasta semanas antes habían insistido en que estos tratamientos eran médicamente necesarios, incluso vitales, cedieron casi de la noche a la mañana ante el cambio en la política de financiamiento a ellos por parte del gobierno. El testimonio de la doctora Kasia Durian es solo la voz más reciente, una de las más autorizadas en un coro que incluye la revista CAS en el Reino Unido, los cambios de política en Suecia, Finlandia y Noruega, los giros que ha dado la Asociación Médica Americana que hemos mencionado y la Asociación de Estados Unidos de Cirujanos Plásticos, el cierre de hospitales en Massachusetts y California y las demandas de personas que buscan revertir su transición como la de Varian Fox que ya mencionamos. En otras palabras, queridos amigos, los tiempos están cambiando. Lo que revela los cambios de género. Durante los últimos 20 años, queridos amigos de Radio Católica Mundial, a quienes expresamos serias preocupaciones sobre la industria de la transición de género, la gente que se quejó, como nosotros mismos, estos cambios de sexo en niños, se nos dijo con gran solemnidad que estábamos equivocados respecto a la ciencia. La comunidad médica, decían ellos, había hablado. Las organizaciones profesionales habían llegado a un consenso. Así que siéntate y cállate la boca, ¿no? Se nos aseguró que la razón de la historia era perfectamente clara. Cualquiera que cuestionara la seguridad, la sensatez o los efectos a largo plazo de la transición médica de un niño, simplemente ignoraba a los expertos. Resulta que el supuesto consenso con el que nos oprimieron como un grupo durante tantos años, nunca fue realmente un consenso. Fue un consenso fabricado, producido por activistas dentro de las sociedades profesionales pertinentes en coordinación con socios mediáticos y aliados políticos.
o sea, con los medios de comunicación y con los ciertos políticos, mientras que los médicos disidentes, aquellos que como Khachaturian veían lo que sucedía pero aún no estaban preparados para hablar, fueron silenciados. Lo que se les vendió a las familias y al público como ciencia establecida era, al examinarlo, un proyecto ideológico que había cooptado a instituciones clave de la medicina. La ciencia ahora está reconociendo esta realidad, y los innumerables niños que fueron esterilizados, dañados y abandonados por el sistema, mientras tanto, pagarán las consecuencias por el resto de sus vidas. Queridos hermanos, el cuerpo humano es un don de Dios. Como siempre, la Iglesia Católica jamás se dejó seducir por esta nueva ideología que prometía un mundo de libertad, entre comillas, para quienes sufren disforia de género o desorden de identidad sexual. Profundamente arraigadas en la verdad de la persona, las instituciones y doctrinas católicas han recordado constantemente en nuestra cultura la importancia de la cordura, una cordura que ahora comienza a reafirmarse. En noviembre de 2025, la Conferencia de Obispos Católicos de Estados Unidos promulgó la séptima edición de las Directrices Éticas y Religiosas para los Servicios Católicos de Salud. La directiva número 28, que a propósito se encuentra también en español y se las recomiendo, la directiva número 28 de esta nueva edición, basada en la encíclica Amoris Laetitia del Padre Francisco, establece lo siguiente, citamos: la creación es anterior a nosotros y debe ser recibida como un don. Las instituciones, servicios y personal de atención médica católica no pueden realizar ni facilitar intervenciones, ya sean quirúrgicas, hormonales o genéticas, que no busquen restaurar, sino alterar el orden fundamental del cuerpo en su forma o función. Final de la cita. La respuesta católica al transgenerismo se fundamenta en la idea de que la persona humana es una unidad de cuerpo y alma. El cuerpo no es un disfraz, ni una posesión, ni una vestimenta que me quito y que me pongo. No es una máquina biológica que debe optimizarse mediante la química y la cirugía para ajustarse mejor a una convicción mental equivocada. Es el don que recibimos al ser formados en el vientre materno, como bellamente dice el Salmo 139, versículos del 13 al 16. Como enseñó el Papa Francisco en Amoris Laetitia, nuestra identidad sexual verdadera es anterior a nosotros y debe ser recibida con gratitud y respetada por lo que es. El Catecismo de la Iglesia Católica expresa la misma idea de otra manera, pero esencialmente igual a la del Santo Padre. Dice así: todo hombre y mujer debe reconocer y aceptar su identidad sexual. Final de la cita del número 2333-2333 del Catecismo de la Iglesia Católica. ¿Qué significa una atención genuina? Durante las últimas dos décadas, marcadas por una presión ideológica cada vez más intensa, una coerción manifiesta en un supuesto consenso artificialmente fabricado sobre cuestiones de género, se ha perdido de vista a las personas que sufren el terrible dolor de la disforia de género o desorden de identidad sexual. Se trata de niños, adolescentes y adultos cuyo sufrimiento es real, cuyas dificultades de salud mental suelen ser agudas y cuyas familias a menudo se encuentran desesperadas. La postura católica no es que su sufrimiento deba ser ignorado, sino que merecen algo mejor que las falsas promesas de un mal llamado cambio de sexo. La Directiva 29 de las Directrices de los Obispos sobre la Salud insta a los profesionales sanitarios católicos, y citamos, a mitigar el sufrimiento de quienes experimentan incongruencia o disforia de género. Final de la cita. Una atención genuina que respeta al paciente como una unidad de cuerpo y alma, aborda las causas subyacentes, depresión, ansiedad, autismo, ruptura familiar y la saturación de la mente adolescente por las redes sociales, por medio de atención psicológica y espiritual. No comienza prometiendo lo que no puede cumplir. No termina dejando a una persona joven, estéril, marcada y desilusionada sin posibilidad de volver atrás. La Asociación Médica Católica ha sido una voz destacada por este enfoque.
Sus médicos lideran ahora una iniciativa nacional para identificar clínicas dispuestas a atender de manera correcta a personas que han revertido su transición de género, jóvenes que tras someterse a una transición o un cambio de sexo médico no han mejorado su situación y ahora necesitan ayuda para afrontar las consecuencias. Además, esta asociación médica católica ha instado al Departamento de Salud y Servicios Humanos del gobierno del presidente Trump a que abandone la expresión orwelliana atención de afirmación de género y la sugiera con mayor precisión denominándolos como procedimientos de rechazo del sexo. Aferrémonos a la verdad, queridos amigos de Radio Católica Mundial. Lamentablemente, a pesar de las recientes señales de que las cosas están cambiando hacia la cordura, la batalla está lejos de terminar. Para empezar, la ideología no va a desaparecer simplemente porque la evidencia médica se haya desmoronado ante ella. Los ideólogos seguirán exigiendo, con la ayuda del Estado, cuando sea posible, que dejemos de notar lo que ahora es imposible de negar. Como hemos señalado en programas anteriores, esto es precisamente lo que le sucedió a Isadora Borges en Brasil, lo que le sucedió a Jennifer Mell en Inglaterra, y lo que se está intentando en este mismo momento contra padres de familia en nuestro propio país. Esto incluye, según informes recientes, a padres en el estado de Oregon que corren el riesgo de perder la custodia de sus hijos por negarse a firmar la transición de su hija adolescente a ser varón. Más fundamentalmente, incluso si todas las clínicas de género del mundo cerraran mañana, el error antropológico, es decir, el error o el daño cometido a la persona como persona, más profundo que alimentó este episodio, persistiría. La idea de que el cuerpo humano es una materia prima maleable, cambiable, que la voluntad puede moldear para adaptarla a cualquier convicción interna del momento, no surgió con ideología de género ni terminará con ella. Ya hemos visto versiones de este mismo error en la revolución anticonceptiva, en el régimen del aborto, en la expansión de la eutanasia y en el transhumanismo. Y lo volveremos a ver con un nuevo disfraz tecnológico en los años venideros. La respuesta católica, como siempre, es proclamar la verdad con valentía y amor. Tenemos la obligación de afirmar con claridad que el cuerpo humano es un don, que los hombres son hombres y las mujeres son mujeres, que los niños no deben ser esterilizados para satisfacer las ideologías de ciertos adultos equivocados, y que los padres tienen el derecho insustituible de proteger a sus hijos de quienes les harían daño. Y tenemos la obligación de decirlo de tal manera que incluso aquellos más heridos por estos errores, incluso los activistas más convencidos de nuestra, entre comillas, actualidad, hostilidad, que no es tal, puedan percibir en nuestras palabras algo más que una mera convicción ideológica. Ojalá puedan percibir una preocupación amorosa por los seres humanos que están siendo perjudicados por esta ideología perversa, incluyendo a los activistas extranjeros más fervientes, que a menudo se encuentran entre los que han sido más profundamente heridos por sus creencias erróneas. Y hasta ahí este artículo del padre Shannon Boquet, presidente de Vida Humana Internacional, que he estado compartiendo con ustedes y comentando. Este problema del transgenerismo no se ha acabado a pesar, como dijo el padre en su artículo, de las voces que han surgido diciendo, espérense un momento, aquí hay algo que está mal. Y esto está ocurriendo en todo el mundo. En nuestros países de América Latina, por ejemplo, tenemos el caso de Ecuador, donde el Tribunal Supremo o Corte Suprema de ese país, hace ya como un año, emitió un fallo horrible donde dijo que hay que tener especial atención a los niños trans, pero no para ayudarlos a sanarse de esa equivocación interna que tienen, sino que hay que aceptarlos como son, que quieren cambiar de sexo y hay que, si quieren vestirse de niña, vestirse de niña, si, los varones, o al revés, si quieren que se les dé se les usen otros pronombres, se les deben usar otros pronombres, y esto obligatoriamente en las escuelas, en todas las escuelas. Y esto no puede ser. Esto es una violación
no solamente de los mismos niños que no saben que tienen un derecho a que se reconozca su sexo verdadero y a sanarse de su disforia o desorden de identidad sexual, sino también de los maestros y más aún también de los padres de familia, que tienen el derecho de que a sus hijos no se les ensucie el cerebro con esta ideología perversa. Los derechos de los padres en la educación de sus hijos van por encima de los derechos de la escuela. La escuela está ahí para ayudar a los padres, no para sustituirlos, y menos aún para ir en contra de sus valores. Y en esto tenemos que estar todos muy claros, queridos amigos. Así que vamos a tomar una postura frente a esta ideología de actuar. Hay que informarse, hay que orar y hay que actuar. Y no podemos quedarnos callados ante esto, porque está de por medio la salud mental y la salud incluso física de por vida, porque estas sustancias químicas causan todo tipo de daños, incluyendo daño al cerebro, el cual no se termina de formar hasta los 25 años de edad. Así que imagínense el daño permanente. Bien, queridos amigos, mucho más que decir sobre esto, pero el tiempo se nos acaba. Solo me resta darle las gracias a Radio Católica Mundial, a todos ustedes por escucharme. Que Dios los bendiga. Los invito la próxima semana para otro interesante programa de Defiende la Vida. Hasta entonces.

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0: Hoy el Señor quiere darte alas como de paloma para que escapes con Él al desierto, lejos de tu tempestad.

0: 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Nuestro yo, o sea, nuestro espíritu, no muere nunca. 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Trata de sentir a Dios que palpita dentro de ti, en la vida que pasa por tu corazón, en los pensamientos que están en tu cerebro. No tengas miedo, porque Dios vive siempre en ti. 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
1: Entonces Jesús preguntó a los 12: ¿Acaso también ustedes quieren irse? Simón Pedro le respondió: Señor, ¿a quién iríamos? Tus palabras dan vida eterna. Nosotros creemos y sabemos que tú eres el Santo de Dios. Juan 6:67.
2: Jesucristo también puede romper los esquemas aburridos en los cuales pretendemos encerrarlo, y nos sorprende con su constante creatividad divina. San Juan Pablo II.

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2: El trabajo humano procede directamente de personas creadas a imagen de Dios y llamadas a prolongar unidas y para mutuo beneficio la obra de la creación dominando la tierra.

0: gracia, de modo que el Señor esté contento de ti y ese día has dado un paso en el camino hacia el cielo. El título de nuestro programa en el día de hoy, el sentido cristiano del trabajo. Una nueva oportunidad para reunirnos en este programa Jóvenes para la Eternidad, que realizamos desde la ciudad de Medellín, en Colombia, desde los estudios de NSE Radio Nuestra Señora del Encuentro con Dios, para Radio Católica Mundial. Enviamos un saludo a nuestros técnicos que nos asisten para este espacio. Aquí en Medellín está Gloria Ríos, y en conexión con nuestro querido compañero Jorge Graña, desde la ciudad de Birmingham, en Alabama. También damos la bienvenida a nuestros compañeros de programa, Henry Montaño y Wilber Rivillas. Bienvenidos el uno, el otro.
1: Hermana, muy buenos días. Un programa más de Jóvenes para la Eternidad. El día de hoy vamos a estar tocando un programa muy bonito, muy importante para nosotros y para también todos nuestros radioyentes. Y quiero ofrecer este programa a nuestro santo patrón San José, ejemplo de trabajo digno y siempre un hombre elevado en presencia de Dios.
2: Bueno, un saludo muy especial a todos nuestros oyentes, a usted, hermana. Y pues este tema que vamos a tratar el día de hoy, antes de que se acabe mayo, realmente viene a darnos muchas luces para poder enfrentar la cotidianidad del día a día.
0: Y conduciendo este espacio los acompaña la hermana Lina María Serna, aprovechando este tema tan importante del trabajo y, como nos dijo Henry, teniendo presente a San José el primero de mayo. A él lo recordamos como ese patrono de los obreros. Entonces nos fijamos en esta figura emblemática que es San José para el programa del día de hoy. Demos inicio a nuestro programa compartiendo con todos nuestros oyentes estas historias que nos ayudan a ponernos en contexto y también nos identifican con realidades que viven otras personas como nosotros.
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2: La Tierra, 20 de noviembre del año 2055. El hombre ha alcanzado un nivel de vida impresionantemente confortable. Los vehículos ya no ruedan por las calles, sino que vuelan por los aires. Las tareas ya no se hacen de manera repetitiva, sino que se delegan a las máquinas. El mundo gira en torno a una dinámica en donde el hombre ya no requiere de su esfuerzo para trabajar, sino de su humanidad para relacionarse. Tal cual ocurrió en la revolución industrial, ahora ocurrió con la revolución de las máquinas y la inteligencia artificial, y en el centro, la dignidad del hombre. Rodrigo era un joven con muchas aspiraciones, sueños y anhelos. Se levantaba cada día con deseos de apagar la llama ardiente que tenía en su pecho, con el deseo de servir. Su deseo era poder descubrir en el día a día la dignidad del hombre, que siendo hijo de Dios y necesitado de la gracia, había sucumbido ante el sinsentido de la vida. El trabajo que en un momento de la historia le dio el sentido de su propia valía, ya no estaba. Las relaciones familiares, personales y profesionales ahora se ponían en duda y se alimentaban menos, porque todo el conocimiento estaba alojado en una supercomputadora de inteligencia artificial. Los socialistas ya no luchaban por la propiedad común, ni los capitalistas por la inversión privada. Rodrigo meditaba todas estas cosas, se cuestionaba constantemente y elevaba sus ojos a Dios. Y un día, en que de rodillas pedía la fuerza para comprender la actualidad en la que estaba viviendo no solo él, sino también la humanidad, comprendió que la lucha del mundo y del demonio contra el hombre se sostiene y apalanca en el deseo desordenado de tener, ser y poseer. Y entendió que no importaba cuáles fueran los tiempos, ya sea de artesanos, agrícola, industrial, informática o robótica. Al final, lo que importaba era el deseo que Dios ponía en el corazón del hombre por amar a los demás. Y ese amor se materializaba en el servicio constante que en la labor cotidiana beneficiaba a su prójimo. Y lo comprendió. El trabajo no era una maldición. Era una bendición de Dios que, puesta en la vida del hombre, le permitía poner en marcha el mandamiento nuevo que Cristo nos enseñó. Amaos los unos a los otros como los he amado yo. Rodrigo se levantó lleno de alegría y listo para la misión. Se encaminó con el deseo de servir con su trabajo, su ayuda y sus talentos puestos en las manos de Dios, para seguir construyendo un mundo mejor.

0: El lente del joven.
1: Jesús compartió durante la mayor parte de su vida la condición de la inmensa mayoría de los hombres, una vida cotidiana sin aparente importancia, vida de trabajo manual, vida religiosa judía sometida a la ley de Dios, vida en la comunidad. Nazaret es la escuela donde empieza a entenderse la vida de Jesús, es la escuela donde se inicia el conocimiento de su evangelio. Y finalmente Nazaret es la casa del hijo del artesano. ¿Cómo deseamos comprender más en este lugar la austera pero redentora ley del trabajo humano? Queremos finalmente, nos dice el Papa Pablo VI, saludar desde aquí a todos los trabajadores del mundo y señalarles al gran modelo, al hermano divino. Bueno, pues, a diferencia, pero también con esos mismos anhelos de Rodrigo, vemos a Jesús, eso, él está inmerso en la comunidad, primero de su familia, y también en la comunidad judía, realizando un trabajo manual. Y qué hermoso ver a Jesús compartiendo su vida humana con todos nosotros.

0: Probablemente sea necesario otro programa como estos, pero la idea es que nos dé muchas luces porque vamos a basarnos en la Rerum Novarum del Papa León XIII y también en la doctrina social de la Iglesia. Ambos documentos nos dan muchas luces y hay que agradecer mucho a Dios porque la luz que da la encíclica Rerum Novarum de nuestro Papa León XIII es una cosa impresionante. Yo invito a todos nuestros radioyentes que de pronto nunca han leído, nunca se han expuesto a esta información, porque realmente es una información que ayuda mucho, sobre todo a nosotros los laicos, a entender ese sentido profundo de la vida del hombre a partir de tantos escenarios que hay en la vida cotidiana. Fíjense que la Rerum Novarum la escribe precisamente León XIII, cuando en un momento de la historia se estaba dando todo lo que tenía que ver con la revolución industrial. En esta revolución industrial desaparecieron muchos artesanos. En ese momento las personas se ganaban la vida con lo que podían realizar con sus manos. Sabemos que Jesús también fue un artesano, San José un artesano. Obviamente, decimos o solemos decirlo de manera popular que eran carpinteros, pero realmente ellos tenían unas habilidades y unos dotes para desarrollar cosas a partir de sus manos. Por eso hablábamos, y hay un salmo que dice que Dios bendiga las obras de tus manos. Sin embargo, cuando llega la revolución industrial, en ese momento el hombre se ve amenazado porque empieza a cosificarse, porque ya el hombre no vale por la habilidad que tiene o el talento, sino porque es un número de producción en una industria o en una empresa que quiere sacar más volumen. En ese momento los artesanos desaparecen, llega la clase obrera y empieza la pugna entre capitalismo, socialismo y clase obrera. Más o menos es lo que está pasando en estos tiempos cuando vemos la llegada de la inteligencia artificial. Y en muchos círculos se escucha de que, claro, la inteligencia artificial va a reemplazar a muchos trabajadores, específicamente a los que son denominados la clase media, y que ya no van a necesitar de sus habilidades. En ese sentido, igual que cuando pasó la Rerum Novarum, en esos años, 1800 y algo, 1890 aproximadamente, tendríamos que preguntarnos, ¿cómo es posible que el hombre siga manteniendo ese sentido cristiano del trabajo, del servicio, para demostrarle a su prójimo que lo ama? Eso es lo que vamos a desarrollar en estos momentos, porque la dignidad del trabajo no viene por lo que me aplica a mí o por lo que yo consigo o por el dinero que me pongo en el bolsillo, que vamos a ver también el tema de la propiedad privada, sino por el servicio que le doy a Dios en el prójimo, haciendo que su vida sea más llevadera y que sea más digna también a través de mi trabajo. Ese es el principio fundamental y que si no lo perdemos de vista, muy probablemente esta fase a la que nos vamos adentrando, que va a ser también compleja, como es la inteligencia artificial, nos va a permitir estar en el punto medio de un sentido cristiano de dignidad del hombre y de servicio a los demás.
1: Gracias, Wilber. Y mire que generalmente, ante esta situación, digámoslo así, que vive el mundo ahorita, con respecto a la parte laboral, que no deja de ser, digámoslo así, diferente en algunos aspectos con respecto a la revolución industrial, o con respecto a los episodios que ha vivido, la humanidad desde estas circunstancias, laborales. Muchas veces nosotros, podríamos inclusive caer, digámoslo así, nosotros los católicos, podríamos llegar a caer de pronto en en el pensamiento o en la situación de creernos, de tomar posición de un partido, ¿cierto? No, yo soy de izquierda, o yo soy de derecha, ¿cierto? O yo estoy con los socialistas, o yo soy capitalista, ¿cierto? Entonces tomamos como una postura, que es lo que nos ofrece o lo que nos propone el mundo. Pero muchas veces. Pero qué bueno, como lo decía Wilber ahorita, haciendo mención a las encíclicas de nuestros papas, nosotros detenernos un poco y tomar como esa iniciativa y cuestionarnos y detenernos por un momento a pensar o a investigar, a leer sobre cuál es la posición de la Iglesia, ¿cierto? Con respecto, digámoslo así, en este

0: caso, ¿qué piensa la iglesia sobre el trabajo? ¿Qué piensa la iglesia sobre la dignidad del trabajo? ¿Sí? Y es precisamente la iglesia como madre y maestra, a través de las encíclicas papales, la iglesia nos enseña lo relativo con respecto a las situaciones sociales que se vienen, en este caso desde la parte laboral. Entonces, la doctrina social de la iglesia, también llamada enseñanza social de la iglesia, se refiere precisamente a aquellas orientaciones, a aquellas situaciones sociales, y la iglesia nos ayuda precisamente a nos explica precisamente sobre estas cuestiones sociales. No solamente nos explica, sino que también nos da luces, ¿sí? Nosotros como hombres somos pues hombres sociales por naturaleza. Y en ese caminar, social, por todas las dificultades que se van presentando a nivel laboral, ahorita con el surgimiento de la inteligencia artificial, de las nuevas tecnologías, nosotros como católicos necesitamos indicaciones, necesitamos que nos orienten. Y eso es precisamente lo que hacen estas encíclicas papales. Entonces, la iglesia, y esto hace parte precisamente de esa misión evangelizadora de la iglesia. Podríamos decir que los santos padres, que los papas de la iglesia, nos evangelizan a través de las encíclicas, ¿sí? Entonces, hay que tener en cuenta que cuando los papas escriben una encíclica, ellos no, la iglesia no toma orientaciones de índole político o de algo, de algún partido, ¿sí? Sino que siempre tiene considerado la vida social, incluso tiene considerado la vida social, política, económica y cultural de las personas. Entonces allí es donde la iglesia, como madre y maestra de la humanidad, nos ofrece esas orientaciones de índole moral que nosotros necesitamos para practicarlas como cristianos y que nos van a ayudar a mejorar la convivencia en sociedad, a alcanzar el bien común y, por supuesto, a mejorar la vida social de todas las personas. Entonces, precisamente como trabajo, como el tema de hoy, que es la dignidad en el trabajo, en este caso, basándonos en la enseñanza de la iglesia, es precisamente que vamos a tocar este tema, hermano.
1: Yo quiero hacer una claridad interesante con esto que acaba de complementar Henry, y es un ejemplo que puede darnos muchas luces a todos los que vamos a participar de este programa ahora en directo, y ojalá que ahorita se animen a llamar bastantes, porque esto es un tema que la verdad vale la pena discutirlo y poner puntos en común. Pero fíjense que desde el principio Dios ya había visto que el hombre se inclinaba o se iba a inclinar desordenadamente o se inclinaba a poseer. Por eso, cuando sale Israel de la esclavitud de Egipto en el monte Sinaí, al entregar la ley divina de los 10 mandamientos, el noveno mandamiento habla sobre no codiciar los bienes ajenos. El noveno mandamiento, para los que de pronto no se acuerdan, porque a veces a uno le preguntan cuáles son los 10 mandamientos, y uno empieza a gaguear y dice por allá el octavo en el segundo, el tercero en el cuarto.
0: Desorden.
1: El noveno mandamiento dice no codiciar los bienes ajenos. ¿Qué significa eso? Significa que Dios está autorizando la propiedad privada. Para tener propiedad privada hay que trabajar. Lo dice León XIII en su encíclica. Esto no me lo estoy inventando yo. Y dice, el salario que recibe un trabajador después se ve materializado en su propiedad privada. Ahora, cuando llegan los socialistas y dicen es que todo tiene que ser de todos, entonces están yendo en contra de ese noveno mandamiento. Todos coincidimos con eso, porque el hombre tiene derecho a su propiedad privada según Dios lo ha establecido. Pero cuando el capitalista tiene demasiados bienes privados, ya aquí llega la iglesia e ilumina. Ojo, esto lo estamos diciendo porque la dignidad del trabajador consiste precisamente en esa prosperidad que trae a partir de las obras de sus manos. Genera un beneficio económico para su familia, genera una prosperidad y empieza a hacerse a la propiedad privada que es lícita. Sin embargo, llega la iglesia y pone luz y dice, ojo, pero ese bien es necesario que tú lo compartas. Y ahí es cuando llega el desorden del tener excesivamente. Pensemos nomás, y nos va a ayudar este ejemplo para que entendamos el concepto de limosna de la iglesia o de ofrenda o de ayuda a los más necesitados que utiliza la iglesia como madre y maestra. Pensemos en nuestros niños pequeños. Si yo tuviera un niño de 5 años y ese niño de 5 años yo le doy un regalo, una bolsa de dulces, y está con otros amiguitos y le digo al niño, mi amor, comparta con sus amiguitos. Y el niño se pone a llorar, hace una pataleta y no le comparte dulces a los niños. El papá se sentiría avergonzado, triste, desilusionado y haría todo lo posible por decirle al niño, mi amor, es que es muy bonito los niños compartidos. Y el niño no entiende y se agarra de su bolsa de dulces, llora, hace una pataleta. Pero cosa distinta sería si tu hijo, tú le das una bolsa de dulces y le dices, comparte con tus amiguitos, y él de manera bondadosa saca cada dulce y se lo entrega a sus amigos y él se queda con uno o dos que son los que a él lo van a ayudar. Tú como padre te sentirías muy contento y muy orgulloso de tu hijo tan compartido. Y entonces le dirías, mi amor, así lo hacen los niños buenos, hay que compartir. Bueno, cuando crecemos nos volvemos ese niño tacaño. Y tenemos esa bolsa llena de dulces, pero no queremos compartir con nadie. Y Dios desde el cielo nos mira y nos dice, mi amor, hay que compartir los dulces. Pero nosotros estamos ahí, no, yo trabajé por esto, mi Dios, usted me lo dio, yo no le quiero dar a nadie, yo los quiero todos para mí. Entonces fíjense la sabiduría de la iglesia que en medio de esa dignificación que trae el trabajo, esa propiedad privada, también nos invita a que todo se debe poner en común porque hay personas a las cuales es importante compartirles para también transmitirles a ellas esa dignidad de hijos de Dios en donde en Cristo todos somos hermanos.
2: Bueno, vamos a ir en este momento a nuestra canción. Se llama El trabajo, mi amor, de Alberto Ramos.

Apenas faltan unos minutos para las 6:30 de la mañana. Aprovechemos el tiempo, pues un oblato trapense se debe ante todo

0: Bueno, continuamos en nuestro programa, Jóvenes para la Eternidad. Estamos viendo el sentido cristiano del trabajo y dentro de lo que hemos ido comentando, escuchando a través de este nuestro programa, vemos que el trabajo pertenece a la condición original del hombre. Es constituido por guardián de la creación y precede al pecado original. No es, por tanto, ni castigo ni maldición el trabajo. Y esto es importante saberlo porque tenemos mucho esta concepción de que es un castigo, es una maldición trabajar. Colabora en cambio el hombre con el designio providencial de Dios Creador y Redentor. Dios llama al hombre a cultivar y cuidar los bienes creados por él. Y aquí también se nos dice una verdad muy importante. El hombre no es el dueño, sino el administrador, el fiduciario, llamado a reflejar en el propio trabajo la impronta de aquel de quien él es imagen. Imita a Jesucristo, el artesano de Nazaret, que dedicó al trabajo manual la mayor parte de los años de su vida en la tierra. Bueno, vamos a lanzar primero que todo nuestra invitación para que nuestros oyentes puedan llamar al programa y así puedan hacer sus comentarios acerca de este tema que nos toca en lo cotidiano. También puedan pues consultar lo que ustedes deseen, que si está en nuestra mano, pues los podemos ayudar. Entonces, si ustedes llaman desde Estados Unidos o Puerto Rico, gratuitamente, lo pueden hacer al 1-866-398-6377. Y desde fuera de Estados Unidos o Puerto Rico, al 1-205-271-2976. Entonces, de verdad que es muy importante esto de ponernos en el contexto en el que realmente Dios nos creó, ¿no? No salimos nosotros de nuestra propia iniciativa, no vinimos a este mundo porque tomamos una decisión de existir, sino que el Señor nos ha creado por amor y tiene entonces unas finalidades cuando crea al hombre. Nos asemeja a Él, que fue creando, y es digamos como el trabajo que fue realizando el Señor. Y también incluso tiene su día de descanso, que así también nosotros los seres humanos tenemos un día de descanso. Y todo esto tiene motivación, no es algo al azar, no es sin razón, sino que todo tiene su sentido.
1: Sí, hermana, y haciendo mención desde la parte, pues, digámoslo así, sobrenatural, mire que es que el trabajo, precisamente, nosotros como hijos de Dios y creados a imagen y semejanza de Dios, el trabajo nos asemeja a Dios, ¿cierto? Porque Dios trabajó, hizo la creación, y dice el Génesis que Dios trabajó 6 días y descansó al séptimo, ¿sí? Entonces ahí ya nos está mostrando el Señor de que Él también trabajó o trabaja, ¿cierto? Entonces nos hace semejantes a Él. Antes del pecado original, el Señor le asigna tareas a Adán. Y le dice que hay que cultivar la tierra y le dice que hay que ponerle nombre a los animales. Ahí ya le está generando un trabajo en el paraíso, ¿sí? Y después de la caída del pecado original de nuestros primeros padres, pues bueno, el trabajo se hace más arduo. El Señor le dice a Adán, maldita la tierra por tu causa, conseguirás el pan con el sudor de tu frente. Y bueno, nos quedamos a veces en este concepto o en esta idea de que el trabajo lo hizo Dios como un castigo, de que entonces tengo que conseguir el pan con el sudor de mi frente, ¿cierto? A través del trabajo. Y es ahí donde tenemos como esa idea mala del trabajo y donde nos cuesta y no lo vemos como de esa manera sobrenatural. Precisamente con la venida de Cristo, de nuestro Señor, Él viene precisamente a darle dignidad al trabajo, ¿cierto? Porque, pues Cristo, todos más o menos podemos pensar cómo se ganaba la vida trabajando con San José. Y no solamente trabajando, sino que pensemos quizá cómo haría de bien su trabajo, el cual estamos llamados a eso, a hacer muy bien nuestro trabajo. Y podríamos, yo me atrevería a decir que seguro, inclusive teniendo como modelo y ejemplo a San José, quizá Jesús Cristo lo hacía mejor que San José, ¿cierto? Entonces ya podemos como imaginarnos el trabajo. Y que el trabajo de nuestro Señor Jesucristo fue también causa, en este caso, caminar hacia la redención de nosotros, ¿sí? Entonces mire que de alguna u otra manera estamos llamados a imitar a Cristo y lo podemos, y si sobrenaturalizamos nuestro trabajo, entonces lo hacemos a semejanza de Cristo, a semejanza de nuestro Señor, estamos llamados a eso. Así como muchos santos han, digámoslo así, evangelizado y han ayudado a la salvación de las almas a través del trabajo, ¿cierto? Yo quiero poner un ejemplo muy bonito que hace poco yo trabajaba, perdón, conversaba con un sacerdote salesiano y él nos ponía como ejemplo a San Juan Bosco. Todos sabemos la historia de los que conocemos la historia de San Juan Bosco, sabemos cómo San Juan Bosco rescató y evangelizó a los jóvenes que se encontraban en condición de calle, cómo los sacaba de las calles y los dignificaba y los evangelizaba a través del trabajo, ¿cierto? Y de allí salieron grandes santos, Santo Domingo Savio, han salido grandes personajes de la historia, cardenales, obispos, grandes profesionales, padres de familia de los salesianos, ¿cierto? Y mire cómo a través del trabajo es muy bonito porque países donde no permiten entrar el cristianismo, ya sean de religión, digámoslo así, musulmana, hinduista, reconociendo el trabajo que hacen, por ejemplo, los salesianos, les tocan la puerta y les dicen, los queremos a ustedes en nuestro país, ¿cierto? Y les dicen, pero con una condición, me contaba el sacerdote, pero con una condición, de que no me van a evangelizar y no me van a, en este caso, a persuadir a las personas para que se vuelvan católicos, ¿cierto? Pero los salesianos dicen, no hay ningún problema. Nosotros vamos a enseñarles a trabajar, ¿cierto? A los jóvenes y a las personas. Todos sabemos que ahí por debajo de la mesa se teje, digámoslo así, esa manera de evangelizar, ¿cierto? Porque entonces, mire este caso de los salesianos, por ejemplo, yendo a enseñar a trabajar a otros países que no son católicos, pero a través del trabajo van evangelizando y van llevando la iglesia a través del trabajo.
0: Qué bonito eso. Y ahora recuerdo algunas frases de San José María Escrivá de Balaguer, que uno de sus puntales en la espiritualidad es ese trabajo cotidiano bien hecho, y pues que eso es un medio, realmente ya sabemos todos que el ejemplo es el que mueve, o sea, las palabras, claro, si yo estoy convencido, voy a ayudar a otros a conocer la verdad, pero el ejemplo es un sello indeleble que nos ayuda mucho en la evangelización. Entonces, miren qué bonita esta frase cuando dice el santo, nos dice, para ofrecer a Dios durante el día tu trabajo profesional, de modo que a Él le agrade, lo harás cada día mejor, con más rectitud, con más empeño, con más afecto, pensando no solo en ti y en los tuyos, sino en la sociedad entera, en los demás, haciendo este beneficio, como nos estaba diciendo Wilber, aunque él nos estaba presentando esa cara de la moneda de aquella persona que ya pierde ese sentido del servicio, que es una de las facetas importantísimas del trabajo, el servicio a Dios, el servicio al prójimo. Entonces, aquí lo retomamos, pues, con esto que nos está diciendo Henry, ese trabajo digno que se hace bien hecho y pues que se hace en servicio de todos los seres humanos, ¿no? Y pues que además es, o sea, un trabajo bien hecho al otro le muestra, esta persona tiene un fondo especial, me está hablando de la verdad y la verdad me va conduciendo hacia Dios porque Él es la verdad plena, ¿no? Entonces, que bueno, qué importante que además esto nos sirva a nosotros como un aliciente para que seamos buenos trabajadores y como decía San José María Escrivá, cada día lo vas a hacer mejor, ¿no? O sea, poner ese empeño de hacerlo cada vez mejor.
2: Y sobre todo, hermanas, si comprendemos que Dios ha trabajado la pedagogía de la salvación apalancado en el trabajo digno del hombre. Si nos ponemos a pensar desde el principio de los tiempos, por ejemplo, en el momento del diluvio, Dios puso a trabajar a Noé. Le dijo, haga una arca, amigo, y póngale una raza de cada especie, macho y hembra. El trabajo que tuvo Noé fue impresionante, haciendo esa arca, dicen que la gente pasaba y se reía, y él no le dijo a Dios, bueno, ¿usted cuánto me va a pagar por hacer esa arca, pues?
1: 150 años.
2: Sí. Y después, cuando termina el diluvio, recordemos ese escenario de la Torre de Babel, en donde se unen varios hombres y empiezan a construir esta torre, y Dios lo que dice, que es bastante revelador, es que si se unen los hombres, nada les resultará imposible. Entonces les confunde las lenguas. Entonces mire lo que el hombre puede llegar a conseguir si uniera sus fuerzas dignificadas en el trabajo. Pero vamos un poco más allá. Jacob, ¿de dónde vienen las 12 tribus de Israel? Para que esas 12 tribus de Israel fueran posibles, a Jacob le tocó ir a trabajar 7 años por su esposa. Y como él estaba enamorado de Raquel, pero Lía era la mayor, trabaja los primeros 7 años y el patrón, el papá de las mujeres, lo engaña y le da a Lía. Y él dice, no, esta no fue por la que yo trabajé. Y le dice el otro, no, lo que pasa es que yo no le puedo dar la menor antes que la mayor. Si quiere, entonces la menor trabaje otros 7 años y otros 7 años trabajando para que le entregaran a Raquel. Y de Lía, Raquel y las esclavas de estas dos, porque empieza la competencia entre ellas, vienen los 12 hijos que son las cabezas de las 12 tribus de Israel, que ya después quedaron prefigurados con los 12 apóstoles cuando llega Cristo. Pero miren cómo ha sido el trabajo del hombre. Entonces en estos tiempos, como nunca, incomprendidos, en donde entra la política, la economía, el capitalismo, el socialismo, la propiedad privada, los que más tienen, los que no tienen, la clase obrera, la clase media. Al final del día, nosotros como cristianos deberíamos de poder entender lo que la Iglesia Católica Universal nos enseña a todos, y es que a partir de ese trabajo Dios está transformando tu vida y está trabajando en tu salvación de la misma manera en que lo ha hecho desde el principio de los tiempos, y nos compete a nosotros poder ser transparentes y poner ese trabajo en la base de la honestidad, porque no hay nada más desagradable que ver una persona que se autodenomine cristiana y pierda tiempo, sea perezoso, vaya a su oficina y no trabaje las 8 horas, sino que trabaje 2 horas y las otras 6 horas diga que está evangelizando. Si tú eres un católico fervoroso, pero utilizas tu trabajo para evangelizar sabiendo que no es para evangelizar, sino para poner una obra en labor. Ahora, si trabajas en una obra que es católica propiamente o que es un servicio social y te escudas en cosas que son superficiales, pero que al final del día no le aportan a la labor que estás desarrollando, está siendo deshonesto contigo mismo, y recuerda que Dios trabaja tu salvación también en ese trabajo. Entonces, de ahí la importancia de que seamos honestos, productivos. Muchos santos a lo largo de la historia se han hecho el propósito de no perder tiempo. Si hoy estamos en el trabajo, pero pasamos media hora viendo las redes sociales y no nos están pagando por eso, sino para que estemos atentos a una labor, estamos siendo deshonestos. Qué rica la espiritualidad de la Iglesia, que nos pone los pies en la tierra y nos muestra que tenemos que unir siempre esa labor de Marta y María, que siempre ha sido una discusión en la Iglesia, María porque oraba mucho y Marta porque se movía demasiado. Entonces, es nuestra misión dignificar el trabajo dándole el justo medio.
0: Bueno, pues esto ya va tocando la materia para que podamos iniciar la tercera sección de nuestro programa. Para ahondar en todos estos punticos que nos está empezando a tocar Wilber, porque justamente nuestro trabajo cotidiano se va haciendo, edificando de los momentos que transcurren en el trabajo. Qué bueno entonces tener la cabeza fría para saber cómo debo yo vivir esos momentos y realmente ser redentor con Cristo en el trabajo y agradar a Dios desde esta faceta del trabajo.
3: Con cabeza fría.
0: Bueno, y animamos a nuestros oyentes para que se comuniquen al programa, porque yo creo que surgen preguntas o de pronto algunas experiencias que puedan compartir con nosotros que enriquezcan este programa para que todos podamos aprender a trabajar del agrado de Dios en servicio de nuestros prójimos. Entonces, Henry, Wilber y queridos oyentes, nosotros sabemos que hay diversos trabajos en la tierra, ¿no? Y que el Señor justamente ha dignificado mucho más el trabajo Él mismo, elaborándolo, tomando con sus manos pues un hacha para cortar la madera, realizando bien el trabajo, etcétera. Y pues también tenemos como las tentaciones que se presentan. Los trabajos dignos son aquellos que son como tipo presidente, ministro, pero si soy carpintero, pues ese ya perdió dignidad. Entonces parece que esa es una tentación y sería bueno también tener claridad acerca de ello. Y lo que estábamos diciendo ahorita, que ustedes nos cuenten cómo ha de ser el trabajo de un cristiano en el día a día para que agrade al Señor.
1: Gracias, hermana. Precisamente la dignidad del trabajo. Mire, hermana, que con respecto a lo que usted mencionaba, que a veces no le damos como ese valor al trabajo, ¿cierto? O pensamos que porque no ganamos lo suficiente o porque no es el estatus del que tengo o porque no estudié, ¿cierto? Entonces no le doy como ese valor a mi trabajo, lo desvalorizo, ¿cierto? Entonces yo diría que la mejor manera de darle valor al trabajo, de darle dignidad, es precisamente hacerlo y vivirlo en presencia de Dios, o sea, sobrenaturalizarlo, ¿cierto? Porque como lo mencionaban ahorita ustedes, precisamente, y bueno, y también el ejemplo que ponía de los salesianos, a través de mi trabajo yo evangelizo, ¿sí? Y a través de mi trabajo le doy valor y enseño al otro esa dignidad del trabajo. Pero entonces nosotros como cristianos católicos, nosotros tenemos primero que todo hacer nuestro trabajo bien, ¿cierto? Ser conscientes de que el trabajo nos asemeja a Dios, ¿sí? Y nos lleva y nos enseña a imitar a Cristo. De eso entonces, si esa es la raíz de nuestro trabajo, nosotros siendo conscientes de ello, poniéndole ese grado de dignidad, entonces vamos a trabajar bien, vamos a hacer muy bien nuestro trabajo. Nosotros ya sobrenaturalizando nuestro trabajo, entonces lo vamos a hacer primero por amor a Dios y ya después por amor al prójimo, ¿cierto? Y con el trabajo ser conscientes de que también somos partícipes de la creación de Dios, ¿sí? Porque Dios ha permitido precisamente que trabajemos para que nosotros nos hagamos partícipes de la creación, ¿sí? Que podríamos decir que Dios nos ha dado esa gracia de seguir creando, ¿cierto?
0: Como co-creadores con Él,
1: como co-creadores de Él, ¿cierto? Y mire que es muy bonita, por ejemplo, lo que mencionamos ahorita sobre las encíclicas papales, en este caso la Rerum Novarum del Papa León XIII, cuando la Iglesia nos da luces sobre las situaciones políticas, laborales que en ese tiempo vivía el mundo, pero que son también muy actuales. La Iglesia, a través de la encíclica del Papa León XIII, llega dando luz tanto a los empleados, a los obreros, ¿sí?, como a los empresarios capitalistas, haciendo respetar y mencionando los derechos a los cuales tiene derecho el trabajador, ¿sí?, haciendo respetar que respeten los derechos, pero también los derechos que tiene en este caso el empresario o el capitalista, ¿cierto? Pero hay algo muy común y hay algo que pues, no se habla hoy en día, y es que todos estos cambios que promueven el socialismo, que promueve el capitalismo, estos cambios sociales, políticos, esta lucha contra las injusticias, la Iglesia siempre nos dice que, bueno, hay unos cambios que están muy bien a nivel social, ¿cierto? Para el bien de la sociedad. Pero lo principal y lo fundamental es un cambio de corazón, ¿sí? Todas estas políticas y estos cambios que se hacen a nivel laboral, a nivel institucional, a nivel político, deben de siempre estar acompañados de un cambio de corazón, tanto de un obrero como de un empresario. Y ese cambio de corazón es lo que nosotros, en nuestro sentido cristiano-católico, es lo que llamamos en lenguaje católico, es la conversión, es una conversión de corazón, ¿cierto? Que nos va a llevar precisamente a esto, a ser un empresario más justo, más equitativo, a ser un obrero, digámoslo así, más eficiente, teniendo siempre a Cristo presente y buscando, sea con cualquier trabajo que hagamos, dignificarlo y evangelizar a través de nuestro trabajo.
0: Como que nuestro principio para ser buenos trabajadores ha de ser esa búsqueda de Dios, ¿no? Porque Él es el que realmente inspira todas nuestras acciones. El Espíritu Santo es el que puede en nosotros reflejar toda esa perfección que Dios busca que realicemos en este mundo temporal para que luego se haga realidad en la eternidad, esa plenitud. Entonces, pues esto nos lleva como a esa búsqueda de la unión con Dios, ¿no es cierto? La oración es algo como eso que dicen, ora y trabaja, ¿no? Ora y labora. Esa invitación que también nos hace la Iglesia Católica de la oración y el trabajo, y esto sí que es necesario porque es el alma de todas las acciones del ser humano, incluso del que no es cristiano. Realmente Dios es el que inspira y mueve todas las acciones rectas, acciones fructíferas, acciones fecundas para el bien de la humanidad. Entonces necesitamos siempre esa, como primordial, esa unión con Dios para ser buenos trabajadores.
2: Y vale la pena, ya llegando casi al final de nuestro programa, quiero hacer las veces de la voz de la conciencia de cada una de las personas que están compartiendo con nosotros, porque si bien hablamos de la dignidad del trabajo como un quehacer diario en el servicio de los demás, no podemos olvidarnos de el trabajo tan importante que tenemos que hacer y también dignificar al interior de nuestras familias. Hoy en día, cuando los hombres somos medidos por nuestra eficiencia y nuestra eficacia, nuestros números, nuestra operatividad y nuestra capacidad de producción, es importante entender que no todo es trabajo en cuanto a lo productivo, sino que también hay un trabajo importante que hacer al interior de las familias. Si tú trabajas de lunes a sábado y tienes sábado en la tarde y domingo para descansar, ese tiempo, al igual que el tiempo en semana, también debes usarlo para trabajar en tu familia, porque ese trabajo que tú haces con respecto a tu familia dignifica la vida de ellos y te dignifica a ti. Somos unos incoherentes cuando vamos tratando de conseguir solo las cosas materiales, pero olvidamos que el trabajo más importante está en el compartir, en el dialogar, en el amar, en el tener espacios agradables. En ocasiones vemos esposos que trabajan toda la semana, dicen que lo hacen porque se están sacrificando por sus familias, pero el domingo lo pasan acostados viendo televisión y sus hijos no saben en dónde están, no hablan con sus esposas o se van a tomar cerveza porque simple y llanamente ellos se lo merecen. Pero el trabajo más importante que tenemos es la construcción de un mundo mejor a partir de nuestras familias, que si bien a través de nuestra labor cotidiana también estamos construyendo mundo, construimos un mundo futuro a partir del amor que damos en nuestras familias. Entonces, esa es otra forma de dignificar el trabajo a nivel familiar.
1: Poniéndole equilibrio, ¿cierto? Porque, como decimos ahí, como decimos popularmente, no todo es trabajo, ¿cierto? No todo es plata.
0: Sí, como lo que nos recuerda Jesús, ¿no? Y cuando habla en el Evangelio del sábado, ¿no? Cuando dice que el sábado está hecho para el hombre, no el hombre para el sábado. Y aquí mismo podemos decir, el trabajo está hecho para el hombre, no el hombre para el trabajo. Que seamos esclavos del trabajo y entonces ya no hay espacio para lo primordial, nuestra unión con Dios y luego nuestra unión familiar y con los demás seres humanos.
1: Claro, hermana. Y quiero compartir una frase, hermana, de San Irineo, ¿sí? Donde dice, con el trabajo y la laboriosidad, el hombre participa del arte y la sabiduría divina. Embellece la creación, porque el trabajo humano orientado hacia la caridad se convierte en medio de contemplación y se transforma en oración. El trabajo hecho por amor a Dios y por amor a los demás es oración, ¿cierto? Y en la Sagrada Escritura tenemos muchos ejemplos de trabajo bien hecho y de trabajo mal hecho. Recordemos la historia de Caín y de Abel, ¿cierto? Que a Dios le agradaba el trabajo de Abel, porque Abel se lo ofrecía, porque Abel se lo ofrecía al Señor, lo ensalzaba, ¿cierto? Mientras que el trabajo de Caín no agradaba al Señor. Y dice San Pablo, que ningún cristiano viva a expensas de los demás, y que el que no trabaje, pues que no coma.
0: No, eso está muy práctico y miren, es muy sencillo al inicio de cada día ofrecer el trabajo a Dios, nuestro Señor. Es sencillo y es necesario, como cuando vamos a la Santa Misa y dices justo y necesario, ¿no? Darte gracias siempre y en todo lugar, pues es justo y necesario ofrecer al Señor, darle gracias por el don del trabajo, porque con ello realmente a nivel personal me estoy realizando. Estoy compartiendo con Dios ese ser como creadores con Él, ¿no? Entonces, darle gracias al Señor por eso también es un medio con el cual yo tengo los recursos para que mi familia pueda tener lo necesario. Darle gracias a Dios por ello. Entonces, son muchos motivos de agradecer y de ofrecer al Señor ese al inicio de cada día. No digamos, bueno, al inicio de la semana yo le ofrezco al Señor el trabajo, el resto de los días me olvido. No, cada día es que es como que tan natural ofrecer al Señor el trabajo y ya Él nos va a ir iluminando para que ese trabajo sea hecho pues correctamente, como todas estas cosas que nos está diciendo Wilber de la eficacia necesaria, de que aprovechemos bien el tiempo, de que no lo perdamos en conversaciones vanas que muchas veces pueden caer en murmuraciones. O sea, ahí entra un examen de conciencia prolongado para los trabajadores. Y realmente el trabajo se vuelve medio de santificación cuando lo hacemos según el querer de Dios. Y el querer de Dios es que lo hagamos bien, que seamos conscientes de cuál es nuestra obligación y la cumplamos pues correctamente, ¿no? Y para esto es necesario siempre que ofrezcamos a Dios el trabajo, que recibamos de Él la luz para que nos guíe a través de cada jornada. Bueno, ya estamos llegando al final de nuestro programa. Hoy estuvieron muy silenciosos nuestros oyentes, deben estar muy atentos y escuchando todo lo que, sí, de verdad que es muy interesante. Y hemos querido también tocar este tema porque el Santo Padre, León XIV, tiene también puesta esa mira en la Rerum Novarum, claro, actualizándola a este tiempo. Entonces, por eso también hemos querido traer aquí a este programa, siendo que ahora ha comenzado él su pontificado, pues que también nosotros vayamos de la mano de lo que él nos va presentando. Cerremos nuestro programa con estas últimas frasecitas de San José María Escrivá de Balaguer. Dice, ¿cuál trabajo es mejor, el intelectual o el manual? Aquel que se haga con más amor de Dios. Miren qué sencillo. Y también nos dice, hay que hacer un trabajo bien hecho. No hay que hacer chapuzas, es decir, como cosas a medias,
1: Mal hecho, sí.
0: mal hechas. Si quieren mucho a una mujer, no le ofrecen algo que no valga nada. Le ofrecen algo que cuesta un sacrificio. Entonces, debemos a Dios ofrecer nuestro trabajo y se lo debemos ofrecer bien hecho. Queridos amigos, nos despedimos y esperamos tenerlos nuevamente a todos ustedes en Jóvenes para la Eternidad.

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1: Las pequeñas bienaventuranzas. Bienaventurados los que se ríen de sí mismos, porque nunca acabará la diversión. Bienaventurados los que no confunden un grano de arena con una montaña, porque se ahorrarán muchas preocupaciones. Bienaventurados los que saben descansar sin buscar excusas, porque están en el camino de la sabiduría. Bienaventurados los que no se toman muy en serio las cosas, porque serán más estimados por los demás. Dichosos serán todos si toman en serio las cosas pequeñas y afrontan con calma las grandes. Llegarán muy lejos en la vida. Dichosos los que aprecian una sonrisa y olvidan un mal gesto, porque caminarán por la vertiente feliz de la vida. Dichosos si son comprensivos con los malos gestos de los demás. Les tendrán por tontos, pero ese es el precio de la caridad. Bienaventurados los que piensan antes de obrar y oran antes de pensar, porque evitarán muchos errores. Dichosos si reprimen su lengua y saben sonreír, aunque les contradigan y les molesten, porque el Evangelio ha dado vida en su corazón. Y sobre todo, bienaventurados si reconocen en todos al Señor, porque la luz de la verdad brilla en su vida y han hallado la verdadera sabiduría.
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0: Hola amigos, bienvenidos a nuestro programa La Empresa Más Importante, un programa semanal que tenemos para compartir de fe, familia, trabajo, negocios y hombres y familias completas que son transformadas a través de este caminar de la mano de Dios, pero con esa empresa más importante. La empresa más importante es la vida que Dios ha puesto en tus manos. Y así que pues, les damos la bienvenida. Soy Carlos Canseco y estoy acompañado desde Madrid, España, por mi amigo Borja Milás del Bosch, que es conferencista, formador, especializado en liderazgo humanista. Yo estoy aquí desde Texas, aquí en Sherman, Texas, compartiendo con ustedes esta serie de programas que titulamos también Profesionales con Corazón, que es uno de los de las series que ha ido realizando Borja a lo largo de muchos años, y que hoy tenemos la alegría, el placer, la bendición de compartir juntos y hablar sobre este tema relacionado con los valores, con las virtudes, y vamos a hablar sobre la ilusión. Primero, bienvenido Borja, gracias.
1: Un placer Carlos, estar de nuevo este capítulo contigo, compartiendo valores, compartiendo perspectiva humanista y dispuesto a contribuir, como siempre. Me encanta verte y me encanta estar con todos vosotros.
0: Gracias, también le damos un saludo a todo nuestro equipo en Alabama, en EWTN, Radio Católica Mundial y en todas las estaciones afiliadas. Gracias a todos los que nos apoyan, a nuestro productor Douglas Archer, Katia Baliño y todo el equipo de la radio. También nos ponemos en oración y nos confiamos como cada día, pidiendo la gracia del Espíritu Santo en la intercesión de San José Obrero, que nos acompañe, que interceda por nosotros, y lo hacemos en nombre del Padre, del Hijo y del Espíritu Santo.
1: Amén.
0: Amén. Pedimos a través del Veni Creator. Ven, Espíritu Creador, visita las almas de tus fieles. Llena con tu divina gracia los corazones que creaste. Tú, a quien llamamos Paráclito, don de Dios Altísimo, fuente viva, fuego, caridad y espiritual unción. Tú derramas sobre nosotros los siete dones, tu dedo de la diestra del Padre, tu fiel promesa del Padre, que inspiras nuestras palabras, ilumina nuestros sentidos, infunde tu amor en nuestros corazones y con tu perpetuo auxilio fortalece la debilidad de nuestro cuerpo. Aleja de nosotros al enemigo, danos pronto la paz. Sé nuestro director y nuestro guía para que evitemos todo mal. Por ti conozcamos al Padre, al Hijo, revélanos también. Creamos en ti su Espíritu por los siglos de los siglos. Gloria a Dios Padre y al Hijo que resucitó y al Espíritu Consolador por los siglos de los siglos. Amén.
1: Amén.
0: Nos ayudas, Borja, para pedir a San José que nos proteja y nos acompañe.
1: Vamos allá. Salve, custodio del Redentor y esposo de la Virgen María. A ti Dios confió a su Hijo. En ti, María, depositó su confianza. Contigo, Cristo, se forjó como hombre. Oh, bienaventurado José, muéstrate, Padre, también a todos nosotros y guíanos por el camino de la vida. Concédenos gracia, misericordia y valentía y defiéndenos de todo mal. Amén. Padre San José, cúbrenos con el manto de tu paternidad, reflejo de la paternidad divina.
0: En nombre del
1: Padre, pues, del Hijo, del Espíritu Santo.
0: Padre, del Hijo y del Espíritu Santo. Amén. Pues me hace ilusión el tema de hoy.
1: ¡Qué curioso!
0: ¡Qué curioso, hombre!
1: ¡Qué pues curioso!
0: Es el tema de la ilusión, yo creo que es algo que es tan necesario en este tiempo, sí. En el cual existe tanta desesperanza, tanto vacío, y hemos escuchado quizá muchas veces aquello, ¡ni lo sueñes! Y bueno, tantas voces que nos impiden descubrir esa ilusión, porque nuestra sociedad, el entorno en que vivimos, el mundo, porque ese es un problema global, vive en medio de la soledad, vive en medio del individualismo, vive en un vacío existencial, y necesitamos para vivir, para enfrentar la existencia, tener esa ilusión impulsada por nuestra fe, impulsada por nuestra esperanza, y que son las buenas noticias de cada día para el corazón de nosotros, Borja.
1: Totalmente, totalmente. Yo creo que la ilusión hoy está de capa caída, o la ilusión hoy, me atrevería a decir que está prohibida. Es decir, si tú vas por ahí ilusionado con algo, o tienes ilusión en algo, de repente viene alguien a matarte y a apagarte esa ilusión. Es como que no está bien que tengas ilusiones. Y yo creo que al revés, tenemos que defenderlas, tenemos que cuidarlas y tenemos que ser capaces de poner en marcha ese empuje, el entrar en juego a darlo todo. Porque si no, ¿qué vamos a hacer? ¿Quedarnos adormecidos porque nos han apagado la ilusión o nos la hemos dejado apagar? Cuidado, tenemos mucho, mucho que defender. La ilusión, en el fondo, es un estado del alma. Esto es importante, La ilusión es un estado del alma. Si tú tienes el alma con esperanza, cuidada, alimentada, con oración, con deseo de seguir adelante, con disposición interna a poner un esfuerzo extra, un hacer algo por los demás, querer hacer un bien, vas a tener ilusión. Ahora, si caes en la planicie de lo gris y de total, ¿para qué? No te esfuerces. Si en el fondo no vas a conseguir gran cosa, cuidado. Puede que la gente te esté hablando desde su estado del alma y probablemente sea un estado de desilusión.
0: Sí, y esto que dices yo creo que es clave, y lo reflexionaba en estos últimos días con mi esposa Elsie, es en muchos casos la respuesta al dolor, a la tristeza, a la amargura y al sinsentido de aquel que no tiene a Dios. ¿Por qué? Porque cuando tienes esa conciencia de que hay algo más grande que tú, no implica que vas a huir de la realidad, sino que ese sueño, esa ilusión, es capaz de darte la fuerza para hacer algo más grande. Yo recuerdo hace muchos años, en un entrenamiento de capacitación, me invitaron a hacer un ejercicio de karate, que el ejercicio era pues tratar de romper una madera con la mano. Y entonces el instructor estaba tratando de explicarnos cómo hacerlo, y decía, mira, a ver, ponía la madera y luego le pegabas a la madera, y la mayoría de las veces pues no se rompía, hasta que él dijo algo: mire, es que tienes que imaginarte que tu mano va más allá, porque la madera no es el límite. La madera es un obstáculo que tu mano tiene que pasar, y tienes que pensar que detrás hay algo más grande. Y así es como el mundo de hoy se ha desarrollado. Todo lo que tenemos hoy ha sido la ilusión de alguien. Alguien ha imaginado cada una de estas cosas. Y creo que ahí, en la parte positiva y desde el camino de la fe, podemos pensar como aquella historia que alguien decía, hablando paradójicamente de algo negativo, ¿no? En el caso del aborto, esta persona decía, cada niño abortado ha sido un espacio donde se ha perdido la ilusión y el futuro, porque quizá este niño traía esa

0: arriba enseguida, despertamos enseguida, y empezamos a ilusionar a otras personas. Pero es que aquí es lo importante. Podemos esperar a encontrarnos alguien que nos contagie la ilusión, o ser nosotros quienes tengan la ilusión y dejarnos encontrar y estar dispuestos para darnos a los demás. Aquí le podemos dar la vuelta a la tortilla. Es una elección interior. Es una elección de piel para adentro que decidimos cada uno de nosotros. Esto yo creo que no es negociable, ¿no? Entonces, hay una frase de un senador español que además, pues oye, era poeta del realismo, fue miembro de la Real Academia Española, es Ramón de Campoamor. Y esta frase de Ramón de Campoamor nos viene al pelo, los que tengamos pelo.
1: Bueno, que, no, gracias, gracias. Por la invitación.
0: Que dice así la frase, porque es buena, nos da que pensar. Dice, no rechaces tus sueños. Sin la ilusión, ¿el mundo qué sería? O sea, esto es muy importante. No rechacéis vuestros sueños. No. Sin esa ilusión, ¿el mundo qué sería? Y esto es importante que pensemos. ¿Qué sería de este mundo, que ya está bastante vapuleado, sin la ilusión de muchos, de unos pocos, de los que defienden sus sueños? ¿Qué sería de este mundo sin esa ilusión? Aquí hay tema de reflexión, ¿eh, Carlos?
1: Sí, y creo que me gustaría, como siempre al inicio, hablamos de la parte de la etimología, pero yo quisiera que entráramos en la palabra, porque de ahí podemos encontrar un poco más de sentido y también descubrir esa fuente de la ilusión para cada uno de nosotros. Compártenos, Borja, un poco sobre la etimología.
0: Sí, mira, la etimología de ilusión es muy peculiar. El término ilusión tiene su origen en el latín ilusio, illusionis, y es el concepto o la imagen que surge por la imaginación o a través de una ficción de los sentidos. Es decir, o bien por la imaginación o porque yo me lo imagino en los sentidos, una ficción de los sentidos. El verbo iludere se descompone en in, que significa dentro, y ludere, que significa juego. Y aquí es algo muy bonito. Es decir, cuando aplicamos esto al ámbito de valores, podríamos decir que es el juego interno que tengo y despliego ante las cosas y circunstancias. Es decir, es el sentido más arraigado actualmente que da una viva esperanza o unas expectativas favorables a los proyectos, a las personas o a las cosas que tengamos entre manos. De manera que ese juego interno que yo tengo mueve proyectos, mueve personas, mueve acontecimientos. ¿Cuántos tenemos ese motor interno, ese juego interno que hace que pongamos las cosas en marcha, que sigamos adelante?
1: Fíjate que creo que es una gran oportunidad y quiero tomar dos ideas. La primera es, muchas veces lo leemos en el internet y hay que si los comentarios de Reddit y que si tal o cual espacio donde se habla y hay tantas voces, hay algunas que dicen la ilusión es el motor de la vida, otras dicen es lo mejor porque encuentras la fuerza para esforzarte, y otros también te dan la visión negativa, ni lo sueñes, esto es la puerta de una decepción, esta es una percepción deformada de la realidad y como un espejismo. Pero yo quería ligar estas voces que están en el entorno digital con la palabra de Dios, y en la cual Jesús nos invita a ser como niños. Y creo que es ahí donde necesitamos reconectar en el corazón con esa capacidad de ilusión que nos liga con la felicidad, con el disfrute de las cosas pequeñas, pero no significa que vas a estar fuera de la realidad, porque pues un niño a lo mejor no consigue

0: Sigue lo que quiere en su ilusión, pero busca y desarrolla otra. Un amigo lo platicaba de esta manera que se me hizo muy interesante, que era como un árbol con flores. Uh-huh. Muchas flores, pues viene el aire y se las lleva. Y otras veces la flor llega a poder recibir el polen y generar una posibilidad de fruto, y a veces luego avanza el proceso y ahí no queda el fruto. Pero en otros lugares estaba la flor, fue el polen recibido, se generó la fruta y llega a estar la fruta. Y así, a veces es solo la flor, a veces es el paso número dos, y a veces llega a tener un fruto. Sí. Y así son las ilusiones en la vida. Puedo decir de tantos sueños que hemos tenido a lo largo de la vida, y pensaba en estos días, platicando con una prima mía, le decía, si yo me hubiera imaginado todas las cosas que iba a vivir, porque estábamos pensando en un periodo de 40 años, y decía, wow, cuántas cosas hemos hecho y cuántas cosas hemos vivido, y que fueron más allá de mi ilusión. Y lo digo porque yo también vivía sin ilusión, y el encontrar a Dios, y el en formar una familia, y el encontrar un espacio de transformación personal a través de la fe y del trabajo y de la vida, pues ha sido algo que me ha mantenido generando ilusiones. ¿Por qué? Porque muchas de esas, de ser solamente hojas secas, otras se han convertido en frutos, y que hoy puedo decir, después de 40 años, gracias. ¿Por qué? Porque parecía imposible, pero esto se ha hecho una realidad, Borja.
1: Y es que además la ilusión está directamente vinculada, de alguna forma, a la esperanza, ¿no? Tienes ilusión, tienes esperanza. ¿Puedes tener ilusión sin esperanza? Entonces estás en los globos de los mundos de Yupi. ¿Tener esperanza nada más? Pues es que sin ilusión es una cosa de... es la paciencia en la pasividad absoluta del que está adormecido. Entonces, cuando combinas ilusión y esperanza, ¡buah! Ahí sí que ya... ahí las cosas funcionan de otra manera, ¿no? O sea, yo aquí me plantearía una pregunta, que creo que es importante hacerla, ¿no? Si la ilusión tiene mucho que ver con la esperanza, os voy a hacer una pregunta, a ver qué respondes, o a ver qué respondes tú, Carlos. ¿Sois más felices con o sin ilusiones? Esto hay que responderlo. Responde.
0: Bueno, digo, ya lo dije, pero verdaderamente, es un ejercicio de la voluntad. Por eso creo que es importante mencionarlo, que es como es una virtud que viene. ¿Por qué? Porque pues, el mundo nos dice, deja de soñar, pero yo he elegido tener ilusión, si no, no estaría haciendo este programa el día de hoy, hombre.
1: Claro, es decir, vivir con ilusiones es maravilloso, vivir con ilusiones nos despierta ante la vida, ¿no? Aunque es verdad que con los años, pues algunas de nuestras ilusiones, pues como que se desinflan y dejan de ser tantas ilusiones. Pero bueno, lo importante es que cuando tenemos pequeñas ilusiones, arrinconamos a la infelicidad. Cuando tenemos ilusiones, arrinconamos a la infelicidad. Lo de no soy feliz, claro, porque no tienes ilusión. No tienes ilusión en nada. Y cuando te ilusiona algo, recuperas una sonrisa y recuperas unas ganas de salir hacia adelante. Pero también aquí quiero hacer un matiz. Carlos, una cosa es ilusionarnos, que es legítimo, que es necesario y que nos sienta bien al alma. Y otra cosa es vivir en el autoengaño. Cuidado, son cosas distintas. Es decir, podemos también ser felices en nuestra realidad, aunque a veces hay realidades que no son del todo perfectas, son más bien imperfectas. Pero tener un pequeño motivo de ilusión al ver que tú tienes unas cosas que otros no tienen, que puedes ayudar al de al lado, que le falta algo que tú puedes ofrecerle, aunque sea una situación muy adversa, cuando tú tienes la ilusión por hacer un bien o por darle una esperanza o sacarle una sonrisa a otro, esa pequeña ilusión va a hacer que realidades más duras, pues puedan, personas con realidades más duras puedan vivir mejor esa realidad. Es como que les insuflamos una esperanza de ilusión. Y eso es muy bonito. Y cuando tú ves que eso lo haces a otra persona, también te ilusiona a ti. Esto es como el efecto, hay el efecto cerilla y el efecto vela. El efecto cerilla es que pegas un chispazo, se incendia y enseguida se apaga. Ese es el efecto sorpresa, wow. Luego está el efecto vela. Es que yo con mi vela enciendo tu vela y ya somos dos velas. Vamos más despacio, pero encendemos la tercera vela. Y al final, en vez de una llamarada, tenemos un grupo de personas con velas. O, si ponemos muchas velitas, tenemos una habitación perfectamente iluminada. Bueno, pues la ilusión es esto. La ilusión no es ir pegando fogonazos de alegría. No. Eso puede ser un estímulo que cae a cero en minutos. La ilusión es mantener una llama viva que te permite vivir con alegría en el alma y transmitir esa alegría en el alma a otras personas. Y ese es el camino.
0: Wow, y se me hace tan importante porque recuerdo en especial en aquel poema de La vida es sueño de Calderón de la Barca, donde dice: cuentan que un sabio, que un día tan pobre y mísero estaba, que solo se sustentaba de unas hierbas que comía. Habrá otro, entre sí decía, más pobre y triste que yo. Y cuando el rostro volvió, halló la respuesta viendo que iba otro sabio cogiendo las hojas que él arrojó. Estoy seguro de que este primer sabio aumentó su capacidad de ser feliz cuando descubrió que vivía el segundo y que había otro sabio que estaba ahí, que es un poco como lo que tú mencionabas de las velas. Porque a veces estamos inundados por noticias, dentro de 5,000 millones de años va a dejar de funcionar el sol. Gracias.
1: Okay. ¿Y qué?
0: Okay. No, hombre, gracias.
1: Por favor, el último en salir que apague la luz.
0: Sí, por favor. Oye. No. Y es ese ejercicio, ¿no? Es vamos manteniendo la luz, pero lo vamos haciendo en las diferentes dimensiones de la vida, porque al final de cuentas. Pensaba en este tiempo que hemos celebrado la resurrección de Cristo, sabemos desde la fe cristiana que Dios existe, que hay otra vida, que tenemos la oportunidad de la resurrección y por lo tanto vamos encontrando la fuerza y la luz para ilusionarnos con el futuro, que esa ilusión nos permite pensar en las diferentes dimensiones del tiempo, ¿no? En claro. Digo, pensándolo así, soy capaz de soñar en el tiempo presente, en el tiempo claro. Del corto plazo, mediano y largo plazo. El sueño no es algo etéreo, sino se llega a convertir en algo que puede ser una meta y que tiene que empezar por las cosas pequeñas. Y necesito celebrar y agradecer y disfrutar esa pequeña historia que estoy construyendo el día de hoy, Borja.
1: Sobre todo que es que, fíjate, la palabra sueño puede a veces confundirnos, ¿vale? Vamos a poner una palabra que es muy parecida, pero que suena más actual de empresa, porque seguro que muchos de quienes nos estáis escuchando, pues oye, tenemos ese marco de realidad a nuestro alrededor. Una cosa es tener un sueño, está muy bien, pero sinónimo de sueño, vamos a visualizar. Visualizar es colocar en la mente una visión, una imagen, y luego elaborar día a día pasos, acciones y modos de hacer que hagan que nuestra realidad se asemeje a lo que estamos visualizando. Y esto es lo mismo que cuando hacemos un puzzle. Compramos una caja que pone 6.000 piezas. Y claro, lo primero es, Dios mío, ¿por qué he comprado esto? Pero bueno, claro, quitamos la tapa del puzzle y la ponemos al costado. Abrimos la bolsa, empezamos a colocar el marco del puzzle, luego agrupamos las nubes, luego agrupamos la hierba, luego agrupamos las flores, luego agrupamos las vaquitas y finalmente la cabaña. Y al final tenemos un puzzle de 6.000 piezas que hemos tomado como referencia y hemos logrado montarlo, fijándonos en esa imagen que pudiera ser un sueño o una visualización de lo que queríamos alcanzar. Y eso lo hemos hecho con ilusión, con trabajo, con dedicación, con un esfuerzo de concentración, con un tiempo a esa labor. Bueno, pues ahora esto vamos a llevarlo al día a día de nuestra vida. La ilusión de alcanzar una meta y un objetivo, pero no para, es que soy mejor que tú, no, para generar un bien, para lograr una progresión vital que sea digna y merezca la pena luchar por ella. Y ahí se pone desde dentro un juego interior a funcionar de otra manera. Y esto es, esa es la ilusión que tiene un niño, esa es la ilusión que cuando nace de nosotros un impulso, es cuando vemos que es posible ponerlo o llevarlo a la realidad. Y ese impulso en el fondo es un don. ¿Qué pasa? Que muchas veces por el camino pues se pierden unos cuantos porque no cuidan ese don, no cuidan esa ilusión o simplemente tiran la toalla porque se han cansado. Y como hay cosas que les han causado daño, yo, oye, mira, yo ya no sigo. O sea, no. No voy a hacer nada porque no quiero sufrir. ¿Cómo que no voy a hacer nada porque no quiero sufrir? Pero si más sufres ahí, arrinconado en el sofá, o sea, no tiene nada que ver tener ilusión con ser un iluso. No tiene nada que ver. Tener ilusión te lleva a hacer cosas, a poner en marcha proyectos, a levantarte cuando te caes. Ser un iluso es vivir a 15 metros del suelo en una especie de autoengaño porque todo te será dado sin más. No, no. Eso es ser un iluso.
0: Sí, y ahí yo quisiera pensar, ¿no? Cómo esto está engarzado en el camino de la esperanza, que tampoco, o sea, que está ligada con la ilusión y que es el proceso de construcción de una nueva realidad, enfrentándola cada día. Y recuerdo en especial aquella frase que decía el doctor Viktor Frankl, que fue el que desarrolló la logoterapia. Sí. Y vivió en los campos de concentración y él tomaba una frase y la transformaba diciendo, mira, si tienes a alguien que amas y te espera, o tienes un proyecto inconcluso, has encontrado el porqué de tu vida y puedes enfrentar cualquier cómo vivirlo. Y ahí está la parte de la ilusión, porque si tienes a alguien que amas, tienes ilusión. Si tienes algo, a un proyecto, tienes ilusión. Y él decía que todos los días, como un ejercicio, soñaba y se visualizaba, como tú lo decías, en un futuro en el cual estaba ante miles de personas en medio de una universidad hablando de lo que él había descubierto y de lo que él había vivido en el campo de concentración, pero cómo se había convertido esto en un proyecto de transformación de su vida. Y lo visualizaba y lo soñaba. Al final, después de algunos años, se convirtió tremendamente famoso por un libro que hablaba precisamente de ese propósito de el hombre en busca de sentido. Y al final de su vida, él descubrió que no solo era el sentido del día a día, sino que había un sentido último, que había algo que lo trascendía, y pensaba, ahí está esa capacidad de cada uno de nosotros. El mundo de hoy necesita más que nunca esos hombres y mujeres y familias capaces de tener ilusión, Borja.
1: Sí, es cierto, totalmente cierto. Es la vitamina. La ilusión es la vitamina cuando hay espacios de monotonía o de escasez. Es la vitamina, nos pone en marcha. Y yo creo, a ver, también hay que ser en ese sentido conscientes de poner ilusión en las cosas correctas. Es decir, no podemos irnos a locuras descerebradas, no. Podemos tener muchas ilusiones materiales. Esto está muy bien. Es decir, una buena comida, a mí me gusta. Un buen viaje, me encantan. Una casa que merezca la pena, pues yo creo que como todos. Tener un trabajo digno, sí. O celebrar algo. Esto es importante, claro que sí, esto está muy bien. Pero quizá hay algo que merece la pena dar un paso más allá de lo tangible, ir un poquito más allá, ¿no? Es cuando, si nos hemos volcado en esas ilusiones para otras personas, que está bien, que han empujado y nos han respaldado, o respaldar a unos hijos, o respaldar a otras personas, ser coherentes, ser buena gente. También el siguiente paso sería desarrollar sus talentos, ayudarles a alcanzar sus sueños, transmitir unos principios sólidos. Ilusiones con dirección y siempre que haya una finalidad más allá de uno mismo. Si tú las ilusiones las tienes para ti, tu ombligo y el diámetro de tu ombligo, es una pena. Es una pena porque al final caes en un agujero negro de egolatría. Pero cuando tus ilusiones son para empujar a otros que tengan sus ilusiones y que alcancen sus anhelos de vida, es una multiplicación de la ilusión. Y eso es una maravilla. ¿Cuántos funcionamos así? ¿O cuánto mejor podríamos funcionar funcionando así?
0: Y aquí yo quisiera, antes de irnos a un pequeño corte musical, pensar en cómo esto está abierto para cada uno de nosotros. Las posibilidades, como tú lo decías, son infinitas y tenemos esta oportunidad de amplificar en el mundo en el que estamos y por eso estamos rompiendo la visión del mundo actual que se centra en el individualismo. No sé, y tampoco está el extremo donde nosotros no tenemos ningún valor y somos nada, ¿no? Sino estamos llenos, como tú lo has compartido en alguna otra ocasión, de esta oportunidad de ser líderes humanistas. Claro, sí. Líderes para poder transformar el mundo más humano, con más sentido, con un propósito, con esa trascendencia. Y tiene que partir de esa ilusión, tiene que llevarnos a dar ese paso más allá y ponernos en marcha. Y puedo pensar, ¿no? Ese es uno de los propósitos de hacer este programa. ¿Por qué? Porque alguien tuvo una ilusión. En este caso, nosotros estamos a través de EWTN, Radio Católica Mundial, y de muchos otros medios que vamos llevando esta palabra, pero hubo una monja de claustro que soñó con llevar a Jesús hasta los confines de la tierra. La madre angélica abrió las puertas de el conglomerado más grande de medios de comunicación católico, empezando con menos de 100, $200 y con una ilusión y con monjitas de claustro y con nada de recursos. Y hoy estamos llegando a todas las partes del mundo y decía ella, soñaba, aún donde no haya un ser humano que llegue la señal de la palabra eterna de Dios. Y dices, eso es ilusión. ¿Por qué? Porque si nosotros volteamos para atrás, esa ilusión se hizo realidad. Pero, y no fue solamente una ilusión, sino muchas pequeñas ilusiones convertidas en metas, convertidas en acciones, convertidas en fuerza para iluminar y hacer no solo dos velitas, sino incendiar un lugar, no para consumirlo, sino llenarlo de luz, para que esa luz transforme el mundo en el que estamos.
1: Fíjate, Carlos, es esa ilusión la que además sale. La ilusión no es racional, la ilusión no es intelectual. Tenemos una visión que queremos alcanzar, tenemos un sueño que se produce en el cerebro, de acuerdo. Pero la ilusión nace del corazón, nace del alma, nace de un lugar interno e interior que es el que pone en marcha el motor de acciones que luego tienen que ser sensatas y encaminadas a hacer un bien. ¿De acuerdo? Pero cuando esa ilusión sale del corazón, sale de un corazón que ama. La ilusión solo puede salir de un corazón que ama. Amas tu trabajo y trabajas con ilusión. Amas a tu marido o a tu mujer y las relaciones de ilusión. Amas los desafíos y los retos. Y aunque a veces son un poco fuertes, disfrutas y lo pasas bien en ellos. Y eso se produce por el corazón. Es decir, también la ilusión tiene que ver con la esperanza y tiene que ver con el coraje. Y el coraje, la palabra coraje, tiene la raíz cor, que alude a corazón. Entonces, cuando aplicamos al trabajo la ilusión, pues muchos profesionales ven el trabajo muchas veces como una mera obligación. O sea, ¿qué es? El trabajo es un medio para cubrir necesidades. Aquí gano dinero, me mantengo al día y ya está. ¿Qué sucede? Que como falta ilusión, porque falta corazón, porque no están volcados, porque lo hacen por ganar dinero, por obligación, de repente llegan a la desmotivación y se ven en sus vidas sin rumbo, porque no tienen ilusión. La ilusión da rumbo, la ilusión da dirección. A partir de ahí, ¿qué es una cosa muy bonita? Pues que hay muchos profesionales que no se sienten en nada orgullosos de lo que hacen y no tienen ilusión. Sin embargo, hay otros, que yo creo que muchas veces podemos haber estado ahí, Carlos, tú y yo y muchos de los que nos estáis escuchando. Cuando un profesional se siente orgulloso de lo que hace y pone corazón en lo que hace y lo cuenta con ilusión, de repente trasciende en sus quehaceres, resultados, trato, y resulta que provoca un cambio de actitud, por supuesto, en sí mismo y en los demás. Y eso se hace desde el corazón. Con lo cual, la ilusión te mueve a la esperanza. Como tienes esperanza, juegas con el corazón, ese juego interno empieza a poner en marcha una maquinaria potente y se producen cambios, se producen avances muy potentes. Todos los que hemos emprendido y hemos puesto en marcha un negocio, una iniciativa, sabemos lo que es eso, el cambio, el seguir hacia adelante, ¿o no?
0: Y bueno, yo quiero seguir hablando de esto, pero vamos a ir un pequeño corte y voy a compartir con ustedes un canto que se llama Vuela, que lo canta mi esposa Elsia Catitla y que habla precisamente de esto, esta capacidad de volar, de soñar, de motivarnos y de descubrir que hay algo más grande. Vamos a este corte musical con el canto Vuela, regresamos en un momento.

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1: Y volvemos con nuestro programa semanal, la empresa más importante, su amigo Carlos Canseco desde Sherman, Texas, acompañado por mi hermano y amigo, conferencista, escritor, Borja Milans del Bosch desde Madrid, España, y hablando sobre la ilusión. Y en verdad que, pues, al inicio decía, esto me ilusiona, y yo creo que ya se está convirtiendo en una hermosa realidad esta charla, hombre. Sí. Ya no solamente es una ilusión, sino es una realidad, y creo que es ahí, en esta parte, que aplica al trabajo y aplica al día a día, cómo va más allá de esa falsa ilusión del dinero, sino esa oportunidad de cambio, esa oportunidad de transformación, pero también esa oportunidad de sentido, ¿no? Porque, y quiero compartir algo, ¿no? Me estaba, ayer estaba viajando, yo tengo diferentes cachuchas, digo, porque no tengo pelo, si no me cae mucho, si no me quemo mucho. No, pero aparte, trabajo como productor de programas para EWTN de manera independiente. Trabajo también con los Caballeros de Colón aquí en Estados Unidos, desarrollando contenidos. Y tuve la oportunidad de viajar a New Haven, Connecticut, y encontrarme con unos agentes, porque los Caballeros de Colón tienen seguros que sirven para sus miembros. Y quiero mencionarlo, porque de regreso venía de New Haven a Dallas en el avión, platicando con uno de los agentes, y me decía, yo trabajé en una firma muy famosa de inversiones, y decía, pero no me sentía contento, no me sentía feliz, y había cosas que no me gustaban, y al contrario, pues alguien me invitó a entrar a ser agente de los Caballeros de Colón, y fue un lugar en donde hizo clic mi fe, mi familia, mi necesidad de trabajo y mis dones y talentos y capacidades. Y yo creo, y no pensando solo en los Caballeros de Colón, porque he conocido muchas empresas de empresarios, algunos, como en este caso, pues eso es un proyecto que nació del padre Michael McGivney, que tiene una trascendencia, es una gran organización a nivel mundial. Pero puedo pensar en un pequeño empresario, un amigo que construye casas, otro que hace soldadura, o que, pues, muchos los conocemos y han estado aquí también en nuestro programa, y podemos decir, desde los más pequeños hasta los medianos, hasta los grandes, donde hay esa ilusión de vida que viene de la fe cristiana y que da sentido a nuestra existencia, y ese impulso hacia el servicio, pues empieza a generarse esa pregunta, ¿no? Estas preguntas con las que queremos ir poco a poco cerrando, ¿no? ¿Qué te ilusiona? ¿Cómo te ilusionas? Porque a veces no nos atrevemos a recibir esa pregunta, y quizás ese es uno de los ejercicios del programa de hoy, hacerme la pregunta, y lo digo en español de Latinoamérica, o lo puedo decir en español de España: ¿cómo os ilusionáis? ¿Con qué os ilusionáis? Pero bueno, en España, en Hispanoamérica, en Estados Unidos, en cualquier parte del mundo, cuando tienes una ilusión, encuentras el impulso para dar un paso más adelante. Y no hablamos de fantasías, sino de esa ilusión que puede tener la oportunidad de convertirse en realidad y que puede empezar con con una monjita con $200, con una cámara en el estacionamiento del monasterio, y que hoy llega hasta los confines de la tierra. Esto es importante. La ilusión nos mueve cuando tiene un sentido, un propósito y una trascendencia, Borja.
0: Y luego hay un factor muy bonito, ¿no? Es ¿qué te ilusiona? Vamos a ver. Cambiar algunas cosas genera ilusión. Cambiar pequeñas cosas genera ilusión. Hacer una prueba muy sencilla. Ir al trabajo por otro trayecto. Volver del trabajo por otro trayecto. Ir contemplando ese paisaje. Ir apreciando otras cosas. Solo ese cambio os va a hacer ver vuestro día a día con otra ilusión. Solo ese ejercicio. Y luego, ilusión. ¿Cómo voy a mirar a mis compañeros? ¿Cómo me voy a mirar yo? ¿Qué puedo cambiar en mi mirada? Esos pequeños cambios, cuando cambiamos, obtenemos ciertos resultados. Y la cosa empieza a tomar fuerza en nosotros. La ilusión empieza a tomar fuerza en nosotros. Pero cuidado, aquí quiero hacer una advertencia. Una cosa es que hagamos pequeños cambios para ir introduciendo motivos de ilusión en nuestra vida. Y otra cosa es que hagamos el cambio de la huida hacia adelante. Cuidado, cuidado con huir hacia adelante. Una cosa es un pequeño cambio que me ayuda a salir de una rutina, salir de una monotonía, poner matices nuevos en mi vida, perfecto. Y otra cosa es el cambio del que voy a tomar decisiones en mi vida, voy a cambiar las cosas, dejo el trabajo, abandono a mi mujer y a mi marido, me voy a... Cuidado, cuidado, cuidado, cuidado. Eso no genera ilusión, eso genera desorden. Y en el desorden no hay ilusión, hay caos. Entonces, la ilusión son pequeños cambios que tú ves que puedes gobernar. Y cuando gobiernas esos cambios, te das cuenta de la fortaleza del alma. Y ahí es cuando te ilusionas. Cuando esos cambios requieren de una pequeña fortaleza del alma y ves que eres capaz. Y ves que puedes cambiar ese poquito en tu vida. Y a partir de ahí, efectivamente, claro que nos ilusionamos.
1: Y pensaba un poco en dos o tres ideas adicionales con las que ya vamos cerrando. Primero, pues es normal que pasemos por momentos difíciles, por adversidades, por dificultades, pero y muchas veces ahí es en donde se acaba la ilusión, ¿no? Porque tenemos problemas que enfrentar. Pero por eso yo me quiero quedar con esa parte que tú mencionabas, que es algo progresivo, que es algo que es un pequeño avance al día. Y ahí quienes tienen algún espacio de liderazgo necesitan cambiar la estrategia, pero en un proceso. ¿Por qué? Porque la realidad es que las revoluciones vistas como el mundo nos ha enseñado implican un proceso de destrucción y de caos. Pero si nosotros vamos construyendo algo en el proceso del día a día, vamos transformando la realidad. No es para destruir, porque a veces pensamos que tenemos que destruir todo para empezar de nuevo, y eso es una falacia. No podemos destruir nuestra familia para empezar de nuevo. No podemos destruir el mundo en el que estamos para empezar de nuevo. Tenemos que ir como aquella historia del salmón y nadar en contra de la corriente, pero con esa ilusión, la ilusión del salmón, o que su instinto lo lleva a navegar lo suficiente para llegar a la parte tranquila del río y dejar su trascendencia. Y pienso que cada uno de nosotros puede enfrentar ese pesimismo, puede enfrentar ese desánimo, puede recrear en ese, primero en su corazón y luego en el entorno, como líder de un equipo, como padre o madre de familia, tener esa ilusión y saber que algo bueno va a salir adelante, pero porque lo estás construyendo cada día con ese impulso, con esa gracia, con esa fuerza, con esa ilusión del futuro, sabiendo que no estás solo, que Dios va contigo, que tienes una familia, que tienes una comunidad, que tienes una empresa, y esa empresa está en tus manos para transformarla y tiene un propósito. ¿Con qué quisiera cerrar, Borja, para que concluyamos el programa del día de hoy?
0: Pues nada, yo creo que algo muy sencillo, ¿no? Que un corazón ilusionado hace que tu vida sea distinta. Y podemos esperar a encontrarnos a alguien que nos ilusione, o ir paso a paso, día a día, trabajando nuestra ilusión, modificando, poniendo a punto ese juego interno, y que nos encuentren a nosotros. Esto es lo bonito, poner en marcha nuestro juego interno para que nos encuentren y entre todos sigamos contagiando la ilusión.
1: Pues ahí está la oportunidad. La oportunidad está ahí en donde estás. No tienes que huir a ningún otro lugar. Ahí es donde puedes cambiar el mundo, empezando por ti mismo y empezando quizá con una pequeña ilusión, pero que te va a dar la fuerza para ir dando esos pequeños, grandes pasos que transforman el mundo, empezando por tu casa. Muchas gracias, Borja. Un abrazo hasta Madrid y pues muchas gracias a todos, amigos, amigas, familia. Recuerda, la empresa más importante eres tú. Dios ha puesto esa vida en tus manos para transformar el mundo y hacerlo mejor. Hacer bien el bien, como dices tú, Borja. Muchas gracias y nos escuchamos en nuestra próxima emisión. Dios les bendiga.

0: Cenábamos juntos como en otras Pascuas, solo que en esta ocasión había allí un gran silencio.
1: Les aseguro que uno de ustedes me va a entregar.
0: ¿Quién es, maestro?
1: Aquel a quien yo le dé de este trozo de pan untado.
0: Y untando el pan se lo dio a Judas.
1: Judas, lo que tienes que hacer, hazlo enseguida.
2: Ninguno de nosotros entendimos a qué se refería Jesús. Judas salió inmediatamente.
1: Ahora es glorificado el Hijo del Hombre y Dios es glorificado con él.
3: Señor, ¿a dónde vas?
1: Pedro, a donde yo voy no me puedes acompañar.
3: ¿Por qué? Sabes que haría lo que fuera por ti, incluso dar mi vida.
1: ¿Con qué darás tu vida por mí? Ay, Pedro, Pedro, te aseguro que no cantará el gallo antes de que me hayas negado tres veces.
2: Traicionar a Jesús, negar a Jesús, dejarlo solo. Muchos, a través de la historia, hemos hecho lo mismo. Le hemos abandonado, entregado, negado. Pero la grandeza de Jesús radica en seguirnos amando, a pesar de nuestras infidelidades. ¿No es maravilloso contar con un amor así?
4: Rayo de luz.
5: Señor Jesús, te acepto como mi Salvador y mi Señor. Quiero que entres a mi corazón, me sanes, me limpies y me salves. Lléname de tu presencia, dame tu paz, ten misericordia de mí. Gracias, Jesús, por tu sacrificio redentor para que podamos ser parte de tu familia. Amén. Propósito del día: llamar a alguien con quien no haya tenido contacto desde hace tiempo para decirle cuánto lo ama Dios y hacerle saber que cuenta conmigo.

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0: En el nombre del Padre, del Hijo y del Espíritu Santo.
1: Amén.
0: El Señor esté con ustedes.
1: Y con tu espíritu.

La segunda colecta de hoy es para la preservación de la Basílica del Santuario Nacional de la Inmaculada Concepción. Su generosidad para esta colecta será muy apreciada para mantener la Basílica como un hermoso espacio sagrado para la oración y la peregrinación. Muchas gracias por su generosidad.

0: Oremos. Que la recepción de este sacramento y nuestra profesión de fe en la Trinidad Santa y Eterna y en su unidad indivisible nos aprovechen, Señor Dios nuestro, para la salvación del cuerpo y alma. Por Jesucristo nuestro Señor.
1: Amén.
0: El Señor esté con ustedes.
1: Y con tu espíritu. Inclinen la cabeza para recibir la bendición.
0: Que Dios Todopoderoso los bendiga con su misericordia y les conceda la sabiduría que salva.
1: Amén.
0: Que aumente siempre en ustedes la fe y los haga perseverar en las buenas obras.
1: Amén.
0: Que enderece hacia sí los pasos de ustedes y les muestre el camino del amor y de la paz.
1: Amén.
0: Y la bendición de Dios Todopoderoso, Padre, Hijo y Espíritu Santo, descienda sobre ustedes y permanezca para siempre.
1: Amén. Nuestra celebración ha terminado. Podemos ir en paz.
0: Demos gracias a Dios.

0: Dios te salve, Reina y Madre de Misericordia, vida, dulzura y esperanza nuestra. Dios te salve, a ti clamamos los desterrados hijos de Eva, a ti suspiramos gimiendo y llorando en este valle de lágrimas. Ea pues, Señora, abogada nuestra, vuelve a nosotros esos tus ojos misericordiosos y después de este destierro, muéstranos a Jesús, fruto bendito de tu vientre. Oh clemente, oh piadosa, oh dulce Virgen María, ruega por nosotros, Santa Madre de Dios, para que seamos dignos de alcanzar las promesas de nuestro Señor Jesucristo.
1: Hermano, la gente pregunta sobre los secretos de Fátima. Primeramente, yo quiero decirte que la iglesia no guarda secretos. De los tres mensajes que los pastores de Fátima recibieron de la Virgen María, dos se publicaron inmediatamente. El tercero, Lucía lo remitió al Papa porque tenía que ver directamente con la figura del Papa. Y el Papa decidió, como tenía que ver con su figura de obispo de Roma, retenerlo hasta su cumplimiento para evitar confusión en la iglesia. Cuando este secreto se cumplió, el Santo Padre Juan Pablo II, delante de Lucía, la que recibió el mensaje, delante de 1,000,000 de cristianos congregados en la explanada de Fátima, leyó el tercer milagro, el tercer secreto, que no tiene nada que ver con el fin del mundo, que no tiene que ver con guerra ni explosiones, que tiene que ver únicamente con la figura del sumo pontífice. No le hagas caso a todas esas cosas que andan circulando en el internet. Está revelado el último secreto. No tiene que ver con catástrofe, tiene que ver con la iglesia. Solamente, hermano, confía en lo que dice la iglesia y espera el Señor con alegría. Todo que anuncia el fin de los tiempos con temor no pertenece a Dios. 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

Un saludo cariñoso para todos ustedes. Los invito a considerar dos palabritas muy sencillas, la palabra historia y la palabra apropiación. Bueno, la verdad es que no son tan fáciles esas dos palabritas, pero vean, se entienden de todas maneras. Y para entenderlas, tengamos presente cuanto le aconteció a un muchacho que se metió en un concurso de historias. Y entonces presentó una historia muy bonita para el concurso y ganó el concurso, pero después de que ganó el concurso, todos se dieron cuenta de que esa historia había sido copiada. La había sacado tal vez del internet o de algún libro, quién sabe, pero era copiada. Sin embargo, este muchacho seguía insistiendo que esa historia era suya. Y efectivamente lo decía con convicción. Esa historia es mía. Y lo que él quería decir, esa historia refleja lo que yo soy. Esa historia me pinta completamente. Todos mis deseos, todas mis aspiraciones, todo está encerrado en esa historia. En realidad, él se había apropiado esta historia, la había hecho suya. Era su historia. Y yo creo que entonces esto ya es algo muy lícito, antes muy necesario, apropiarnos de la historia. Nosotros los cristianos tenemos que apropiarnos de la historia de Jesucristo, que sea nuestra historia. Nos identificamos con esa historia y repetimos en nuestra vida aquello de Pablo cuando decía, vivo yo, pero no yo, es Cristo que vive en mí. Es decir, vivo una historia, pero no es mi historia, es la historia de Cristo que la vivo en mí. Señor, ¿a quién iremos? Solo tú tienes palabras de vida eterna.

0: Hola, soy el padre Armando Nieto, sacerdote jesuita. El año 1492 ocurre lo que se ha llamado el encuentro de dos mundos. La evangelización de América se inicia justamente con el primer viaje de Colón, porque con el descubridor vienen algunos frailes, sobre todo franciscanos, que toman en serio su vocación y comienzan a anunciar al principio con gestos, porque no conocían el idioma, y luego ya con palabras, la buena nueva. Por eso el Santo Padre, Juan Pablo II, al conmemorar el año...
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2: Hola, ¿qué tal? Les saluda Mónica Tena por EWTN, Radio Católica Mundial. Y quiero recordarles que tenemos en el cielo una madre que obtiene de su hijo grandes favores si creemos como niños.

La riqueza no depende de los dineros que hayas acumulado. El que tiene riquezas y no sabe ayudar al prójimo es pobre. El que guarda con avidez los dones recibidos de Dios es pobre. El que no sabe decir una palabra de aliento o mostrar una sonrisa que estimule es pobre. Pero el que, teniendo poco o absolutamente nada, sabe darse para ayudar al prójimo, ese es rico, inmensamente rico. 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

Dios mío, espero de tu bondad, por tus promesas y los méritos de Jesucristo, nuestro Salvador, la vida eterna y la gracia necesaria para merecerla con las buenas obras que debo y quiero hacer. Señor, que pueda gozarte para siempre.

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1: Nueva era, amuletos, talismanes, tatuajes, tantos temas que forman parte del paisaje, por lo menos urbano, y que muchas veces nos encontramos personas que cada vez se acercan más a este tipo de no espiritualidad, que no lo es, sino de, pues, vamos a ver qué nos dice nuestro invitado, cómo hay que calificar la nueva era. De momento queremos saludar al padre Antonio Gómez Mir, darle las gracias. Él es párroco de San Jordi de Valcarca, en Barcelona, capellán de Hispania Mártir, también capellán de la clínica Delfos, es licenciado en teología y sobre todo también es sacerdote de Jesucristo, que es lo más grande, lo más increíblemente grande que podemos pensar. Bienvenido.
2: Gracias, hermana.
1: Este tema lo vamos a ir tocando de una forma ordenada. Como el padre tiene mucho que decir, voy a procurar hablar poquito y ustedes nos pueden plantear sus preguntas. Amuletos y talismanes, padre, ¿son lo mismo?
2: No son lo mismo. En la habla popular, generalmente la gente entiende que un talismán y un amuleto es lo mismo, pero tiene sus diferencias importantes. En primer lugar, diríamos que el amuleto es objeto de la superstición personal. Es decir, normalmente es una cosa de orden natural, por ejemplo, una piedra, una gema, un cuarzo, una planta, incluso un hueso, cualquier cosa de orden natural que la persona le atribuye él mismo un poder, o cree que por la misma naturaleza del objeto tiene algún poder. Por ejemplo, los tréboles de tres hojas, ¿no? Eran famosos, ¿no?
1: De cuatro.
2: O de cuatro, sí. De cuatro hojas, eso es. Entonces, de alguna manera está la diferencia. ¿Por qué? Porque el talismán, por el contrario, suele ser un objeto artificial, es decir, que se ha creado ad hoc para atraer la buena suerte. Es decir, que ya no es un objeto al que yo le otorgo un poder, sino que es un objeto que ha sido sometido a un ritual de hechicería o de brujería para que pueda entre el mal y producir en nosotros la buena suerte. Esta sería la diferencia principal, ¿no? Sobre todo, el poder al amuleto se lo da el hechizo. Al talismán. En cambio, al amuleto, el poder se lo doy yo porque creo que este objeto me da buena suerte. Es común ver personas que llevan un objeto concreto porque consideran que les da buena suerte simplemente, ¿no?
1: Será importante también para los oyentes, para los que nos siguen, cómo se puede diferenciar esto del llevar una cruz o una medalla.
2: Claro, hemos de saber distinguir lo que es para nosotros un sacramental, de lo que es simplemente un objeto, vuelvo a decirlo, o que yo o que alguien por medio de un hechizo le da pues ese valor aparentemente sobrenatural. Cuando nosotros llevamos una cruz o llevamos pues una imagen de la Santísima Virgen, la ponemos en un sitio o tenemos devoción a una estampa, esas estampas, esos objetos nos llevan a Dios. Pero ellos no tienen en sí mismo una carga de salvación o de sanación, sino que es el mismo Dios, la misma Virgen María, la que de alguna manera nos intercede por nosotros, o los santos que veneramos, los que nos salvan con su intercesión. Pero el objeto en sí mismo no tiene un valor salvador para nosotros.
1: Padre Gómez Mir, ¿de dónde surge esta costumbre supersticiosa? Es correcto hablar de superstición, ¿no? Para aquello de llevar amuletos o talismanes.
2: Bueno, es esto. Es una superstición, es decir, viene sobre todo de la ignorancia y del miedo popular, ¿no? Ese miedo que atenaza al ser humano y que en la época pagana era común. Es decir, el hombre estaba sometido a miedo incluso a las fuerzas de la naturaleza. El hombre estaba sometido por su fragilidad, pues a todos esos miedos irracionales que embargaban su corazón. Por decirlo de alguna manera, con el cristianismo viene a extinguirse ese miedo endémico e irracional. ¿Por qué? Porque el hombre empieza a descubrir que es amado por Dios, que hay una confianza en Dios, que hay un Dios providente, y el hombre desecha entonces esos miedos atávicos que experimentaba el hombre primitivo. El cristianismo viene a vencer esto. No es fácil vencer la victoria sobre esta superstición del hombre primitivo, sino que de alguna manera todavía en los primeros conversos, en aquellos pueblos pues bárbaros que se habían convertido, la Iglesia tuvo que luchar mucho para erradicar las supersticiones, porque incluso las trasladaban, por decirlo así, a la fe cristiana, en el sentido de lo que decíamos antes, ¿no? Pues a lo mejor se ponía la superstición, pasaba de adorarse a un árbol a buscarse, pues a lo mejor, la protección de una imagen concreta de forma supersticiosa.
1: Sí, sí, sí. A ver, por ejemplo, si yo pongo, y conozco pueblos donde ponen una cruz en la puerta o encima de la casa, así sí. Arriba, y entonces piensan que de esta manera ningún mal va a ocurrirles sí. O ningún rayo va a caer. ¿Qué diría usted?
2: Bueno, el poder de la cruz es indudable.
1: Es claro. Decir,
2: yo también llevo la cruz y la llevamos todos porque Cristo nos protege. Pero claro, esto tiene que obedecer siempre también, no solo a poner una cruz física en una casa, sino sobre todo a venerar la cruz de Cristo y hacerla parte de nuestra vida y, por lo tanto, a llevar una vida conforme al Evangelio de Cristo, ¿no? Crucificado y muerto por nuestra salvación. Es decir, cuidado, ¿no? Es decir, porque en efecto a veces nos podemos quedar en la pura exterioridad del signo sin entender lo que supone para nosotros la cruz de Jesucristo, en este caso. Es curioso, hermana, que hay que tener en cuenta que ya en el siglo IV el Concilio de Laodicea condenó con excomunión a aquellos que usaran amuletos. Quiere decir que en el siglo IV, cuando ya después del Edicto de Milán había paz en la Iglesia tuvo que salir al paso todavía de muchos de estos abusos.
1: Sí, hoy en día también, diríamos. Hoy en día, como vamos a seguir viendo con los temas, con el tema que nos ocupa, amuletos, talismanes y tatuajes, vamos a ver que también existe siempre el peligro para el cristiano de desviarse un poco y caer en toda clase de supersticiones. Padre, nueva era y amuletos. ¿Los amuletos tienen algo que ver con la nueva era? ¿Tienen mucho que ver?
2: Bien, yo empezaría definiendo un poco lo que es la nueva era, aunque dediquemos algún programa a este tema, que vale la pena. Pero yo siempre me gusta decir que la nueva era es la espiritualidad de la modernidad, la espiritualidad entre comillas.
1: Entre comillas, bien dicho.
2: De la modernidad y de la globalización. Y es una espiritualidad sincretista, neopagana, gnóstica. Sincretista quiere decir que pretende englobar de alguna manera todas las religiones.
1: Esto es. Una mezcla.
2: Sí, quitando las verdades fundamentales de todas ellas para hacer una amalgama que pueda ser aceptada por todos y que no incomode a nadie, sobre todo, ¿no? Sincretista, neopagana, porque vuelve al paganismo, ¿no? Y gnóstica. Aquí tendríamos que dedicar un tema muy importante.
1: Pues sí,
2: pero de alguna manera lo que quiere decir es que pretende llevar con ella un conocimiento escondido que, pues de alguna manera, transmite a sus adeptos de forma singular. Esto sería la nueva era, ¿no? Y la nueva era propiciado por medio de una invasión de costumbres, de modas, de libros, de videojuegos, de decoración, toda esa espiritualidad. Puntualizar lo de la espiritualidad
1: sí, sí.
2: Para no confundir.
1: Exacto.
2: Van a entender ustedes cuando encuentran un adepto de la nueva era. Cuando les diga, seguro que lo han escuchado, yo no soy una persona religiosa, pero soy una persona espiritual.
1: Sí.
2: Estamos contemplando a un New Ager, a una persona adepta a la nueva era.
1: No quiere ser de ninguna religión.
2: Ahí está. No hay dogmas, no hay moral, pero hay una espiritualidad difusa que se elige además un poco a la carta, según la conveniencia, los gustos de cada uno.
1: Nunca van a hablar de la voluntad de Dios, por ejemplo.
2: Nunca. No, claro,
1: ni de pecado.
2: No, no existe.
1: Muy cómodo.
2: Vienen de Oriente, por decirlo así, sobre todo el budismo y del hinduismo, las costumbres y las tradiciones, los amuletos que nos aportan para traernos la buena suerte, la felicidad, las energías positivas, ¿no? Pero cuidado, porque hay mucho católico confundido en este orden, No saben a veces lo que significan esos amuletos, esos objetos, ni lo que simbolizan, y los llevan además de una forma crítica y singularmente inocente, ¿no? Por lo tanto, yo diría que hay que llevar cuidado. Igual que hay objetos bendecidos por el sacerdote, que en nombre de Dios bendice esos objetos, que es como si Dios los tocase, ¿no? Hay también objetos puestos bajo la invocación del demonio.
1: Uy.
2: Entonces, hay que llevar cuidado porque hay objetos que son sometidos a hechizo y después de forma capciosa son entregados a una persona de buena fe, diciéndole que da buena suerte, y en no pocas ocasiones algunos maleficios no vienen precisamente por portar objetos de forma crítica que llevan consigo una carga negativa de un hechizo.
1: Pero, ¿a qué clase, en este caso, de talismanes nos referimos?
2: Buf, hay todo un mercado de talismanes impresionante, ¿no?
1: Yo he visto aquella mano con un...
2: La mano de Fátima.
1: Sí. ¿Qué es eso de la mano de Fátima? Porque lo de Fátima
2: Hamza
1: suena mejor.
2: Sí.
1: ¿Qué
2: sí.
1: es esto?
2: Sí, Fátima se refiere a la hija de Mahoma, ¿no? Uh-huh. Entonces, el Islam ya lo tiene como talismán o amuleto, ¿no? Para protegerse, pues simplemente de enfermedades, de desgracias, sobre todo se usa mucho, mucha gente lo dice, para el mal de ojo, dicen, es decir, para el maleficio. Es curioso, ¿no?, que para intentar de alguna manera evitar un mal, nos ponemos en peligro acercándonos al mal, ¿no?, acercándonos a objetos que como mínimo manifiestan, pues, actitudes un poco supersticiosas y no idolátricas en no pocos casos. Como la mano de Fátima y otros objetos, pues no sé, el colmillo, alguna vez hemos dicho el cuerno, pero propiamente
1: es un
2: colmillo.
1: Es verdad.
2: El
1: claro,
2: colmillo
1: claro.
2: De lobo, un dije que llaman. Aquí sí, le llaman dije, ¿no?
1: Sí, sí, sí.
2: Bueno, pues contra los males de ojo también, para dar fortaleza y valor. ¿Por qué? Porque ese colmillo de lobo lo llevaban los cazadores de las antiguas tribus como signo de valentía, ¿no?
1: Bueno, que lo llevaran ellos, se entiende, pero que...
2: Eran paganos.
1: Claro, pero que una persona que tiene fe lleve esto es una contradicción total.
2: Del todo, ¿no? Es decir, puede entenderse que una persona que no tenga fe lo lleve por ignorancia, pero una persona que tiene fe no puede caer en estas supersticiones, yo diría casi grotescas, ¿no? Es decir, yo creo que en ese sentido un cristiano ha de dar, pues, un ejemplo.
1: Totalmente.
2: Otras clases de amuletos, los cuarzos. Hoy en día están muy de moda los cuarzos, que se usan también para ponerlos en casa o se llevan colgados en un pendiente, en un colgante, ¿no? Sobre todo el cuarzo rosa, ¿no? Esto es gemoterapia y es de alguna manera también una especie de idolatría o de superstición, ¿no? Se considera que portan energías positivas, ¿no? Que aumentan el amor, la paz interior. Estamos fijando mucho que aquí lo que vale es la buena suerte, ¿no? Es decir, queremos atraer por un acto puramente sencillo y racional la buena suerte sobre nosotros. Cuando lo que hemos de implorar es la bendición de Dios, la gracia de Dios, su misericordia.
1: Y de hacer su voluntad.
2: Ahí está. Por eso que en un cristiano no se entiende de ninguna manera. Eso que decía usted y que lo hemos dicho otras veces. No confundir nunca la magia con la religión. La religión es la aceptación de la voluntad de Dios siempre. Oramos y buscamos en los sacramentos la gracia. ¿Para qué? Para que Dios nos dé la gracia de aceptar su santa voluntad y nos dé fuerza para hacerla. No para que Él haga la nuestra. Eso es la magia. Cuando pretendemos forzar a Dios o a las fuerzas sobrenaturales, entre comillas, a que hagan lo que yo deseo porque yo realizo un ritual que fuerza de alguna manera al ser sobrenatural, hacer lo que yo deseo.
1: Entonces también, usted nos comentó desde el comienzo que se usan amuletos incluso en la decoración de las casas. Vale. Me llamó la atención cuando usted lo dijo. ¿A qué se refiere?
2: Sí, quise apuntar esto porque además hace unas semanas tuvimos, si recuerda, una consulta de un oyente o de alguien que nos veía precisamente sobre el tema de un Buda, ¿no? Sí, en efecto, en el tema de la decoración.
1: Puedo recordar la consulta del oyente. Él decía, ¿qué pasa si una persona tiene un Buda en su casa, pero no por creer en él, sino simplemente como objeto decorativo? Y a esto es lo que el padre Gómez Mir quiere contestar ahora.
2: Sí. Se han pues hecho muy generales estas costumbres de llevar a casa objetos también, casi a veces de una forma, diríamos, inocente, en el sentido de que son decorativos, son bonitos, son exóticos, porque son orientales, un Buda, una imagen de un dios hindú, por ejemplo, se ha puesto muy de moda la del dios Ganesha, que es ese elefante, ¿no?, que levanta las patas y que sonríe,
1: sí, sí,
2: ¿no?,
1: sí, sí.
2: Que es un dios que es hijo de la diosa Shiva, que es la diosa de la destrucción, en fin, ¿no?
1: Sí, sí.
2: Es decir, que la gente lo hace de una forma también como muy, muy inocente,
1: sí,
2: ¿no?
1: Sí.
2: Muy, muy pueril, ¿eh?
1: Sí.
2: Y se lleva a casa cosas que no saben ni lo que son, ni lo que significan, incluso en la religión hindú, ¿no? Entonces, se usan, bueno, para eliminar obstáculos, para traer la buena suerte. Las estatuas de Buda, esas estatuas que hemos visto, pues en la posición del loto, sonriendo, ¿no?, se usan mucho también hoy en día en esa disciplina que viene del taoísmo que se llama el feng shui.
1: What is this?
2: Sí, el feng shui es, por decirlo así, el arte, dicen ellos, de aprovechar las energías que hay en la casa misma, ¿no? Y entonces la posición de los muebles, ¿no?, los colores con que decoramos, las cosas que ponemos en nuestra casa tienen la capacidad de atraer energías positivas o negativas, ¿no?
1: ¿Qué hemos de pensar de esto?
2: Bueno, pues que evidentemente es una cosa totalmente pues irracional, ¿no?
1: Sí, no tiene sentido, pero lo que sí tiene sentido es, obviamente, la estética, la funcionalidad, el buen gusto. O sea, es obvio, ¿no? Y que si yo pongo unos colores chillones o pongo unos colores armoniosos...
2: Me quita la paz, claro.
1: Eso es... eso no ha hecho falta la nueva era para saberlo.
2: Sí.
1: Es obvio, ¿no?
2: Sí, lo que pasa es que la nueva era ha tenido la capacidad de hacer un marketing muy eficaz y nos ha introducido todos estos objetos, ¿no?, del hinduismo, del budismo, este Buda, ¿no? Es decir, que decía este oyente, no tengo un Buda, pero yo no soy ni budista, ni soy un idólatra, lo tengo porque me gusta, porque es bonito, cuidado, ¿no? ¿Qué consejo daría usted a este oyente? Pues yo le diría, deshágase del Buda, ¿eh?
1: Sí.
2: Vaya a por el martillo a la habitación de las herramientas y ánimo con el Buda, ¿no? Es decir, ¿por qué? Cuidado, un objeto puede entrar en casa porque uno es un idólatra, pero no es el caso, generalmente. El objeto puede entrar en casa porque puedo considerar que me da buena suerte. Aquí ya estamos resbalando si somos cristianos, ¿eh? Y hay que examinar que si estamos poniendo nuestro corazón en la buena suerte que nos dan los objetos, estamos muy equivocados, ¿no? Porque hemos de buscar en Dios la salvación. O puedo llevar un objeto a mi casa porque es bonito. Cuidado, yo creo que aquí se ha deformado ya el gusto y nos han introducido gustos inapropiados. Yo creo que un cristiano puede tener en su casa la cruz, el corazón de Jesús, la Virgen, ¿no? Es decir, ¿por qué?
1: Una obra de arte, siempre y cuando sea realmente bella y realce la dignidad humana, ¿no? Y no tienen por qué estar sin vestir, que eso es otra cosa que yo no entiendo ni siquiera en el Vaticano, ¿no? Pues
2: sí.
1: Es una cosa que me disgusta.
2: Sí, es fruto de...
1: ¿eh? De una época.
2: De una época renacentista, ¿no?
1: Exacto. Bueno, amigos, espero que la persona que hizo, no sé si estará ahora con nosotros, si en diferido lo escuché, creo que hemos respondido con claridad a su pregunta. Entonces, padre, aunque ya lo ha hecho en parte, pero ¿cuál sería la valoración moral del uso de amuletos?
2: Bien, antes decía que hay que valorarlo, claro, es decir, cuidado, una persona como este oyente nuestro tiene un Buda, hace un pecado porque tiene un Buda, no, es decir, pero cuidado, ¿no? Es decir,
1: una
2: vuelvo
1: imprudencia.
2: A decirlo, sí, es una imprudencia, quiero decir, una imprudencia y un mal ejemplo, porque la gente
1: claro.
2: Que va a venir a tu casa o tu familia va a ver que tienes un Buda y eres cristiano, ¿no? ¿Cómo explicas eso? ¿cómo lo explicas a la gente, ¿no? Que tienes un Buda y no tienes a Jesús, ¿no?
1: O, tienes los dos.
2: O tienes los dos.
1: Sí, eso es todavía más sorprendente.
2: Compañeros difíciles de vincular.
1: Claro,
2: ¿no?
1: Es lo que se pretende hoy, vincularlo todo, ¿no? Y que a la vez, pues, tener todas estas cosas.
2: Bueno, es que la nueva era ya nos aconsejaría esto, por lo que decíamos antes, ese sincretismo, ¿no? Es estupendo que tengas a Jesús y que tengas también a Buda, ¿no? Entonces, cuidado, vuelvo a decir, no estamos aquí condenando solo la idolatría, que está claro, o poner la confianza y buscar la buena suerte en objetos, ¿no? Lo cual sería una superstición grave en un cristiano, sino también la ligereza, un poco la frialdad, aunque no sea un pecado, una grave de ornamentar, ¿no? O de dejarse llevar por una estética de una moda que recibimos nosotros de forma frívola y acrítica. Yo creo que hay que tener sentido crítico a la hora de saber lo que metemos en casa, ¿no? En cuanto a su origen, vuelvo a lo de antes también, porque creo que aquí también hay que hacer una valoración. ¿Lo he adquirido yo? Pues tú le estás abriendo las puertas de tu casa a lo que metes en tu casa. Cuidado, con lo que metemos en nuestra casa. Es lo que decía antes con los amuletos que nos regalan. Cuidado con lo que portas encima. ¿Y quién te lo ha dado? Porque no sabes ese objeto qué significado tiene, si ha sido sometido a un hechizo, si se te ha dado, sabe Dios con qué intención.
1: ¿Es bueno tirarlo a la basura sin más? ¿O habría que destruirlo, quemarlo o qué?
2: Si se sospecha ciertamente de que tiene algo maligno, sería bueno quemarlo, darlo a un sacerdote o a una religiosa para que pues sepa. Y me lo han regalado.
1: Tirarlo pues al agua.
2: Cuidado, cuidado con las cosas que nos regalan y con las cosas que llevamos a casa. Y luego lo que decía antes, sobre todo la imagen que damos ante los demás, también el testimonio que damos. Cuarzos, péndulos, calaveras, budas, imágenes de dioses hindúes. Yo, mi consejo, deshazte de ellos inmediatamente. Limpia tu hogar y tu familia de todo objeto de idolatría, de todo peligro, porque lejos de traer suerte, que seguro que no la traen, fortuna o protección, les estamos dando la espalda a Dios y estamos dando un poder a una serie de ídolos que no casan nada con nuestra religión cristiana, que debe todo su culto al único Dios.
1: Está clarísimo. Padre, nos gustaría mucho que en este programa nos diga algo de los tatuajes.
2: Bien, aquí la valoración que hago es la misma, cuidado, es decir, no hago una condena de los tatuajes en absoluto, pero sí que hay que llevar cuidado con el tatuaje, es una costumbre.
1: ¿Por qué no una condena en absoluto?
2: Bueno, porque en sí mismo no tiene nada de malo, es decir, incluso en algunas tradiciones religiosas había monjes o religiosos que se tatuaban, ¿no? Se tatuaban signos que significaban a Cristo, su condición de cristianos, ¿no? Pero, en efecto, de alguna manera, el cuerpo es templo de Dios.
1: Ahí
2: ¿no?
1: está.
2: El cuerpo es templo de Dios y no podemos convertirlo tampoco en un escaparate. Es decir, es una costumbre cuando menos frívola y que abre puertas peligrosas. ¿Por qué? Porque hay una cierta conexión en no pocos casos con los pactos de sangre. ¿Qué es un pacto de sangre? No nos asustemos, pero es serio. Un pacto de sangre es un ritual satánico que se realiza como pacto conjuro, en el cual hay dos partes. La persona que da su propia sangre y la ofrece de alguna manera consciente o inconsciente a Satanás para hacer un pacto con él, y la persona de alguna manera que
1: la recibe.
2: Que la recibe.
1: ¿Y qué hace con ella?
2: Ahí está. Es decir, de alguna manera podemos estar sometidos a un conjuro sin darnos cuenta. ¿Por qué? Porque no solo depende de la persona que ofrece la sangre, sino también del que la está tomando de alguna manera. Y evidentemente en un...
1: Al hacerse un tatuaje.
2: Un tatuaje hay efusión de sangre, ¿no?
1: Ah, sí. Yo no lo ignoraba.
2: Hay efusión de sangre. Pequeños pinchazos que van produciendo pues que la persona vaya cediendo su sangre de alguna manera. Entonces ahí existe ese peligro. Los cortes serían como la puerta de entrada. Yo le he concedido permiso para que entren. ¿Por qué? La sangre siempre en la Sagrada Escritura es la vida.
1: Sí, es cierto.
2: ¿No? Entonces, de alguna manera, cuando yo entrego mi sangre y hago un pacto, estoy entregando mi vida.
1: Como Jesús en la cruz.
2: Ahí está. Y cuando entrego mi vida, entrego la sangre, quiere decir, entrego también la vida de aquellos que vengan detrás de mí, de mi familia, ¿no? Esto es muy peligroso, las generaciones posteriores a mí. ¿Por qué? Porque es la sangre de mi estirpe, de mi familia. cuidado con esta moda, por lo tanto, cuidado con lo que nos tatuamos. Aquí está uno de los grandes peligros, porque primero no sabemos cuál es el pensamiento del tatuador, y entre los tatuadores hay casos flagrantes, y lo conozco de primera mano, de chamanes que hacen tatuajes. Chamanes son sacerdotes paganos, ¿no? Uh-huh. Y que hacen un ritual espiritual acompañando el tatuaje, ¿no? Un ritual de invocación de espíritus, ¿no? Y de alguna manera nos estamos poniendo en un peligro grave,
1: ¿eh? Porque no es precisamente al Espíritu Santo.
2: Ahí está.
1: Al que se invoca.
2: Se invocan espíritus, se invoca, y a veces se invoca, pues claramente al demonio.
1: Lo cual no quiere decir que todas las personas que llevan tatuajes...
2: No, claro.
1: Porque muchos son lo ignoran todo esto.
2: A ver, mire, yo por eso digo que mucho cuidado, porque hay personas que son tan cándidas que van al tatuador y le dicen, mire, yo no sé qué me quiero tatuar, ¿por qué no me da una idea? ¿No? Y
1: claro,
2: entonces
1: el tatuador
2: a veces da la idea de decir, bueno, pues mire, este signo, y es el signo Om, de la diosa Shiva, ¿no? Y cuidado, porque esto trae consecuencias terribles, ¿no? Uh-huh. O un signo satánico, o el Padre Nuestro en arameo al revés, ¿eh?
1: Tenemos un oyente que está haciendo una pregunta interesante, se la voy a leer. ¿Qué recomiendan para las personas, y ya con esto nos despedimos hoy, que se hicieron ya un tatuaje y después se arrepienten del mismo? Que son muchas estas personas. ¿Lo pueden remover con láser, cubrirlo con otro tatuaje?
2: No sé cómo está el tema hoy en día, no es fácil, ¿eh? Yo conozco, lo explicaba la hermana antes, de un sacerdote, sacerdote católico. Yo lo conocí cuando era joven, había sido un joven que había llevado una vida bastante desordenada y tenía los brazos tatuados totalmente.
1: Antes de ser sacerdote, lógicamente, sí. Y luego se convirtió.
2: Se convirtió y me da la sensación que ha podido removerlos de alguna manera, pero durante mucho tiempo tuvo que llevar camisa de manga larga. Entonces, a ver, tampoco nos... Es decir, que no caigamos en una paranoia negativa, llevo tatuajes y estoy condenado.
1: No,
2: es decir, para la Iglesia y para Cristo siempre hay salvación. Es decir, uno puede llevar unos tatuajes feos que se ha hecho, pero si vive en gracia de Dios y se acerca a Cristo y pide perdón de sus pecados, está salvado, ¿no? Y el tatuaje ya no tiene ningún poder sobre él. ¿Que puede removerlo? Estupendo, ¿no? Porque estéticamente
1: es feo. ¿Que no puede? Pues no va puede. A ir vestido con modestia, que eso de paso es una buena cosa.
2: Y hasta que no haga ostentación de aquellos tatuajes que son indignos. Porque muchas veces el tatuaje, digámoslo claramente, se hace por ostentación y por...
1: Es un pretexto para mostrar el cuerpo.
2: Ahí está. Sí.
1: En concreto en la mujer es una cosa muy fea, ¿no? Bueno, pues hasta aquí hemos llegado debido al tiempo. Gracias a todos los que han seguido el programa, los que también lo seguirán después. Ya saben que nos pueden escribir. Nuestro correo aquí en Barcelona es el siguiente. Contacto, lo tengo aquí, repito, contacto@nsefundacion.com. Repito, contacto@nsefundacion.com. Muchísimas gracias al padre Antonio Gómez Mir. Su breve bendición, padre, para terminar.
2: Dominus vobiscum,
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1: Amén.

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1: Salir. Realmente para iniciar un camino, para realizar un viaje, tenemos que tomar el riesgo de salir. Salir es más que simplemente abandonar un espacio físico. Es aventurarnos a lo desconocido, desafiar la comodidad familiar, salir de nuestra zona de confort. El acto de salir implica un riesgo, ya que nos lanzamos a la incertidumbre. Puede que nos salga todo muy bien o puede que nos salgan las cosas no tan bien. Salir es dar un salto hacia lo nuevo. Y es una oportunidad también para crecer, para aprender, para experimentar. En este sentido, el riesgo de salir no solo se manifiesta en términos como de seguridad o de exponernos a algo que no conocemos, sino también que salir nos confronta a nosotros mismos, te confronta a tus propias limitaciones e incluso te enfrenta a tu vulnerabilidad. Jesús nos invita a salir. Una vez estaba Jesús junto a Marta frente al sepulcro donde estaba enterrado Lázaro, y Marta le advierte que ya tiene varios días muerto allí, pero Jesús aún así le grita al muerto, ¡sal! Y lo dice con tanta fuerza que el muerto lo escucha y sale. Así nos está gritando Jesús a cada uno de nosotros, ¡sal! Y la voz de Jesús resucitará dentro de nosotros aquello que está muerto, ¡sal! Que quiero que seas sal de la tierra.
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2: El que pregunta con mala intención no merece conocer la verdad. 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